0: Gambito, ADSL. 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
1: Yo sin querer queriendo, comenzamos con el ágave americano de allá, que no sabíamos dónde ubicarlo. Y después, bueno, algunas plantas hortícolas que fuimos trayendo. Los pastos estaban como a nuestra cadera. Fue en 2023, fines de 2022, principio de 2023, diciembre, calor,
2: mosquitos,
1: y bueno, vinimos, plantamos esas plantas sin ninguna intención, pero bueno, todo fue caminando y... Y de repente una huerta.
3: Por ahí eso, como que se dio muy orgánicamente. En un principio era esa planta, el ágave, que estaba en el patio de los padres de Emi, acá cerquita. Y por problemas con unos caños, no sé qué, tuvieron que sacarla del patio y no sabían dónde ubicarla. Medio que no la querían más en el jardín. Entonces ahí se nos ocurrió, che, ¿qué onda si la traemos al campito? Y ahí la clavamos en la esquina. Y fue como eso, la planta pionera que posibilitó después, también medio casualmente, ir trayendo acá otras plantas que tampoco tenían como su lugar ahí en la casa. Entonces era, bueno, che, las metemos en el campito. Y ahí se empezaron a sumar a unos zapallos, a unos tomates. Y eso dio como origen a la huerta, que se fue armando después.
2: O sea, la huerta fue como, veo que fueron trayendo plantas y se fue armando.
1: Fue que no teníamos dónde ponerlas en claro. realidad. O sea, teníamos muchas plantas. Bueno, y de repente pensamos, ¿y dónde? Y bueno, en la plaza, qué sé yo. Acá hay un cacho de tierra.
2: Es bien por acá.
3: Sí.
1: Sí. Y viendo la necesidad de mantener ese espacio, porque bueno, fueron creciendo y comenzamos a acercar esa huerta. Bueno, pleno enero, venir a regar.
2: ¿Hay agua acá en la plaza?
1: No,
4: traíamos al principio traíamos acá una cuadra y alrededor de 20, 25 bidones cada dos o tres días en carretilla. O sea, hacíamos tres o cuatro viajes, cargar los baldes. Bueno, juntábamos agua de lluvia en un tanque de agua y nos traíamos agua de lluvia para regar los arbolitos. Pero era un laburito que teníamos... Acá la tierra es muy compacta, se reseca demasiado y era necesario para mantenerlo.
1: Eso en los árboles.
4: Los arbolitos, sí.
1: Pero eso fue más después. O sea, eso fue 2024.
4: Estamos con la huerta.
1: Estamos todavía 2023, que ahí fue cuando... Acá no había nada, o sea... Eso, los pastos altísimos... Cuando hacemos el cerco, que lo hicimos redondo, porque nos parecía que... No sé por qué redondo. No queríamos hacerlo cuadrado.
3: Cuadrado, sí. Redondo quedaba lindo. Sí, fue como que a medida que crecían los zapallos, como que la huerta un poco se iba extendiendo cada vez un poquito más, ¿no? Ese redondel, tuk, tuk, tuk.
1: Claro, la agrandábamos al ritmo de los zapallos.
2: ¿Se sumaban también ahí los vecinos? ¿Aportaban alguna cosa o más o menos?
3: No. No mucho, los niños. Las niñeces se acercaban y aportaban, curioseaban y sí, venían a querer participar.
2: Claro.
3: A dar una mano al mantenimiento de esa huerta. Bueno, íbamos trayendo plantines, íbamos plantando, armando bancales también de a poco.
1: Sí. Y en un momento era algo novedoso para el barrio, en realidad, para esta zona. Yo recuerdo en ese momento que allá por 70 y... Bueno, estamos en 21 y 77. A la altura de 76 y 20 y 30 había otra huerta en ese momento que yo siempre dije, ay, qué lindo, ¿quiénes serán? Después nos enteramos que eran de Atrapando Sueños, que es una organización de acá, del barrio. Y bueno, esa huerta no sé por qué no continuó, pero bueno, esto fue como parecido a eso, ¿no? Como una huerta en un espacio público.
2: Claro.
3: Y claro, en un momento arrancamos a dictar acá un taller de huerta para niñeces y adolescentes.
1: Sí, las niñeces ya venían y medio que el taller lo hacíamos como medio improvisado.
2: Claro. Sin un cartel de talleres, pero ya estaban...
1: Claro, empezamos a hacer un taller después para jóvenes y ahí es cuando Javi se entera de que estaba este taller y se acerca.
4: No tan joven, pero...
1: lo aceptamos igual.
4: Me permitieron sumarme. Están como el mismo deslumbramiento, digamos, no sé.
1: El mismo asombro.
4: Eso compartía con los pibes, que los pibes, ellos tenían 8 años y ya lo sabían.

0: Bien, y yo estaba.
1: No, no lo sabían tampoco, en realidad, porque acercarse a una planta, trabajar la tierra, es algo que en la ciudad no se enseña, es como que estamos muy alienados de lo que es la producción de alimentos, y ni que hablar de la construcción de un bosque, o sea, claro, es algo como que está muy lejos de un vecino ocurrírsele la idea de decir, bueno, este espacio está re bueno y podría ser hermoso y yo puedo construirlo. O sea, es mi espacio, es de mi comunidad, vivo a media cuadra, está re lindo y nadie lo cuida. Bueno, vamos a cuidarlo, ¿cuántos somos? ¿Tres? Bueno, dale, o sea, no hace falta mucha gente para eso. Hacen falta ganas, constancia y paciencia.
0: Bueno, de hecho eso, la huerta se sostuvo toda una temporada de verano, primavera-verano, luego hicimos una temporada de huerta de otoño-invierno, y cuando estábamos ahí en ese momento del año, a partir de un conflicto que tuvimos acá en el barrio, con la delegación y demás, por el uso del espacio, bueno, tuvimos que mudar la huerta a otro lugar para poder garantizar la continuidad del taller que se estaba dando. No pudimos continuar acá en la plaza. Así Hola. Que bueno, eso fue un momento bastante de quiebre, eso que se venía dando se cortó, y durante un año sostuvimos la huerta en otro lugar, en el fondo de un comedor, donde pudimos sostenerlo.
1: Hola, vengan Hola. A saludar.
2: Ellas son
1: Martín,
2: mis compañeras.
1: ¿Cómo andas,
2: de huerta?
1: Eli. Emma.
2: ¿Cómo están?
3: Hola.
1: Lila.
2: ¿Te viniste con el tool, Emma?
3: Pacha.
2: ¿Cómo estás, Linda?
1: Hola,
2: ¿cómo
1: Emma? ¿Todo bien?
3: Hola.
1: Estamos hablando en la radio.
0: Esto de ciertas dificultades y demás en el hacer, tuvimos que mudar la huerta y por un año estuvimos en otro espacio. Pero antes de esa mudanza llegaron los primeros arbolitos, que son estos que están acá. Fumo Bravo, un cebo que hay en la esquina y un zen de campo que está ahí como en la entradita.
1: Claro, porque fuimos tejiendo redes en todo este camino, como también buscando a personas o agrupaciones, organizaciones que estén como en la misma, ¿no? Huertas comunitarias, producción de plantas nativas. Bueno, ahí fuimos como abriendo este otro mundo de las plantas nativas, los árboles nativos. Nosotros veníamos de la huerta, o sea, claro, como del hortícola, del alimento, y de repente se abrió otro mundo.
3: Sí, que a veces, aparte, donde uno ve los árboles y es como árboles, así genérico, ¿no? Como que no te pones a.
1: De hecho, para mí eran todos iguales los árboles.
3: Los árboles.
1: Los árboles.
2: Sí. Aparte, conectar también todo, porque los polinizadores que por ahí llegaban a la huerta nuestra, ahora entendemos que usan de hospedera este tipo de árboles nativos. Claro. Que además de brindarle sombra, además contribuyen de otra manera al espacio, ¿no? Yo creo que
0: sí.
2: Funciona mucho mejor el ecosistema.
0: Sí, vas aprendiendo de la complejidad, ¿no? Que tienen los ecosistemas, las interacciones que se dan ahí adentro entre insectos, aves, plantas, y ahí es un abanico y un mundo que es hermoso y que nos encantó a todos, creo, acá, ¿no?
2: Un aprendizaje, porque la verdad que ir viendo este tipo de asociaciones, que por ahí una planta, un zapallo asociado con una planta más de flor que atrae los polinizadores necesarios para que el zapallo se reproduzca. Si no, de otra manera quedan en flores macho y no da fruto. Entonces vos tenés una planta enorme, pero por el hecho de que no llegan polinizadores no tenés la cantidad de zapallos que uno esperaría con semejante planta. Entonces, cuando uno va conociendo un poco más y aprendiendo, hace el camino un poco más fácil. Y también, bueno, es prueba y error y mucha práctica, y hay veces que las cosas, por más de que uno las intente, no funcionan como estarían, pero ahí está la perseverancia y el esfuerzo de nosotros, de buscar la forma hasta encontrarlo.
4: Bueno, además está decir que estuvo hermoso estar ahí en ese lugar. Le mandamos un saludo a los tres.
5: Sí, y gracias ahí por recibirnos.
4: A Facu, a Javier, a Emi.
5: Sí.
4: Las chicas, a las niñas.
5: Las niñas que quedaron ahí jugando.
4: Qué
5: de fondo.
4: Hermosas. No nos conocían, ¿eh?
5: No nos conocían, pasaron a saludar, un abrazo ahí.
4: Hermoso. Sí, y se la pasan jugando todo el tiempo, si las ven están atrás todo
5: sí,
4: el tiempo.
5: Sí, ahí
4: jugando,
5: de fondo, amacándose, yendo
4: en
5: y viniendo.
4: Su lugar.
5: Sí, habitando ahí en la plaza, porque ellos la habitan.
4: Es su plaza.
5: Es su plaza.
4: Es su lugar.
5: Sí, forman parte mucho, bueno, como cuentan de las movidas que hacen, de las propuestas que hay, del taller de huerta que armaron al principio. Pero bueno, es buenísimo ver cómo la evolución, ¿no? Como van contando de cómo surgió medio espontáneamente y cómo fue tomando forma, cómo fueron aprendiendo, cómo fueron redireccionando también a medida que iban aprendiendo cosas, ¿no? Como esto de la visión ecosistémica, de las plantas nativas, de la perspectiva, ¿no? Como me parece como muy interesante esa eso cómo lo fueron llevando.
4: Sí, cómo fueron aprendiendo también en el camino y cómo fueron descubriendo. Y sobre todo en la esquina de la casa, ¿no?
5: Claro.
4: Bueno, en el barrio. En el barrio con
5: que eso,
4: con
5: sí,
4: los vecinos
5: eso a mí me parece como algo a tener en cuenta porque son las más activas son tres personas y uh-huh. son del barrio en un espacio público, digamos, ¿no? Como que sin recursos. Como bueno, en ese sentido, está bueno tomar eso desde ese lugar.
4: Totalmente.
5: Bueno, y ahora también seguimos charlando un poco de cómo fueron creciendo, porque ellas fueron esto como empezando a hacer redes con que un poco contaron ahora en este primer videito de cómo se fueron tejiendo, cómo se fueron armando, cómo fueron eso saliendo a buscar otras organizaciones y demás, y todo lo que se fue dando en base a eso, así que bueno, nada, eso, vamos con la segunda
4: sí,
5: partecita.
4: Había unos mensajes en el chat que ya los vamos a
5: bien la de la falta lo
4: a leer. Y hay gente incluso que ofrece unas plantas
5: hay
4: para llevar.
5: Hay gente que ofrece paltas para llevar al bosque.
4: Me encanta, el Adri, grosísimo. Qué honor tener. Tenemos cada oyente, cada vidente.
5: Tremendo.
4: ¿Se dice vidente? Sí. Bueno, no sabemos. Segunda parte entonces de la quinta del campito de Alto de San Lorenzo.
1: En esto de ir tejiendo redes con otras y con otros, conocimos al Pau Army, que fueron las que primero nos dieron árboles porque reproducían para espacios públicos y fue como conexión. Nosotros queremos. Y bueno, y ahí ellas nos enseñaron, fueron las primeras en hablarnos de árboles nativos, vinieron, plantamos.
3: ¿Acá de La Plata?
1: Sí, Alpahuarmi, Mujeres ya. de la Tierra.
0: Tienen un vivero de árboles y plantas nativas en el Parque Pereira.
1: Ajá.
0: Y vinieron acá a traernos estos arbolitos.
1: Bueno, cuando plantamos este, Emma era chiquitita, igual que el palito del fumo. O sea, tengo la foto y es como, ¡ay, no!
0: Grande,
1: y ahora
0: sí.
1: Es como el triple de Emma. Entonces, es como, nada, crecen al ritmo del crecimiento de ellos y de ellas. Hola, ¿se acuerdan cuando plantamos este?
2: No solamente que antes también estaban en todo, porque acá se hacía la cartelería para la huerta, para nombrar cada planta, cada uno tenía sus apuntes para la información que nos daba Emi, para saber cómo hacer un compost escasa, así que los chicos también aprendían ese tipo de cosas que las podían llevar a la casa, no solamente lo que es el cultivo y el tener una huerta en casa y lo fácil y productivo que es, que puede resultar hacer con los conocimientos necesarios, que son pocos. Y la verdad que también el tratamiento de los residuos en casa, yo creo que en mi caso, por ejemplo, ha cambiado en el sentido, hoy todo lo orgánico va a parar al compost, a ese tipo de cosas, que bueno, creo no es una apertura un poco más amplia, ¿no? Te da otro sentido de orientación para hacia dónde uno quiere llevar esta intención que tiene en las manos a veces.
1: Bueno, y después también por ejemplo del arroyo Maldonado, que está acá atrás, y que no queremos ser como la ciudad de La Plata, que tiene un río y le da la espalda. O sea, es como queremos mirar al arroyo y que tenga su biodiversidad, por favor que no lo entuben. Y bueno, con esa intención también hemos forestado la vera del arroyo con sauces criollos, con la escuela 52, con los estudiantes de la escuela 52, estudiantes secundarios, que la escuela 52 es de acá del barrio.
3: ¿Y cómo fue el vínculo? ¿Se acercaron ustedes? ¿La escuela se acercaron un poco con su conocimiento?
1: Y yo hice mis prácticas de profesorado ahí y ya tenía el vínculo con la directora y bueno, es una directora muy piola, que todo lo que se pueda realizar con los chicos ella lo va a promover, y más que
3: claro,
1: es en la comunidad
3: acá, claro,
1: tal cual.
0: Sí, por ahí eso, que se dio un viraje importante a partir de que perdimos la continuidad de este espacio para dar el taller de huerta, Y esos primeros arbolitos que plantamos, cuando aún estaba la huerta, bueno, al cambiar de espacio, tener que dejar este lugar, con el tiempo, ya que la huerta no se podía sostener en este lugar, se nos ocurrió continuar con lo que es la forestación del espacio.
3: Una forestación con la Facu, ¿no? Con la unidad de vivero forestal.
1: Sí, porque, o sea, empezamos a...
2: Participó una gran plantación en el 2025, Revina, que es una red de viveros de árboles nativos. Ajá. Red de viveros nativos, algo así. Que, bueno, trajeron árboles y, bueno, ahí vinieron un montón de vecinos de acá del barrio a participar de la primera plantación acá.
1: El 30 de agosto del año pasado.
2: Todas especies nativas, ¿no? Obviamente.
0: Sí. Esa fue como la primera gran plantación que hicimos.
1: Y ahí sí participó mucho la comunidad. Ese fue... Fue una gran plantación.
0: Sí, estuvo re lindo.
1: Y bueno, Revina fueron los primeros. No, no fueron los primeros. Los primeros fue Alpaguarmi. Después vino Revina, que después de buscar bastante y todos no, porque es así esto también, ¿no? Son las complejidades de hacer algo en un espacio público. Y sin sí, nada, no tenemos personería jurídica, claro, o sea, personas, somos vecinos.
0: Claro. Sí, sin presupuesto.
1: Es como lo único que tenemos es intenciones. No pidan más que eso porque es un montón igual, ¿eh? Buenas intenciones. Y acá está, o sea.
3: Bueno, han logrado un montón de cosas. buena
1: Mira, no se necesita mucho.
0: Sí, esta es la capacidad también de gestión de Emi, que hay que decirlo, que bueno, mueve contactos por todos lados. Y son esos enlaces también los que posibilitan que estas cosas sucedan, ¿no?
2: O Emi, en esta gestión también fue el tema de decisión niñez y el impulso que le dio en dos años consecutivos. Contá.
1: Sí, porque acá, bueno, al acercarse a las niñeces fue como, bueno, ¿qué podemos hacer con las niñeces? Y ahí investigando encontramos Decisión Niñez, que es un programa en el organismo de niñez. Donde los y las niñas o los y las jóvenes, porque hay para ambas edades, piensan un proyecto para mejorar su comunidad y lo presentan como si fuera feria de ciencias, ¿no? Y después lo votan entre ellos. O sea, vos nomás acompañás. Acompañás en pensar con ellos y con ellas y después lo llevás. Bueno, así que pensamos, los cargué en el auto y fuimos. 2 años seguidos. El primero no ganamos y nos fuimos a comer sanguchito y a meternos en la pileta. Porque fue como, bueno, igual vamos a festejar.
3: Claro.
1: Por haber participado. Y el segundo año ya me decían, ¿cuándo vamos a ir? ¿Cuándo? O sea, se habían recopado y bueno, querían hacer una tirolesa. Así que yo tuve que mover cielo y tierra y no lo logré porque me decían que, bueno, no se puede hacer una tirolesa en un espacio público.
0: No se puede garantizar
1: la seguridad de los chicos.
0: Ellos querían un juego como para pibes.
1: Para las edades, claro, para las edades que son. Que estos juegos le vienen re bien a Emma, que es pequeña, pero bueno, Celi ya está grande, Marti, claro. Bueno, Benicio, los pibes, René, Mateo.
2: Bueno, estamos en el contexto que es medio el barrio, es medio de zonas media descampadas, así que es habitual por ahí caminar entre los campitos, los pastos, y hay veces que uno, qué sé yo, juega a la espada con los cardos, cuando tengo ese recuerdo de chico, ¿no? Y creo que es el mismo espacio que compartimos hoy con ellos. Sí está bueno destacar lo que ha despertado en estos chicos, en el sentido no solo de la pertenencia, sino de sentirse incentivados de que pueden presentar un proyecto, de que pueden cambiar,
1: claro,
2: la realidad del barrio. Porque en su planteo y en los videos ahí por ahí en el Instagram, ellos mismos dicen, ¿no?, de que la hamaca no tiene hamacas, que el sube y,
1: bueno,
2: baja, no sube ni baja.
1: Claro.
2: Entonces,
3: en esa segunda vuelta
2: no esperar ni pedir, sino ellos impulsar un proyecto para mejorar su propio, claro, espacio de juego.
1: La segunda vez ganaron y logramos hacer el mural con Luxor, que es un genio, que cuando le escribimos ni lo dudó, fue como sí, obvio. Y arreglar las hamacas y vamos a ver si podemos poner en valor los juegos porque están bastante despintados ya y la idea es ponerlos en valor, a los banquitos también,
3: otra forma,
2: ¿no? Capaz que no podemos cambiar el mundo, pero sí el lugar en el que vivimos, ¿no? O este espacio común. Que...
1: O no podemos cambiar a la sociedad, pero sí cambiar a algunas personas en esta sociedad. O el pensamiento, la mirada que tienen uno de sí mismo como actor social y como transformador de su comunidad, claro, mínimamente, porque sí, no vas a cambiar Argentina. Pero tenés un barrio, tenés una calle, tenés una plaza, tenés lo más cercano a vos,
3: claro,
1: que por ahí sí podés hablar, claro, con tu decir, che, ponerle onda a este lugar.
0: Y bueno, y en la actualidad sí, ya llevamos más de 100 árboles plantados a través de distintas grandes plantaciones que hicimos. La última fue con la Unidad de Bioforestal de la Facultad de Ciencias Agrarias y Forestales y también con el Ministerio de Desarrollo Agrario. Fue una plantación muy bonita y un proyecto que tenía que ver también con el arroyo. La idea era plantar en la vera del arroyo para...
1: continuar la plantación que habíamos comenzado.
0: En la vera del arroyo, tal cual, sí. Como también para poder aumentar la superficie, ¿no?, de escurrimiento del agua a través de las raíces, como pensando un poco en la cuestión inundable y en este pequeño ecosistema, ¿no?, que es este campito. Así que bueno, fue re interesante. Plantamos como 40 árboles en esa oportunidad. Sauces criollos, cinacinas.
1: Con la Unidad de Bioforestal y con los estudiantes de la Escuela 52, que también, claro, o sea, ahí aprovechamos a unir a estudiantes de una escuela con estudiantes universitarios y profes, y también que el campito sea esa unión, ¿no? Como que los pibes se acerquen a la realidad universitaria y vean todo ese mundo que pueden continuar.
0: Claro. Sí, estuvo re bueno porque desde el vivero, bueno, se hizo todo un diseño, una planificación de esa plantación con todo un criterio. Entonces, bueno, nada, estuvo como también otro gollete de repente. También hicimos una galería de tipas, más para el lado de 20, que quedó muy bonita. Que el día de mañana le das que eso sea, bueno, un techo verde espectacular. Y bueno, un poco lo que nos ha motivado también es eso, el pensar que esto era un campo casi pelado, y esto el día de mañana, la búsqueda es que sea un bosque, también entendiendo los procesos, ¿no?, de cambio climático que estamos atravesando. Acá en verano, a las 2 de la tarde no se puede estar, claro, te prendés fuego, claro, es inevitable. Y bueno, y todos estos árboles, toda esta biomasa cumple un rol ecológico fundamental a la hora de eso, ¿no?, de mitigar el calor, de brindar hospedaje para distintos tipos de especies, mitigar el ruido, aumentar la superficie de escurrimiento del agua. Entonces, bueno, creo que también tiene ese rol ecológico que está buenísimo y es súper importante en las ciudades.
3: Fundamental.
5: Bueno.
4: Qué lindo.
5: Hermoso.
4: La pasamos lindo, ¿eh? Cuando
5: sí,
4: ahí.
5: Sí,
4: sí. Sí, hay
5: nos
4: algunas...
5: volvimos muy emocionados.
4: Sí, ahora viene.
5: No spoilees.
4: Esperando la nota, dice Cora. Esperando la nota con los capos de la Quinta del Campito.
5: Cora, amiga y gran oyente de la Futu.
4: Qué buena vuelta de Rosy Palma en Futura también. Otra amiga, Betty. Bueno, Lila. Bueno, gente que te aclama. Vos. Qué genies, puro corazón. Hablando ya de los pibis de Javi, Facu, Emi. Qué genio, es puro corazón, conciencia ecológica y amor por la tierra.
5: Hermoso.
4: Facu, mirá, el mismísimo Facu que estaba hablando recién estaba escribiendo mientras no se notaba que estaba escribiendo en el chat. Gracias por esta nota hermosa. Acá Facu de la Quinta del Campito. Y dice: Emi, escuchando desde Santiago del Estero con la gente del Mocase.
5: Emi estaba en las pasantías en Mocase, así que ahí en algún lugar del monte de Santiago,
4: un
5: escuchando. Saludos a todo el Mocase también.
4: Sí, para Emi, para el Mocase y para todo Santiago del Estero, obviamente. Una nota preciosa. Guarda que Lila es capaz de mudarse ahí para sembrar.
5: Mirá que estoy muy enganchada con Villa Garibaldi.
4: ¿Cómo te varía la gente? Bueno. Entonces, 21 y 77.
5: 21
4: es el
5: y
4: lugar.
5: 77, sí. Mm. No tienen, creo que no tienen un día fijo, están bastante seguido ahí de sí, varios días. Bueno, acá contaban un poco cómo eso, cómo se expandieron en cuanto a redes y también un poco la importancia de ellos también empezar a registrar o tener en cuenta también el arroyo Maldonado que pasa ahí, en una parte donde pasa desentubado. En otra parte.
4: De hecho, creo que es una de las pocas partes donde está desentubado. Creo que es todo ese campito. Y después ya en 19 arranca entubado hasta o no me acuerdo hasta dónde.
5: No, y en 7 está desentubado también.
4: Exacto.
5: Sí, que yo una vez me acuerdo que pasé en bici, claro, en 7, 80 y pico pasé en bici y me parecía, o sea, frenás y es increíble todo lo que se genera alrededor.
4: Totalmente.
5: De plantas nativas, mariposas, garzas, como un segundo ahí. Es
4: basura
5: un,
4: de vecinos.
5: Basura también, pero bueno,
4: aunque no
5: de,
4: lo to,
5: de todo lo, digo que de todo lo, porque uno siempre lo registra como algo, como una, un lugar donde se tira basura justamente, un lugar como de desagüe, ¿no? Parece que el canal, eso como, como sucio, ¿no? Como que hay una, algo como la visión general que va por ese lado y en realidad es un arroyo hermoso que tiene toda su biodiversidad. Bueno, y ellos también están un poco en la perspectiva de incorporarlo en esta visión y de sembrar plantas que tengan que ver con el arroyo, de darle como entidad, ¿no? En ese espacio también.
4: Bueno, visiten ese lugar porque es de esos lugares que contagian y te dan ganas de hacer cosas.
5: Muy hermoso.
4: Está muy bien. Un saludo.
5: Bueno, un saludo. Y ahora falta la última partecita, que es el cierre, que un poco cuenta de lo que viene de acá en más. Ellos están con un proyecto de nombrar a la plaza como Indio Solari, que se va a tratar también en ahora en... Cuentan un poco el fundamento, ¿no? Se va a tratar ahora en el Consejo Deliberante. Y bueno,
4: que le demos suerte también como...
5: Ojalá,
4: como
5: ahí,
4: ¿no?
5: Estaría bueno.
4: Tienen todos los números. Igual.
5: Tienen todos los números.
4: Sí.
5: Y bueno, y cuentan un poco también de cómo lo proyectan de acá en más, ¿no? Ese espacio. Así que bueno, tiene un cierre muy lindo también. Así que bueno.
4: Sí, hay que decir también que el camarógrafo erróneamente cortó en ese momento, después de ese pequeño silencio, y hubo un pequeño llanto
5: después
4: y abrazos.
5: Ya,
4: no, no, no.
5: Había que contarlo después. No.
4: Perdón, perdón.
5: Ahora
4: perdón.
5: No, ven, se queden esperando llanto ahora.
4: No, no, no, no. No. Bueno, Emi, Facu, Javi, de El Capito, de ahí de Altos de San Lorenzo, última parte. Entonces.
5: Última parte.
2: Un tiempo tratando de conservar todo esto, que ya llevamos unos años trabajando, buscábamos darle una identidad acá a este bosque, a este futuro bosque nativo. Entonces surgió la idea de ponerle un nombre, para eso, bueno, nos supimos de que había que presentar un proyecto. Desgraciadamente se dio lo que ocurrió con el artista, con el Indio Solari. Y bueno, se nos ocurrió de que tenemos cosas en particular, digamos, que reflejan su lucha con la nuestra, en el sentido de que han sido... es la música popular acá del barrio, ¿no? Y creo que eso se ha hecho sentir. Y además de que, si bien se le podría poner el nombre de un prócer, por decir así, o un emblema nacional, yo creo que esta plaza surge de la iniciativa de la gente, y entonces me parece bien de que sea homenajear a un ídolo cultural, ¿no? De masas, y más que nada de las masas de este tipo de barrios, ¿no? De una u otra manera es conservar, ponerle un nombre a las cosas hace de que perduren en el tiempo. Entonces iniciamos un proyecto para, juntando firmas con todos los vecinos de acá del barrio, que bueno, se presentó en el Consejo Deliberante y estamos a la espera de su aprobación. Porque bueno, la verdad que es el deseo de la gente del barrio, no nuestro, y sí que lleve un nombre de un ídolo popular, ¿no?
5: Bien.
2: Un poco como les decía hoy más temprano, el tema de los árboles, que hay veces que por ahí estamos en una época invernal y que es la más áspera para ellos, pero aún así habla mucho de nuestro camino, ¿no? Porque son árboles que no son comprados, son árboles donados, por lo general empezaron desde muy chicos, empezamos con tutores de 50 centímetros, pasamos a las de 1 metro y ahora ya estamos con unos tutores de 2 metros. Entonces, creo que no, eso habla un poco de nuestro sacrificio, porque a pesar de que pasaron meses siendo un palito, nos tomamos el laburo de hidratarlos durante toda la época de verano, pudimos conseguir una canilla para acá, para el campito, para no laburar tanto trayendo bidones de agua desde allá. Se empezó a construir desde otro espacio un poco más planificado y pensando cómo va a presentarse este panorama en el futuro, ¿no? Ver como decía Facu hoy, cuáles van más a la ribera del arroyo, cambiar eso, ¿no? De que antes por ahí teníamos todas las intenciones, creíamos en que iba a funcionar, y hoy pensamos en que va a funcionar, porque lo tratamos de hacer un poco más a conciencia, gracias a la gente que nos ha ido instruyendo en todo este camino, ¿no?
0: Y eso es algo que nos hace mucha ilusión, el pensar qué será de este espacio de acá, sí, 15, 20 y 30 años. Bueno, la idea es eso, que esto sea el Bosque Alto de San Lorenzo.
2: Sí, ya creo que cuando vemos estos arbolitos y teníamos cuando los plantamos pensábamos cuándo darán flor, y cuando ya los vimos dar flor más de una vez, y entonces decimos, bueno, ahora quiero ver dar flor el otro, y entonces eso nos da una cierta gratificación. Del laburo que hacemos, es gratificante, creo yo. Más allá de del rol ambiental que cumple, del rol comunitario que está cumpliendo, es también un desarrollo personal, ¿no? Para, claro, para nosotros.
3: Es un poco el reflejo de tanto laburo, ¿no?
2: Sí, también en realidad tanto laburo, pero creo que nos da más de lo que le damos. La verdad que uno lo que es como nosotros, quizás nos falta un impulso, pero ellos tienen mucho más para dar. Es gratificante ver el proceso y sentirse parte de ese cuidado, llena de orgullo, la verdad.
3: Mi amor. Hermoso. Teníamos todos llorando.
1: bueno. No, y por ahí para cerrar con que en la resistencia está el hidalgo valor de la vida.
4: No, se lloró de vuelta, pará, no.
5: La llorona.
4: No, es que, fue hermoso toda la charla y cómo fue confluyendo, y todos terminamos muy emocionados.
5: Sí,
4: obviamente.
5: Sí. Bueno, el video ese, por eso quedó ahí el video, congelado. Sí. Después de eso sí, hubo llanto y abrazo colectivo, así sí, que fue muy hermoso.
4: Qué mezcla, ¿no? De emoción, de cosa linda, y también como de bronca de algunas cosas, o de, bueno, toda la mezcla esa, ¿no?
5: Que habita generalmente estas cuestiones, pero bueno, también ellos con mucho empuje, con eso, con muchas ganas,
4: mucho.
5: yendo, y bueno, así también han logrado todas esas cosas, y eso, rescato esa situación de no hace falta hacer un millón, no hace falta tener todos los recursos, no hace falta irse re lejos, esquina
4: ni
5: tu casa, tres personas,
4: tanto de algo.
5: Claro, eso, los pibes se fueron formando en el camino, digamos, como, ¿no? Como eso, tienen buenas intenciones, decían ellos, bueno, las intenciones, las ganas, y capaz que empezar por lo más chiquitito, lo más cercano, desconectarse un poco de las redes, conectarse más con lo que está más cerca, ¿no? Como eso puede ser una buena salida.
4: Un pequeño cambio, ¿no?
5: Un pequeño cambio cerquita, para empezar algo.
4: Zarpado. Bueno, pueden visitarles, pueden ahí hacer...
5: Pueden
4: bueno,
5: seguir en redes, ahí están las redes.
4: Sí, ahí están.
5: De Instagram. También ahí avisan cuando van a hacer jornadas o cuando van a estar, así que...
4: Lila Sumilio, grosísima.
5: Bueno, nos veremos la
4: próxima. Nos vemos pronto. Venite antes, no espere que pase un mes. Falta un montón.
5: Venite
4: a comer algo. Seguimos en el fin del mundo.
5: Bueno.
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4: Seguimos en el fin del mundo. La mesa ya está servida. Nos escuchan por la radio. No sabemos si nos ven. Probablemente no nos vean. Pero estamos acá en este lugar así para llamarte la atención y para contarte que Radio Futura es un medio que se hace con muchas manos, que desde hace muchísimos años tiene una red que sostiene esa situación, una red. ¡Uy! ¿Qué pasó? ¿Qué pasó? ¡No!
5: Estamos como desnudos.
4: Se ve el secreto. ¡Ah! ¡Ay, por suerte está esta ventana acá! Que no. Bueno, Radio Futura, así como la ves, eso que viste el fin de semana, eso que viste en la semana, eso que escuchaste, bueno, todo esto se sostiene. Las cosas que hay un montón de videos que volvemos a invitar a ver, documentales de los mundos posibles. De los otros mundos, perdón. A ahí en el canal de YouTube, acá en el canal de YouTube, fíjate, ahí, por ahí hay un montón de cosas subidas, recitales en vivo,
5: radioteatro.
4: Los radioteatros, los melodramas, que ya se viene el tercero prontamente.
5: El 15 de agosto.
4: Mirá, el día del cumpleaños de Madonna es ese día.
5: Buen dato.
4: Es un dato que no se me borró nunca, no sé por qué. No me acuerdo de cosas muy importantes y eso se me quedó grabado.
5: Sí. Yo el día exacto no me acordaba, pero sí que es de Leo, como Moria Kazan.
4: No tengo ni idea si está
5: grandes
4: viva, nada.
5: Estrellas,
4: pero el 15 de agosto, el cumpleaños, desde que nació.
5: Sacó un disco, la señora Me Pongo de Pie Madonna.
4: Sí, la respeto mucho, pero no sé por qué me acuerdo del cumpleaños. Bueno, el 15 de agosto sale Melodrama a la Esquina.
5: ¿Viene Madonna?
4: Y ese día hacen un especial de Madonna. Es parecido, mirá, están haciendo así, parecido. Bueno, muchas cosas que hay en el canal de YouTube, muchas cosas que escuchás por la radio se sostienen, bueno, por el laburo de mucha gente, hay que decirlo también, por un laburo inconmensurable, incansable, bueno, un laburo increíble y un montón de otras cosas más. Adjetivos.
5: Extraordinario, porque estabas muy con los in.
4: Sí.
5: Extraordinario.
4: Porque estoy muy para adentro ahora. Es una etapa...
5: Amoroso.
4: Sí.
5: Extravagante.
4: Sí, también. Hay algunos que sí. Conozco un par que sí. Que sí.
5: Constante.
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5: sí,
4: los
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4: videos,
5: total.
4: Compartir las cosas que ves y decir, che, mirá esto de Ñetes, qué bueno que está. Oh, y lo compartís, porque muchas veces el algoritmo, etcétera.
5: Sí, ya sabemos cómo funciona.
4: Y
5: volviendo a un concepto que trajo Germán acá a este programa,
4: sí.
5: Respecto a la reciprocidad y a los dones,
4: sí.
5: Si vos ayudás a Futura, también vas a tener un montón de beneficios con
4: sí.
5: un montón de emprendimientos de la ciudad de La Plata, de distintos rubros, que ya. pudimos conocer algunos de ellos, pudimos conocer sus caras en el programa anterior, que
4: lindo,
5: está colgado
4: ¿verdad?
5: También
4: sí,
5: en el canal de YouTube.
4: ¿Sabés que fui al almacenero el que me predijo que iba a ganar Milei, por ejemplo, un grosso Lale de allá del barrio, y tenía el gorro de Malvinas, de Bruma?
5: Ah, muy bueno, Bruma Bordados.
4: Sí, tenía un gorrito de Bruma. Y digo, ¿dónde lo compraste? En internet.
5: Claro.
4: Y ahora me voy a hacer la remera con el, bueno,
5: hermoso,
4: el gorrito de las Malvinas,
5: bien.
4: Sí, muy lindo.
5: Buenísimo.
4: Muchos emprendimientos en los que tenés, por ejemplo, un 15% de descuento en algunas compras. Entonces, esos 5.000 pesos que ponés
5: te vuelven.
4: Totalmente, los recuperás enseguida.
5: Y además, ¿no? También estás ayudando a otros emprendedores a sostener una economía local,
4: sí.
5: autogestiva, independiente. Así que
4: es importante,
5: es una ganancia
4: eso.
5: Por todos lados.
4: ¿Dónde? O sea, no es solamente decir, ay, me voy de vacaciones a Uruguay, ponele una persona que diga, me desconecto del celular. No es solo eso, sino saber qué cosas te metes. No lo digo por vos, Juli, lo digo por otra,
5: me pago en entrar
4: por otra
5: a la
4: gente.
5: Rosalía.
4: No, pero esto digo, ¿qué consumís? ¿Qué sí. te metés adentro del cuerpo? ¿Qué te metés adentro de la cabeza? Todos los días, ¿no? Porque es una, como una cosita de... Bueno, ¿qué consumís? ¿Dónde consumís? ¿A quién le comprás? ¿De
5: sí.
4: qué manera comés? ¿A quién le comprás lo que comés? ¿Cómo se produce? Bueno, todo eso son cosas que está bueno ir de a poquito... armando y rearmando.
5: Y además es tan fácil asociarse a
4: sí.
5: la red Futura, que es meterse en un link, como hacer una compra en Temu, o sea, porque es lo mismo, lo haces en el celu o en la computadora.
4: Yo no tengo ni idea de cómo hacer una compra.
5: No, yo nunca hice tampoco, pero
4: sí.
5: digo, hoy con internet está todo muy accesible.
4: Es fácil.
5: Así
4: es muy
5: que
4: fácil.
5: Nada, pueden escanear el Mira, QR y ya ni siquiera tienen que tipear.
4: Ahí en el coso, en el escaneas esto.
5: Claro.
4: No a Juli, sino
5: no,
4: ahí. Escañás ahí con el teléfono y ahí te manda directamente a una página que te absorbe los datos. ¿Te imaginas?
5: Te vacía la cuenta.
4: Te vacía toda la cuenta del coso. El otro día me dijeron, que... no te metas ahí porque te vacía la cuenta. Ya está vacía, amigo. No me vas a poder sacar nada. Bueno, no importa, perdón.
5: No, me fui. Pero, me vi con el QR y me sentí medio código de barra yo también. Mira, desaparecí.
4: No, que no se vea esto. Amigos, amigas, nos tenemos que ir. Tenemos que cerrar este programa porque si no se van a ver todos los secretos de este programa. Estamos en el fin del mundo terminando este programa y creo que nos vamos a ir a la picada, como todos los lunes que terminamos acá en esta mesa grande. Amigos y amigas, gracias por haber estado ahí. Nos encontramos el lunes que viene. Chau.
5: Adiós.

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1: El oyente, que como nosotros se ha metido jugando en esta suerte de aventura, deberá considerar un instante si le conviene permanecer en el dial las próximas dos horas. Porque una vez que se lance al túnel de los vértigos, ya no podrá volver.
2: Ya no podrá volver.
1: Ahora bien, si confiando en sus entrañas decide bajar a la ciudad imperceptible, debo advertirle que, a poco de caminar, se perderá entre millones de rostros que deambulan por los barrios y las esquinas de esta ciudad sin olvido. Gente que carga historias en los bolsillos, preguntas en la mirada y silencios que pesan más que las palabras. Y caminando por donde caminan los niños, contrabandeando sueños y esperanzas, se encontrará usted con cantores que cantan para no olvidar, con poetas que escriben en servilletas, con actores de veredas gastadas y malabaristas del día a día, pintores de muros anónimos, escritores sin mesa fija, mujeres y hombres que hacen del paso una forma de resistencia. Junto a ellos presenciará el despertar de una Babel de lenguas y apetitos y se encontrará más cerca de las contrarias intenciones de los hombres, donde se rozan deseos opuestos.

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0: Amigos y vecinos, sobre los riesgos de continuar este viaje, ya quedaron ustedes debidamente advertidos. Así que sean todos una vez más bienvenidos a un nuevo descenso a la oscura ciudad de Cacodelfia. Muy buenas noches, ¿cómo anda la cosa por ahí? ¿Cómo anda todo? Gracias una vez más, como siempre, por acompañarnos, por acercarse una vez más a esta esquina de barrio, donde cada noche, desde donde cada noche, digo, comenzamos estos recorridos que venimos haciendo hace ya tantísimos años. Está del otro lado del vidrio Gabriel Robledo, con todo listo para emprender este nuevo descenso. Y de este lado, frente a mí, está el querido amigo Mariano Ramírez. ¿Cómo dice usted que le va?
1: Eso era de un bolero, ¿no? Frente a sí. Mí... Bueno, ya le voy a buscar. ¿Cómo le va?
0: Cualquier bolero puede
1: ¿Cómo
0: ser?
1: Le va después de tanto tiempo?
0: Estoy muy
1: contento de haber vuelto a esta hermosa radio, con toda esta gente linda, con los fines del mundo, que para los que no saben están en streaming y lo pueden buscar por ahí. No sé cómo se busca, en YouTube, ¿no? En YouTube. Fin del mundo ahí y ping, y lo ponen. Tengo un par de cosas para regalarles la próxima.
0: ¿A mí?
1: No, al programa, a nuestros vecinos.
0: Ah, ¿y por qué?
1: Porque sí, porque soy así, soy regalón. ¿Cómo le va, Martín?
0: Muy bien,
1: después
0: muy
1: de tanto tiempo. ¿Qué
0: estamos,
1: le pasó?
0: Y...
1: que tiene una vela en la mano.
0: Estuvimos a oscuras una parte de las vacaciones. Pero bueno, acá estamos. Acá estamos, hemos detenido el camino. En realidad, el que detuvo el camino es el Linjera, y cuando el Linjera no sale a caminar, nosotros no sabemos bien dónde ir. Así que, como él decidió descansar, nosotros también. Y ahora volvió, y nosotros también. Así que volveremos a andar por esos lugares que solemos andar cada semana, que es el viejo teatro, darnos una vuelta por la Casa del Eco. Bueno, por ahí, por el bar, la librería Más Caro, por ahí andaremos también esta semana, encontrándonos con muchos amigos que están allí esperándonos para conversar un rato.
1: Reencontrándonos.
0: Sí, correcto. Hoy es noche de teatro.
1: Exactamente, ¿mm? Sí. En un ratito nada más, vamos a ver si viene nuestro amigo Carlitos Aprea. ¿Vendrá? ¿Lo llamaremos por teléfono? ¿Estará despierto a esta hora? Hola, no se duerma, Carlitos, que ya enseguida, minutos.

0: minutos lo llamamos. Y esperé que hoy va a ser el destacado, así que bueno, lo estiraremos un poquito. Un despertador por ahí, algo. O por le vamos favor. A tocar timbre de la casa.
1: Sí,
0: lo hacemos en vivo y en directo.
1: Lo vamos a buscar ahí. Lo mandamos a usted. Le hace un móvil. Perfecto, un móvil desde la casa de Carlos Aprés.
0: Voy, ¿eh?
1: Está acá nomás, vive acá cerca.
0: Voy.
1: Así que vaya.
0: Si me abre la puerta, yo.
1: Vaya a.
0: Directamente
1: a,
0: voy.
1: Hasta la puerta de la casa de Carlitos.
0: Villa Elvira. Villa Elvira es el.
1: El libro.
0: El Carlos, libro.
1: El barrio donde estamos.
0: Que ha escrito, descripto, ¿no? Sí, también. Sí. Porque a través de la poesía. Sí. Justamente hace eso, recordando también su infancia. La poesía permite eso, permite recordar, describir, contar los sentimientos. Todo eso
1: sí.
0: Puede ser en un verso nada más. Mire qué importante la poesía.
1: Ajá.
0: ¿No?
1: Sí.
0: Bueno, y ahí estaba, ¿eh? Un libro de, a ver, del 2014, Villa Elvira, ahí dedicado obviamente a este barrio. Donde se encuentra la radio.
1: Correcto.
0: También.
1: Así que con Carlos Aprés vamos a estar conversando en un ratito, porque este próximo domingo comienza un ciclo que se llama Ahora es Siempre Todavía, un ciclo que va a durar todos los domingos de agosto. Se va a estar desarrollando en el espacio 44, donde habrá dos obras de dramaturgia platense. Son dos obras que están acompañadas por el, ¿cómo se dice? El CPTI, el Consejo Provincial de Teatro Independiente. Una de esas obras es. En la orilla, que es una obra que dirige Carlos Aprés, que se va a estar presentando el domingo, este domingo 9 de agosto se va a estar presentando allí, y el 16, el 9 y el 16 de agosto se van a estar presentando esta obra allí en el espacio 44. Así que con Carlos vamos a conversar, entre otras cosas, de estas cuestiones.
0: Estuvimos hablando con una de las actrices, con Nora Oneto.
1: Con Nora Oneto,
0: que nos contó un poco
1: sobre esta obra.
0: Sobre esta obra, claro. Y sobre la otra obra que también va a ser, que es con dirección.
1: La otra obra es dirección de Nora. Claro, nosotros hablamos con Nora cuando estrenaban.
0: Correcto,
1: la obra, ¿no?
0: Correcto.
1: Exactamente.
0: Ahí estuvimos hablando con Nora.
1: Así que vamos a hablar con Carlos Aprés en un ratito sobre estas cuestiones. ¿Y qué más tenemos, Ramírez?
0: ¿Y quiere más? Le sí, digo más. Vamos a hablar con Pablo Galloso, que es el director y el que hace la puesta en escena de ¿Cuánto vale una heladera? De Claudia Piñeiro. Y bueno, con gran elenco entre todos ellos. Un amigo que nos ha acompañado también en otra radio, Gustavo Leiva. Ajá. Y bueno, ahí se van a estar presentando también el domingo 9 de agosto en escenario 40, por ahí van a andar, pero vamos a hablar con Pablo Galloso, que bueno, más que interesante también hablar con otra gente. Creo que acá nunca habíamos hablado, pero bueno, ahí vamos a estar y charlando un poco de qué va el teatro también en la ciudad de La Plata, que como dijimos, no quisimos terminar mal, ¿no? En la oscuridad, pero la verdad que se vienen tiempos difíciles, tiempos duros. El teatro no queda aparte de esto, ¿no? Sino que el teatro, al contrario, se hace cargo de toda esta situación, y como siempre decimos, como es una construcción colectiva, bueno, ahí estamos y ahí vamos, y ahí van también todos los actores, actrices, todos los que tienen que ver con el teatro, para mostrar, para seguir pensando, para seguir haciendo, para seguir construyendo a través de, bueno, de las palabras, de las formas, del baile también. Y si tenemos un tiempito, hablamos de unos nuevos premios que aparecieron por ahí. Medio fantasma, ¿no? Apareció la cosa. Pero bueno, después hablamos.
1: Hablemos, ¿cómo que no? Claro que sí.
0: Los premios Pinti, me refiero a eso. Ah, ya que estamos hablando del teatro.
1: Ah, los premios
0: aparecieron
1: Pinti.
0: Son
1: como los como el campeonato que le dieron a Rocío Central, más o menos.
0: No sea malo. No sea maldito.
1: Aparecieron así de un día, el premio Pinti, y uno se ganó el premio Pinti y el otro también.
0: Pero es importante, es importante, porque se muestra, se sigue mostrando al teatro.
1: Está muy bien.
0: Después, qué sé yo, uno puede decir, es polémico este, al trayectoria, vamos a darle a este, ¿cómo podemos hacer? Pero bueno, eso siempre pasa en todos los premios. Bueno. Nada más, algunos dicen, ¿no? Nada más subjetivo, ¿no? Arbitrario, que dar un premio que lo elige. Pero en este caso, la verdad que hay mucha gente muy interesante que fue jurado de este premio. Pinti, obviamente, por el actor, director. Yo me trataba de acordar de dónde viene, y tiene que ver con los comienzos. Gazalla, que, uh-huh, que falleció, sí, hace poco tiempo, él, y bueno, ahí se hicieron cargo y aparecieron a través del Café Concert, ¿no? En la época de los milicos estuvieron pichuleándola y bueno, y después se hicieron cargo de la situación. Cuando decimos que el teatro tiene que ver con esto, bueno, Pinti, que mejor que por ahí escuchar algunas de los espectáculos que deben andar ahí por YouTube, ¿no?
1: Sí, sí.
0: De lo que decía, que es ni más ni menos que una descripción o una crítica también a cómo somos, a nuestra identidad. De eso creo que siempre fue el planteo de Pinti, ¿no? Después hizo otras cosas, hizo cine, hizo televisión, hizo varias cosas. Pero bueno, importante también, me parece, que está bueno. Uno de los grandes ganadores fue Lo que el río hace, pero ya me estoy adelantando.
1: No, pues si quieres lo podemos.
0: Solamente quería decir esto.
1: Sí, sí.
0: Lo que el río hace.
1: Podemos conversar sobre.
0: ¿Sabes por qué le dieron el?
1: ¿Por qué?
0: Porque estuvo acá. María Marul, una de las Marul, de las hermanas.
1: Una de las primeras estuvo notas acá, que hicimos el año pasado.
0: Estuvo acá y dijeron.
1: Epa, si pasó listo, por ahí. Algo tendrá. Listo. Me imagino que que sí. La Asociación Argentina de Empresarios Teatrales y Musicales son los que entregan estos premios.
0: Exactamente, por eso decía
1: polémico.
0: Se entregaron
1: este año por primera vez y busca resaltar, me parece que no al teatro en general, sino a la cartelera porteña.
0: Espere,
1: ¿no?
0: espere.
1: Limitada la cosa.
0: Exactamente, por eso le digo que tiene mucho de publicidad. Pero vaya a todas las personas que fueron jurado de
1: esto. Vamos a buscar.
0: Y va a ver que le va a cambiar esta actitud crítica que tiene usted siempre buscando el pelo al huevo. La quinta pata al gato.
1: En un rato le contamos quiénes son quiénes fueron los jurados de estos premios. Y vamos a ver. Son como los premios Gardel. Generan mucho.
0: Usted, bueno, busca siempre el coso de las arvejas.
1: No.
0: Usted busca siempre la que está negrita ahí.
1: Por favor. Ramírez, vamos a comenzar este nuevo descenso, ¿le parece?
0: Sí, sí,
1: le dije
0: sí,
1: que está del otro lado Gabriel
0: sí.
1: Robledo, gran cantor y bajista.
0: El mejor.
1: Estuvo el sábado formando parte, fue uno de los que impulsó el homenaje a Solari.
0: Excelente.
1: La radio se transformó.
0: Explotó.
1: ¿No? Ay, sí, la verdad que...
0: Gracias, Indio,
1: mucho,
0: otra vez.
1: Mucho rock.
0: Gracias, Indio.
1: Mucho rock. Y Robledo fue uno de los responsables de eso. Y no solo eso, sino que también se subió al escenario a cantar. Se subió a cantar, a tocar el.
0: Qué fuerte, lo
1: el bajo. Fuerte, sí. Fuerte verlo, fuerte escucharlo. Y fuerte tenerlo ahí. Fuerte tenerlo ahí ahora en los controles de Futura. Yo lo alentaba desde la ventana. Desde la ventana lo alentaba así con todas mis ganas. ¿O no? Así. ¿Usted me vio? Ah, vio, hicimos contacto. Así que bueno,
0: empezamos con
1: entonces
0: todo. Dale.
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1: Bien, saben ustedes, siempre comenzamos con un artista destacado cada uno de estos encuentros. Lo veníamos dejando un poco de lado, andábamos un poco a los tumbos, habíamos comenzado a encontrarnos con la provincia de Buenos Aires a partir de la canción, a partir de esas músicas que nacen de un encuentro entre la raíz criolla, los pueblos originarios y las corrientes inmigratorias. y que por lo poco que hemos escuchado hasta aquí tiene como dos grandes paisajes sonoros, ¿no? Una tiene que ver con el tango de la ciudad y el canto surero de la llanura. Lo que hemos escuchado mucho por aquí es justamente el canto surero de la llanura, todo ese universo pampeano donde convive la milonga, la huella, la cifra, el estilo, y donde está muy presente la guitarra, ¿no? Que no solo acompaña, sino que es también parte de la cosa, es también quien cuenta historias. Así que, bueno, vamos a retomar algo de ese recorrido donde ya hemos escuchado a los payadores, hemos escuchado a Gabino Ezeiza, a Bettinotti, pero también hemos compartido el canto de algunas payadoras como Marta Swin, como Susana Repeto, Naila Beltrán, una cantora, escritora, autora, docente, feminista, formada académicamente, pero profundamente ligada también a la música surera. Escuchábamos a Griselda Dominelli, la voz de Karen Arranz. Bueno, hemos hablado también con Marta Swin, una figura central del canto improvisado, y también escuchamos la obra de Atahualpa Yupanqui, Suma Paz, Abel Fleury, Alberto Merlo, Nelly Omar. Así que, bueno, este mapa todavía está incompleto y seguirá incompleto desde ya. Hoy nos vamos a arrimar entonces a una voz que hizo de la guitarra y la reflexión y la dignidad una forma de cantar. Estamos hablando de la vida y la obra de José Larralde, que había nacido el 22 de octubre de 1937 en Wanguelén, en la provincia de Buenos Aires. Esa fecha ha sido declarada por ley como el Día del Cantor Orillero, porque, bueno, justamente Larralde es eso, ¿no? Un cantor de la orilla, de los márgenes, de los que nunca tuvieron demasiado interés en agradar a todos, ¿no? Es un cantor que genera ahí cierta incomodidad muchas veces. Había nacido como José Teodoro Larralde Sad y es una de las voces de nuestra música popular, un artista que nunca hizo concesiones, incómodo, como contaba, incómodo para el poder también, fiel a sus ideas y a una manera de entender la canción como un acto de honestidad. A él vamos a estar escuchando entonces esta semana. Vamos a tratar de ir compartiendo algo de ese camino musical y de algo de esas historias que forman parte también de ese camino que comenzó hace muchísimos años, donde van a aparecer sus canciones, donde van a aparecer las milongas, los estilos, las cifras, las zambas y otros ritmos del sur, donde desfilan los paisajes de nuestro país, las costumbres nuestras, las injusticias entre el peón y el patrón, el amor, la soledad, los oficios, el paso del tiempo. Bueno, de todo eso habla José Larralde en su canción. Esta semana vamos a caminar entonces por ese universo, ese universo que nos propone y nos propuso un hombre que hizo de la guitarra una manera de pensar el mundo y de la palabra una forma de no callarse nunca. José Larralde entonces es nuestro artista destacado de la semana, cantor, poeta, compositor y una de las voces imprescindibles de nuestra música popular.

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0: Bien, ahí estábamos escuchando entonces a José Larralde en tres momentos de su camino artístico. Primero escuchábamos Un día me fui del pago, una obra de su autoría incluida en el disco A las 11 menos cuarto. No, A las 11 y cuarto creo que es. Así se llama el disco, un disco editado en el año 1999. Después compartíamos De los pagos del tiempo. Esto formó parte del álbum Amigo, un trabajo editado en el año 1970. Y para cerrar este recorrido musical escuchábamos Bajo el tinglao del disco Amasando Soledades, un trabajo publicado en el año 1981, tres canciones, tres épocas y una misma manera de mirar el mundo, ¿no? La de José Larralde, que es entonces nuestro artista destacado de esta semana.
1: Huguito, fiel y cordial a veces, se detuvo en una esquina y esperó. Sintió en su cabeza el peso del olvido y de la ausencia. Luego caminó en dirección del bar. Antes de partir, con un trozo de carbón, escribió sobre la pared las siguientes palabras: ¿quién se atreve a mirar por los ojos de un loco? Cacodelfia. Otras voces. Otros hábitos. 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
0: Treinta y seis son los minutos que pasaron de las 10 de la noche en todo el territorio de la Patria Chica. Estamos comenzando un nuevo descenso a la oscura ciudad de Cacodelfia, un recorrido que hoy nos va a ir llevando por los caminos del teatro. Como anticipábamos en el comienzo, vamos a estar en un ratito nomás conversando con Carlos Aprea sobre un ciclo que nos propone encontrarnos con la dramaturgia platense, un ciclo que comienza este domingo en Espacio 44, en donde se van a estar presentando dos obras con una mirada platense, dos obras que de alguna manera dialogan y construyen una mirada sobre el teatro en este tiempo. Los dos primeros domingos de agosto será el turno entonces de En la orilla, una obra escrita e interpretada por Nora Oneto y Graciela Sandoval, con dirección de Carlos Aprea. Y luego los próximos dos domingos de agosto, siempre allí en Espacio 44, se va a estar presentando, en el marco de este ciclo, se va a estar presentando allí la obra Nunca es Siempre, que se estará presentando el 23 y el 30 de agosto. Esta obra entonces forma parte de este ciclo, de esta obra. En esta obra actúan Gustavo Parola, René Schneider y Galaxia Schechter.
2: Uy, se metió en un lío.
0: Qué difícil.
2: Se metió en un lío ahí.
0: La verdad que es una obra que cuenta con la dirección y la dramaturgia de Nora Oneto. Estas dos obras entonces van a estar presentando en agosto, los domingos, allí en el Espacio 44, a partir de las 7:30 de la tarde. Así que una linda propuesta para los domingos, que también abren las salas de teatro independiente, y en horarios bien, bien distintos, bien interesantes, como para acercarte y volver temprano a tu casa muchas veces, ¿no? Están buenos los horarios a veces que propone las salas independientes de la ciudad.
2: El CPTI, quien da un dinero, ¿no? A las distintas compañías de teatro, este año hablamos con su directora y nos dijo que iba a ser diferente, que esta vez iba a ser una agrupación, tenía que ser un colectivo, ¿no? Cultural, para hacer el premio un poco más interesante, porque si no se le daba muy poca plata también. Sí. Y con la poca plata ya que hay circulando, mucho más para la cultura, uh-huh, en la provincia de Buenos Aires, bueno, pasó justamente eso, que han decidido hacer estos colectivos para que puedan presentarse y, bueno, ganar este dinero para poder después presentar y que sea un dinero medianamente considerable para poder hacerlo, ¿no? Encima que la gente de la cultura viene remando. Esta vez pidieron que se asocien salas y grupos y, bueno, distintos actuantes de sí, la cultura para uh-huh, poder hacer esto. Así que, bueno, uno de los de los ganadores fueron ellos. Ya se estuvieron presentando, ya lo estuvieron haciendo en la orilla, ya lo estuvieron haciendo en distintos lugares, sí, no solamente en Espacio 44, y sino que ahora vuelven también a Espacio 44.
0: Sí, correcto. Así que vamos a recibir entonces a
2: acá a Carlos Aprea desde Villa Elvira, con, mira, mire, con su libro en la mano, Villa Elvira, que lo presentamos a Carlitos Aprea. No sé por qué Carlitos, todo el mundo le dice Carlitos Aprea, pero está del otro lado ahí aguardando para esta charla. ¿Cómo andás, Carlos?
3: ¿Cómo les va, muchachos? Disculpen la demora, pero bueno, pensaba estar libre un rato antes y, bueno, esas pequeñas complicaciones de la vida familiar, así que bueno, ahora, bueno, sí, igual ahora estoy en casa. Y
2: no pasa tranquilo. Nada, la noche tiene como otros tiempos, ¿viste? Si hubiese sido a la mañana, tenía que ser claro, 11, claro, 16 minutos, y si no, tenías un problema. No, no, la noche siempre permite eso. Estas cosas.
3: Es cierto. Pero yo estoy, digamos, con cierto sentimiento de culpa porque ya me mandé un olvido hace un tiempo atrás, así que tengo una deuda acá con el amigo Martín desde hace unos meses. Así que digo, no puede ser.
0: Está muy bien, Carlos. Pasan esas cosas.
2: Íbamos a hacer un móvil.
0: Sí, estábamos dispuestos a ir a la puerta de tu casa hoy si no nos atendías. Íbamos a hacer un móvil desde la casa de Carlos Aprea.
3: Claro, claro.
0: Es que, bueno, teníamos ganas de,
3: ¿qué
0: de,
3: pasa,
0: de conversar.
3: Que no nos quiere atender? ¿Qué pasa? ¿Qué misterio hay acá?
2: Está enojado. Lo primero que uno piensa siempre es lo negativo, ¿no? Claro. Y entonces dice, no, está claro, peleado con todos, con nosotros, no sé con quién, y bueno, y por eso no nos quiere atender.
3: Sí, no, me comentó una vecina, que hoy se levantó. Claro,
0: sí. Dicen los vecinos
3: que este muchacho, después de determinada hora, sobre todo en invierno, es tremendo.
0: Carlos, bueno, como decíamos ahí, hemos conversado sobre la obra en la orilla, uh-huh, con Nora y y también hablamos con Nora de la obra que sigue, de que forma parte de este ciclo, Nunca Siempre. También hablamos con Nora de estas uh-huh, dos obras que forman parte de este ciclo. ¿Encontraron ahí algún diálogo entre estas dos obras? ¿Hay alguna cuestión ahí que más allá de la dramaturgia platense, que es un poco la búsqueda de que tiene este ciclo de exponer y dar cuenta de eso? Digo, ¿hay algo que encontrase, algunas similitudes en estas dos obras?
3: Parten de dramaturgias diferentes en el sentido de fuentes, de imágenes diferentes. Voy a partir de la diferencia. La obra de Nora tiene, ayer charlábamos con un amigo, tiene un aliento que yo cuando la leí, primero la leí antes de que Nora la ponga en escena, porque recibió un premio en un concurso, salió premiada en un concurso que se organizó aquí en La Plata, de dramaturgia, y tiene un aliento que a mí me hizo recordar a Sam Shepard, a ciertas películas vinculadas a ese esa zona entre desértica o semidesértica del oeste norteamericano de los años 60-70, un aliento así, o 80 en el caso de Sam Shepard, que también tranquilamente pueden ser en la Patagonia, es un lugar donde uno imagina. La obra te permite imaginar un poco hasta el tedio, el viento, el polvo del lugar, esa espera permanente de que alguien llegue y altere un poco esa monotonía insoportable. Pero en ese clima hay un conflicto, hay una historia que se va desenvolviendo, y hay un personaje significativo en la forma en que aparece y en cómo permite que se desenvuelva la historia. En el caso de En la orilla, la obra tiene ciertos toques que por lo menos a mí me interesaron mucho, becketianos. No es que sea una obra del absurdo, porque también yo creo que a esta altura del partido lo que se llamó teatro del absurdo está muy tamizado por los cambios en la propia realidad, ¿no? Es como hablar de familias disfuncionales cuando alguno dice, creo que con razón, ¿y cuáles son las familias que no son disfuncionales? Son las más raras, ¿no? Entonces, en ese sentido, por eso te decía, parecen bastante diferentes, pero la magia de la ficción, tanto el teatro como la novela, el relato, hace que uno encuentre puntos de contacto, porque vamos al caso de En la orilla. Nosotros partimos de algunas imágenes que tenían que ver con una situación en muchos lugares del mundo de desalojados, exilados, digamos, personas, en este caso dos mujeres, que están al borde de un mundo derrumbado, ¿no? Están en los restos de algo que se derrumbó, no se sabe que si hubo guerras o qué, y por eso están en la orilla de algo que ya no existe, y también en la orilla de algo que no se sabe si va a existir, si algo nuevo va a existir. Y en ese sentido ahí también ahí aparece un puente entre las dos obras, porque una reflexiona sobre ese lugar donde se espera algo y donde el tiempo por momentos parece que no pasa, pero hay un conflicto que regresa, y por otro lado estas dos mujeres que no esperan nada, no va a llegar ningún Godot. Pero frente a esa situación, a esa espera interminable y la sensación de que nunca va a llegar nadie, hay como dos miradas diferentes, ¿no? En cada una de ellas. Y justamente esas miradas diferentes hacen a cómo se construye ese vínculo de esas dos mujeres en la orilla de la espera, en la orilla de saber hasta cuándo, hasta dónde van a resistir. O hasta dónde alguien o de alguna manera pueden llegar a ser salvadas. Y en ese mientras tanto, que parece eterno, como muchos mientras tantos crueles que nos toca vivir, construyen una relación. Y ahí está, creo que lo importante de esta propuesta, ¿no? En la orilla. No sé si es claro lo que dije.
0: Como que hay algunas preguntas dando vueltas que por ahí nos invita, cada una de las obras nos invita a pensarnos, ¿no? Digo, en la orilla y esas dos mujeres que escapan de la guerra, o esta pareja atravesada por el silencio, por toda esa desolación. Digo, son historias distintas desde ya, pero claro, como que parecieran ser que se están preguntando algo que tiene que ver cómo seguir, ¿no? Cómo seguir cuando todo alrededor se nos viene abajo, ¿no? O qué nos sostiene, ¿no? Cuando el mundo empieza a ser un lugar un poco hostil, de alguna manera, ¿no?
3: Sí. Esa sería una excelente pregunta, ¿no? Y pregunta síntesis, ¿qué nos sostiene? ¿Qué nos sostiene? Porque no es una obra que... Ninguna de las obras plantea, bueno, no hay nada que hacer, matémonos, suicidémonos. No, claramente no. Y hay un juego que por momentos tiene una especie de humor en las dos obras, una especie de pequeño juego que tiene que ver con, bueno, cómo en situaciones límites uno rescata las pequeñas cosas, ¿no? Los detalles.
0: ¿Qué te interesó,
3: y eso me parece
0: ¿qué
3: rico.
0: Te interesó a vos de esta historia de En la orilla, de estas dos mujeres refugiadas que escapan de la guerra? ¿Qué sentiste ahí que te motivó? ¿Hay algo más para que viste que esta obra nos puede decir en este tiempo?
3: Mirá, claro, hay dos cuestiones que debo decirlas. Esta obra, En la orilla, el año pasado, las dos actrices con quienes nos conocemos, qué sé yo, hace más de 40 años, las he visto, hemos trabajado juntos los tres en la última obra que dirigió
2: Omar.
3: El recordado,
0: claro,
3: querido
0: Omar Sánchez, claro.
3: Omar Sánchez. Uh-huh. Pero nos conocemos, ya te digo, de hace más de 40 años. Uh-huh. Yo con Graciela Sandoval trabajé, la dirigí en mi primera obra de dirección en los años 90, 89 y 90, un unipersonal. Así que, digamos, nos conocemos y yo tengo mucho respeto por la calidad actoral de cada una, ¿no? Me las considero dos grandes actrices. Eso lo debo decir porque es parte de lo que me motivó a ir al encuentro de esa lectura que me propusieron, y también parte del entusiasmo cuando concluyeron la lectura. Ahora, el otro aspecto tiene que ver con que En la orilla, ellas hicieron un trabajo conjunto de dramaturgia que rescató muchas cosas que fueron exploradas y quedando en los largos meses de pandemia, cuando nosotros habíamos en el 19 empezado a ensayar la obra con Omar, El niño pez, uh-huh, El sueño de alas negras, pero nos toca la pandemia, obviamente no podíamos reunirnos, empezamos un trabajo en Zoom semanal, todas las semanas, lo grabamos, y Omar nos propuso seguir enganchados con un criterio muy amplio a partir de las fantasías que cada uno pueda generar con el poco material que habíamos explorado los últimos meses del 19, antes de la pandemia. Y ese material cada uno lo guardó. Con parte de ese material, las chicas, Graciela y Nora, construyeron esta obra, ¿no? En la orilla. Así que a mí me resonaba muchísimo porque yo lo conseguí, ese material, lo había visto en bruto, en primera impresión, y hubo un trabajo de hilado de esos fragmentos hasta llegar a esta historia, y eso para mí fue riquísimo porque me permitió explorar con dos grandes actrices la teatralidad. Es decir, más que una obra de tesis donde se plantean grandes ideas sobre el mundo, sobre la vida, que las hay, pero no es el centro de la obra. El centro de la obra es observar el disfrute de dos grandes actrices, cómo construyen, inclusive con a veces grandes silencios, a veces pequeños gestos, ese mundo de relación de dos mujeres al borde de la nada, en la orilla de la vida, en la orilla de sus posibilidades. Y eso es lo que a mí más me interesó, y creo que las personas que han estado más abiertas a observar la obra, más atentas, han rescatado calurosamente, porque hemos tenido devoluciones muy lindas de la obra.
0: Bueno, hay algo buscando similitudes, uno haciendo asociaciones ilícitas quizás con esto del niño pez que nombrabas, que bueno, parte de esta obra tiene que ver con el niño pez y el sueño de negras alas. Digo, esa historia también está contada a partir de de un campamento, ¿no?, de sobrevivientes que están cerca del mar, que también están esperando, en este caso tengo un traslado, pero hay algo ahí también que tiene que ver con esta historia.
3: Sí. quizás es una etapa posterior, o contado de otra manera, porque con Omar construimos una atmósfera que por momentos parecía de sueños. En algunos momentos sentíamos que lo que estábamos viviendo era una especie de sueño que podía volver a repetirse cada fin de semana, pero que era un sueño, que terminaba la obra y se acababa el sueño. Volvimos a la realidad. Aquí hay una... yo, mi sensación primera tiene que ver con la idea de que, bueno, esto es lo que nos está tocando vivir y vemos cómo hacemos, cómo logramos esa sobrevida, no perdiendo nuestra condición de personas, ¿no? Y eso me parece que tiene que ver con también con un posicionamiento frente a la realidad del país, del mundo, la realidad actual, me refiero, ¿no?
0: Carlos, y con respecto a esta realidad que nos toca vivir, este ciclo cuenta con el apoyo del Consejo Provincial de Teatro Independiente. ¿Qué importancia crees que tienen estas políticas para que proyectos como estos puedan concretarse, ¿no?
3: Mirá, yo creo que el último periodo de enorme desarrollo cultural se dio desde el, digamos, 2003 hasta el 2016, 2015, para ser más preciso. Uh-huh. En ese periodo se construyeron una serie de pilares que, más allá del tema subsidios por parte del Estado y qué sé yo, todo lo que ahora parece que es una especie de pecado mortal, permitieron no solamente en La Plata sino en todo el país la generación de movimientos teatrales, de vida comunitaria. Bueno, yo también, ustedes saben que, bueno, soy editor, así que, bueno, esos años también forjaron la idea de pequeñas editoriales, de producciones tanto en poesía, en narrativa, en ensayo, de muy alta calidad. Es decir, hubo un crecimiento de la cultura impresionante, y tanto a nivel nacional como el Instituto Nacional de Teatro como el CPTI en la provincia han sido fundamentales para sostener ese movimiento y generar encuentros fantásticos, ¿no? Además de desarrollos personales o grupales. Así que yo creo que es fundamental ese tipo de trabajo, sobre todo en un mundo, en una época donde hay una, y ha habido, si partimos de lo que fue con los comienzos de la democracia, una explosión muy grande de las posibilidades de acceso a las posibilidades culturales, muchas veces tomadas con una unidireccionalidad jodida. Es decir, pensemos solamente en la infinidad de canales que recibimos, que generan contenidos fuera del país. Pensemos en la disminución violenta de producciones televisivas, por ejemplo, con ficciones argentinas, que prácticamente desapareció. Entonces, bueno, evidentemente creo que eso, en esos años que nombraba hoy, por lo menos se intentó, inclusive hubo medidas muy concretas de defensa de los actores, del trabajo actoral, el trabajo de doblaje, bueno, toda una serie de cuestiones vinculadas a fortalecer esa cuestión de generar una cultura propia, una cultura nacional que se integre al quehacer de todo el conjunto social. Uh-huh. Así que a mí me parece fantástico. Yo, bueno, obviamente eso a nivel nacional está siendo demolido absolutamente, banalizado absolutamente, y el criterio es el criterio del imperio, es decir, tratar de que la cultura se viva como una especie de entretenimiento continuo, donde no hay posibilidades de reflexión, donde no hay no hagas pálidas, todo está bien, todo está fantástico, vamos a ir, vamos pum para adelante. Una temática que ya la vivimos en los 90 y más siniestramente en la dictadura. Es decir, cada periodo de proceso antipopular y regresivo ha tenido una expresión cultural. No es que no ha habido cultura, ha habido una cultura absolutamente nefasta, ¿no? Uh-huh. O una cultura violentamente retrógrado en cuanto a las libertades individuales y demás, como pasó en las distintas dictaduras que tuvimos en el siglo XX, como una cultura de la banalización, lo que hizo el menemismo con la televisión pública y en general, con muchas de las producciones que se hicieron, y lo que está haciendo este gobierno ahora. Así que yo, digamos, celebro que la provincia se pueda mantener en la provincia del CPTI, con muchas dificultades, porque obviamente hay una contracción económica violenta en todos los niveles, pero justamente creo que no hay un país solamente con una selección nacional de fútbol. El país se construye con muchas expresiones culturales, no solamente deportivas. Y digo no solamente deportivas, porque me gusta el fútbol, qué sé yo, me puse contento cuando ganó la selección. Uh-huh. pero no alcanza para nada eso. Es fantástico cuando alguien ve un espectáculo teatral o ve una película y se siente reconocido, se siente que ese hecho cultural establece una conexión con uno y con un lugar que se llama República Argentina.
0: Uh-huh. Ahora, dale
2: vos. No, pensaba, ¿no? A partir de lo que decís, pensaba un montón de cosas. Pensaba también en la obra y cómo se enlazan, ¿no?, los temas. Y este recorrido que hiciste desde el 2003 por ahí hasta nuestros días también. Uh-huh. Pensaba en esta característica que hay ahora. Si no es hablaste de algo siniestro, de si no es siniestro esta cosa que no sé, nos veo como muy muy callados, ¿no? Nos veo ahí con los celulares. Uh-huh. En otra cosa, claro. No importa, claro. Esto que vos decías, no importa lo que pase, bueno, ya va a venir otra cosa, y estamos no sé en dónde estamos en verdad, pero
0: disolvieron el coro nacional de niños, o sea, si eso sí. No, si eso no es siniestro.
2: Sí, no, o sea, pero no, me refería no a la, digo, a la actitud de la gente.
0: Siempre van como por más, ¿no? Cuando creíamos que ya lo habíamos visto todo, tipo van, dan un paso más hacia esa oscuridad.
3: Sí. Sí, no, en todos los planos la destrucción del Estado es absolutamente uniforme, generalizada, y claro, la única finalidad es, para mí, tiene dos caras. Por un lado, la entrega absoluta de la idea de país, una especie de país ficticio. Uh-huh. Y por otro lado, la construcción de una especie de plataforma económica para el saqueo, y donde a lo sumo habrá expresiones culturales, con grandes comillas, ¿no? Expresiones culturales que for sport, como se decíamos hace muchas décadas atrás, es decir, la banalidad convertida la estupidez convertida en el rasgo característico, ¿no? El gauchito payaseando en la rural, ¿no?
2: Claro.
3: Nosotros somos el campo, ¿eh? y el gaucho arriba de las vacas haciendo morisquetas y demás. Me parece que se apunta a eso, ¿no? Y además se está apuntando a algo más violento, que es un país sin gente. Un país sin gente. Cuanto menos gente haya, el problema son los argentinos, dijo Riedel, ¿no? Riedel. Tenemos el sur muy lindo, lagos, unos lagos barros, montañas, vegetación, todo, pero bueno, hay argentinos. Lo dijo así, con una impunidad que vos decís, sí, pero ¿cómo nos sale alguien? Y al mismo tiempo no sabemos quién va a salir, y al mismo tiempo no sabemos, tenemos la sensación de que nosotros mismos deberíamos hacer algo. Y hay que tener cuidado con esa sensación, porque tampoco se trata de construir nuevos héroes. Yo no estoy de acuerdo con eso. Estoy sí de acuerdo con todo lo que contribuye a despertar conciencias, a establecer frentes unidos, digamos, en lo cultural, en lo comunicativo, y demás. Pero no estoy de acuerdo con lo sacrificial, porque a veces algunos apuntan a eso, ¿viste? Y es muy fácil derrotarlo eso. Yo creo que hay que ir, animarse a ir más a fondo, sabiendo que no es fácil ni es corta la batalla. Es una batalla que va a ser larga. Tiene una dimensión nacional y una dimensión internacional, y son muy difíciles de separar, ¿no?
2: También pensaba en esto, ¿no? En la importancia de

0: monstruos que había antes, ¿no? De la televisión, y que ahora no están, y que ahora todos los actores que iban al cine o que iban a la televisión ahora están haciendo teatro. No importa si el teatro es bueno,
1: Sí,
0: malo, más o menos,
1: sí, sí,
0: pero bueno,
1: sí.
0: pero hay una actitud, hay un encuentro en determinados lugares, y bueno, me parece que eso es importante, sostener
1: Sí,
0: estos lugares, estos
1: sí.
0: encuentros.
1: Sí. Y además son importantes, y yo te digo la verdad, me digo a mí mismo, porque uno a veces dice, bueno, está bien, ensayás una obra, por ahí estás medio año o más ensayando una obra, y la realidad en La Plata hoy es que es muy difícil hacer temporada, es casi un sueño imposible
0: Sí.
1: pensar que una obra esté 3, 4 meses. Como es en actividad, ¿no? En una sala. ¿Por qué? Y porque se ha reducido el público teatral, por múltiples razones,
0: Sí.
1: múltiples razones. Y a veces, digo, a cierta altura de la vida, dice, bueno, al final uno luchó toda la vida y resulta que en un partido de fútbol de primera C van 20.000 personas, primera C o primera B, no sé, y al teatro, para juntar 20.000 personas, tenés que ser más bien apuntar a la música pop, a la música popular,
0: Sí.
1: algunas expresiones musicales, y a lo sumo una o dos o tres obras que, o por la calidad absoluta de la obra, estoy pensando en lo que hizo Pompeyo River, por ejemplo. Pero aún así, no son para nada espectáculos masivos. Y es probable que el teatro durante muchos años sea eso, no sea masivo. Me estoy refiriendo al teatro que propone cosas, no el
0: Sí.
1: teatro excesivamente comercial, que de pronto es un divertimento. Yo no lo condeno, pero no me parece que sea central. Entonces, frente a esa realidad de un público escaso y el esfuerzo que significa, a veces uno dice, uy, tanto laburo para... Pero bueno. Hay una especie de valor alrededor de eso. Primero, porque cada persona que hace una devolución es única, es tan única como la función, como cada una de las funciones y como cada trabajo actoral, sea actor o actriz. Y esa persona que estableció un puente con lo que vio, con lo que sintió, bueno, te está devolviendo también, de algún modo, esa idea de que... No solamente que es valioso lo que vos hiciste, desde el teatro, desde la dirección, de la actuación, de lo que sea, sino que también sos parte de esa trama. Sos parte de esa trama. Esa trama donde están los actores, los directores, los escenógrafos, la vestuarista, el sonidista, el que hace la
0: Sí,
1: música,
0: sí.
1: etcétera, etcétera, y el espectador. Lo mismo que la comunidad de lectores de una biblioteca, de una librería. La comunidad de lectores de una editorial, etcétera, etcétera. Y yo creo que en este momento hay que sostener fuertemente eso porque creo que es la última trinchera, la más cercana al corazón, pero también la más cercana a las posibilidades de reconstruir otra cosa a futuro.
0: Y aparte le agrego esto, Carlos, que bueno, estás trabajando con dos personas que ya son el teatro independiente, ¿no? Nora Oneto, Graciela Sandoval, la verdad
1: Sí.
0: que son dos personas increíbles, las vimos actuar hace, no sé, hace muchísimo tiempo, en tantas
1: Claro.
0: obras. Y
1: Claro.
0: si uno se pone a pensar, yo me acuerdo, hace, no sé, digo, 30, 40 años, también se pensaba el teatro independiente acá en La Plata y nos preguntábamos, o yo escuchaba la pregunta de por qué no va la gente al teatro, y que siempre fue problemático eso.
1: Claro.
0: Pero
1: No, tenemos...
0: hay algo acá en la ciudad de La Plata, hay
1: Sí.
0: una identidad, hay un laburo con el teatro que la verdad que es una cosa increíble, un montón de grupos, un montón de gente laburando Y bueno, y rompiéndose el lomo también, como vos decís, hay,

0: veces, bueno, muy difícil hacer temporada justamente por la cantidad de gente, pero bueno, ahí seguimos.
1: Sí. No, además, mira, yo sigo a veces, a veces pensando, bueno, ¿cuál sería la manera para avergonzar a toda esa gente que cree que la única manera de ver buen teatro es ir a Buenos Aires? Lo digo así, tal cual. Digo, ¿de qué manera los puedo avergonzar?
0: Bueno,
1: Porque me pasa, obviamente, tengo
0: en
1: amigos.
0: principio que vayan a ver algo de Capital, hay cosas que son tremendas
1: No, claro, por
0: y
1: supuesto que
0: horribles,
1: Buenos
0: ¿no?
1: Aires
0: Digo.
1: es. No, no, pero digo, está claro que Buenos Aires es un centro, uno de los centros mundiales en cuanto a cantidad de obras de teatro, cantidad de espectáculos en general, musicales, etcétera, etcétera, y es una capital mundial, digamos. Ese es también nuestro karma de La Plata, porque yo me asombré cuando conocí, por ejemplo, en Neuquén, en lugares como Chosmalal, en Neuquén, donde de pronto hay justamente la creación del Instituto Nacional del Teatro, posibilitó, fortaleció la existencia de grupos de teatro en provincias como Neuquén, en Río Negro, porque claro, tenían la manera de dividir los subsidios y el dinero ingresado, tenía que ver con lo poblacional, pero además estableció una fórmula que para aquellas provincias de la Patagonia les permitió equiparse, qué sé yo, lo que acá era equipar una sala en La Plata, a ellos, a una compañía allá, por ahí les permitió comprar un vehículo para desplazarse. Porque y cuando yo conocí algunas realidades, ya te digo, en Chosmalal, por ejemplo, donde he ido por distintas razones varias veces, bueno, hay una dramaturgia, hay ediciones de dramaturgia local, hay intercambio entre ciudades, pero claro, hay una necesidad también de conectarse, porque no hay un centro que absorba la totalidad del mercado teatral, o digamos, o tienda a absorberlo como es Buenos Aires. Entonces, eso también hace una diferencia que hace al modelo de país que tenemos.
0: Sí.
1: Pero lo que vos decís con respecto a esa persistencia de lo platense, del teatro independiente en La Plata, sí, yo creo que tenemos una historia, así como el rock tiene una historia en La Plata y ya es conocida inclusive nacionalmente. Lo que quizás no hemos tenido es la posibilidad de generar producciones, ya sea cooperativas
0: Sí.
1: de trabajo con que hayan logrado juntarse unos mangos y de pronto generar producciones más rimbombantes. Entonces, hay mucho desgaste porque las producciones cuestan, cuesta un vestuario, imagínate una obra, esta es una obra de dos personajes, imagínate una obra de seis, ocho personajes, los vestuarios, la movilidad, todos los ítems cuestan. Pero digo, siempre en todas estas prácticas hay un valor agregado que es esos círculos concéntricos que rodean la experiencia. La gente que ayuda a la producción de distintas maneras, la gente que va a ver el espectáculo, la gente que se entera, la gente que te pregunta, aunque no lo fue a ver. Y yo creo que eso ha ido decantando algunas cuestiones. Por ahí no todas las necesarias para que alguna vez explote todavía, pero yo pienso que quizás pueda ocurrir. Puede ocurrir en el futuro.
2: Bien, Carlos, mira, podríamos seguir conversando porque con vos también podemos hablar de todo lo que está generando o lo que pretende este gobierno con el tema de las librerías, ¿no? La
1: Oh,
2: destrucción va
1: sí.
0: Para todos
1: Para
0: lados.
1: todos lados,
0: Sí.
2: pero bueno, tampoco queremos cansarte porque pretendemos llamarte otro
0: Igual
2: día y que nos
0: lo podemos
2: atiendas.
0: decir lo mismo de las librerías,
2: Claro, lo mismo del teatro va
0: lo
2: para la.
0: mismo
2: Sí,
0: replicar, ¿no? Lo
1: claro,
0: mismo,
1: claro,
0: vamos
1: claro.
0: diciendo lo mismo.
1: No, quizás otro día nos juntamos y yo, la verdad que a mí me da mucho gusto ir a la radio, hace rato que no voy. Inclusive quiero enterarme de algunas cuestiones de la radio que bueno, yo la tengo ahí, en la escucha diaria. no te digo todo el día porque no escucho, no puedo escuchar todo el día radio, pero es una de las radios así fijas cuando salgo de casa o cuando estoy en casa. Pero bueno, en un próximo encuentro espero estar más disponible y estar tomando unos mates allá o lo que sea.
2: Dale. Con respecto a tu rol como editor, digamos que una de las últimas novelas que editaron es Fortín, ¿no? Ahí de Pixel.
1: Sí,
2: de tremenda. Hoy cuando hablabas y contábamos todo este tiempo en el que estamos viviendo, que estamos atravesando, me aparecían muchos momentos que hablan un poco de ahí en Fortín, donde Juan Fernández Marauda, bueno, a partir de Fausto, el abuelo y otros personajes que atraviesan la novela, de alguna manera nos invitan a pensar estos tiempos a partir de tanto odio que se expresa ahí en la, de tanto señalamiento, de tanto juzgamiento, ¿no? Ahí, bueno, repasa un poco esa historia que tanto conmueve al gobierno de estos tiempos como puede ser la campaña de Roca,
0: hola.
2: ¿No? Sí,
0: ¿se Carlos, cortó? ¿Se cortó? Hola. Carlos, ahí estamos. ¿Estás escuchando?
1: Hola,
0: hola, Carlos, Carlitos, Aprea. Nosotros te escuchamos perfectamente.
1: Acá volvió. Ahora los escucho.
0: Ahí estamos.
1: Es como se cortó algún momento la señal.
2: Bueno, pero para recomendar ahí que se den una vuelta por las ediciones de Pixel y ahí está una de esas es Fortín, esta novela que bueno, a través de los distintos personajes nos invita a repensar un poco también nuestra historia y cómo algunos pretenden que esa historia vuelva a ser presente, ¿no? Aquel genocidio de Roca, aquellos militares que voltearon a Perón, ¿no? Hay algunas de esas cuestiones expresadas en el abuelo de Fausto y en Fausto y en otros personajes que de alguna manera son parte también de este tiempo, del pensamiento de este tiempo, ¿no?
1: Sí, y está contado de una manera sutil, de una manera antipanfletario, inclusive con elementos poéticos, pese a lo duro de relato y lo duro de la mayor parte de los personajes, porque Juan es un muy buen narrador, es un gran narrador. Así es, nuestra gran esperanza sureña.
2: ¿Él es de Chubut? ¿Eh? No.
1: Sí, hay un chiste que hacemos. Él en realidad nació en el conurbano, pero se fue muy, muy de niño. Sus padres se mudaron a Trelew y bueno, vivió allá, toda su vida allá, hasta que se fue a estudiar a Buenos Aires, empezó estudiando medicina, casi como una especie de mandato, duró un año, después otra cosa, empezó a estudiar letras, bueno, y en un momento descubrió La Plata y se vino para acá. Y ahí cayó en las redes de los maliciosos con ese, y lo capturamos. Pero no, es un gran tipo, es un enorme narrador. Además tiene una gran capacidad didáctica para desarrollar las cuestiones narrativas y bueno, y justamente ahora seguramente mediados o fin de agosto vamos a una nueva novela que sacamos.
2: Ajá.
1: De un colega, amigo y socio de algún modo en talleres, que es Ramiro Larraín. Y una novela que presentamos, una novela que se llama Cómo muerde un jabalí. Ramiro ya había publicado un libro anteriormente con los maliciosos, que es Moluscos, y esta es su segunda novela. Y en este caso la novela tiene que ver con centralmente con el trabajo en los ministerios en La Plata, sobre todo en lo que es infraestructura y demás. Así que y recorre gran parte de la provincia de Buenos Aires la novela, en viajes medio tremendos, en una época bastante tremenda, de años atrás. Así que es una novela muy interesante también, con un énfasis en en el estilo narrativo, personajes que están siempre al borde de algo, pero con un muy buen aliento narrativo. No hay, para mí, no hay fallas ni concesiones ni a lo didáctico ni al facilismo por la construcción del personaje o de la peripecia. Así que es muy disfrutable también.
0: Volví a decir el título de la novela y cuándo sale, Carlitos.
1: Mirá, seguramente vamos a hacer una presentación y no sabemos todavía si va a ser, seguramente fin de agosto o principio de septiembre, a más tardar. La novela se llama ¿Cómo muerde un jabalí? Y es de Ramiro Larraín.
2: Bien.
1: Así que bueno, y después, bueno, tenemos un libro de poemas, un nuevo libro de poemas de Julián Axad. Bueno, unas cuantas.
0: Hoy es el cumpleaños.
2: Hoy es el cumpleaños de Julián.
1: Hoy es el cumpleaños de Julián. Sí. Así que bueno, va un saludo al aire también.
2: Bien, ya ahí. Bien ahí. Bueno, estaremos atentos a todas estas publicaciones, Carlitos.
0: Sí. Sí. Decirle a Carlitos que si viene mate no tomamos en el programa, ya sabés.
1: No, yo dije mate porque juguito... estoy en horario de protección al menor. No, entiéndanlo. No, sí. No, yo tampoco, hasta ahora mate no está, me caería mal.
2: Está prohibido después de las 8 de la noche.
0: Mucha mierda para todas estas presentaciones y saludos a estas dos tremendas actrices.
1: Sí, voy a repetir. Sí, viernes, sí. Pasaje Lado Rocha, 20 horas. Las entradas con un precio bastante bastante razonable, mucho más chico que una entrada de cine. El viernes, Pasaje de Rocha, Sala B, en La Orilla. Y el domingo, 20 horas, en Espacio 44, el querido espacio de Daniel Gismondi, una muy linda sala también. También 20 horas, Espacio 44, también la misma obra, en La Orilla, con, como vos decís, dos grandes actrices para disfrutar.
2: Carlitos, muchas gracias. Por atendernos, por recibirnos, por conversar un ratito con nosotros. Volviendo a Fortín, sabés que cuando la leía en varios pasajes de la novela, Fausto nos cuenta cómo se autopercibe como policía, sí. ¿No? Y no podía dejar de pensar en los milicos que los miércoles, todos los miércoles fajan a los jubilados, ¿no?
1: Sí,
2: hay
1: sí,
2: algo de sí, eso sí, que están bien sí, ahí.
1: Bueno, el peso de la herencia, tanto la herencia personal, en este caso el abuelo, ¿no? Que yo vivo en un barrio, ustedes saben, vivo acá, somos vecinos de barrio, y yo he visto los hijos de viejos conservadores convertidos en policías. Y bueno, y que de pronto dicen ese negro de mierda, y si se miran al espejo, no son blancos, caucásicos, nórdicos, sajones, precisamente, ¿no? Así que es muy patético. Pero bueno, es un poco la problemática que arrastramos desde la constitución del Estado Nacional, ¿no?
2: Carlos, de nuevo, muchas gracias por atendernos.
1: No, gracias a ustedes. El programa, la verdad que no lo escucho muy seguido porque a veces estoy palmado, pero sí, la verdad, pero ustedes hacen, es uno de esos programas que uno piensa que puede durar toda la vida, toda mi vida por lo menos, porque siempre hay algo disfrutable, nuevo, y además con una onda de mucho placer. Se nota que lo hacen pese al tiempo transcurrido, todavía tienen el placer para hacerlo. Así que eso, como oyentes, uno lo valora mucho.
2: Gracias, Carlitos.
0: Gracias. Muchas gracias.
1: Un abrazo. Nos vemos.
2: Con Carlos Aprea estábamos conversando de muchas cosas. Una de ellas.
0: De la vida. De la vida y, bueno, el teatro. El teatro tiene que ver con eso, ¿no? También con lo que atravesamos, con lo que nos pasa y, bueno, y volver. Volver también a pensar, a mostrar de esta manera, ¿no? Como decíamos, con arte, con poesía, ahí haciéndose cargo también del lugar donde uno está. Y eso es más que importante, eso es lo que hablamos también, ¿no? Uh-huh. Sobre todo. Bueno, pero lo más importante ahora es que ustedes se acuerden que pueden ir a Espacio 44 y al Pasaje Gerardo Rocha, el viernes al Pasaje Gerardo Rocha en la Sala B, y en Espacio 44, esta hermosa sala de nuestro amigo Gismondi, ahí los dos domingos.
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0: Ahí estabas escuchando a Julieta Lazo junto con Vicentico, hacían Pequeña Paria. Esto es lo último de Julieta Lazo. Esto es una obra de María Celeste Torre y de Melingo, quien escuchabas ahí ejecutando la guitarra. Además, fue Melingo el productor artístico de este material que de a poco Julieta Lazo entonces va dando a conocer.
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0: Seguimos en Cacodelfia y, como te dijimos hace un rato, ya está el invitado del otro lado, pero primero quiero decir cómo son los años, ¿no? Que uno va perdiendo y eso que llaman memoria.
1: Sí.
0: Y cuando lo contacté al invitado, que sí, es Pablo Galloso, que está del otro lado esperando,
1: sí,
0: él me dijo en dónde habíamos estado y cuándo nos vimos y todas
1: lo conocía,
0: esas cosas.
1: Y usted se había
0: olvidado. Un desastre lo mío.
1: Y que usted también está grande.
0: Por eso, no, por eso.
1: Ah, no,
0: yo soy el grande.
1: Un momentito antes
0: me estaba
1: recordando
0: que me olvido,
1: la edad.
0: Que me olvido de las cosas. No,
1: ¿De qué vamos a hablar con Pablo?
0: Vamos a hablar de cuánto vale una heladera. Y que la gente nos llamó, ahora sí, le estamos
1: ahora,
0: contando
1: hace minutos,
0: en vivo y en directo a Pablo qué cosa
1: llamó,
0: nos dijeron.
1: Y escribió Aurora al WhatsApp de la radio al 221-619-0382. Ahí se comunicó Aurora, mandó un mensaje y decía: vayan a ver
0: ¿Cuánto vale
1: una heladera, que es una obra de teatro divertida y actual. Eso nos dijo Aurora.
0: Excelente comienzo. ¿Cómo andás, Pablo Galloso, que estás del otro lado? Hola. Ahí, ¿se cortó? No me digas que se cortó. Tan hermosa presentación que habíamos
2: hola.
0: Hecho. Hola.
2: Ah,
0: ahí está.
1: No está. Pablo, ¿estás ahí?
2: Hola, ¿me escuchás bien?
0: Sí, sí, sí. Te escucho perfecto.
2: Bueno.
0: ¿Escuchaste acá que nos ha llamado
1: Aurora?
0: Aurora, que nos ha recomendado mucho cuánto vale una heladera.
1: ¿Escuchaste algo de eso, Pablo?
2: Recién pude escuchar, mira, recién llego. Sí. Bueno, un beso grande a Aurora.
1: Aurora escribió a la radio, te contábamos, Pablo, y le contábamos a la gente. Nos escribió recomendándonos la obra. Y nos decía que era una obra de teatro divertida y actual, súper recomendable.
2: Sí, la verdad que la obra es muy actual, es una comedia que en un momento da un giro y se vuelve un poco más una comedia dramática. Uh-huh. Se puede decir que se divide en dos partes bastante profundas, y es muy divertida, muy entretenida para mirar. Es de Claudia Piñeiro, la verdad que una escritora excelente, y que bueno, estuvimos trabajando mucho, adaptándola, ya hace 2 años que la estamos haciendo. Uh-huh. Ahora vamos a estar este domingo 9 en escenario 40, así que esperemos que la puedan ir a ver. Los que estén escuchando ahora pueden ir a verla, la van a pasar muy bien.
0: Sí.
2: La idea es de mi parte del teatro, no solamente es la obra, sino que la gente se sienta bien, que va al teatro con ganas de ir a ver muchas obras, porque los que estamos en teatro independiente sabemos que cuesta mucho y que la verdad que hay muchas cosas lindas para ver.
0: Uh-huh.
2: Entre ellas lo que estamos haciendo nosotros y un montón de cosas más. Así que
0: Pablo,
2: esa es un poco la idea.
0: Pablo, contanos ahí un poco, si querés, de qué se trata, y después no nos metemos en todo lo que fue la producción hace 2 años que la vienen haciendo, así ya que ya tienen muchas devoluciones, por eso también se comunica a la gente. Y bueno, en principio ahí, ¿qué pasó con esta obra cuando la leíste? ¿Cómo fue que apareció?
2: Sí, mira, la obra estuve bastante tiempo buscando algo para dirigir. Y mi pareja me recomendó leer a Claudia Piñeiro, y habíamos empezado a leer otra obra, y dentro de esas obras estaba esta, ¿Cuánto vale una heladera?, ¿no? Uh-huh. Y ni bien la leí, me encantó, y empecé a encontrar los personajes en actrices y actores que conozco, que trabajan conmigo, y fue como automático. Un poco por eso, por la actualidad de la obra, me gustó desde el primer momento que la leí y ya me la empecé a imaginar. Un poco eso, ¿no?
0: Sí, no solamente contanos lo que se pueda del argumento de esta obra, porque tiene, la verdad, que un nombre bastante particular.
2: Tiene un nombre bastante particular. Justamente habla un poco de eso, ¿no? Del valor que le damos a las cosas. No específicamente. Parece un nombre como que no dice nada. Pero en realidad está hablando de la identidad, ¿no? De nuestra identidad como personas, de nuestra identidad como país, como un montón de cosas. La obra se trata de eso, ¿no? Específicamente de la identidad. Es una comedia negra que empieza con una mujer que tiene un problema, se le quema una heladera, y a partir de ahí empieza con los trámites para ver cómo hacía para recuperar el dinero, porque se le había quemado, porque se había dado la luz. Y a partir de ahí empieza a darse cuenta y empieza a sufrir todas unas cuestiones burocráticas donde se juegan un montón de cosas, donde solamente no tiene solamente problemas con la empresa, con una empresa privada extranjera, sino que dentro de esa misma empresa le intentan vender otra identidad, que se trabajaba de una manera en particular, y a la vez, cuando va a buscar ella apoyo en su abogada y demás, también se da cuenta que todo está como el sistema podrido o difícil como para darle una ayuda. Y a partir de ahí encuentra, por una situación fortuita, se encuentra con una persona que está pasando por algo similar, por un problema de identidad, que sufre a raíz de la abogada esta a la que había ido a ver. Y a partir de ahí, nada, hacen como comunión con esta persona y se resuelve de una manera particular, ¿no? Sin tratar de spoilear lo menos posible.
0: Sí, sí.
2: Pablo. Pero un poco se trata de eso, ¿no? Habla mucho de la identidad que tenemos tanto como persona como país, básicamente.
1: Pablo, bueno, antes que nada te cuento que también nos escribe Mónica Quevedo, que también recomienda la obra, dice que es para reírse de situaciones actuales y que a todos en algún momento nos pasó, ¿no? Esto que contás, que tiene que ver con la trama de la obra. Justamente a partir de lo que decía Mónica, de estas situaciones actuales, leía que la obra se estrenó en el 2004, ¿no? Fue seleccionada entre un montón de obras para formar parte entonces de ese año de Teatro por la Identidad. Ajá. Han pasado más de 20 años, ¿no? De aquel estreno. ¿Qué encontraste en la obra que refleje algo de este tiempo?
2: Yo lo que encuentro como que sigue pasando es estas cuestiones burocráticas, esta deshumanización que hay, tomar a todos por iguales, como un que un peso, el tratar con el que terminamos siendo un número, y que pierde un poco lo que cuesta, lo que nos lleva a conseguir algo, ¿no? Todo lo que ponemos en valor, el sacrificio que hacemos como, como personas para conseguir alguna cosa. En este caso es una ladera. Nosotros la representamos mucho en cuánto nos vale, cuánto nos, nos cuesta hacer esta obra, cuánto le cuesta a cada uno de nosotros como personas llegar a fin de mes. Tiene que ver un poco con eso. Uh-huh. Entonces yo veo un poco eso, que es lo que sigue pasando. Pasaba en ese momento, tal vez un poco mejor en ese momento, pero veníamos de un problema bastante importante en el país.
0: Una situación, una
2: y hoy sigue pasando.
0: Crisis importante, sí.
2: Es medio triste, ¿no? Que después de 20 años siga pasando un poco lo mismo.
0: Volvamos. Volvamos a esa situación. Pablo, ¿cómo, cómo fue el laburo? Algunas cosas ya estuviste contando, pero de armar el elenco, de ponerte vos como, como director, no sé si es la, tu primera obra o si has, te, habías dirigido también.
2: No, esta es, sí, es mi primera obra dirigida. La realidad es que es algo que siempre me gustó. Por ahí no es la primera vez que tengo la posibilidad de dirigir actores, pero en otras situaciones de mi vida lo vine haciendo, ya sea, no sé, armando equipos de fútbol, sí, en laburo o en diferentes situaciones. El trato con otras personas siempre estuvo presente en mi vida. Y la dirección de esta obra me dio esa posibilidad y a la vez volcar todo lo que uno va, sí, va tomando, absorbiendo en su carrera,
0: sí,
2: actoral. Está bueno eso, ¿no? O sea, yo quería mostrarlo, quería volcarlo en alguna obra. La verdad que el elenco es, son todas personas con las que trabajé, con las que actué y con las que me llevo muy bien. La verdad que primero son amigos y después elenco, esa es la verdad. Uh-huh. El otro día hablaba, el otro día les comentaba que también es un riesgo eso, ¿no? Porque es animarse a trabajar con amigos en un rol de dirección que se tiene que tomar, ¿no? Que es otro, sí, es otro rol, no es lo mismo que estar a la par como actor. Si bien a mí justamente me gusta más la horizontalidad, pero dentro de la dirección lo que se muestre, lo que se vea, alguien tiene que tomar la decisión de ponerlo, de la puesta en escena y demás. Entonces un poco eso, ¿no? Por eso me gusta trabajar con gente que quiero, con amigos, y sé que el riesgo es grande porque antes de los estrenos, antes de las funciones, siempre se manejan ansiedades en los ensayos y demás. Entonces el saber que uno trabaja con amigos me parece que está bueno tomar ese riesgo.
0: Sí.
2: Que podemos, sí, como que uno aprender tampoco todas las cosas, aprender de ellos y tratar de volcarlo en la obra. Uh-huh. Un poco eso.
0: Sí, en el teatro pasa algo raro, ¿no? También, donde uno tiene que desestructurarse también, con conocer a los otros. Quizás ahí hay un camino ya allanado que bueno, como vos decís, primero eran amigos, ya se conocían, entonces tenían, qué sé yo, cierta cotidianeidad como para poder ir marcando y haciendo los laburos. Porque lo que pensaba es que es difícil dirigir también una comedia, ¿no? Porque hay que tener mucha estructura, ¿no? También hay que tener como un timing especial, hay que ver qué funciona, qué no funciona, ¿no?
2: Sí, Sí, totalmente. Creo que justamente la comedia es un relojito.
0: Uh-huh, claro.
2: Caer en el momento justo, la frase en el momento justo o el gesto, y a la vez dejar fluir al actor en su trabajo. Pero hay mucho de coordinación. Que a la vez no se tiene que notar que es coordinado.
0: Claro, sí,
2: es
0: sí.
2: Muy loco.
0: Sí, sí, sí. El laburo de hacer una comedia, como vos decís. Bueno, ya que está, decimos Mariana Bolino, decime si es así. Adriana Cerdá, sí. Gustavo Leiva, Viviana Rashti y Mónica Blasiuk o Ulasiuk, no sé cómo.
2: Sí, Mónica Blasiuk.
0: Blasiuk.
2: También tenemos una música en vivo.
0: Sí.
2: Estuvimos por un montón de instrumentos. Ya hace 5 funciones estamos con Branda Pietrangelo.
0: Uh-huh.
2: La verdad que un descubrimiento, un hallazgo hermoso. Eso también está bueno decirlo, no es fácil con música en vivo.
0: Claro.
2: Y en un momento de la obra, justamente donde hace el quiebre, donde vira más hacia un drama, está la participación.
0: ¿Podés volver a decir los músicos? Justo se cortó y no se pudo escuchar bien.
2: ¿Me decías, Mariano? No te escuché.
0: No, que justo se cortó los músicos y no se escuchó bien quién están como músicos invitados para...
2: Tenemos una música que toca el violín que se llama Branda Pietrangelo.
0: Ajá.
2: También sí. Es profesora del conservatorio, o sea, gente que la tiene muy clara.
0: Ajá. Antes eran dos músicos, ¿puede ser? Sí.
2: No, siempre estuvimos uno, pero fuimos cambiando.
0: Está bien.
2: Por distintas situaciones, pero lo que sí estuvo, por ejemplo, estuvimos con un chelo. Trabajamos con un contrabajo en su momento, otro chelo, y ahora estamos con una chica que es violinista.
0: Uh-huh. 2 años ya de laburo con una obra, supongo que se habrán presentado en todos los lugares de la ciudad de La Plata, ¿o no? ¿Estuvieron en La Lechuza también?
2: Estuvimos en La Lechuza, estuvimos en El Escape, estuvimos en Teatro Abierto. No me quiero olvidar de nada porque si no me van a matar. Ahora vamos a estar en Escenario 40.
0: Escenario 40, sí.
2: Después estuvimos en Brance. En Cal vamos a estar el 30 de agosto, ahí cerquita del Obelisco.
0: Uh-huh.
2: Sí, estuvimos en el fondo, espacio teatral. Por todos lados, que es algo que también un poco nos identifica, ¿no? Nos gusta esto de recorrer diferentes salas. Hoy por hoy, nada, está difícil en todos lados.
0: Sí.
2: Y el teatro no es la excepción. Y más el teatro independiente,
0: sí.
2: Yo siempre digo autogestionado e indigente, ¿por qué no?
0: Sí.
2: Y hay que salir a buscar a la gente porque es difícil, porque lo que hacemos este tipo de teatro totalmente autogestionado, sabemos, arrancamos con amigos, con parientes, y después el boca a boca se va dando, pero también necesitamos de la ayuda de los espacios,
0: sí,
2: que llevan su propia gente, que muchos de ellos dan clases y demás. Y es necesario eso, porque si no se hace
0: está
2: muy
0: bueno,
2: difícil.
0: Está bueno también que digas esto, ¿no? Lo que dijiste recién, una palabra fuerte, pero bueno, termina siendo así, ¿no? Indigente, porque es muy difícil ya el laburo como actor, como gente de teatro, y bueno, y hoy por hoy la verdad que está dificilísimo, por más que lleven 20, 30, 40 personas.
2: No, totalmente, totalmente. Es los que hacemos esto sabemos que lo hacemos por amor, por amor al arte realmente. Y, pero a la vez hay un espacio que da el lugar, que ponen dinero para la luz y demás. Hay un montón de costos que hay que pagar, es así.
0: Sí, sí.
2: Entonces tiene que ver un poco con eso.
0: Sí. Y después que
2: normalmente salimos hechos y esa es nuestra felicidad.
0: Y después que son varios, es difícil juntarse también.
2: Es difícil juntarse, obviamente cada uno tiene sus trabajos
0: sí.
2: particulares porque no nadie vive de esto acá en sí. este grupo.
0: Sí.
2: Entonces cada uno tiene su logro particular, juntarse, encontrar el lugar. Nosotros ensayamos en la casa de Mariana, que nos cedió un lugar, ¿verdad? Que nos viene bárbaro, porque si no estaríamos alquilando un lugar o en la casa de otra persona.
0: Sí.
2: Todo conlleva una organización. Y está buenísimo eso, ¿no? Que el grupo, este grupo es como muy, es una cooperativa realmente. Uh-huh. Porque todos cooperan desde su lugar con un montón de cosas.
0: Me corro, Pablo, un segundito de cuánto vale una heladera y te pregunto si vos estás haciendo laburo como actor. Vos venís también de hacer ese rol en muchas obras, pero ¿estás haciendo otra cosa? ¿Estás pensando otra cosa? ¿O no? ¿O estás dedicado solamente a esto?
2: No, no. Me estoy dedicando bastante al teatro. Estoy como actor. Ahora justamente uno de los muchachos, Gustavo Leiva, que está como actor en Cuanto Vale una Heladera, me dirige en una obra que todavía no la puedo nombrar. Uh-huh. Pero vamos a estar en octubre, si Dios quiere, se me fue el nombre.
0: En bueno, espacio. Igual, ¿en espacio 44?
2: 44.
0: Bueno.
2: Ahí vamos a estar en octubre con una obra que dirige Gustavo Leiva.
0: Ajá.
2: Ahí voy a estar como actor. Después, justamente ahora me llamaron para una obra también en El Escape. Estoy dirigiendo otra obra que, si Dios quiere, se estrena en noviembre. También en escenario 40. Y estoy por hacer actor con Juan Colachino, que se estaría estrenando también para octubre. Uh-huh. Así que sí, bastante laburo, leyendo y queriendo hacer más cosas. La verdad que soy un apasionado, me gusta. No solamente, yo tomo la dirección como algo global. Me gusta, estoy haciendo las luces en otra obra también. Así que hago luces, hago la escenografía, dirijo, actúo, me gusta hacer todo.
0: ¿Haces teatro independiente?
2: Totalmente.
0: ¿No? Que implica hacer todos estos laburos. Te cuento, Pablo, que nos llama Viviana y que es una de las que participa en la obra. Y sí, dice que quería agregar que fueron parte del ciclo de Teatro por Identidad, que fue una experiencia hermosa con totalmente. Lo que esta obra tiene mucho que ver con esto, y bueno, es como lo que estábamos hablando, ¿no?
2: Sí, totalmente. Estuvimos el año pasado en La Lechuza, la verdad que fue una experiencia preciosa. Ese día hice yo el personaje que hace normalmente Gustavo, porque él estaba en otra obra. Bueno, los que hacemos teatro independiente sabemos que estamos en un montón de cosas y tenemos que ir organizando fechas y demás. Así que yo tuve la suerte de estar ese día. La verdad que una maravilla. Nada, fue muy, muy, muy emotivo. Uh-huh.
0: Pablo, bueno, ahí se nos acaba el programa. Queremos agradecerte, desearle mucha mierda, por lo menos para esta presentación. No sé si ya tienen alguna otra. En principio, domingo, vamos a decir, 9 de agosto, en escenario 40, ahí en 40, 18, 19, a las 20 horas, a las 8 de la noche, domingo 9 de agosto, escenario 40, 40, 18, 19. ¿Tienen otra función?
2: Ahora, en este momento, acá en La Plata no. Tenemos la del 30 de agosto
0: en Capital.
2: Que ojalá que los que vayan a Capital también se acerquen a verla. Ahí es, jugamos de visitantes, así que vamos a tener que salir a panfletear, a hacer lo que haya que hacer. Esa va a ser en el Vitral, ahí a cuatro cuadritas del obelisco. Y hoy me comentaron para, todavía no está cerrado, pero para hacer algo en San Martín. Así que si Dios quiere, estaremos por ahí.
0: Bueno. La verdad que me alegro mucho ahí. Sos un laburante del teatro. Me alegro mucho que a pesar de todo, estén haciendo todo esto. Te quiero agradecer mucho, Pablo, mucha mierda para todas estas presentaciones. Y seguramente estamos conectados. Obviamente que ya dejaste planteado lo que no querías decir en octubre, lo vamos a tratar de torturar un poco a Gustavo Leiva para que nos cuente de lo que van a estar presentando en Espacio 44 en octubre.
2: Por supuesto, estaremos ahí con él, seguro.
0: Bueno. Pablo, te mando un abrazo gigante.
2: Abrazo, Mariano. Muchas
0: gracias.
2: Saludos a todos.
0: Gracias. Bueno, ahí pasaba, Pablo Galloso contándote de cuánto vale una heladera, de qué se trata, cómo es. La verdad que agradecemos a toda la gente que está del otro lado, ahí escuchando y participando. Nos gusta que lo hagan, ¿no? 221-619-0382. Siempre lo hacemos mal todo esto nosotros, ¿no, Martín Luna? Sí. Siempre que estamos cerrando, decimos el número de teléfono y todas esas cosas. Pero bueno, lo pueden hacer el día de mañana. Mañana viene José Leal con sus artistas plásticos. Mañana viene Fernando Núñez con sus óperas, con sus historias. Tengo muchas preguntas para hacerle a Fernando, así que mañana vamos a estar hablando de eso.
1: Bueno, me gusta.
0: ¿Le parece?
1: Sí, nos vamos ahora.
0: ¿Le parece? ¿Usted viene mañana?
1: Sí.
0: Todavía. Mañana ese es 4. Silencio. Ay, ese silencio me dio miedo.
1: No, mañana venimos.
0: Lo sabemos, ¿no?
1: No, ¿cómo que
0: sabemos?
1: No. Mañana venimos.
0: ¿Usted, viene, no, Gabo,
1: ¿usted
0: Gabo,
1: viene mañana?
0: ¿Sabemos o no?
1: Oh, lo que no sabemos es quién va a estar del otro lado del vidrio. Mañana es una gran sorpresa.
0: Mire, yo confío 100% en Rocío, así que.
1: No viene Rocío.
0: ¿En serio?
1: Es lo único que sé.
0: Qué guacha.
1: No sé quién va a estar del otro lado. Por ahí, como estamos camino a los 20 años, aparece uno de esos operadores que han pasado. Zarachu, por ejemplo.
0: ¿En serio?
1: Capaz que viene él. Manuco, puede ser. ¿Quién otro?
0: No creo.
1: ¿No? ¿Alguno no creo. De aquí de la radio? ¿Sí?
0: No creo.
1: Raúl Lafitte nos opera desde Panamá. Estaba en Panamá, güey. Ahora llegó a Cuba, desde Cuba. Raúl Lafitte desde Cuba nos va a operar mañana. ¿Quién más?
0: No se puede operar un programa de radio desde Cuba, Martín Luna.
1: Lafitte puede hacer lo que quiera, así que no lo subestime.
0: Bueno.
1: Veremos mañana quién está del otro lado del vidrio.
0: Claro.
1: No sé.
0: Un programa cortito.
1: Nosotros vamos a estar por acá a partir de las 10
0: bueno,
1: de la
0: gracias,
1: noche.
0: Gracias, ¿sí? Martín Luna.
1: Gracias, Gabo. Ramírez, gracias, Gabriel Robledo, gracias, amigos, por estar ahí y compartir con nosotros estos recorridos. Nos volvemos a encontrar mañana, entonces, a partir de las 10 de la noche. Ahora, en un ratito, después que nosotros nos vayamos, viene el amigo Juan Manuel Bellini con su hermoso programa que se emite por aquí los miércoles a las 20. Y que esta noche, si no lo podés escuchar los miércoles, lo podés escuchar ahora a la medianoche. Así que gracias por estar ahí, gracias por compartir con nosotros este recorrido. Nos encontramos mañana. Tengan ahora todos ustedes muy buenas noches, salud y buen humor. Chau.
3: pasos cortos y sin apuro, Huguito llega a la plaza. Saca del saco una vieja revista, La Pulseada. Allí lee historias que duelen y canciones que siguen andando en la memoria de un pueblo. Cuando la noche se apaga del todo, dobla la página, levanta la vista y le dice hasta mañana a la ciudad. Después se queda ahí, cuidando el silencio, hasta que vuelva a amanecer.

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0: Bueno, buenas noches. Estamos en Crítica y Ficción. Hoy es 29 de julio, un día particular porque está jugando Gimnasia River. Y bueno, para los que nos gusta el fútbol es también una cosa particular. Pero bueno, no voy a decir nada porque bueno, se va a desarrollar mientras uno hace el programa, que vamos a hablar de Alberto Fernández, del gobierno de Alberto Fernández, de una novela de Roberto Bolaño que es 2066, de Sky Bailinson, que vino el sábado a La Plata, y después tenemos en la segunda hora a Juan Francisco Altamiranda, que los que escuchan Futura lo conocen, y también a quien conocen es a quien tenemos acá al principio de invitado, que es a se me agarró un...
1: ¿qué momento?
0: A Gabo Robledo. No, porque estaba buscando a Gabo Robledo porque junto a Juli Moreno hacen Falsa Modestia y este sábado un encuentro muy esperado, ¿no? ¿Qué tal, Gabo? Buenas noches. Perdón el olvido, no sé qué me pasó.
1: No pasa nada, no pasa nada, compañero.
0: Pero bueno, se viene Joyas Patricias de Amor el sábado.
1: Programa especial que estamos convocando desde Falsa Modestia. Uh-huh. Para celebrar a la hora del Indio Solari. Y bueno, le pusimos este nombre, Joyas Patricias de Amor, un nombre totalmente arbitrario y que justamente bueno tiene que ver con una de las canciones de Los Redondos, con música para pastillas. Uh-huh. Y bueno, esta idea de encontrarnos. Íbamos a hacer este programa hace dos semanas, tuvimos que postergarlo, porque uno de los que iba a participar del programa se enfermó ese día y no iba a poder participar, y era una pieza clave. Entonces tuvimos que pasarlo y lo vamos a hacer este sábado a las 9 de la noche acá en Futura. Y bueno, la idea es poder tratar al menos de abordar alguna de las cosas que genera la música del Indio, o lo que hizo el Indio durante su vida, que fue hacer canciones, entre algunas cosas. Y bueno, trataremos de hablar de eso, ¿no? De lo que nos sucedía con sus canciones cuando el Indio vivía, de lo que nos sucede con sus canciones ahora que el Indio se murió, y algunas otras cosas más, ¿no? De lo que nos genera también la muerte de una persona tan importante para la cultura, para la música, de gente que sigue escuchando esas canciones de la misma manera que hace 20 años, de gente que se suma a escuchar esas canciones capaz que por primera vez o algo así. Entonces nos parecía importante poder generar un encuentro de estos, y bueno, no, eso, como vamos a tratar de hablar acerca de lo que nos pasa con esas cuestiones que tiene la música, el arte, a la vez va a haber una muestra fotográfica de Dayana Jiménez, que es una amiga, ella es periodista, es fotoperiodista también. Uh-huh. Y el día que se murió el Indio, el 5 de junio pasado, se fue a 7:50, que ahí se empezó a juntar un montón de gente, así que estuvo sacando fotos ahí, y el domingo 7 en el velorio del Indio ahí en Avellaneda también fue y estuvo sacando algunas fotos, así que algunas de esas fotos van a estar acá desplegadas en la esquina de Futura para que las podamos ver. Y para cerrar, se va a estar presentando Los Cuadraditos de Batata, que es una banda formada especialmente para esta ocasión. Uh-huh. Con músicos y con músicas de otras, de distintas bandas. Uh-huh. Por ejemplo, Recreo Uruguayo, Los Patazú, Las Reinas Bailarán, Super Piba, bueno, está Agustín Dedbarn, que tiene su proyecto solista en este momento, pero viene tocando hace 20 años en La Plata y en Ensenada. Y un montón de cantantes, hombres, mujeres, que van a estar pasando también y participando, así que ese va a ser el cierre. Va a estar lindo, va a ser una buena propuesta,
0: sí,
1: para
0: sí,
1: venir.
0: Tengo también expectativa de estar presente y presenciar esto en esto que contabas de Los Cuadritos de Batata, que son de distintas bandas, como las nombraste también, y solista, el caso de Agustín Tedbar. Pero digo, ¿cómo fue así la convocatoria? Y también eso, frente a eso, a la muerte del Indio, ¿cómo lograron con Juli justamente convocar a las bandas? ¿Con qué recepción se encontraron? ¿Cómo fue?
1: Fue medio... no sé cómo explicarlo, pero como... medio como una charla entre amigos, ¿viste? Cuando sucede algo que uno dice, che, ¿y si hacemos tal cosa? Fue medio así. Pau, que es ella es bajista de Super Piba, que es una de las integrantes de los Cuadraditos Batata también. Uh-huh. Cuando se muere el Indio, me escribe y me dice: tenemos que hacer algo, hay que hacer un homenaje. Uh-huh. Y yo me subí al toque a la idea. Uh-huh. Y ahí le escribí a Napo, que es el baterista de Recru Uruguayo y de los Patasú. Uh-huh. Y le dije: che, tenemos que hacer algo. Uh-huh. Pau está. Armemos algo y que haya canciones de Los Redondos. Okay. Y me dijo: no puedo parar de llorar, sí, dale, estoy. Uh-huh. Y ahí al toque empezamos a él me dijo: bueno, yo ya sé a quién decirle para que toque la guitarra. Y yo le dije: bueno, y pensó en Luchi, que es la guitarrista de Recru Uruguayo. Uh-huh. Y yo le dije: bueno, digámosle a Agustín Deadband también. Uh-huh. Así que lo invitaron. Ellos entre sí se conocen, no comparten banda, pero pero comparten, o sea, han compartido fechas entre sus bandas. Uh-huh. Entonces hay cierta amistad entre ellos. Y bueno, y también por la propuesta del programa, que es difundir actividades culturales y cosas que van sucediendo en La Plata, sobre todo que tienen que ver con la música y con el rock de acá de La Plata y algunos géneros así parecidos. Podemos decir que se armó una especie de amistad entre el programa y algunos músicos, claro. Entre ellos, con ellos, digo, en particular. Entonces surgió así, como de esas charlas que te encontrás con la gente y te dice: che, y bueno, medio como que nos cebamos todos y se fue concretando. A eso se fueron sumando otras ideas, porque, bueno, decíamos, bueno, lo primero que tuvimos armado fue la banda en vivo. Y entonces desde ahí empezamos a pensar el resto. Bueno, deberíamos en algún momento hacer una previa charlando de qué va a pasar o por qué nos estamos juntando. Entonces pensamos esa parte más hablada que va a ser al principio. Y después surgió la idea de invitarla a Dai Jiménez para que pueda traer sus fotos. Y bueno, así van surgiendo más ideas. Nos quedamos con esas tres. Sí. Nos quedamos con esas tres para no cebarnos tanto, porque tendemos a veces a irnos por las ramas. Pero bueno, fue así como surgió.
0: Y por eso, entonces el sábado, los que vengan acá a 5:75 también a presenciar, obviamente, justamente a presenciar, más allá de los que lo escuchen, ¿no? Pero se van a encontrar con eso, con una banda que vos ya la estuviste viendo, que suena, que funciona, ¿no?
1: Sí.
0: También podrán tomar algo, comer algo, no sé cómo.
1: Sí,
0: cómo
1: está eso. Pueden venir justamente y escuchar lo que estemos haciendo acá. Y la banda va a tocar en vivo acá en la esquina, justamente. Y se va a poder ver, se va a poder escuchar, se va a poder tomar algo, se va a poder comer algo. Uh-huh. Va a haber ahí una barra con precios populares y algo para tomar y algo para comer, así que más que invitados, o sea, sí. La idea es que puedan venir, justamente es una propuesta para que la gente se acerque a la radio, como decimos, o sea, que cada vez que hacemos propuestas de este estilo para que la gente venga, es no solo para que vengan a la propuesta, en este caso al homenaje al Indio, sino para también conocer la radio. Yo hasta que no vine a este lugar no conocía una radio antes. Claro. Y creemos que puede ser algo que al resto de la gente le sucede también. Sí. Entonces por ahí, si te convoca la propuesta está buenísimo, pero si decís, ponele, bueno, no sé si va a pasar en este caso, pero no me gusta tanto Los Redondos, pero voy a ir igual. Sí. Creo que también está bueno para venir a conocer la radio, ¿no? Y ver lo que suceden, lo que sucede, o las cosas que se puede encontrar en espacios como estos, ¿no? Autogestivos, comunitarios, de la forma en la que laburamos. Entonces, eso para mí también es importante. No todas estas producciones pertenecen a grandes boliches de la ciudad de La Plata o a grandes medios de comunicación, ¿no? Nosotros desde acá, desde este lugar, con todo lo que tenemos y con las ganas que tenemos y la seriedad con la que nos tomamos todo esto, también podemos hacer cosas buenas. Entonces también por eso es que invitamos a que se vengan.
0: Sí, incluso pensaba en esto que decías, que también estamos con Gabo Robledo, lo voy a repetir varias veces como me olvidé al principio. No, pero eso, que por ahí el que viene también a encontrarse con, que conoce al Indio, Los Redondos, también se van a encontrar con bandas de la ciudad, digo, distintos integrantes también. Sí. Y porque también Los Redondos alguna vez fueron under, alguna vez también tocaron así, si bien está el tema de Solos y de Noche, pero al principio también, no sé, en festivales, todo eso, también alguien puede descubrir, justamente porque Nishi, Napo Zane, Luchi Albo, Agustín Deadband, Javi Román, Mile Plácido, Rodríguez Merones, Araceli Iriarte, Ivia Baxic, Iván Faxic y más gente que dijiste que puede estar, también los van a conocer, ¿no? También sí. Me parece que eso también es una propuesta abarcativa de también, ¿no? O sea, de incorporar nuevos conocimientos también de bandas de acá, de la ciudad, de la zona, de Ensenada, de Berisso, de La Plata.
1: Sí, es que eso para mí es algo rico que tiene la ciudad, y que yo lo noto, bueno, porque a mí me gusta salir a ver bandas. Uh-huh. y me gusta saber qué cosas andan sucediendo. y muchas veces cuando voy a ver una banda, reconozco que por ahí la persona que está tocando también la vi en otro lugar. Uh-huh. La vi en otro proyecto. Claro. Ya sea del mismo género o de otro, porque hasta incluso sucede eso, capaz que fuiste a una peña y viste a un músico ahí tocando el bombo resacado y te bailaste un montón de canciones y te comiste 2 docenas de empanadas. Sí. Y después fuiste a casa de un clan otro día y está el mismo chabón tocando, claro, la guitarra. Sí, sí. Haciendo canciones de punk. Y uh-huh. Está buenísimo también. Uh-huh. Entonces, esa diversidad o esa cosa que se da en la ciudad, uh-huh. Está bueno que acá también se va a suceder, ¿no? Porque uno capaz que viene y, no sé, lo ve a Napo tocando la batería, canciones en Los Redondos, y capaz que lo conoce de Los Patazú. De que es una banda de Berisso que tiene, no sé, 15 años. Capaz que ni conoce Recreo Uruguayo, que es la banda en la que está ahora. Sure. Pero lo ubica a otro lado. O a Pau, por ejemplo, de Super Piva también, que está más por ahí con su proyecto solista ahora. Uh-huh. Lo que te decía Agustín Dertman, que ahora le está metiendo mucho a su proyecto solista, pero antes tocó en otras bandas, con otra gente. Capaz que viene gente que él compartía con él en otras bandas, sí, antes. Claro, entonces, eso está buenísimo. Yo creo que la misma escena platense se retroalimenta con la misma gente que la compone, los mismos músicos y las músicas que la componen, también el público, pero los mismos músicos y músicas van a ver otras bandas y forman parte de otras bandas también, entonces eso está bueno y algo de eso también se va a ver acá.
0: Sí, pensaba, bueno, así también en este espíritu de también de las cosas que se producen en la ciudad, que el sábado cuando tocó Sky en el hipódromo todo el tiempo también hablaba de la ciudad de La Plata como lugar de encuentro. Después vimos que estuvo Rock and Bole, ¿no? Que sí. También digo, proyectos que nacen también acá en la ciudad, son gente que ya superan los 70 años, y que bueno, también algunas fueron under, alguna vez también patearon la ciudad en otras circunstancias, en otras cuestiones, pero también eso como herencias, me parece que está bueno, estas joyas patricias de amor, y bueno, la posibilidad eso de venir a escuchar bandas, a conocer la radio, a conocer el lugar, así que bueno, la propuesta, y tanto a vos como a Juli, los felicito por todas estas movidas que hacen, ¿no? Porque aparte, más allá de que también los felicito por Falsa Modestia, que es un programa que se disfruta, y que bueno, que también eso, salen también de eso de solamente poderlo escuchar en la casa, sino también poder venir, en este caso un sábado, y ver bandas, y bueno, celebrar un poco también a esta pérdida grande que tiene la Argentina, que es la ausencia que vamos a tener del Indio Solari, y es una forma obviamente de estar también cercanos, ¿no? Y también intergeneracionalmente, ¿no? Porque también, digo, pensaba en el show de este sábado de Sky, que había gente muy chica y muy grande, ¿no? También, y eso está bueno, y también que venga acá gente grande y gente chica.
1: Sí, estaría bueno. Bueno, tengo un poco de intriga, incertidumbre, ansiedad. Bueno, no sé, es como cuando festejas un cumpleaños, viste, claro, que no sabes quién va a venir. Es como una cosa así. Ojalá que venga gente grande, chica, gente que conoce Los Redondos, gente que por ahí no tanto, compañeros de esta radio que puedan venir, que capaz que no suelen venir a otras invitaciones, a otras propuestas, pero que algo de todo esto los convoque, estaría buenísimo, y es para eso, ¿no? Para que también nosotros tengamos ese momento también. No solo los homenajes, las celebraciones pertenecen a grandes bandas, a grandes productoras o a gente que capaz que no quiero ponerme muy cabeza de termo en esto, pero que capaz que solo toca de oído con esto de Los Redondos, lo del Indio, lo que sea, como que también, bueno, los que por ahí tenemos esta oportunidad de estar en estos espacios, y que capaz que nos movió bastante la pérdida del Indio, y todavía hasta el día de hoy, que no se cumplieron 2 meses, por ahí estamos medio trastabillando con algunas cosas y nos generan algunos movimientos, sus canciones y sus palabras, darnos esta oportunidad también, que creo que la necesitamos de alguna manera, ¿no? Y reírnos y compartir y capaz que encontrarnos nosotros dos, Juan, en un momento y cantar unas canciones en Los Redondos, que capaz ya lo hemos hecho, pero bueno, hacerlo acá y disfrutar también.
0: Incluso una cosa que hemos hablado así fuera del aire, no hoy, pero otros días, que también nos pasa eso, gustándonos Los Redondos, que conocemos gente que empezó a conocer también, y en vez de cerrar frente a eso, decir, che, ahora los conoces, justamente es una apertura, y buenísimo que se difunda y que se siga conociendo. No hay que dar por sentados que todos conocen todos, ni mucho menos, y que quizás eso, frente a la muerte de un ídolo popular, gente que por ahí nunca lo escuchó, que no le dio importancia, que ya estaba como no sé, como ya era parte de una realidad, lo empezaron a conocer, a escuchar sus canciones, y también quizás eso está bueno, que también ahora esto se difunda desde lugares, desde otras bandas, ¿no? Como porque eso, hay muchas propuestas que van a surgir, me parece, pero no tan, o sea, sí, pienso en la Kermés, pienso en los Fundamentalistas, ¿no? Toda esa cuestión, pero acá que se junten para eso, distintos, incluso cuando Recreo Uruguayo lo presentaron en la Casa Unclan, el que lo presentó, creo que era el cantante, ¿no? Que difundió el show, digamos, que se iba a hacer, y dijo que no le gustaban Los Redondos, por ejemplo, ¿no? Que también eso, bueno, también te puede no gustar, él no va a estar cantando, pero también te puede no gustar, y bueno, eso. Y sí, te gusta la propuesta de que se junten un montón de gente a celebrar esto, ¿no?
1: Sí, me dejaste pensando, me había olvidado de eso, que estuvo bueno. Que claro, en el último recital de Recreo Uruguayo, bueno, que fue antes de que suspendamos la vez del 17, claro, lo habían anunciado, me había olvidado de eso, de que Emi, que es el bajista y el cantante de la banda, dijo, bueno, difundió la fecha y dijo, bueno, a mí no me gustan, pero claro. Bueno, entendiendo también como, sé si decirle fenómeno, pero bueno, el movimiento que genera Los Redondos y bueno, que va a seguir generando la música solar, y entonces eso está buenísimo que suceda. Bueno, y Emi, por ejemplo, la vez anterior me he dicho que iba a venir, no sé si ahora con esta nueva fecha podrá y demás, pero es una de esas personas que por ahí no está muy cerca de la música del Indio, de Los Redondos, pero que iba a venir igual para bueno, fomentar esta idea de encontrarse y disfrutar en momentos donde es necesario, ¿no? Cuando nos están pegando tanto de todos lados, también la cultura tiene eso también, ¿no? Tiene eso de bueno.
0: Así que es más gratuito, así que
1: gratuito, se vienen a las 9 de la noche. Se puede escuchar por la radio también, se va a poder ver por el canal de YouTube de Radio Futura, que hay algunas producciones que fuimos haciendo con Falsa Modestia ahí, de propuestas audiovisuales, digo. Así que no sé, para si hay alguno que no está en La Plata o que justo ese día no puede venir, lo puede disfrutar igual, lo puede seguir, lo puede compartir para que lo escuche, lo vea otro. Pero si tienen la chance de acercarse, vénganse. O sea, la idea y la invitación es que puedan venir y encontrarnos acá.
0: Bueno, Gabo, muchas gracias.
1: Gracias a vos, Juan.
0: Y nos vemos el sábado. También esperemos que con mucha. Y yo estoy seguro que sí, porque ya uno se da cuenta, escucha. Va a venir mucha gente y va a estar muy bueno. Así que bueno, Gabo, te agradezco mucho y te felicito tanto a vos como a Juli por estas actividades.
1: Dale, gracias, Juan, por las palabras, el espacio también para difundir, y felicitaciones también a vos por el programa.
0: Dale, ahora vamos a escuchar justamente a Recreo Uruguayo con su tema por ahí más conocido, porque bueno, va a estar Luchi, la guitarrista también va a formar
1: Napo,
0: parte.
1: Sí.
0: Exactamente. Y bueno, y también eso. Después vamos a escuchar también algún tema solista del Indio por otro tema, pero ellos siempre están presentes. Así que bueno, escuchamos este tema, que es el más conocido, es cortito, y seguimos con Crítica y Ficción.

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1: Bueno, seguimos en Crítica y Ficción. Un par de recomendaciones también. Salió una novedad editorial por Mil Botellas, que es el libro que tiene dos novelas cortas, que es El Lacayo y la Puta y La Acompañante, que son dos novelas cortas de Nina Berberova, con traducción de Marina Berry y Florencia García Brunelli. Así que bueno, un nuevo título de Mil Botellas para buscarlo y recomendable. Y Cosmofonías vuelve el 6 de agosto, que se hace en el Planetario de la Universidad Nacional de La Plata, ahí al frente de la gloriosa cancha Gimnasia, que no sé si ya anunciaron qué es, pero es algo que está muy vinculado con el rock nacional. Así que bueno, esas son actividades, aparte de, por supuesto, como decimos, Joya Patricia Amor este sábado a las 21 horas acá en 5 y 75. Ahora nos vamos a meter con un tema que aproveché que hay mucha gente seguramente viendo Gimnasia River, para hablar de un tema que es medio un tabú, que es el tema del gobierno de Alberto Fernández, que me parece que está bueno hablarlo. Esto que estoy diciendo es casi un chiste, o sea, me gustaría que se escuche, obviamente. Y bueno, no sé, me parece que no se habla mucho y nos deja algunas enseñanzas hablar de qué fue ese gobierno fallido en un punto, y en otro punto, cuando uno dice que es fallido, piensa en lo que nos pasa ahora, ¿no? Lo que nos está gobernando ahora. Entonces, por ahí está bueno no echarle tanta tierra a ese gobierno y pensar también en el momento en que estábamos, ¿no? Pensar un poco la pandemia, que es un tema del que hablamos poco, porque justamente fue una etapa difícil para todos y todas, ¿no? Es una realidad. Y está bueno justamente a veces superar eso, pero también está bueno pensar qué hubiese sucedido si Milei como presidente fuera el que le toca afrontar una pandemia, ¿no? Entonces me parece que todos sabemos la respuesta, ¿no? De lo que hubiese sucedido, como también el tema de las vacunas, ¿no? Que todo el mundo se pudo vacunar finalmente. Pensar eso, si uno se retrotrae en el tiempo, se va a esa época, estábamos todo el tiempo pensando en que lleguen las vacunas, incluso con lo que pasó en el Mundial, cuando los jugadores levantan esa bandera sobre que las Malvinas son argentinas, empieza, bueno, el tema de Milei criticando ese gesto que es importante para defender también la soberanía. Y muchos recordaron, por ejemplo, Patricia Bullrich diciendo que cambiaba las Malvinas por vacunas, ¿no? O sea, esa cuestión de minimizar un hecho, y bueno, y también del valor que se le da realmente a las Malvinas, porque Alberto Fernández justamente es, me parece, una especie de chivo expiatorio de algo que salió mal y que no es solamente responsabilidad de él. Me parece que justamente lo más fácil es crear un chivo expiatorio. Y me parece que también nos puede servir para pensar un poco en el futuro, para pensar en el año que viene, que hay elecciones, hay toda una movida, ¿no? Que, por supuesto, para liberar a Cristina y para que pueda ser candidata, que también eso es una movida, no se sabe en qué va a terminar, pero también un poco uno piensa, siendo de la provincia de Buenos Aires, que hay un gobernador que tiene alguna posibilidad el año que viene de ser presidente, que es Axel Kicillof, obviamente. Y pensar que, bueno, justamente los doble comandos y todo eso no funciona. No funciona pensar que uno puede intervenir un gobierno, sino que justamente cuando uno elige un presidente, uno tiene que tratar de que haga lo mejor que pueda. Me parece que también el tema de los tiempos son raros, ¿no? Porque justamente en el 2019 Alberto Fernández y Cristina Fernández de Kirchner le ganaron a, no solamente a Mauricio Macri, le ganaron también al FMI y le ganaron también a los principales medios, ¿no? Un poco esta idea de que los medios son los que controlan todo, pero sin embargo, con todos los medios en contra, se le pudo ganar a Macri. Y justamente su candidato a vicepresidente era Pichetto, ¿no? Y hoy, por ejemplo, es impensado que se junte Cristina con Alberto a tomar un café, pero no es impensado, de hecho sucedió, que se junte con Pichetto, ¿no? Digo, para pensar un poco el tema también de cómo estamos en situaciones que insisto, me parece que está bueno pensar también que a veces hay que dejar gobernar, y lo difícil que fue también con una cuestión que no me parece nada menor, que es Cristina dejó un país desendeudado y Macri lo endeudó muchísimo, y todo el gobierno de Alberto Fernández venía en las misiones del FMI también, y la forma en que se debía pagar eso o no. Había críticas al ministro de Economía, que lo había elegido Alberto, que era Guzmán, de acá de La Plata, Martín Guzmán. Y después deriva todo eso en Massa como ministro de Economía, que por ahí tenía que hacer más o menos lo mismo que hacía Guzmán. O sea, no había mucha diferencia. Entonces, por ahí no estaba bueno desgastar también al ministro, ¿no?, de que había elegido Alberto Fernández, porque justamente quienes tomaron la deuda son los mismos que están ahora manejando la economía, ¿no? Sturzenegger, Toto Caputo, son los que manejan las finanzas del país. Tenemos eso. Muchos se están dando cuenta de que tenemos un presidente descontrolado, y que, bueno, que está en una especie de lucha por una batalla cultural, digo, porque muchos lo descubren también ahora cuando fue a Brasil a putear a Lula, ¿no?, para hacer campaña por Flavio Bolsonaro. Es una cuestión como que, digo, pienso en Longobardi, pienso en Fotevecchia, ¿no?, en nombres de figuras que se hacen los republicanos también, y que, bueno, no, recién ahora, ¿no?, hablan de la locura, todo eso. Me parece que es una cuestión que estaba no desde el principio del gobierno, sino desde antes, y está bueno pensar eso. Está bueno también pensar en qué pasó en diciembre del 2023 cuando gana Milei, cómo se descontrola toda la economía. Antes de que asuma Milei, los precios estaban de una manera y después estaban de otra. De hecho, hubo la feria de editores que se hace acá en La Plata, por ejemplo, era antes de que asuma Milei, los libros estaban mucho más baratos a los que fue después. La ropa, la comida, ¿no? Digo, cuestiones por ahí, la comida no podés guardarla mucho tiempo, pero mucha gente compraba ropa, compraba libros, compraba cosas, porque se venía una inflación galopante, y se vino también todo esto, ¿no? La cuestión de los remedios, los medicamentos para los discapacitados, para los jubilados, tener todos los miércoles una cuestión ahí donde se reprime a jubilados, donde eso también es el tema de la crueldad, que no había, digamos, durante el gobierno de Alberto Fernández. Me acuerdo que también, o sea, no voy a, por eso no estoy haciendo una apología a favor de Alberto Fernández, sino que estoy pensando en cómo las cosas cambian para peor. O sea, si hay alguien que ahora va a un medio masivo y dice que se estaba mejor con Alberto Fernández que con Milei, puede ser totalmente desacreditado y decís, pero bueno, no era así, ¿no? O sea, que también es interesante la figura de Alberto Fernández, porque es la primera vez que un operador político llegaba a la presidencia. Estamos acostumbrados a que sean intendentes, diputados, gobernadores, ¿no? O sea, Menem había sido gobernador, Néstor Kirchner había sido gobernador, Cristina había sido senadora, Alfonsín había sido diputado, pero siempre había tenido una militancia fuerte en el radicalismo, y bueno, y se enfrentaba con Balbín, pero siempre estaba como una idea de ser presidente. En cambio, Alberto Fernández no, digo, más allá que fue diputado, todo eso lo conocimos como, fue diputado de Caballo, ¿no?, pero también como un poco el segundo de Néstor. Después se pelea con Cristina, ¿no?, una cuestión muy muy eso, de un operador político que termina como presidente, y que uno ahí también se pregunta, ¿no? Una persona que se preparó tanto en política, cuando llega a ser presidente también empieza a boludear en algunas cuestiones que conocimos de también de su vida íntima, de la foto en Olivos, ¿no?, que también fue como un mazazo en la cabeza, ¿no?, porque todo lo que se estaban cuidando, y uno se puede incluir, ¿no?, todos nos cuidábamos mucho, no sé, pasábamos cumpleaños y por ahí era por Zoom, ¿no? O sea, no te juntabas con la gente, y él, que era el presidente, que tenía un discurso muy fuerte con lo que eran los cuidados para la pandemia, termina esa foto de Olivos, y bueno, termina ahí minando mucho su credibilidad, también con cosas como Vicentín, ¿no? Que era como, me acuerdo siempre que a una amiga yo le mandé un mensaje diciendo, bueno, ahora tenemos eso de soberanía alimenticia, parecía algo importantísimo. Y hubo una pueblada ahí en Vicentín, en Avellaneda, provincia de Santa Fe, y se terminó yendo para atrás. Pero tampoco hubo demasiado apoyo ahí, ¿no? Como que me parece que a veces pasaba que no acompañaba lo que era también expropiar un lugar que era realmente impresentable, ¿no? Una deuda gigantesca de Vicentín, gente que bueno, De hecho, uno hasta se suicidó, uno que era de ahí, de los dueños de ese lugar. Una cuestión muy impresentable. Y sin embargo, bueno, todo eso que quedaba en la nada. Pero había una idea, me parece, ¿no? Y ahora no hay, ahora hay una cuestión donde todo el tiempo estamos muy precarizados, ¿no? Todos los momentos nos encontramos con cosas como lo que dicen los voceros de Milei, como por ejemplo Majul, ¿no? Eso que dice, bueno, si te vas a dar un gustito, no te los des, ¿no? Eso como propuesta, que no se sabe para qué es el sacrificio, ¿no? Que es una cuestión ahí de la idea también de sacrificarse, ¿para qué, no? Y bueno, me parece que no estaba eso presente en el gobierno de Alberto, que dijo eso, ¿no? Ahora que se reactualizó con el tema del racismo, ¿no? Que nos acusa el mundo de racismo, que dice esa frase poco feliz de que, bueno, ¿no? Que decía que los brasileños bajaban de los árboles y los argentinos bajábamos de los barcos, ¿no? Desconociendo, siendo peyorativo con países vecinos y siendo también peyorativos con la gente, digamos, de los pueblos originarios, ¿no? Pero era una cosa que decía, ¿no? Milei todo el tiempo es, ¿no? Entonces me parece que está bueno también pensar eso, pensar que bueno, que para un futuro, si se llega a dar lo que uno quiere, que es que se termine el año que viene con el gobierno de Milei, que no lo reelijan, ¿no? Porque en las elecciones de medio término fue reelegido, eso, no pensar en un doble comando, en, bueno, no sé, que no aporta demasiado una carta o algo para marcarle la cancha, sino que es una cuestión más ahí, digamos, de también de apoyar para reconstruir algo, ¿no? Que es un país que hay que reconstruirlo, que hay que reconstruirlo también humanamente, porque justamente estamos con discursos totalmente de odio, donde también hay una persecución al progresismo. El tema de durante el gobierno de Alberto salió el tema del aborto, ¿no? Se aprobó el DNI no binario, y había como, después por eso, gente que apoyó eso, después dice, bueno, por eso se terminó perdiendo, y no se perdió por eso, ¿no? Y hay un nacionalismo medio pelotudo, ¿no? Que también a veces a uno le sorprende de gente joven, que bueno, que tiene esa cuestión, y Moreno, que termina siendo siempre una persona que no consigue muchos votos, y tiene esa cuestión, ¿no? De a quién aceptan como peronista, ¿no? Y qué es ser progresista, ¿no? Que ahora parece que es lo peor, o sea, te gobierna la ultraderecha y lo peor es ser progresista, me parece que es una cuestión contradictoria, más allá de todas las contradicciones que tiene el progresismo y de lo que pudo no haber sucedido en ese gobierno, pero pasaban cosas como que, bueno, Alberto también quería ser conciliador, iba a todos los programas de televisión, cosa que no hace Milei ahora, ¿no? Milei como presidente va a los lugares donde le preguntan las cosas que él quiere que le pregunten. De hecho, hasta hemos visto cuando Jonathan Viale lo entrevista y después editan la nota porque se mete su principal colaborador, que es Santiago Caputo. Pero me acuerdo que Alberto Fernández discutía con Cristina Pérez, que termina siendo eso también una, no sé, la esposa de un funcionario como Petri, ¿no? Que fue hasta hace poco ministro de Defensa, que bueno, pueden ser eso, una pareja y pueden no. Ella podría estar ser opositora, pero es totalmente oficialista. Me acuerdo también que había una científica de CONICET, que era Sandra Pita, que Alberto la nombró, pero no le dijo nada, y ella hablaba de persecución. Después terminó siendo candidata a diputada provincial por Juntos por el Cambio, ¿no? Con Vidal, y bueno, su lugar lo ocupó Sabrina Ahmedchet, que es hoy por hoy, es una historiadora que hoy por hoy está con La Libertad Avanza también, y que bueno, que tenía así tweets muy polémicos con relación a Malvinas, ¿no? También toda esa mezcla, porque también hace falta hablar, y hemos hablado un poco también del gobierno de Macri, ¿no? Que a veces es como que hay como un relato que se pasa del gobierno de Alberto al del gobierno de Cristina al de Alberto, y de Alberto al de Milei, y no se habla de esos 4 años donde se recontraendeudó la Argentina, se empobreció la Argentina, y ahora se está otra vez endeudando muchísimo y se está empobreciendo más. Creo que la gran mayoría estamos en una situación muy diferente a la que estábamos antes, ¿no? Una situación más de empobrecimiento, ¿no? Y se ve, se palpa en la calle, ¿no? Se ve hablando, que también hay como efectos colaterales que a veces son positivos, ¿no? Esta necesidad, que es un poco lo que hablamos en el primer bloque con Gabo, de juntarse, ¿no? Me parece que hay una necesidad de juntarse, de como eso también genera desde la cultura, genera una forma de resistencia. Ayer también los escuchaba en Falsa Modestia cuando hablaban con Lucas Napoliello, que hablaban de, bueno, Lucas Napoliello tiene junto a Luana la librería Mascaró, y bueno, también eso, hasta ser librero hoy por hoy es una forma de resistencia, porque también se meten hasta con el libro, ¿no? Con sacarle los precios de un precio único a los libros. O sea, van por todo y no importa nada. Y bueno, a veces está bueno que también haya algún tipo de freno. Y bueno, y eso, me parece que el gobierno de Alberto fue fallido, pero fue mejor que este, porque cualquiera es mejor que este. Y fue mejor que el de Macri también. Yo no descuido lo que es atravesar una pandemia, lo que fue la persecución, incluso a Pedro Kahn, que es uno de los grandes científicos de la Argentina. Milei, de hecho, es uno de los que se quejaba de que había periodistas que se ponían la remera de Pedro Kahn. Estuvo también la cuestión del vacunatorio VIP, que terminaron totalmente escrachado, un tipo como Ginés González García, que fue un gran ministro de salud. Y aparece ahí también la figura de Berbisky, ¿no? Que un poco es un personaje que también es bastante polémico. En ese momento tenía 79 años, la vacuna era para gente de 80, no estaba tan lejos, pero como que se saltea y no lo blanquea de alguna manera, pero no tan claro. Entonces también se habla todo eso también de la gran corrupción que era vacunar a gente grande, ¿no? Y bueno, insisto, el que no se quiso vacunar porque no cree en las vacunas, todo eso es una cuestión, pero había acceso en todo el país a la vacunación contra el COVID, y me parece que no es un tema menor. Me parece que no es un tema menor, porque en ese momento nos parecía que todo el mundo pasaba por ahí, ¿no? Entonces también está bueno, y también está bueno pensar que cuestiones como que finalmente se aprobó el aborto no eran cuestiones simbólicas, sino que eran cuestiones concretas e importantes. Así que bueno, también eso me parece que es para tener en cuenta de lo que fue el gobierno. Así que vamos a escuchar un poco ahora tenía un perro que se llamaba Dylan, que era un perro que era en serio, no como los de Milei. Así que vamos a escuchar a Bob Dylan y después nos metemos con una novela de Roberto Bolaño.

0: Ella tiene un boleto para viajar. Él hace planes para nadie. 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
1: ¿Quién de nosotros leerá Operación Masacre?
0: Todo es cuestión de ideología.
2: Bueno, seguimos en Crítica y Ficción. Cuando hay un libro que a uno le interesa, está bueno también recomendarlo. Y en este caso voy a recomendar 2666, un libro de Roberto Bolaño. Es un libro, lo traje, tiene 1125 páginas, es muy largo, pero vale la pena. Vale la pena, son esos libros que uno le tiene que dar un espacio. Yo cuando lo leí fue en un verano, supuestamente no, en verano uno tiene más tiempo. A veces no es así, pero bueno. Me acuerdo de haberlo leído y de que me gustaba eso también, la posibilidad de hablar de este libro póstumo de Roberto Bolaño, que es un escritor chileno que vivió mucho tiempo en México, que es donde transcurre gran parte de esta novela. Él murió en el 2003, esta novela se publicó en el 2004. Se iba a publicar también, él quería para sus herederos que se publique en forma separada, pero bueno, su editor de ese momento, Jorge Herralde, de Anagrama, la publicó todo el libro, ¿no? Todo el libro en un solo tomo. Y eso, no sé, uno se enfrenta a esta novela y le parece eso, cómo va a ser para engancharse, o cómo va a ser para pensar en una lectura tan grande. Y bueno, cuando uno se mete, se mete en este libro, se va dando cuenta que no importa que sea tan grande, ¿no? La extensión es más grande que Los Detectives Salvajes, que es quizás su novela más conocida. Pero para mí esta es mi preferida, ¿no? Por ahí también, si alguien no lo ha leído a Bolaño y quiere empezar, quizás Estrella Distante sea una novela más corta y que está buena también empezar por ahí, o por sus cuentos. Tiene mucha obra. Murió joven, ¿no? Murió joven, murió a los 50 años, pero eso, una persona con mucha obra y con mucho conocimiento, ¿no? Cuando uno también se enfrenta a sus ensayos o a sus entrevistas, era alguien que había leído mucho, que había vivido mucho, ¿no? También se fue de Chile después del golpe de Pinochet, estuvo en México, sus últimos años estuvo en España, y bueno, y esta novela trabaja mucho también eso, lo que es, empieza con una historia de críticos, ¿no? De una crítica y tres críticos, que van a buscar a un poeta, la historia de un poeta, y bueno, y ahí te que se llama la parte de los críticos, y te mete un poco también con lo que es Europa, y es una parte que está bueno que empiece por ahí, porque es como vos decís, ¿cómo sigue esto, no? O sea, ¿cómo sostenés una novela que tiene más de 1000 páginas? Y bueno, te vas enganchando, ¿no? Te vas viendo a ver qué es lo que está pasando, lo que pasa también en Francia, en Londres, en un montón de lugares, y también se van mezclando las historias personales, amorosas, sexuales de estos personajes. Después viene la parte de Amalfitano, que eso transcurre en México, con un profesor chileno que podría ser un alter ego, aunque no tiene mucho que ver con Bolaño. Y ahí ya te metes en México, ¿no? También en ese país, con una realidad violenta, interesante, ¿no? Que bueno, que también uno, por lo que está viendo desde AMLO a la fecha con Claudia Sheinbaum, también está como recuperando cosas, y eso está bueno. Pero bueno, también está esa historia de violencia. Después la parte que a mí más me gusta es la parte de Fate. Fate es un periodista negro, afroamericano, digamos, para decirlo así, que va a cubrir una pelea de boxeo a México, y se encuentra con un lugar que no es Ciudad Juárez, o sea, porque es como si fuera Ciudad Juárez, pero se llama Santa Teresa en la novela, como es un lugar que no existe, pero que tiene todas las características, y se enfrenta con eso también, ¿no? Con la violencia, con lo que es el boxeo, con el mundo ese, también del periodismo, ¿no? Que me parece que está bueno a veces también pensarlo. Después está la parte de los crímenes, que es la parte más, para mí, más potente de la novela, y que muchas veces quizás los que me escuchan en Crítica y Ficción me van a escuchar que repito esa cuestión que tiene esta parte, que es cuando se cuenta un poco las biografías de las mujeres asesinadas, víctimas de femicidio. Lo que tiene esta parte de la novela es que te empieza a describir cómo se producen esos femicidios. Vos te vas metiendo con esas historias de esas mujeres, y después son tantas que vos lo vas naturalizando, y ahí está, me parece, la inteligencia que tiene Bolaño, porque decís, che, cómo me estoy acostumbrando a esto, ¿no? Cómo me estoy naturalizando esto que está pasando. Y me parece que eso es justamente de una persona muy inteligente, la forma de manejarlo, que no es necesariamente como el panfleto. Después está la parte de Archiboldi, que es este poeta que nos mete un poco también en Alemania, en la Segunda Guerra Mundial, por eso te va llevando un montón de lugares. Después está la narración de Lotte, porque también este alemán tiene un sobrino que está ahí también y te mete en lo que es una cárcel de México, ¿no? Que se parece bastante al infierno, y es que está muy bien descrito, ¿no? También hay una periodista que lo va a entrevistar, porque también es acusado de los femicidios este personaje, y viene su tío, ¿no? Que es premio Nobel, que también lo va a buscar y que nunca lo pueden encontrar. También me parece que hay un montón de cosas dando vueltas en la novela que te lleva a eso, a querer leer más, a querer involucrarte en la novela. Bolaño en un momento nombra también a David Lynch, porque hay un personaje que le gusta mucho el cine. Está toda la cuestión del videoclub, que también es un tema muy interesante pensarlo, ¿no? Lo que antes era el videoclub, no por una nostalgia por el VHS, sino por sí, por el lugar como de que había una oferta de películas, ¿no? Bueno, y acá la cuestión de David Lynch, que también, si uno ve el cine de David Lynch, incluso también si ve su serie, ¿no? Su Twin Peaks, va a ver que hay una cuestión ahí también de los paisajes y de las cosas, los misterios y las cosas que andan dando vueltas. De hecho, Twin Peaks es un femicidio también, ¿no? ¿Quién mató a Laura Palmer? Es la pregunta que abarca todo esas temporadas, ¿no? Y bueno, que también es muy particular, ¿quién mató a Laura Palmer, ¿no? Bueno, o sea, también eso, está la cuestión de ahí también de conexiones que uno puede hacer también cinematográficamente, ¿no? Entonces también me parece que esta novela, insisto, póstuma, me parece bueno también lo que hizo su editor, Jorge Herralde, que es un español de Anagrama, que fue no pensar en lo comercial, en que estas novelas se podían leer las cinco aparte, sino todo junto. Y que me parece que esto también es una propuesta artística, ¿no? Es como cuando hay un disco doble, ¿no? Cuando, no sé, yo que me gustan los Beatles, no sé cómo sería el álbum blanco, si en vez de ser doble estaría condensado en un solo disco con 10 canciones, ¿no? No sé, ¿no? Por ahí sería un disco quizás perfecto, no lo sé. Para mí es perfecto así como está. Me parece que también está ahí la decisión artística, y que eso está bueno, ¿no? Que está bueno que haya una cuestión ahí, que también la decisión artística hay que respetarla. Y bueno, así que la recomendación es 2666, leer a Bolaño. Y vamos a escuchar el tema Chubif o no Chubif del Indio Solari, justamente que hoy estuvimos hablando de él, y que justamente habla de Ciudad Juárez, ¿no? También esta cuestión de un músico argentino que te cuenta una historia, que justamente es una historia, ¿no? Es una historia, es una cuestión ahí, como tiene mucho de narrativa la música del Indio, las canciones, y también de su etapa solista, de su primer disco. Vamos a escuchar Chubif or No Chubif.

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1: Bueno, seguimos en Crítica y Ficción, la segunda hora. Está jugando Gimnasia, le está ganando a River Plate 1-0. Esperemos que siga así. Pero bueno, estamos eso, haciendo el programa con muchas ganas. Hemos tenido en el primer bloque a Gabo Robledo. Hemos hablado del evento que se viene el sábado. Y seguimos teniendo amigos y también la cuestión de poder hablar desde un lugar diferente, que es en un micrófono, ¿no? El amigo en este caso es Juan Francisco Pachi Altamiranda. Buenas noches, Pachi.
2: Buenas noches, qué alegría estar acá. Hace un montón de tiempo que no hablo delante de un micrófono en la radio, así que me pone muy contento que bueno, me hayas invitado. Y también estar bajo la operación de Juan Machávez, que es una figura de mucho prestigio acá en la radio.
1: Sí. Un gran profesional, sí, que le pone muchas ganas. Eso igual también me parece que está bueno que lo tiene la radio. Y también eso, ¿no? Me gusta también que hayas venido, porque también te escuchaba a las mañanas. Los que escuchan Futura lo conocen, Apache, también eso me parece que está bueno. Y bueno, también eso, no hemos preparado nada, sino, no hemos preparado nada de que no hemos hablado entre nosotros para ver de qué
2: Exacto.
1: vamos a hablar.
2: Yo quiero saber para dónde vamos a ir.
1: Vamos a ver. Igual, para ahora que me acuerdo, cuando empecé este programa, me comuniqué a la mañana, me llamaste.
2: Sí.
1: Y te agradezco públicamente, ¿no? También esos espaldarazos de cuando uno está con algo nuevo, buena onda, Pachi, que también lo conocí en la facultad, pero también cuando estaba en Cacodelfia, siendo como está Juanma ahora, operador, un gran operador también, Pachi, así que bueno, insisto, no sé, más o menos igual para dónde vamos a ir, pensaba algo también en lo que, de hecho me lo anoté con lapicera, que vos, aparte de ser periodista, también sos músico,
2: sí,
1: tenés una banda punk, que vamos
2: sí
1: a hablar de eso. Y también le das importancia a tu lugar de origen, que es la ciudad de Berisso, que hoy salió mucho Berisso porque pasamos un tema de arquero uruguayo,
2: sí,
1: van a estar también en el sábado en esto que hacen
2: Joyas Gabo, Patricias.
1: Joyas Patricias de Amor.
2: Sí.
1: También me gustaría empezar también en esta cuestión de las particularidades. Esta es la esquina de 5 y 75 en Villa Elvira. Todos tenemos un lugar, el mío es Tolosa, el de Martín Luna, que lo hemos nombrado, es Ringuelet, ¿no? Todos tienen. Y tu lugar es Berisso, ¿no?
2: Bien.
1: Así que me gustaría que empecemos por Berisso.
2: Dale, que me gusta, me emociona. Igual quiero decir, antes de arrancar con toda la cuestión berisense, que para mí esta esquina en particular, 575 en Villa Elvira, tiene cosas que me remiten un poco a mi lugar de origen y que me ponen muy contento. Principalmente un detalle que tiene Berisso que a mí me encanta, que es que a veces la gente camina por la calle en lugar de por la vereda. Eso lo veo mucho acá. Debe pasar en otros barrios de La Plata también, pero yo en mi barrio de Berisso, que es Villa Zula, no caminamos por la vereda, vamos por la calle. Y en cuanto al lugar de origen, ¿qué decirte? Yo creo que mucho de mi personalidad y de mi identidad le debe en gran parte a mis hermanos, ¿no? Yo soy el más chico de 5 hermanos, todos varones, todos llamados Juan. Mira. Todos vinculados de alguna u otra manera. Ahí dijiste que soy cantante de una banda punk. Todos vinculados de alguna u otra manera a esa cultura también. Algunos con mayor intensidad, otros con menor intensidad. Pero de alguna manera todos tienen ese vínculo. A mí Berisso me encanta principalmente, creo yo, porque tiene muy a mano la posibilidad de ir al río, muy a mano la posibilidad de ir a zonas así más rurales o de campo abierto, que eso para mí es algo muy, muy vital. Yo acá también ya deschavo otra cosa de mi personalidad, que es que yo una etapa muy importante de mi vida fue cuando fui Boy Scout. O sea, eso me marcó profundamente para el resto de mi vida. Y bueno, ahí en Berisso como que hacíamos muchas actividades al aire libre, siempre yendo al... Ayer tuve una discusión porque yo digo al monte, y justamente cuando conocí a mi novia Vicky le dije, no sé qué le menciono del monte, y ella como que dijo, el monte, pero que es como una montaña, me dice. Claro. No, al monte como que le decimos a la parte más así de que está cerca del río, con muchos árboles, una vegetación muy tupida. Y bueno, eso como que yo creo que hace que yo siento un cariño muy particular por la ciudad. También esto, ser scout, también se lo debo al mayor de mis hermanos, a Pablo Altamiranda, que él en un momento, junto a otros amigos del barrio, estaban en un grupo scout que estaba en el centro, como que se abre una facción e inauguran un grupo scout en el barrio San José de Obrero, un barrio que hasta el día de hoy sigue siendo un barrio así muy, muy carenciado, y como que medio que mi hermano nos fue arrastrando para acompañarlo a él en esa movida, y bueno, marcó, labró un surco muy grande en mi personalidad. Creo que el otro ítem de por qué el bericense, yo creo que soy un botón de muestra, que yo creo que la mayoría de los bericenses y las bericenses tienen como un amor muy profundo por su lugar, tiene que ver con la música y con esto que te digo de... Te mencioné a mi hermano que me inició en el mundo del scout, me inició también en el mundo de la música punk. Él, en los 90, cuando yo era muy chico, tenía una banda llamada Mensaje para tu Mente, y Mensaje para tu Mente iba a tocar a lugares del conurbano, a lugares de La Plata, a Capital. Que yo cuando era chico, ir a La Plata era como una aventura así grande, digamos, ¿no? Y cuando lo acompañábamos, y mi hermano siempre en las canciones tenía como un latiguillo, una muletilla que era desde Berisso, Mensaje para tu Mente de Berisso. Entonces como que eso genera un amor propio por el suelo del que uno proviene. Y sin ánimo de hacerla demasiado larga, voy a decir lo último, que esto yo llegué a esta conclusión un poco porque me tengo que reír también de... Yo sé que a veces debe ser medio pesado y debe ser medio gracioso escuchar a alguien que diga, aclarar, mirá que Berisso no es La Plata, claro. O cuando dicen, ustedes son de La Plata. No, nosotros somos de Berisso. Que yo creo que hay idiosincrasias, ¿no? Muy, muy diferentes en cuanto a la composición de las ciudades. Ensenada, imagino, debe tener la suya también. Pero bueno, La Plata es como una ciudad así, con mucho arraigo en lo que es la universidad, ¿no? Tienen esa cosa. Acá hay mucha actividad cultural, que también la veo mucho. Tienen muchos espacios para tocar, centros culturales. Bueno, Berisso no tiene eso. No tiene las luces de la academia, no tiene los espacios culturales para mostrar lo que hace. Y creo que eso nos ha generado un complejo de inferioridad. Yo creo que eso está muy presente también en el bericense. Y que bueno, frente a ese complejo de inferioridad, en lugar de achicarte, lo que haces es, esto, yo tengo esto y a mí me gusta esto, y estoy orgulloso de lo que soy, y voy y planto mi bandera y la defiendo donde sea que tengo que ir. Lo digo un poco graciosamente, pero también como parte de una reflexión que en algún momento me tocó hacer respecto de por qué los bericenses somos tan pesados, ¿no?, con lo de la identidad de bericense.
1: Sí, está bueno también porque acá en La Plata sucede, digo acá en La Plata, pues estamos justamente en La Plata, pero que mucha gente no se reivindica como platense, ¿no? A mí me pasa, vos sos platense, no soy de todos los... Bueno, soy platense, ¿no? Pero digo, también es como esa cuestión, que está bueno, ¿no?, también las particularidades, y que bueno, que incluso en tu respuesta también contás esto de que por ahí no hay tantas posibilidades dedicándose a lo artístico, ¿no? Y también me imagino eso, que tenías esa cuestión de decir, vengo a La Plata, y ahora es una cuestión cotidiana, sí. ¿No? Se termina convirtiendo...
2: Era una aventura, lo fue durante muchísimo tiempo, incluso... Nada, como recuerdos de venir con mi padre, veníamos dos veces al año, una vez a comprar zapatillas y otra vez para cuando era Navidad, a mi papá le gustaba venir a La París y comprar un pan dulce, por ejemplo.
1: Claro. Sí, sí.
2: Y mi padre, que fue un laburante metalúrgico, que laburaba 12 horas todos los días de su vida, se subía al micro el tipo y quedaba planchado. Entonces nos subía a mí, a mi hermano Ignacio, y nos decía... Cuando lleguemos a este edificio pintado amarillo, que era el edificio de 1 y 60, ustedes me tienen que despertar, y así yo... Y bueno, y nosotros la teníamos que despertar. Y mi viejo tipo, bueno, vayan con cuidado, agarren bien la caja de las zapatillas porque acá te matan por una zapatilla. Y no pasaba eso, claro, pero sí, mi viejo tenía como sus temores. Era como cuando Homero va a la gran ciudad, ¿viste? Cuando Homero va a Nueva York, como que nos impresionaba en un punto. Y ahora sí se ha vuelto una cuestión muy cotidiana, muy cotidiana.
1: Pero está bueno, digo, pensando, porque incluso hasta a veces viviendo a pocas cuadras del centro, digo, relativamente pocos, también uno, la infancia también, digo, no es que quiera hablar yo, porque justamente vos sos el invitado, Pachi, me parece muy interesante.
2: Es una charla.
1: Pero bueno, también me pasaba eso, ¿no? Que cuando era chico iba poco al centro, y era ir al centro.
2: Claro,
1: ¿no? Ahora
2: sí.
1: Uno va todos los días, se vuelve caminando.
2: Era un acontecimiento en sí mismo ir al centro.
1: Era raro. Pero bueno, también eso, surgen cosas, pero ¿por qué todos se llaman Juan?
2: Era un desafío en los 90 cuando sonaba el teléfono de línea en mi casa y preguntaba Juan? Por claro. Juan. Mi papá se llamaba Juan Eleuterio. Entiendo que se llama Eleuterio por algo de... Yo no lo tengo bien claro esto, pero creo que en los calendarios... Cada día corresponde a un santo, y él era por San Eleuterio. Uh-huh. A él le gustaba su nombre, era el nombre también de su madre, Juana Paula. Uh-huh. Y bueno, entiendo que había una cuestión ahí como de tradición, y de que mi papá, de las pocas cosas que puedo decir de... A ver, puedo decir millones de cosas, pero digo, si yo tengo que definir en dos o tres trazos a mi viejo... Tengo que decir que era un tipo que le encantaba ser padre. Era como, por su propia historia de vida, por carencias que tuvo en su infancia, uh-huh. Él tenía mucho orgullo de ser el papá de... un padre de familia. Y bueno, decidió eso, ponerle a todos los hermanos, Juan Pablo, Juan Martín, Juan Manuel, Juan Ignacio, Juan Francisco. Uh-huh. Y uno de mis hermanos, Juan Martín, siguió esa tradición y le puso Juana y Juan II a sus hijos. Me parece algo lindo. Sí. Ser los Juanes era también parte
1: no,
2: de mi
1: es original, obviamente. Y por eso, más allá, vamos a hablar del punk también, por supuesto, y esta cuestión también hereditaria, uh-huh. En ese sentido. Pero, ¿y alguien vinculado con el periodismo también se dedicó o solamente vos te dedicaste al periodismo? ¿O eligió el periodismo?
2: No, sí podría decir la comunicación, uh-huh. Eso sí, sin duda. Y. Nuevamente tengo que volver a la figura de mi hermano Juan Pablo, que marcó mucho en mí. El otro día justo vi que llevó a sus hijos a comprar historietas, los trajo al centro de La Plata a comprar historietas. Y me acordaba de cuando era chico, hacía lo mismo con nosotros. Uh-huh. Y nos empezó a leer Elige tu propia aventura. Y él en algún momento me incentivó a hacer una publicación de tipo fanzine, que es como un método muy artesanal de hacer publicaciones, que es tiene mucho su arraigo en la cultura punk, pero no es exclusivamente de la cultura punk. De hecho, creo que hoy por hoy cuando se habla mucho de fanzines no tiene tanto que ver con la cultura punk, sino con expresar de manera sin intermediarios lo que sea que vos querés expresar, digamos. Puede ser un dibujo, tu opinión de una peli, tu opinión de un libro, lo que quieras. Haces un fanzine y ya. Uh-huh. En ese momento cuando lo hicimos, que fue hace varios años, uh-huh. O sea, casi 20 años, imagino, más o menos, uh-huh. Tenía que ver con nada, hacer una publicación para difundir cuestiones de bandas de punk y de la cultura punk. Creo que eso también un poco fue de la mano con que yo en la secundaria, yo fui a la escuela en Ensenada, a la escuela del Astillero Río Santiago, y ahí había una publicación que se llama Los pibes del Astillero o El pibe de los Astilleros, como el tema de Los Redondos. Y tenía un profe, no quiero pifiar, el nombre es Corso, seguro, el apellido digo, no me acuerdo el nombre, Raúl Corso, creo que es. Y también, bueno, cuando vi la posibilidad que estaba ahí de escribir algo y de que se publique, que lo lean, no lo medité demasiado y me mandé a hacerlo. Y ahí como que diría que nació, pero yo ya tenía un hermano que me incentivaba con esas cosas. Mi otro hermano Ignacio, que hoy por hoy es diseñador gráfico, él también hacía como pequeños cómics, o sea que los dibujaba hacía un ejemplar único, hacía cómic, y para mí era fascinante. Yo quería hacer lo mismo que él, pero yo nunca fui habilidoso para dibujar, así que me tuve que hacer cargo de la palabra. Después no, a ver, ni había un gran consumo de periodismo más allá del diario y del noticiero, pero mis elementos eran un poco esas dos figuras de mis hermanos que de alguna u otra manera me bajaban una data que yo después fui procesando y fui llevando para mi lado, para formarme y estudiar y ejercer el periodismo de alguna manera.
1: Claro, vamos a decir eso, que estás en Desatanudo, se llama tu banda, exacto, punk de ahora, que estuviste también en Rancho Aparte, ¿no? Fue tu banda. Pero digo, pensando en eso, que lo contás como herencia, pero también digo, o sea, porque más allá de la herencia, vos encontraste algo en el punk. ¿Qué encontraste ahí, digo, no? O sea, como lugar, como
2: dos cosas,
1: pasión.
2: Dos o tres cosas. Que hago trampa, porque todo esto es el producto de reflexiones muy profundas que he hecho. Creo que lo primero que encontré y lo que me parece que sigue siendo válido del punk hasta el día de hoy es un espacio de pertenencia. Es un lugar en el que sos vos, en el amplio sentido, digamos, que yo por ahí de chico era un pibito medio solitario, siempre fui bastante tímido. Mucha gente no me cree que soy tímido, pero les puedo asegurar que soy muy tímido. Y bueno, como que ahí encontré como mi lugar y pares, y sentí que podía también, como eso, un espacio de conversación y sobre todo de contención. Como yo me tocó ser adolescente ahí en el 2001, 2002. Cada época, entiendo, tiene sus desafíos, sus tragedias, sus héroes y sus hechos heroicos, ¿no? A mí me tocó ser adolescente en el 2001, una época un poco difícil, y yo me acuerdo que ya desde chico como que veía que hay algo en el... con cómo estaban dando las cosas, que era injusto, que no funcionaban bien, y que no sabía dónde canalizar y expresar eso, y bueno, medio que en el punk descubrí que estaba esa posibilidad. O sea que lo primero que tendría que decir son esas dos cosas, como un espacio de pertenencia / contención y un lugar a donde expresar. Y lo otro, que es como una anécdota que ya la debo haber gastado de tanto contarla, que es que yo cuando cumplo 15 años, que fue ahí en mayo de 2002, me acuerdo que pedí como a modo de, no de regalo, pero así como así, bueno, cumplí 15 años, quiero que me den permiso para ir a un recital. Mi hermano Ignacio, que era 2 años más chico que yo, ya llevaba un tiempo él yendo a recitales y me contaba cómo era. Bueno, medio que pedí permiso y me dieron autorización. Y me acuerdo que fuimos como con otra particularidad bericense, ¿no? Esto que había un recital de hardcore, pero también tocaba una banda heavy metal y tocaba una banda de reggae. Y el público era igual de diverso, era como toda una comunión de tribus bastante variada, bastante variopinta. Gente que iba por la música, gente que iba porque iban los amigos, gente que iba a buscar un lugar para estar. Y bueno, me acuerdo que fuimos como con una patota de pibes del Barrio Banco en bicicleta. Tocaron las varias bandas, y cuando llega el momento en el que la banda que habíamos ido a ver, que era Mensaje para tu Mente, la banda de mi hermano, empieza a conectar los equipos, yo tengo muy grabado esto, que mi hermano Ignacio y otros 2 o 3 secuaces se paran delante del escenario y empiezan a caminar en ronda medio empujándose. Yo dije, wow, estos chabones no los toca nadie en este momento. O sea, son 2 pendejos y están ahí. Y cuando empezó a tocar Mensaje, se armó como un pogo, y a mí esa danza me cautivó, la verdad. Como que dije, esto es como una... nuevamente expresión, ¿no? Pero desde otro lado, como una expresión un poco salvaje, un poco animal, y a la vez también como bastante fraternal, porque nadie... si bien se empujaban con violencia, nadie quería lastimar a nadie y todos se preocupaban de si alguien se caía de levantarlo. Entonces yo diría que esas cosas como que me fueron enamorando. Después, el sonido, o sea, las letras sobre todo, pero después el sonido, la estética, está bueno, me interesa, son cosas que... Yo soy muy nerd del tema, la verdad, muy nerd, y son cosas que me interesan y mucho, pero para mí creo que pongo por sobre todo los elementos eso, la cuestión humana y la cuestión de comunicación, de espacio de expresión.
1: Y pensaba, bueno, eso, justamente, historizando un poco, ¿no? El punk que nace en Inglaterra y que también en periodos de crisis, vos contás tu experiencia en lo que fue el 2001, el 2002, pensando ahora en pibes y pibas que también se acercan al punk en este momento donde también está todo roto, ¿ves ahí también como nuevas generaciones que se enganchan?
2: Sí, mirá, me pasó algo muy loco hace poquito, este fin de semana, que tocamos en Berizo. ¿Cuántas veces dije la palabra Berizo? No, tocamos en Berizo y me cagué hasta las patas porque había mucha gente joven. Muchísima gente joven. Más jóvenes que viejos. Y eso me generó... como que dije, bueno, acá hay una responsabilidad en un punto también, ¿no? Yo no soy muy amigo de los personalismos, pero tampoco soy boludo en el sentido de que si yo estoy en un escenario con un micrófono en la mano, posiblemente gente que está en el público va a estar prestando atención a lo que diga, y yo tengo que tener cuidado de no decir una boludez.
1: Sí, sí.
2: Y tengo que tener una responsabilidad a la hora de comunicar lo que voy a comunicar. Básicamente, con un poco de miedo y un poco de nervios, traté de transmitir lo que a mí me hubiera gustado escuchar cuando era pibe, ¿no? De que es un espacio que es para todos, que lo construimos entre todos y que la idea es pasarla bien y divertirse. Pero fue muy alucinante. Fue muy alucinante ver gente aparte con la estética así como muy marcada, como con maquillaje, con pelos de colores, con cadenas, con alfileres de gancho, con remeras de bandas. Y me dio ternura y me dio alegría, porque el punk, y agrego acá entre paréntesis como su variante más, entiendo yo, comprometida, que es el hardcore, es un estilo de música que, o una contracultura que, si querés, va fluctuando. Entonces tenés épocas de mucho auge, ahora es un momento de auge, entiendo un poco que lo que es la post-pandemia tiene que ver con eso, de que mucha gente que estuvo encerrada conoció a través de internet de qué se trataba, y cuando volvió la posibilidad de ir a recitales salió corriendo a ver de qué se trataba. Y también entiendo que hay un momento, bien lo dijiste vos, es un momento crítico, es un momento donde no hay muchas cosas para ofrecerle a nadie, y bueno, la gente como que va a buscar esas cosas a los recitales. O sea que es un momento de auge y me pone contento. Siento una pequeña responsabilidad en eso, pero también siento tranquilidad y alegría, porque así como que te digo que es un momento de auge, también me ha pasado de estar en recitales de muy poca gente, donde éramos siempre los mismos y donde salías perdiendo guita, donde la gente del boliche no te quería volver a dar nunca más una fecha, donde... bueno, la cuestión de ser un músico independiente también implica mucho despliegue de logística y de movimientos de gente que a veces no podés ni retribuirlo monetariamente, y encima no fue nadie y se te pincha el lobo, ¿viste? Claro, pero igual sí. Lo seguimos haciendo, como hubo gente después que yo que lo siguió haciendo a pesar de que no iba a nadie, y hubo gente que yo ahora medio que estoy de vuelta, pero en el medio también hubo gente que, bueno, habrá tocado y no fue gente. Hoy por hoy tengo que decir que no solo acá en no solo en Berizo, no solo en La Plata veo hay mucho movimiento, sino también en las ciudades más grandes, en Capital veo que hay mucho movimiento, en el conurbano hay muchísimo movimiento. Después, bueno, hay un par de ciudades capitales, Mar del Plata, que también se ve que hay auge, que hay ganas de ver cosas y de escuchar y de expresar.
1: Bueno, vamos a escuchar ahora un tema musical que también te pregunté, que es el tema Allá en Tilcara, de Flavio Ciancirulo y Ricardo Iorio, porque también está bueno, justamente, yo tengo quizás prejuicio con Iorio, sí. Lo hemos hablado también con Martín Luna, y está bueno hablarlo, ¿no? Porque también, escuchemos el tema y después vamos a hablar de eso.
2: Dale.

0: Bueno, seguimos en Crítica y Ficción con nuestro invitado Juan Francisco Altamiranda, Pachi. Y bueno, escuchamos un tema de Flavio y de Iorio. Y me parece que también a veces está bueno no solamente hablar de las cosas que al que conduce le gustan, sino también a los invitados, y también justamente la posibilidad de ampliar los conocimientos, también escuchando a gente interesante como Pachi, a quien uno escuchaba también en Los Mundos Posibles todas las mañanas de lunes a viernes, que bueno, que ojalá que algún día vuelva. No sé si está eso en los planes, pero después hablemos de eso también, pero hablemos de Iorio, ¿no? También bien. Eso, digo, para los que tenemos así como que nos quedó como resabios de cuando... Yo por eso soy 10 años más grande que vos.
1: Sí.
0: Estoy como en una situación diferente, que es el rock, ¿no? No tanto el heavy... O sea, esto que vos fuiste, tu primer recital, y había hardcore, sí, punk, reggae. Yo era de una época donde estaba más dividida la cosa, ¿no? Uh-huh. Y donde justamente a veces dentro del mismo rock había como, no sé, por ahí te gustaba Los Redondos y ninguneabas a Los Piojos, ¿no? Como que después uno se... O a Soda Stereo, ¿no? Digo, pensando en un mismo... No sé, no había tanta diferencia entre Los Redondos y Soda Stereo, ¿no? Que algunos, si se lo decís, lo consideran casi una blasfemia, ¿no? Sí. Entonces, por ahí eso, las generaciones que vinieron después estuvieron más abiertas, más receptivas, y también escucharon eso en un Iorio que... Porque quizás fue el primer cancelado del rock argentino, ¿no?
1: Mirá qué titulazo que clavaste ahí.
0: Lo pensé, ¿no? Porque las revistas de la época también uno se formaba cuando en ese momento se compraba revistas de papel. Tanto la Rolling Stone como la García, que era más así rockera, por un tema donde tomaba una frase de Zain El Din, que decía que era más fácil encontrar un perro verde que un judío honesto, hizo una canción que era Busco Mi Destino, y como que quedó medio en esa época entrampado, como si toda la obra de Iorio se resumiera en esa canción. Hablemos de Iorio.
1: Dale, de todas maneras, yo creo que hablar de Iorio y es exponerse un poco quizás a una pequeña cancelación. Dicho esto, voy a echar mano de dos frases que para mí están buenas, más que dos frases, conceptos o ideas que no me pertenecen, que voy a nombrar a sus autores y que van a servirme como la piedra fundacional para hablar de Iorio. La primera, lo charlé con Frank Cadierno, también vi que él había puesto algo en sus redes, que él decía que Iorio al morir se volvió una figura más cómoda y digerible para un montón de gente que en vida lo despreció, lo canceló, pensaba que era una cosa de facho escucharlo. Y que una vuelta que él, siendo el momento en que él se muere, como sale a reivindicar su obra, su mirada, o parte de su obra y parte de su mirada, que eso siempre, me parecía que ahí Franco en lo que dijo fue muy atinado. La otra idea y el otro concepto lo voy a tomar de Hemingway. En alguno de esos soy muy, muy, muy obse con Hemingway, tengo un libro de citas. Nunca me tomé la molestia de chequear si son reales o no. O sea, después de haber leído sus cuentos, sus novelas y hasta sus poemas, compré un libro de fotos y de citas. Y él decía que a las personas hay que recordarlas en su mejor momento. Iorio tuvo momentos muy diversos, muy altos, muy bajos, momentos que a mí me conmueven y momentos que me dan vergüenza. Yo elijo quedarme con la parte buena de Ricardo y con... Ahora voy a contar también con cómo lo conocí, pero pensaba en esto que decías vos del primer rockero cancelado. ¿Te acordás? Él no sé en qué momento, en vista de qué evento, no sé si tenía que ver con el 9 de julio, no sé si tenía que ver con unas olimpiadas o con algo deportivo, él iba a cantar el himno.
0: Sí, un partido de la selección.
1: Y lo cancelan a último momento... Uh-huh. Creo que el que cantó el himno fue...
0: ¿O no?
1: ¿Elegante, no fue? Está la discusión esa. Pero bueno.
0: Chequearlo.
1: No, independientemente de quién haya sido.
0: Sí.
1: Es como decir, wow. ¿Qué rumbo hubiera tomado la historia si Iorio hubiera cantado ese himno? Yo escuché la versión de Iorio y la verdad que él en su última etapa como músico, a mi gusto, ya tenía la voz bastante rota como para que hiciera lo que me gusta. También, nada, su etapa más solista, sus discos más de milonga, no son de mis favoritos. Yo sí tengo que pensar en el Iorio que me gusta, tengo que pensar en el Iorio con el cual conecté en un primer momento. Nuevamente parece que todos los caminos conducen a Pablo Altamiranda, mi hermano, que él, cuando éramos chicos, tenía en mi casa, él, si bien era un pibe que tenía una estética fuertemente punk, también consumía hip hop y consumía heavy metal, ¿no? Yo tengo un recuerdo muy vívido de cuando era chico, de que una vuelta mi hermano fue a ver un recital de Hermética, creo que en Berazategui, y cuando volvía lo robaron en la esquina de mi casa. Dos pibes que estaban en el colectivo, medio que le echaron el ojo, se bajaron atrás de él, lo empezaron a robar, le estaban sacando, no es que le robaron la billetera, le estaban sacando la zapatilla, la campera. Claro. Y mientras le daban una paliza. Y a la mitad de la madrugada mi hermano como que se zafó de esos pibes y corrió hasta la entrada de mi casa y como que empezó a golpear así, y mis viejos le abrieron y como que ahí, no, que tu hermano fue a la Hermética y lo robaron, y como que quedó eso muy impregnado en la mesa familiar. Ajá. Un tiempo después yo descubrí que eran esos discos, porque cuando yo empiezo a consumir música punk, y bueno, en mi casa había de todo, había cintas de cassette, había discos de vinilo, había CDs, y un poco buscando en eso encontramos un disco de Hermética, Víctimas del Vaciamiento. Uh-huh. Y me acuerdo que yo era, como bien dije, era un chico muy medio solitario cuando era chico, y tenía un vínculo con la vecina al lado de mi casa, que era como una de, yo tendría dos o tres amigos y ella era como mi amiguita. Uh-huh. Y como que ella viene de una familia súper religiosa. Uh-huh. Y yo le decía, che, escuchá esto. Y le ponía, de ese disco de Hermética, tiene un tema que se llama Otro Día para Hacer. Que baja como una línea muy de conciencia de cuidar el ambiente y ecológica. A que arranca con Iorio como entonando con su voz cavernosa, que están juntados con unos amigos y que están... lo descubrí muchísimo tiempo después, están fumando un faso. Uh-huh. Porque dice, y las flores se queman buscando un sentido. Claro. Y como que en esa noche de delirio y de amistad, como que reflexionan que hay un motor contaminante que no se detiene y que está produciendo un daño en la tierra. Y para mí era como, wow, es increíble. Yo me acuerdo que decía, escuchá lo que canta este tipo. Y ella como que también se recebó y fue a la casa y le contó a la madre, y la madre no la dejó venir a jugar nunca más a mi casa porque ella pensaba que el rock era música del diablo.
0: Claro.
1: Y bueno, con ese disco como que yo fui acercándome a Iorio, y la verdad que creo que es uno de los mejores. No sé si es la vía de entrada para mucha gente, porque como te dije, Iorio también tuvo una carrera muy diversa. Está el Iorio totalmente Don Quijote de los 80, cuando armó B8, que un género musical que acá no lo conocía nadie, arriesgándose a todo lo que implicaba salir a activar ese tipo de música en plena dictadura, ¿no? Digamos, si yo bien entiendo que los enemigos culturales o musicales más claros que tenía la dictadura era el folclore, los músicos populares, también entiendo que no sería como moco de pavo ser punk o heavy metal en esa época.
0: Totalmente.
1: Y el loco yo creo que generó, quizás con más rudimentariamente, más toscamente, generó algo de lo que ya después iba a explotar con Hermética. Hermética tiene, más allá de que la música y el sonido es realmente muy poderoso y muy avanzada para lo que era Argentina en ese momento, tienen letras que no pierden vigencia, no pierden vigencia, y están como, es un trabajo de orfebre, están engarzado verso por verso a la perfección, en un lenguaje propio, muy de él, con mucho vínculo con el tango, que yo creo que es una obra insuperable. O sea, yo podría estar acá como diciendo, vayan a escuchar Hermética, por tratando de persuadirlos, y creo que igual va a quedarse corto. Yo creo que Hermética tiene letras que son increíbles, que si sos un joven, una joven argentina o que vive en este país y querés saber lo que pasa alrededor de tu país, bueno, Hermética puede ser una de las de los pasaportes para entender mejor lo que pasa. En algún momento lo escuché al ruso Berea decir que el estilo de Iorio era el fresco, como eso, como una especie de agua fuerte. Creo que está muy bien lograda esa mirada. Y Hermética también tiene las portadas de sus discos, que son un mundo en sí mismo, y que todas estas realidades que Iorio volcaba en sus letras y en su música están también plasmadas en las portadas de su disco, y están también plasmadas en lo que era, qué sé yo, cómo decirlo, el tipo que no solo arriba del escenario sino abajo, esto que tenía Hermética de ir a tocar a Misiones, a Paraguay, al último pueblo recóndito de la provincia de Santa Fe, aunque fueran tres heavy metal a verlo. Me parece que tiene un valor en sí mismo que es muy fuerte, muy fuerte. Yo creo que eso habla de un amor por la música y un amor por lo que haces, que es ejemplificador. Y eso también hablaba mucho Iorio en las letras de Hermética, también en las de Alma Fuerte, pero bueno, tiene una canción que se llama Ayer, Deseo, Hoy, Realidad, Evitando el Hablande, de eso de decirle a las personas, yo hoy soy la persona que quise ser siempre, el músico de heavy metal. No importa si eso no es popular, no importa si eso no me da prestigio, soy esto y banco esa decisión. Y ahí para mí hay algo re potente, para mí hay algo re potente que a mí siempre me resultó inspirador. Y sumo que esto para mí, algo que fuera del aire estuvimos hablando un poco también de la gente que consume Iorio, ¿no? Uh-huh. Para mí Iorio no quería gente que se parezca a él. Iorio quería decirle a la gente, che, sean ustedes mismos. O sea, si a vos lo que te tu interés está puesto en otra cosa, bueno, dale para adelante. Pero yo creo que hay mucha gente que llegó a Iorio salteándose quizás al más fuerte, quizás por el Iorio que más... Habría que analizarlo esto, pero bueno, el Iorio que explotó con las entrevistas con Beto Casella, ¿no?
0: Claro, sí.
1: Que es más caricaturesco, que es más gracioso, que es más personaje, que es terrible también en cosas que dice. Y bueno, le habrá parecido simpático el personaje, le habrá parecido que cosas que eran condenables estaban divertidas, es decir, y lo engancharon por ahí. Después el Iorio más alma... A mí si me preguntás, como que yo pongo en primer lugar el Iorio de Hermética, el Iorio de B8. El Iorio de Alma Fuerte me parece que está bien, algunas cosas me gustan mucho, otras cosas no me gustan tanto. Y el Iorio más personaje de farándula, y yo soy devoto de esas entrevistas y me cago de risa, pero no creo que sea el mejor Iorio, y quizás no sea, quizás en eso de que lo pongo para reírme, y quizás no sea lo mejor que tenga para dar. Prefiero ponerlo al chabón cantando sus verdades y que me deje pensando. Me parece que ese es el verdadero o el Iorio más interesante. Agrego para cerrar, no para cerrar, pero sí este párrafo, como decir, yo nunca pude ver a Iorio en vivo, no. Sí, si bien por ahí me daba la edad, como que no me interesaba tanto. No me interesaba ir a ver lo que se producía en sus shows.
0: Sí, está bueno igual en esto que estamos hablando, porque está bueno también tener pasiones, afectos, ¿no? También por gente que no conocemos personalmente, pero que admiramos. Y que eso también es, me parece que es una cuestión genuina, porque mientras vos hablás, uno también se acuerda de las cosas que a uno le gustan, y también eso, el cómo eso también seguramente te habrá pasado, y te lo pregunto, intuyo, pero me parece que te habrá pasado, de a veces también tener que discutir frente a eso, ¿no? Frente a los otros, de justificar por qué te gusta, no sé si la palabra justificar, pero un poco cuando uno es cuestionado por algo, y bueno, y tenés argumentos, ¿no? Pero seguramente te habrá pasado, ¿no? Sí. A lo largo de la vida.
1: Sí, o sea, tiene que ver con Iorio igual esto, claro, que voy a decir. Primero dos cosas, o una. A mí, de todas las muertes de la música que ha habido, que me parece que hemos perdido gente importantísima, como hace poco el Indio, quizás una figura que a mí estaba más cercana a mi mundo era Ricky Espinosa, que se murió cuando yo era un adolescente. Claro. Y sí, me bajoneé, pero no puedo decir que me puso triste. Y a mí, cuando falleció Ricardo Iorio, efectivamente me puse mal, lloré bastante. Y salía a pelear con gente, porque sabía que iba a pasar eso.
0: Claro.
1: Porque sabía que mucha gente de mi entorno y mucha gente que me conoce de los recitales no tiene una buena opinión de Iorio, y sé por qué no tiene una buena opinión de Iorio, porque así como también dijo cosas valiosas, también dijo cosas horrorosas. Es una figura que está en disputa, digo, hoy por hoy se lo disputan. La derecha quiere, se golpea el pecho y dice Iorio es nuestro, porque en los últimos años de su vida él se mostró muy partidario de dichos y de discursos muy fascistoides. Cierto peronismo nacionalista que a mí no me cae muy simpático también se lo disputa, pero me parece que de última es más legítimo. Y bueno, yo también me lo quiero disputar, y yo soy un provengo del punk, y me parece que él, a la hora de trasladar ciertas miradas, también habla en nombre de cierto ideal libertario, entendido, ¿no? Como lo que quiere decir verdaderamente ideas libertarias y no la estupidez que están promoviendo desde el gobierno hoy por hoy. Uh-huh. Y bueno, yo salí a pelearme ese día, porque sabía que iba a pasar. Y me terminé peleando con un montón de amigos que me decían como, él habló mal del... Iorio en algún momento como que dijo que quería cambiar una canción de Alma Fuerte que se llamaba Sentir Indiano y que quería ponerle otro nombre, que tipo Sentir Argentino, una cosa así. En las letras herméticas está muy presente la cuestión de los pueblos originarios, algo de lo que él, entiendo, posteriormente renegó. Esta reivindicación que hacía de Seinen Lin a mí tampoco no me cae en gracia para nada. Pero bueno, yo elijo quedarme con otro Iorio y... No voy a hacer tan opa de... Primero, me parece muy de cobarde cuando se muere una figura, sea la figura que sea. Salir ahí nomás con el dedo acusador a mearte arriba del ataúd, a mearte arriba de los que están tristes por eso. O sea, esperá el otro día de última. Sí, sí, sí, o sea, incluso gente que no me cae bien. Yo se muere gente que no me cae bien, que tengo una opinión negativa y gente que lo quiere, lo sabe. Yo me la guardo la opinión. Sí, sí, por una cuestión de respeto, no sé.
0: Respetar el dolor, obvio.
1: Y en ese momento sabía que no iba a pasar eso, y como que, bueno, me vi en muchas discusiones. Yo prefiero quedarme con otro Iorio. Yo entiendo que Iorio puede ser muchas cosas, pero en mi vida marcó algo. También es música que, volviendo, ¿no?, a la pertenencia, a mí me remite mucho a mi grupo de amigos de la adolescencia, de... Esto que te dije de Boy Scout, de hacer muchos campamentos y terminar la noche y arrancar la mañana escuchando Hermética, casi como algo ritualístico, ¿viste? Entonces está muy metido en mi historia. Si bien no soy el tipo almafuertista, el tipo, el metalero prototípico, que para mí eso tiene mucho valor igual, si bien no soy ese, sí hago... Hago mi rescate de esa figura, de esa obra, y también eso, me debo en parte a eso también. Y por eso te digo que sí, que me puso muy triste, que me puso muy triste, ¿sabes por qué? Porque también como que dije, no tuvo la oportunidad de, no sé, de pegar un volantazo y quizás posicionarse en otra vereda. Terminó posicionado en la vereda, en una vereda horrenda de discurso facho, de hablar en contra de las ideas de izquierda, de hablar en contra de la diversidad sexual. Y bueno, un bajón. Iorio es eso también, no lo puedo negar, no puedo tapar el sol con la mano, pero bueno, es muchas cosas y yo elijo quedarme con la parte más buena. La otra parte sí, bueno, me da vergüenza, la verdad.
0: Está bien. Igual está bueno pensar, porque también eso, los que son fenómenos que son muy grandes, porque no sé, te pregunto un poco, lo acabas de decir vos, tus ideas serían de izquierda, digamos. Sí. O sea, por eso porque también
1: guarda, me van a venir a perseguir después si me escucha
0: nadie me Villarruel.
1: Mis ideas son de izquierda, gente,
0: pero no, está bueno pensar eso también, ¿no? Que justamente que para salir de los estereotipos también, ¿no? Y que eso está bueno y que uno puede escuchar y con eso igual está bueno. O sea, eso a mí me genera preguntas también. Y eso, yo me acuerdo de eso cuando se murió, estaba en haciendo, o sea, como columnista de Cacodelfia, y Martín, bueno, justamente que también gustándole la música de Iorio, eso, quejándose justamente de esos que no respetan el dolor frente a la muerte de alguien, uh-huh, con el cual se puede tener diferencias o no, pero se murió y hay mucha gente que está triste. Digo, porque eso después pasa en un montón de cuestiones y pasó en la historia argentina con Evita, con Néstor Kirchner, ¿no? Y pasará también seguramente con el fútbol, no sé, en los lugares donde hay rivalidades históricas, no sé, lo pienso, uno nunca sabe cuánto va a vivir uno ni cuánto van a vivir los demás. A mí Bilardo no es una persona, o sea, yo lo siento como alguien,
1: te entiendo, persona,
0: como un enemigo, sí. Pero si se muere no voy a hacer nada porque voy a respetar el dolor de los hinchas de Estudiantes, ¿no? Digo, pensando en que convivís también con esas personas, sí, ¿no? Que son gente que bueno, que va a sentir un dolor y bueno, vos tendrás, porque no es que se murió Macera o Videla, ¿no? Eso me parece que está bueno para pensarlo y para hablarlo también. Me parece que eso, justamente para salir de las cancelaciones, está bueno hablarlo y pensar todo lo que es un artista también, ¿no? Y que también puede no gustarte, ¿no? O sea, no es que... pero a veces callate la boca si no te gusta y dejá que los otros
1: sí, a ver,
0: lo quieran.
1: Habla igual bien de Iorio en el sentido de que su muerte no pasó, no pasó desapercibida para nadie. Y yo creo que posiblemente el tiempo y la distancia conviertan en su figura en algo más grande de lo que fue de lo que fue en vida. Ojalá sea por la parte de su obra que está buena y no por las entrevistas donde quedaba como un, no sé, quedaba como un tipo, no quedaba bien parado, digamos. Y agrego esto de, para mí es un poco cobarde cuando alguien muere salir a acusar y decir, hey, ustedes sí están bancando a tal y cual, no sé. También igual, a veces me pongo a discutir conmigo mismo y digo, claro, si no se sale a discutir ahora esto, quizás el tiempo convierte en héroe a gente que es una porquería. Pero bueno, no me parece que sea el caso de Iorio ese.
0: No, igual a mí siempre me parece que está bueno cuando uno tiene eso. También pasiones, afectos, ¿no? Vinculadas con gente que admira. Uh-huh. Eso, el que lo ve de afuera, que cuestiona y a quién admira, ¿no? Porque también, claro, a veces uno lo ha hablado también de personajes históricos de la Argentina, como Sebrelli, por ejemplo, que siempre se metía con todos los fenómenos populares, y cuál era su pertenencia, claro, que también la tenía, ¿no? Pero que también admiraba a otra gente. Digo, la capacidad de admirar me parece que es algo bueno y de recomendar también. Pero bueno, casi no hablamos de Satanudos, tu banda, hablemos
1: Es que es lo menos importante.
0: No, pero está bueno también para difundir y que también vas a tocar esto que decías, de sí, que, bueno, también vas a tocar en un lugar no tan grande, ¿no?
1: Exacto.
0: El sábado.
1: Sí. De Satanudos, a ver. Yo, volviendo a esto de Iorio y de cumplir sus sueños, ¿no? Yo cuando más temprano en la charla conté que eso, que el día que cumplí 15 años pude ir a un recital y ver a mi hermano arriba del escenario, a mi otro hermano más chico haciendo pogo, fue como, wow, yo quiero esto también para mí. Y en esos 2 años que siguieron de mi vida, que hubo otros hitos importantes, como una noche que vinimos acá a la Ciudad de La Plata a ver una banda muy importante de hardcore que es Pensar o Morir, que tocó en el centro Estación Provincial. Ahí como que esa noche volví a mi casa diciendo, yo quiero tener una banda. Y tiempo después mi hermano nos llevó a Capital, a Cemento, a ver bandas de hardcore, y fue como decir, yo quiero ser parte de esto. Con la banda anterior que tuve, que fue Rancho Verde, como que cumplí todos mis sueños que tuve con la música, los pude cumplir. El sueño que más ansiaba, que era estar en una gira de subirme un auto y recorrer muchísima distancia para tocar, lo pude cumplir varias veces. Grabé discos, grabé con músicos que admiro, toqué mucho, y yo ya estoy a los 40, tengo 40 años. Hay gente que a los 40 años se siente muy joven y está buenísimo. Yo creo que ya no me sentía tan joven y me sentía un poco cansado porque quizás lo había vivido, lo que fue con Rancho Verde, con demasiada intensidad. Entonces cuando dejamos de tocar, para mí fue como, bueno, es un buen momento quizás para dejar este estilo de vida. O sea, no este estilo de vida, porque yo igual sigo... Creo que el punk tiene que ver también con cuestionar cosas y sigo siendo esa persona, pero no sé si quería ser el que toca todos los fines de semana, o el que está componiendo, o el que está pensando en grabar un disco, hacer merchandise de la banda, organizar una fecha. No, quizás no tenía ganas de eso. Y siempre lo vi con mucha intensidad eso. Desde la primera banda que tuve hasta la última, siempre lo vi con mucha intensidad. Entonces fue como decir, bueno, se terminó, ya está. Y con el tiempo, pasado un año, algunos de los músicos con los cuales había tocado, como que me empezaron a decir, che, no tenés ganas, ¿no? Y la verdad que era que no, que yo les rebotaba, la verdad. Hasta que en un momento como que dije, bueno, está bien, vamos, probemos, qué sé yo. Y bueno, de a poco se fue armando, pero me lo estoy tomando con muchísima soda, con... Por suerte la intensidad hoy creo que está puesta en otras cosas, y no en lo que poner en marcha el proyecto musical. A ver, el proyecto musical en un punto camina solo, un poco porque hay gente más joven con ganas de activarlo, y otro poco porque yo también como he sido, bueno, tocamos, joya, no tocamos, joya también. Yo lo que quiero es tener la posibilidad de una vez por semana juntémonos en una sala a hacer un poco de ruido y no sé, produzcamos algo, que es re lindo hacer música, o sea, cualquier tipo de música. Esa posibilidad de conectar y de tener como un momento de alquimia y espontánea con otra gente es re lindo, re mágico para mí. Por eso me gusta mucho el ensayo, como también me gusta mucho la zapada con un amigo de componer una canción, o también me gusta tocar en vivo para gente. Pero bueno, como mucha gente me conoce por... Esto me da vergüenza decirlo, pero es la verdad. La trayectoria que yo tengo, que es Pachi de Rancho Aparte o Pachi de Donde Muere el Silencio, que fue la otra banda que tuve. Y mucha gente sabe quién soy. Todos tipo, che, venía a tocar. Y bueno, yo como que por más que quiera mantener el perfil bajo, como que ya de repente nos invitaron...

0: de apellido Castillo, muy buena gente. Y la verdad que hicimos una fecha y yo le dije, ya es que yo me encantaría ir a tocar a donde son ustedes. Listo. Y armaron la fecha y me dijeron, vamos. Y ahora por suerte vamos a ir. Y a mí me gusta eso porque un poco tiene que ver con todas estas cosas que han estado en la charla de hoy. Esto, pensar que hacía hermética ir a tocar hasta el rincón más recóndito del país para llevarle sus canciones a los dos o tres entusiastas de la música que están ahí esperándola. Y también esto que tiene que ver con los sueños de para mí la aventura de ir a tocar a un lugar así donde el partido no arranca 1-0, porque no están todos tus amigos ahí, no estás tocando en un recital de nicho hardcore donde toda la gente ya sabe cómo es la movida. Y me has acordado un poco a lo que es Berizzo, que va a ir seguramente gente muy diversa a ver de qué se trata, y eso para mí es una aventura emocionante, ¿no?
1: Va a estar bueno, te agradezco mucho, Juan. Pachi, no digo Juan, pues Juan podía ser cualquiera de tus hermanos.
0: También podría ser
1: por
0: Juan.
1: Eso. Pero, y quedó justo la última, que es, bueno, estabas a la mañana haciendo micrófono con Mundos Posibles, sí, un gran programa. Sí. ¿Hay idea de volver?
0: No sé, no es una pregunta que pueda responder en nombre del colectivo. Uh-huh. Yo creo que está el espíritu de volver a hacer radio. No creo que sea bajo el nombre de Los Mundos Posibles, no creo que sea bajo un programa de formato similar al de Los Mundos Posibles. Pero bueno, las ganas están, quizás necesitemos un poco más de tiempo, yo necesito un poco más de tiempo, no sé, nuevamente no puedo hablar por los demás, por mis compañeros y compañeras de equipo a quienes quiero un montón y con quienes aprendo y aprendí. Pero bueno, yo tengo la necesidad de hacer radio a la mañana, así que ojalá pronto haya novedades al respecto.
1: Bueno, cuando haya novedades, el espacio de crítica y ficción va a estar, así que, Pachi, te agradezco mucho. Quedó un tema de Police que habías elegido, lo voy a pasar el miércoles que viene. Dale. Para también eso, la diversidad, Iorio, Flavio, de Police, el punk. Le agradezco, como siempre, todos los miércoles a Juanma Chávez en la operación técnica. Mi nombre es Juan Manuel Bellini y nos encontramos el miércoles que viene acá en Crítica y Ficción. Y nuevamente gracias a Pachi Altamirano.
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Allá por el año 1000 vivió un hombre que era un pollo, los bracitos dos muñones y las piernas como bollos, chiquitito y desmirriado, unas plumas por el cuero. Caminaba tranco el pollo con piecitos de tres dedos. Vivía en una jaulita al cuidado de sus padres, que eran unos campesinos de allá del país de Gales, gente de vacas y chanchos, pavos, pollos y maizales. Un obispo que pasó vio en ese hombre al pecado y lo escondió en un convento para mantenerlo alejado. Pero por casualidad, un mendicante piadoso se enteró de la existencia de aquel hombre que era un pollo y de inmediato salió a comentar por el pueblo: tanto amor por la riqueza y el corazón tan pequeño, así va a quedar la gente, es el hombre que seremos. Los obispos no quisieron discutir sobre esta historia y ordenaron que al piadoso lo mandaran pa' la horca. Terminó como otros muchos, incomprensibles.

Hace poco apareció un versado historiador que anduvo estudiando el tema con paciencia y con rigor. Este es un caso testigo, dijo, pa' todos los que estudiamos. Un hombre pollo no es pollo, es pollo pero es humano. Y descifró unas palabras escritas por el piadoso antes de irse pa' la horca, tan incomprendido y solo. Y ahora les voy a contar lo que decía en el rollo. Lo escrito decía así: piedad para este hombre pollo, porque así serán los hombres que vengan tras de nosotros. Sin manos, pues no habrá nada que construir más adelante. Sin cerebro, ¿para qué? Si pensar de nada vale. Solo les pido piedad para este hombre que está enfermo. Es la especie del mañana, es el hombre que seremos.

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Traías por tu sangre encendida y un oculto aroma de mujer. 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

convencido de que ser gallo era ordinario y feo, y en su pasión por convertirse en pato llegó a olvidarse hasta del cacareo, y practicaba caminando como pato, imitando la elegancia de los patos más pulidos, y todo el mundo lo miraba con asombro, pues mezclaba en su lenguaje cacareo

asamblea de los gallinacios para estudiar sus raras actuaciones y ver a qué corrientes filosóficas correspondían sus desviaciones. Yo nunca he visto a ningún pato ser buen gallo, y a este gallo haciendo el pato no lo encuentro nada lógico. En mi opinión, el que prefiera ser mal pato en lugar de ser buen gallo es un caso patológico.

gallo cada vez más pato. Nota un detalle que agravó sus males. Solo tenía patas de gallo cuando los patos tienen patas especiales. Y era pato en casi todo y era novio de una pata cuando un día de dramática memoria salieron juntos a nadar con mala pata y aquel gallo se fue a pique y aquí se acabó la historia.

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El maestro Martín Rojas en la guitarra. El maestro Eduardo Ramos en el bajo. Y los maestros Osmani Sánchez y Aranguito, batería y percusión respectivamente de nuestro grupo. Vamos a hacer un bolero antológico en América de Abel Domínguez, mexicano, que tituló Perfidia.

0: Gracias.
1: 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Los otros mundos están en este.
2: Boleros, sí. Y algún que otro tango, ¿por qué no? Tangos de Gardel y Lepera que también dejaron memoria de amor nuestro.
0: Gardel y Lepera.

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0: para que vea que estamos satisfechos de la labor de usted, pienso presentarla en toda la red de mis cabarets de la costa. ¿Le gusta a usted viajar?
1: Sola, no mucho.
0: Pero para una mujer como usted no es nada difícil encontrar una compañía.
1: No se equivoca usted. Pero no acepto cualquiera.
0: Estaba seguro. Por eso le hablo así. Me interesa usted.
1: ¿Me necesita usted para algo más?
0: No. Pero quiero que sepa que en mí encontrará usted siempre un apoyo incondicional.

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2: Encantado de estar con ustedes en una noche más, una hermosa noche más de boleras en Tropicana. Y ahora vamos hacia Cuba con uno de los grandes del bolero, Fran Domínguez.

0: Esto sucedió cuando la gente comenzaba a sentir la breve ilusión de un nuevo invierno. Por sus propios caminos fueron llegando los músicos. Trajeron la guitarra española, el bongó puntual, los blancos y negros del teclado. Luego se hizo la voz.
1: Gracias.
0: Admito que pudo suceder en otro sitio, en otro ámbito. Pero, sin duda, fue una verdadera fortuna que se reunieran, precisamente en Tropicana, los boleros de toda la vida y Pablo Milanés.

0: En Tropicana, Pablo Milanés.
1: Muy buenas noches.
0: Algo fácil de recordar.
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Piloto y Vera, Piloto y Vera, un dueto de compositores extraordinarios. Quisiera recordar esta época en que Piloto todavía vivía e hicieron esta maravillosa canción que titularon Debí llorar.

Pablo Milanés canta boleros en Tropicana, invierno de 1992. Edición Marcos Castillo, voz Sadie Flor, realización Sigfredo Ariel.

0: Gracias.
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2: Tania Castellanos, una grande del bolero cubano, fundadora del movimiento del feeling, hizo este bolero hermoso que tituló En Nosotros.

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0: charros enamorados.
1: Ya no chupó la bruja.
2: Pues ni modo, señores, no pensamos defendernos.
3: Pueden ustedes obrar como mejor les parezca,
2: pero
3: les
2: suplicamos que todo ocurra sin escándalo.
3: Y de ser posible, fuera de aquí.
0: Antes díganos una cosa.
2: ¿Sí?
4: ¿Por qué cantando ustedes tan bonito como cantan, han tenido necesidad de usar nuestro nombre?
5: Pues no lo van a creer, pero fue por amor.
3: Sí, nos confundieron con ustedes.
1: Tres lindas millonarias.
2: Y pues claro, por temor a perderlas.
3: Las dejamos que nos siguieran creyendo.
2: Pero como les dije antes, estamos dispuestos a ir donde sea.
0: No, nosotros como buenos mexicanos sabemos de las cosas del amor.
4: Y el amor es muy diablo, ¿eh? Sí. Bueno, muchachos, no se la pierdan.
2: Óigame, pero...
0: Háganse de cuenta que no hemos llegado y vaya.
1: Muchas gracias. Muchas gracias.
3: Son guates,
0: muy amables.
6: ¿Qué? ¿Ya les he hecho mano?
0: ¿Usted cree que es un delito enamorarse?
6: Hombre, que yo sepa, no.
0: Bueno, pues déjelos tranquilos, que ese es el único delito que han cometido. ¿Va?
6: ¿Usted ha entendido una palabra de esto?
0: Cualquiera diría que ya no vio de tiempo.
2: Algo hay de eso, tío, algo hay de eso.
6: Pues bendito sea Dios que se dignó prestar oídos a lo que tanto le pedí.

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0: ¿Cómo sigue la historia, doña?
1: El viaje es muy peligroso.
2: Ajá, y el piojo es un gaucho valiente.
1: ¡Oh,
2: el río está correntoso y le salpica la frente!
1: Oh.

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1: Qué bonito, chicos, qué bonito.

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1: 13.
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Les cuento que estoy haciendo una seguidilla de actuaciones por el gobierno de la ciudad de Buenos Aires en un bar, en uno de los bares notables que ellos consideran así, en Sarandí, San Juan, los viernes de abril. El último viernes es el que viene y estoy ahí a las 6 de la tarde, cosa que me parece increíble para algunos porque es un horario muy laboral, pero increíblemente está lleno cuando llego, así que es una alegría para mí. Les cuento a modo de información. Bueno, yo me paro para dejar la guitarra porque realmente me produce un cansancio tremendo porque soy una eximia guitarrista. No, pero hay algunas personas que me dicen: Nacha, ¿cómo tocas la guitarra? Me quiero morir. Yo digo, una de las pocas cosas que saben de mí. Pero es increíble. Algunas personas, claro, en realidad yo me acompaño haciendo apenas lo necesario para la voz, para lo que la canción requiere, para lo que la letra requiere y nada más, alguna notita así escondida. Nada más. Entonces, en esta oportunidad, como quiero cantar un chamamé que no sé acompañarme, pero que le quiero presentar a ustedes, porque amo este chamamé y porque es poco conocido como yo, y me alegro por ello, se llama Angélica también, como esa samba que ustedes conocen, pero con la diferencia que esto está escrito antes que esa samba, mucho antes. Entonces, esto que me acompañó Oscar Cardoso Campo, en la grabación, pertenece al padre de Oscar Cardoso Campo, entonces él me acompañó con una emoción increíble porque su padre y él también nos dejaron hace poco tiempo.

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1: No lo vieron a Molina, que no pisa más el bar. ¿Dónde está la gran muñeca que no trilla el bulevar? Esta noche es de recuerdos, este brindis por Pierrot. Volverás, Mario Benítez, con tu línea Maginot. ¿Qué será de los porteños ocupando el Liberais? ¿Qué dirá la nueva ola empapada de champán? Esta noche es de recuerdos.

Allá por el año 1000 vivió un hombre que era un pollo, los bracitos dos muñones y las piernas como bollos, chiquitito y desmirriado, unas plumas por el cuero. Caminaba tranco el pollo con piecitos de tres dedos. Vivía en una jaulita al cuidado de sus padres, que eran unos campesinos de allá del país de Gales, gente de vacas y chanchos, pavos, pollos y maizales. Un obispo que pasó vio en ese hombre al pecado y lo escondió en un convento para mantenerlo alejado. Pero por casualidad, un mendicante piadoso se enteró de la existencia de aquel hombre que era un pollo y de inmediato salió a comentar.

Los obispos no quisieron discutir sobre esta historia y ordenaron que al piadoso lo mandaran pa' la horca. Terminó como otros muchos, incomprendidos y ausentes, y a otra cosa mariposa.

Hace poco apareció un versado historiador que anduvo estudiando el tema con paciencia y con rigor. Este es un caso testigo, dijo, pa' todos los que estudiamos. Un hombre pollo no es pollo, es pollo pero es humano. Y descifró unas palabras escritas por el piadoso antes de irse pa' la horca, tan incomprendido y solo. Y ahora les voy a contar lo que decía en el rollo. Lo escrito decía así: piedad para este hombre pollo, porque así serán los hombres que vengan tras de nosotros. Sin manos, pues no habrá nada que construir más adelante. Sin cerebro, ¿para qué? Si pensar de nada vale. Solo les pido piedad para este hombre que está enfermo. Es la especie del mañana, es el hombre que seremos.

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Traías por tu sangre encendida y un oculto aroma de mujer. Colinas de tu cuerpo, la miel para mis manos estremecidas. Bajo lunas de amores, la isla se volvió de la noche al encanto. Y una estrella cayó del espacio. Siglos de amor para tu alegría. 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

0: Un brindis.
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Había una vez un gallo convencido de que ser gallo era ordinario y feo, y en su pasión por convertirse en pato llegó a olvidarse hasta del cacareo, y practicaba caminando como pato, imitando la elegancia de los patos más pulidos, y todo el mundo lo miraba con asombro, pues mezclaba en su lenguaje cacareos con granidos.

asamblea de los gallinacios para estudiar sus raras actuaciones y ver a qué corrientes filosóficas correspondían sus desviaciones. Yo nunca he visto a ningún pato ser buen gallo, y este gallo haciendo el pato no lo encuentro nada lógico. En mi opinión, el que prefiera ser mal pato en lugar de ser buen gallo es un caso patológico.

Pobre gallo, cada vez más pato. Nota un detalle que agravó sus males. 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
18: A veces nos gusta, nos interesa comenzar estas conversaciones con algún tipo de disparador, con algún tipo de frase o de palabra o de pensamiento que tenga que ver con lo que luego va a ser el motivo central de la conversación, que en este caso va a rondar en torno a una publicación, la revista Punto de Vista, de la cual Sofía ha realizado una investigación que se tradujo en un libro precisamente titulado Punto de Vista, Historia de un proyecto intelectual que marcó 3 décadas de la cultura argentina. Y esas 3 décadas son inquietantes por distintos motivos, movilizadoras por diferentes razones. Todo comienza en 1978 y se cierra con el número 90 allá por el 2008. Pero el libro comienza con la década del 60, que está por fuera de 1978, y la pregunta que más de uno te debe haber hecho es: ¿y ese arranque debido a qué?
19: Sí, es cierto. Me han preguntado lo mismo. Bueno, tiene que ver con principalmente porque en el libro yo trato de rastrear la historia y de no solo la revista Punto de Vista, es decir, hacer un análisis de cómo surgió y cómo fueron sus 30 años, cuál fue su contenido, sino también la historia de los intelectuales que fueron parte de Punto de Vista: Beatriz Arlo, Carlos Altamirano, Ricardo Piglia, Hugo Pesetti, María Teresa Gramulio, Hilda Sábato, entre muchos otros.
1: Sofía Mercader.
19: Es muy importante para entender ese grupo intelectual y la revista, que en mi libro son se solapan completamente, cuál es su formación, de dónde vienen las inquietudes que tienen en los 70s y en los 80s. Y la formación es en los 60s. La década del 60 en Argentina fue una década muy importante culturalmente, políticamente, para las élites intelectuales. Una época, una década de referencia, y en la que ellos formaron su manera de ver el mundo con las ideas que circulaban en esa década. Entonces me parecía muy importante, me parecía casi imposible explicar de dónde venían esas ideas sin hacer referencia a lo que yo digo que son, como por un lado, una primera época de los 60s que fue un florecimiento cultural en donde había mucha circulación de ideas, de cultura, de una lo que Sarlo llama lo de las vanguardias estéticas. Había como una modernización muy importante en la esfera cultural argentina, y que lentamente se va transformando también hacia finales de los 60s y principios de los 70s en una politización de la cultura, ¿no? Va cambiando. Entonces yo, en el primer capítulo, trato de rastrear, de entender ese movimiento y cómo eso influye en los integrantes de Punto de Vista.
17: Participar en el espíritu de la época era inevitable. Las aspiraciones modernizadoras de las clases medias permeaban todo el campo cultural. Pero mientras Primera Plana y el Ditela simbolizaban la modernidad en un sentido más masivo, había otro sector reducido que estaba interesado en la vanguardia del pensamiento crítico y político. Contra lo que percibía como una expresión del comunismo cultural burgués, este grupo se autoidentificaba con una emergente cultura de izquierda. Para poner un ejemplo conocido de esta crítica, en la célebre película La Hora de los Hornos, de Fernando Pino Solanas y Octavio Getino, aparecen imágenes del Centro de Artes Visuales del Ditela, su director Jorge Romero Brest y portadas de Primera Plana para exhibir cuán poco comprometida con la sociedad y cooptada por el cosmopolismo estaba la clase media argentina. Se ensaña a pensar en inglés, dice la voz en off de la película. Sin embargo, La Hora de los Hornos también muestra, a partir de su lenguaje visual, la avidez por una estética avant-garde. Es decir, si bien los intelectuales de los grupos de izquierda adoptaron en los años 60 y 70 perspectivas políticas más radicales que aquellas expresadas por el Ditela o Primera Plana, no dejaron de estar influidos por estas expresiones de la vanguardia cultural. Fragmento del libro Punto de Vista, historia de un proyecto intelectual que marcó tres décadas de la cultura argentina, escrito por Sofía Mercader y publicado por Siglo XXI Editores en 2024.
18: Y en ese sentido, Sofía, el rastrear los 60 con todo el significado que tiene en el punto de vista cultural, pero ampliamos al punto de vista social, político, ¿qué marcas están presentes a partir de 1978 cuando este grupo de intelectuales que vienen con una tradición de izquierda fundan Punto de Vista?
19: Es una pregunta difícil de explicar porque es tan diferente el contexto en que surge Punto de Vista de el contexto en donde ellos se forman, ¿no? Es decir, antes del 76, o digamos, la represión empieza un poco antes de marzo de 1976, pero digamos, el clima represivo es realmente una bisagra la última dictadura argentina respecto de lo anterior, pese a que hay una tradición, digamos, el siglo XX está asignado por las dictaduras en Argentina y hubo una época represiva después de Onganía, etcétera, pero es realmente bisagra el momento del 76, no es como las otras dictaduras en toda la fuerza represiva.
15: Buenas tardes, amigos. Aquí la primera señal informaciones para este boletín. Buenos Aires, una junta de comandantes asumió esta madrugada el poder en la Argentina. Tanques y tropas del ejército con pertrechos de guerra ocuparon el casco céntrico de la capital federal. Según trascendido, la expresidenta era conducida a la residencia del Mesidor sobre la cordillera de los Andes, en la patagónica provincia de Neuquén, a 1700 kilómetros de Buenos Aires.
19: Entonces, los temas que hay en Punto de Vista apenas surgen en el 78, en plena represión, son temas muy alejados de lo político, a pesar de que ese grupo intelectual estaba, y sobre todo los que la fundan, que son Altamirano, Ricardo Piglia y Beatriz Arlo, ellos estaban ligados políticamente y habían editado la revista Los Libros y le habían dado a la revista Los Libros un cariz muy político. Ellos venían de una militancia en el maoísmo, entonces en un marxismo revolucionario, porque eran también parte de las ideas de estos setentas politizados, ¿no? Como un anclaje muy fuerte en la idea de revolución, en la idea de subvertir el orden político, social, etcétera. Y eso no puede aparecer en los primeros números de Punto de Vista porque la represión era muy fuerte y ellos eran víctimas de esa represión, es decir, vivían en situación de semiclandestinidad.
16: Sofía Mercader, licenciada en Filosofía, graduada en la Universidad de Buenos Aires.
19: Entonces, a lo que recurren es a hablar de temas que de alguna, bueno, en su mismo testimonio ellos dicen que, claro, son temas que oblicuamente tratan de lo político, es decir, no explícitamente. Y lo que ellos sostienen en el primer editorial, donde una vez pasada la represión pueden explicar quiénes son, es que ellos siempre fueron una revista antidictatorial, pero la manera de estar opuesto a las dictaduras, a la dictadura en ese momento, era el simple hecho de poder realizar un proyecto, como fue Punto de Vista, un proyecto intelectual que hablara de la cultura. Entonces, los primeros números están signados no por lo político, que era algo que los convocaba y venían de esa tradición de los 70 politizados, sino que en los primeros números ellos se abocan a una revisión, para mí es muy clara la revisión del pasado, se abocan mucho a lo cultural, a la literatura, a cuestiones que a zonas de la literatura, del cine, quizás nada mainstream, nada llamativas, pero sí es muy llamativo el interés que hay en la historia cultural argentina, es decir, previo a la dictadura. Empiezan a revisar las tradiciones intelectuales desde el siglo XIX hasta mediados de los 50. Y creo que ese es un gesto de hacer algo contra la dictadura, pero que no enfrentar a la dictadura directamente.
17: Una excelente analogía sobre la comunicación de masas. Los textos, en su mayoría inéditos en castellano, de Lasserfeld y Merton, Loventhal, Halloran, Vive, Morin y Bloch de Bear, fueron elegidos por Heriberto Muraro, quien escribió también la introducción al volumen. En ella se abordaron algunas cuestiones centrales de la teoría de la comunicación: el vínculo entre la significación del mensaje de los medios y la organización institucional de la sociedad, a juicio de Muraro, inescindibles; el control de los medios y su instrumentalización por parte de organizaciones estatales y comerciales. Dos puntos polémicos de la introducción serán retomados por algunos de los textos incluidos en el volumen. No hay significación sino en la expresión de lo histórico, aseveración que plantea su disidencia con la ortodoxia estructuralista, y, relacionado con esto, una crítica a la concepción que hace de los medios los más poderosos e imbatibles agentes de conformación ideológica. Fragmento del primer número de la revista Punto de Vista, publicado en marzo de 1978.
18: La voz potente, la que guía tu libro, es la de Beatriz Sarto. Si bien se suman otros aportes, te voy a proponer una especie de collage, una especie de rompecabezas, donde, para quienes aún no leyeron Punto de Vista, vos serías una especie de guía a través de la voz de Beatriz de lo que ella dice en torno a la revista. Y por mi parte, acá tengo un libro muy pequeño de Carlos Altamirano, se llama Estaciones. Es una especie de libro donde él recorre su trayecto desde Corrientes hasta Buenos Aires, contando los diferentes avatares de su formación cultural, política, cultural. Y en la página 97 dice: en diciembre de 1977 nos juntamos con otros amigos en un restaurante de La Boca para celebrar fin de año. Entonces surgió la otra iniciativa: ¿por qué no dar un paso más y animarse a sacar una revista? Lo que está

0: Recuerdo de Altamirano recorriendo el 77 y el periodo previo a marzo del 78.
1: Ahora me vienen muchas imágenes del momento de la investigación. Sin dudas, algunos testimonios. ¿Puedo contar algunos testimonios? El testimonio de Sarlo, por ejemplo, es que creo que no aparece en el libro, pero en alguna de las entrevistas que le hice, ella cuenta que se habían puesto a leer El Capital y que en esa circunstancia de la represión, como diciendo esto, era una locura que lo que estábamos haciendo, pero bueno, creíamos, y eso sí está en el libro, que bueno, que se podía hacer algo. Ellos también, según sus propios testimonios, es interesante que ellos, los tres, en distintas fuentes y distintas entrevistas, aparece como que había una apuesta a que se pudiera hacer algo todavía en Buenos Aires, ¿no? Apostaron a quedarse y a hacer algo en la peor circunstancia posible, cuando ellos mismos tenían amigos, colegas desaparecidos, exiliados, etcétera.
2: Sofía Mercader.
1: No es menor, digamos, es un evento muy dramático en la historia de Punto de Vista, que en realidad la revista había sido financiada por dos líderes de vanguardia comunista que fueron desaparecidos en el segundo número, cuando iba a salir el segundo número de la revista, es decir, las personas que ponían el dinero para hacerla y con quienes estaban en contacto, Sarlo, Pilar y Altamirano, fueron básicamente asesinados por el régimen en ese momento. Entonces, era dramática la situación, pero bueno, y creo que no hay una, no sé si hay, y esto también lo saco de una entrevista de la voz de Sarlo, no sé si hay una decisión necesariamente moral, porque había todo un debate en esa época sobre quiénes se iban, quiénes se quedaban, pero me parece muy bien algo que ella dice, que es que, bueno, que eran circunstancias completamente adversas y no era momento de ponerse a hacer una discusión moral sobre las cuestiones. Bueno, ellos les tocó eso, decidieron eso en ese momento con las herramientas que tenían, y realmente, por supuesto, fue una iniciativa muy admirable y admirada por todos aquellos que los conocían, pero que también generó, y ellos mismos dicen, miedo en sus amigos. No quería, mucha gente no quería comprar la revista porque sabían quiénes eran los que la hacían. Entonces, bueno, son cosas de las circunstancias, del contexto, que realmente eran un drama, pero que la revista fue eso, fue una apuesta muy importante de disidencias, como dice Altamirano, al régimen opresor.
3: En 1977, Beatriz Sarlo, Ricardo Piglia y Carlos Altamirano se reunieron con dirigentes de Vanguardia Comunista para proponerles realizar la revista Punto de Vista. La primera publicación se editó en marzo de 1978 y en agosto de ese año la dictadura desapareció a los referentes políticos. Fue un golpe duro para quienes formaban parte de la revista. Elías Semán tenía 44 años cuando fue secuestrado. En ese momento era abogado, escritor e historiador. También había sido el primer secretario general del partido. Se pudo comprobar que estuvo privado de su libertad en el centro clandestino de detención, tortura y exterminio, el Vesubio. En el caso de Abraham Hochman, tenía 39 años y se desempeñaba como abogado, defensor de presos políticos y era militante de Vanguardia Comunista. Rubén Bernardo Kriskautsky también formaba parte del mismo partido político y se sabe que estuvo en el Vesubio. Los tres dirigentes aún continúan desaparecidos.
0: Sobre el tema del exilio interior y el exilio exterior, luego vamos a retomar, o en todo caso, a partir de otra voz, la voz en este caso de Ricardo Piglia, que en el tomo 3 de los diarios de Emilio Renzi, Un día en la vida, recordando el jueves 16 de febrero de 1978, dejó anotado: Punto de Vista está en imprenta. Saldrá en marzo. Elías y Rubén son la base del apoyo económico. Buscamos que la revista persista en esta época sombría, en la que todos se cuidan,

0: también se esconden. Hay que tratar de que los intelectuales se junten y hay que tratar también de ligarnos al exilio. Discutimos vagos proyectos sobre el número 2. Estamos aún en febrero de 1978. Tratamos de hacer reaparecer a los viejos amigos, que salgan de abajo de las piedras: Nicolás Rosa, María Teresa Gramuglio, Jorge B. Rivera. La dictadura los descorazona. Veré si puedo pedirle un relato a Miguel Briante o Alberto Laiseka. Son los que sobreviven en el terror. ¿Qué sumamos, Sofía?
1: Sí, los 10 días fueron una fuente muy interesante también para el libro, para reconstruir toda esa historia. No es lo que veníamos hablando, no es menor que él a los el tomo, el que le dedica a los 60, se llama Años de Formación, ¿no? No, perdón, esos son antes. Le dice la parte de los 60 antes de la dictadura, la llama los años felices, si no me equivoco. Entonces, es muy, bueno, dice mucho sobre lo que eran los 60 y bueno, este testimonio que leíste, que fue un corte muy fuerte y que apareció el terror.
0: El terror y la necesidad de reunir ese campo intelectual con aquellos que quedaron en Argentina, menciona varios de ellos, y aquellos otros que están afuera. ¿Hay alguna carta, eso en el contexto, lo mencionas en el libro, de la guerra de las Malvinas, donde Beatriz Arlo, se pone en contacto con intelectuales que están en México?
1: Sí.
0: Y allí,
1: Sí,
0: ese
1: ese es.
0: puente con los de afuera, ¿cómo se plantea a
1: Sí.
0: partir del conflicto del Atlántico Sur, verdad?
1: Claro. Hay conexiones con intelectuales que están en el exilio. Una de las situaciones interesantes es, digamos, hay varias conexiones que se ven en punto de vista, que hay intelectuales que están fuera del exilio y mandan artículos, mandan ensayos, mandan reseñas, mandan libros también para reseñar. También es interesante una colaboración que Sarlo aparece bajo un seudónimo. Ella escribe un artículo para un número que edita David Viñas para Le Temps Moderne, que es la revista de Sartre, ¿no? Es como, o sea que hay algunas conexiones, pero sin duda la conexión más importante es la que tienen con los intelectuales que estaban en el exilio mexicano. México fue un destino importantísimo para muchos exiliados argentinos, está muy bien documentado en un libro de Pablo Yankelevich sobre el exilio argentino en México.
2: Sofía Mercader, doctora en estudios hispánicos por la Universidad de Warwick del Reino Unido.
1: Y ellos, bueno, además de que había varios grupos, pero parte del grupo que está en México está compuesto por algunos que después van a estar muy cercanos a Punto de Vista, que son el grupo de la revista que edita Controversia en México, una revista hecha por argentinos en México sobre la Argentina. Y sobre teoría crítica, sobre marxismo, sobre toda una renovación de las ideas políticas e ideológicas de esta generación, pero está hecha por argentinos y pensada mucho sobre el contexto argentino. Y en ella están José Aricó, Juan Carlos Portantiero, Emilio de Hípola, Sergio Bufano. Ellos van a establecer esta relación por distintas vías. Tengo entendido que es que familiares de María Teresa Gramulio vivían en México y viajan y se encuentran y se intercambian ejemplares de la revista. Y empieza ahí como una comunidad intelectual. Y la Guerra de Malvinas es simplemente un momento de conflicto que hay, un conflicto como no realmente grave, sino que está este intercambio de cartas, que de hecho no es público, es un un intercambio de cartas que, bueno, recién Beatriz Arlo lo publica en ese libro que tiene viajes, que tiene una uh-huh. sección sobre Malvinas, pero también hay algunas cartas que están en el archivo Arico. Y hay una discusión porque, bueno, el grupo de México apoya de alguna manera la aventura, ¿no? Como la ofensiva argentina en Malvinas, y el grupo de Punto de Vista se opone a eso desde la Argentina. Entonces hay como esa serie de discusiones que después no pasan a mayores y no genera ningún conflicto realmente sustantivo entre los dos grupos.
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6: Mencionás tres etapas en la biografía de la revista Punto de Vista. Y estamos como deteniéndonos en la primera. ¿Cómo se va gestando ese tránsito hacia una segunda etapa y hacia la final, la que concluye allí por el 2008?
7: Bueno, claro, la primera etapa es como bajo la dictadura. Yo encuentro que hay como dos momentos. Ya a partir del 81 empieza a haber como una pequeña apertura en donde se empiezan a colar en la revista temas más políticos. La guerra de Malvinas es uno de ellos, pero esa discusión la declaración en contra de la guerra de Malvinas no ocurre en Punto de Vista, sino en otra revista que se llamaba Nueva Presencia, pero después Altamirano habla de la guerra de Malvinas una vez que ya pasó la guerra de Malvinas, muy opuesto a la guerra y al fervor nacionalista que había suscitado la guerra en el 82.
8: El Estado Mayor Conjunto comunica que en el día de ayer, 14 de junio de 1982, se produjo la reunión entre el comandante de las fuerzas inglesas, general Jeremy Moore, y el comandante de la guarnición militar Malvinas, general de brigada Mario Benjamín Menéndez. En dicha reunión se labró un acta en la cual se establecen las condiciones de cese de fuego y retiro de tropas.
7: Pero el cambio, como vos señalás, el cambio importante es en el 83, ¿no? O el 82, a partir de la transición a la democracia, y ahí, y acá cito de vuelta las mismas palabras de Sarlo, es que tenían que repensar la revista, porque ya no se trataba de hacer una revista contestataria contra la dictadura. La circunstancia había cambiado, el contexto había cambiado radicalmente, y ahora se tenían que decidir qué tipo de revista iba a ser Punto de Vista. Había que repensarla, replantearla. Volvían los exiliados en México, se volvía a formar como una camaradería intelectual. La apertura dentro del 83 fue fue un momento, yo digo, como de máximo optimismo.
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7: De repente la circunstancia había cambiado muy fuertemente de un día para el otro. Había libertad, el gobierno parecía estar por el buen camino, parecía estar también, digamos, era propiciaba esta apertura política, cultural, una modernización. Su discurso, el discurso de Alfonsín contra los militares, en defensa de los derechos humanos, por supuesto cayó muy bien dentro del grupo de Punto de Vista. Era algo con lo que hubo como una coincidencia de ideas muy fuerte ahí.
9: Sabemos que son momentos duros y difíciles, pero no tenemos una sola duda. Vamos a arrancar los argentinos ¡Vamos a salir adelante! ¡Vamos a ser el país que nos merecemos!
7: Entonces la revista tenía que repensarse y ahora no iba a ser una... No podía pensarse como una disidencia o resistencia a la dictadura. Y ellos dicen, bueno, nosotros entonces somos una revista de intelectuales en el marco de la democracia. Y sobre todo en esa época, entonces, bueno, la revista empieza a adoptar temas mucho más políticos, pero políticos en el sentido de, quizás, de revisión teórica de los supuestos en los que ellos habían abrevado en los 60, ¿no? Entonces tienen que repensar su identidad política, que eso es para ellos un anclaje muy fuerte. El intelectual lo piensan, y por eso también creo que eso es algo de la herencia de los 60, el intelectual, digo, si bien ellos van a replantear su marxismo y van a replantear qué es la izquierda en este nuevo contexto democrático, ¿no? Y van a replantear sobre todo como la idea un poco antidemocrática que tenía la izquierda antes, esto lo van a criticar muy fuertemente, pero sin embargo siguen teniendo un sustrato, siguen teniendo como una visión del mundo muy heredada de los 60, en donde el intelectual es el intelectual que piensa en las ideologías, piensa en la política, piensa en las grandes ideas, y por lo tanto tiene que tomar una posición definida respecto de cuál es su posicionamiento político. Entonces ahí empieza una renovación teórica muy fuerte respecto de lo político, y eso es muy patente en punto de vista en los números de la transición, el 83-84, en donde se habla del marxismo, del socialismo, de la democracia. Esos son los temas más importantes, y bueno, y son muchas ideas y argumentos que yo creo que son las cosas más valiosas, más interesantes políticamente, si pensamos políticamente, no tanto de la parte de la crítica literaria, que también hay mucho para decir sobre uh-huh. eso, pero críticamente son ensayos fundamentales, digo, y que fundan, creo, una tradición en la Argentina.
5: Durante el inicio del levantamiento Carapintada, el 16 de abril de 1987, Alfonsín se dirigió al Congreso de la Nación. La democracia está entre nosotros, está para quedarse, declaró allí. Era un breve discurso centrado en una férrea defensa de la democracia y una abierta confrontación con los militares. Ese discurso, como otros tantos de esa época, fue escrito por un grupo de intelectuales que desde 1984 trabajaron de manera discreta con el presidente en su estrategia discursiva, el Grupo Esmeralda. Dos figuras intelectuales sobresalieron en este grupo: Juan Carlos Portantiero y Emilio de Ípola, cuyas trayectorias ilustran con particular nitidez los vaivenes de la izquierda socialdemócrata en estos años. Aunque no estuvieron tan cerca del presidente como los filósofos, siguieron un camino similar, vivieron con gran entusiasmo los primeros años de la transición y luego cayeron en una desilusión profunda cuando el gobierno comenzó a trastabillar frente a la presión militar y dejó atrás los proyectos económicos heterodoxos en medio de la crisis. Fragmento del artículo Cuando los intelectuales imaginaron la transición democrática, escrito por Sofía Mercader en la revista Nueva Sociedad en 2023.
6: Y en ese contexto ya de la recuperación del sistema constitucional en adelante, o por lo menos en esos primeros años, el vínculo con los participantes del Club de Cultura Socialista, en cuanto ayuda, en cuanto colabora para esta reformulación de la postura marxista, socialista, que el grupo inicial de Ricardo Piglia, Carlos Altamirano, Beatriz Arlo y otros que participaban del comité de redacción, la publicación y como colaboradores realizan o llevan adelante.
7: Bueno, el Club de Cultura Socialista fue un poco una iniciativa que surgió a partir de la unión de estos dos grupos, el grupo de Punto de Vista, en donde estaban principalmente Beatriz Arlo, Carlos Altamirano. Piglia no, Piglia se va antes, decide uh-huh. irse de la revista. Hugo Besetti, María Teresa Gramuglio e Hilda Sábato. Ellos son como el grupo, quedan como el grupo núcleo, y vienen aquellos que, varios de los que habían editado Controversia, no todos, pero bueno, se unen y forman esta cosa que se llama el Club de Cultura Socialista, y que la idea era que fuera un espacio amplio para debatir este nuevo socialismo que se estaba pensando, ¿no? Y cómo ese nuevo socialismo iba a entroncarse podía haber, la idea, creo, de fondo era cómo podía haber una opción de socialismo democrático en la Argentina, ¿no? Cómo ellos podían aportar a esa causa, si se quiere. Y era un espacio de reunión en donde iban políticos, intelectuales, escritores, analistas, académicos, que se juntaban periódicamente, y fue un espacio de discusión muy fértil, en donde se reunían todas las semanas, se hacían talleres también para las generaciones más jóvenes. Incluso creo que llegué a ver que hubo una idea de una universidad, de fundar una universidad, en alguno de los archivos.
10: Sofía Mercader finalizó el postdoctoral en la Universidad de Aarhus, en Dinamarca, y en la Universidad Nacional Autónoma de México.
7: Y la idea era que adoptara un criterio mucho más amplio de los criterios que se tenían en los 60, ¿no? Partidarios, que eran mucho más estrictos. Y bueno, una de las cosas interesantes es que dentro de ese grupo del Club de Cultura Socialista hubo algunos, tres intelectuales que formaron parte del Grupo Esmeralda, que fue el grupo que asesoró a Alfonsín en sus discursos, sobre todo en su estrategia discursiva, ¿no? Entonces, bueno, fue como un ámbito de encuentro, pienso yo. Un ámbito de encuentro, pero mientras Punto de Vista siguió editándose, después hubo otra revista que fue La Ciudad Futura, que también eran todos del Club de Cultura Socialista quienes la hacían, es decir, pero era un lugar en donde se nuclearon esos intelectuales que, al volver del exilio o al salir de esa semiclandestinidad, de ese exilio interno en el que estaban, estaban también con mucha energía para fundar algo nuevo y querían aportar a esa transición democrática.
6: Y seguimos transitando cronológicamente en esta especie de panorama de lo que significa el desarrollo de Punto de Vista. Ingresamos en los 90, en el siglo XXI, y por allí aparece la calificación de esa tercera etapa de la revista como la etapa otoñal. ¿Esa metáfora qué encubre? ¿O qué pone en evidencia? Porque es la otra posibilidad de leerla, ¿no?
7: Sí. Bueno, la propuesta narrativa del libro es que el arco temporal por el que pasa mucho de la labor de estos intelectuales es un arco temporal que se puede narrar como si fuera la historia de dos derrotas: la historia de la derrota de la militancia en revolucionaria en los 70, y la derrota de estas nuevas ideas de un socialismo democrático y la posibilidad de un socialismo democrático en Argentina hacia fines de los 80. Es decir, la transición había traído para ellos, yo creo que para toda la sociedad argentina, creo que el libro refleja un poco eso, ¿no? La historia de Punto de Vista, que es una revista, no fue una revista con una tirada masiva, pero me parece que refleja un poco como el vaivén, los vaivenes de la historia política argentina. Y creo que el 83 fue realmente un momento bisagra de mucho optimismo, de mucha visión de futuro, de mucha efervescencia y de mucha esperanza en que se podían sentar nuevas bases para una democracia duradera. Y sobre todo se pensaba, y estos intelectuales pensaban, que esa recuperación de la democracia no era solo algo muy importante en contraste con lo que había pasado en la dictadura, ¿no? Era un contraste muy fuerte la libertad, porque incluso Alfonsín, hubo varias medidas, la ley de divorcio, por ejemplo, varias medidas que daban a entender que, y después también la cuestión del destape, con cuestiones como que tenía que ver con cierta libertad que empezaba a haber, y que incluso más libre de lo que había ocurrido antes, ¿no? Eso lo estudió muy bien Natalia Milanesio en un libro más o menos reciente que se llama El Destape.
10: Sofía Mercader.
7: Yo creo que generó muchas expectativas y la idea de que la Argentina finalmente empezaba a transitar el camino de la democracia, que era lo que le había faltado en todo el siglo XX, ¿no? Y era una expectativa muy fuerte para los intelectuales, pero yo creo que para la sociedad entera, ¿no? La idea de que se podían sentar bases nuevas. Y de hecho, yo creo que se sentaron bases nuevas para la democracia en un sentido muy fuerte, que tuvo que ver con el juicio de las juntas, que tuvo que ver con realmente juzgar a los militares en ese momento y decir nunca más, etc.
11: Señores jueces, quiero renunciar expresamente a toda pretensión de originalidad para cerrar esta requisitoria. Quiero utilizar una frase que no me pertenece, porque pertenece ya a todo el pueblo argentino. Señores jueces, nunca más.
7: Pero quizás inevitablemente ese momento de excepcional optimismo casi hiperbólico no se iba a poder como cumplir con todas las expectativas. Y en lo que ocurre en los 80, a fines de los 80, es como una desilusión con ese momento, que tiene que ver con las leyes de punto de vida y de obediencia de vida y punto final. Tiene que ver un poco eso, pero yo creo que más que esas leyes en particular es cierto desgaste del gobierno de Alfonsín, por supuesto la crisis económica y al mismo tiempo una crisis de las ideas en el plano intelectual, político, que tiene que ver con el advenimiento del posmodernismo y la desilusión también con, no la desilusión, sino como el advenimiento de ideas completamente nuevas que vienen a contradecir aquello con lo que estos intelectuales habían pensado, la matriz de pensamiento que estos intelectuales habían tenido antes y después de la dictadura, a pesar de toda esta revisión del marxismo, etcétera, que es como una matriz de moderna de ver las cosas. Y el posmodernismo viene a quebrar con un montón de estas ideas. Y bueno, hay una desilusión y hay una crisis y una dificultad para entender ese momento, creo, y para entender cuál es el lugar del intelectual ante esta crisis. Que es eso, la crisis de la modernidad, pero al mismo tiempo la crisis dentro de la Argentina a nivel político con estas ideas, con esta ilusión que había generado la posibilidad de una socialdemocracia también al estilo de las socialdemocracias europeas, etcétera. Bueno, todo eso medio que coincide hacia fines de los 80 y provoca una desilusión, una crisis y una pérdida un poco del sentido y de la identidad, creo yo.
5: Al recuperar la democracia, las organizaciones de derechos humanos lograron comenzar a investigar los crímenes que se habían cometido en la última dictadura cívico-militar y eclesiástica. En diciembre de 1983 se creó la Comisión Nacional sobre la Desaparición de Personas, la CONADEP, y realizó un informe para concentrar las denuncias que se estaban realizando en el momento. 2 años después se realizó el primer juicio a las juntas militares genocidas. Más de 800 personas declararon y en el banquillo estuvieron sentados los altos mandos. Luego hubo diferentes levantamientos militares conocidos como carapintadas, con el fin de frenar el proceso judicial que se estaba realizando contra los militares y civiles que estaban siendo investigados por ser responsables de los delitos de lesa humanidad que se llevaron adelante entre 1976 y 1983. Como respuesta, en 1986 se aprobó la ley de punto final y a partir de ese momento no se podía realizar más juicios. Al año siguiente se aprobó la ley de obediencia de vida, que establecía que no se iba a juzgar a los militares que supuestamente habían actuado por obedecer órdenes de los superiores. Recién en 2003
12: se anularon las leyes y 2 años después se declararon inconstitucionales. A partir de ese momento, se reanudaron los juicios que investigaban los crímenes de lesa humanidad ocurridos durante el terrorismo de Estado.
6: Leyendo tu currículum, Sofía, aparece como fuerte un área temática o un conjunto de temas que conforman un área temática en la cual asentaste, y a partir del estudio de las revistas culturales y la historia cultural vas como releyendo, revisando el campo cultural o intelectual argentino y latinoamericano. En este sentido, y antes de avanzar hacia lo que vendría a ser lo que estás trabajando en la actualidad, después de haber publicado Punto de Vista, ¿qué te aportó el sumergirte en esos 3 años de una publicación con 90 números donde tanto sucedió dentro de lo que es el corazón de la revista y fuera, no solamente en Argentina, sino en América Latina y el mundo de esos años?
7: Por supuesto, esto quizás es una obviedad, pero el método para estudiar este tipo de revistas, no solo de revistas, para estudiar la historia cultural, yo tuve la guía también de los que fueron mis tutores en la Universidad de Warwick, que es en el Reino Unido. Tuve la posibilidad de hacer el doctorado ahí gracias a una beca de la universidad, y realmente aprendí mucho de ellos en cuanto a cómo hacer una tesis, y me incentivaron a, por ejemplo, uno de ellos me incentivó mucho a hacer entrevistas, y creo que eso fue muy muy valioso en el libro, o sea, pero eso es quizás como una obviedad también de la mayoría que tiene que enfrentarse a hacer una tesis de doctorado.
10: Sofía Mercader.
7: Pero creo que quizás confirmó una idea que tenía, que es que es posible estudiar, o quizás que es mejor estudiar un periodo a través de un artefacto, como una revista. No necesariamente una revista, pueden ser un montón de cosas diferentes. Si se quiere, es como una especie de alegato a favor de la microhistoria. Es decir, pienso que al estudiar algo, o al menos a mí lo que me permitió estudiar Punto de Vista, pues, era una revista que yo podía ver cada número a través de esos 30 años y que me daban un sustrato un poco más concreto para estudiar una época. Bueno, eso podía reflejar el clima cultural, el clima intelectual, el contexto político, con un material, a partir de un material concreto. Es decir, uno puede conocer una época si conoce muy bien una pequeña cosa que pueda atravesar esa época, ¿no? Porque Punto de Vista, como decíamos, fue una revista muy importante para la cultura argentina, pero quizás no tan conocida, ¿no? Entonces, eso pienso, y después respecto de la historia argentina, diría que, o de ese tramo de la historia argentina, bueno, también me genera mucha admiración el ímpetu con que todos estos intelectuales creyeron en el proyecto de Punto de Vista por tanto tiempo, ¿no? La energía, la fuerza puesta en realmente generar un proyecto de tan buena calidad durante 30 años es, por supuesto, admirable.

0: El libro está, se titula Punto de Vista, y en la bajada del título, Historia de un proyecto intelectual que marcó 3 décadas de la cultura argentina. Y como hacemos habitualmente en el cierre de estas conversaciones, además de agradecerte el haberte sumado al ciclo, jugando con el nombre, el título del ciclo, y desde el punto de vista investigativo, ¿hoy qué estás tramando?
1: Ahora, en este momento en particular, estoy todavía con algunas ideas sueltas, pero después de Punto de Vista yo trabajé en 2 estancias postdoctorales. Primero, la primera la hice en México, que estudié revistas feministas de Argentina y México. Uh-huh. En los años 70 y 80, y después por este otro proyecto que tuve, estudié temas desde la historia intelectual, el concepto de desigualdad en la historia intelectual argentina y un poco latinoamericana. En particular, trabajé en uno de los artículos sobre una especie de análisis de la teoría del desarrollo en La Hora de los Hornos, la película La Hora de los Hornos y Las Penas Abiertas de América Latina.
2: Sofía Mercader.
1: La Hora de los Hornos es una película que vi mientras hacía la tesis de doctorado y me impactó muchísimo porque es una película de los 60s en donde se muestra muy bien esta avidez por lo estético, por lo la vanguardia estética y la vanguardia política. Pero ahora, como proyecto, me gustaría retomar la idea de las ideas feministas en los 80s en Argentina. Yo encontré que también en los 80s se abre un universo de posibilidades para un montón de generaciones más jóvenes que están pensando en temas distintos, quizás con una mirada posmoderna, pero hay una producción importante de revistas, de ideas, de nuevas expresiones culturales en los 80s que me parece muy interesante y que podría hacerse una historia de ese momento de las revistas más contraculturales, quizás menos intelectuales, más populares.
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0: Bienvenidas y bienvenidos a una nueva emisión más de Memoria Dentro Tierra que Anda. Vamos a estar aquí hasta la hora 16 compartiendo el aire de la querida 90.5 en la esquina de 5 y 75 del barrio de Villa Elvira, como todos los días a esta hora de la tarde. Con la voz un poco tomada, vamos a comenzar el programa del día de hoy haciendo un recorrido por dos milongas de Omar Moreno Palacios, en el cual nos vamos a adentrar un ratito porque queremos hablar de un lanzamiento que se produjo hace unos meses atrás. Y vamos a comenzar escuchándolo a él con dos milongas de su repertorio clásico, Coplas de Juan Picardía, y luego otra milonga cualquiera.
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2: Esto que escuchábamos pertenece a aquel disco de Omar Moreno Palacios, Cantos Niños para Gente Grande, con público presente allí en el estudio de grabación por la década del 70. Y también por la década del 70, esta otra milonga que presentábamos al comienzo, titulada Otra Milonga Cualquiera, del disco Te Dije la Verdad. Año 1971, esto fue grabado entre noviembre y marzo del 70-71, donde Hamlet Lima Quintana hacía esta introducción. Omar Moreno Palacios es hombre de llanura. Para determinar aún con más particularidad, hombre de la provincia de Buenos Aires. Siempre he pensado que para analizar la obra o las actitudes de un individuo, es imprescindible conocer el lugar, el medio ambiente, el paisaje que lo ha formado. En Moreno Palacios, ello se cumple hasta en lo más pequeño y recóndito. imposible separarlo de su paisaje, pues ambos se compenetran y se comprenden íntimamente. El canto del sur merecía desde hace mucho un cantor que lo interpretara con dignidad, con esa legitimidad que generalmente no solamente falta, sino que en una colosal estafa bordea los límites de lo absurdo o de lo payasesco. Afortunadamente, Omar Moreno Palacios se unió desde su aparición a los escasos intérpretes y autores que viven el sur como el sur es. Un canto humano que se extiende por todo el horizonte. El humor en él es también fundamentalmente del sur. Descarta lo chabacano para dejar el libre juego de la imaginación y la picardía sana, entera de ágil mecanismo mental. Un humor que define precisamente al hombre de la llanura. Y esto es muy importante, pues siempre hay que desconfiar del individuo que no tiene sentido del humor. Omar Moreno Palacios, decidido, es bonaerense por ubicación y por vocación. Naturalmente, entonces cumple con el máximo compromiso del artista: cantarle a su gente, a su pueblo y a su tierra. La madurez artística, madre de toda obra perdurable, es una realidad en este artista. De aquí en más, como todo creador, su responsabilidad tendrá dos jueces implacables: su conciencia y su pueblo. Y está cumpliendo, porque como él dice, soy pollo de tu huevo, provincia de Buenos Aires. Así presenta Hamlet Lima Quintana el canto humano de Omar Moreno Palacios, y vamos a escuchar entonces de este disco donde pertenece estas palabras, otra milonga cualquiera.

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1: Y yo, rajeo la milonga, me voy a un son. Yo tengo esta milonga. Gracias.

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1: Y si tenemos que hablar de Omar Moreno Palacios, como por ahí alguien dijo en un lindo portal del cual somos bastante amigos, que se llama Identidad Cultural, una de las buenas noticias de este año ha sido que Registros de Cultura ha editado un álbum doble digital llamado Leyenda Surera Volumen 1 y 2. Perteneciente a grabaciones de Omar Moreno Palacios, recopilaciones, poemas, relatos, que por diferentes razones llevó más de 10 años editarlo. Esto fue un trabajo que se comenzó entre Javier Chalup, responsable de Registros de Cultura, y Omar Moreno Palacios en el año 2015. El nombre del disco, las fotografías que acompañan a esta edición fueron elegidas por el propio Omar Moreno Palacios, y son dos discos que rondan más que nada dentro del relato. Las milongas, algunas canciones, pero más que nada relatos. Vamos a comenzar a escuchar Ayer Buenos Aires, la milonga candombeada de Omar Moreno Palacios, con la que abre el volumen 1, y luego, junto a una versión del guitarrista español Francisco Tárrega, que interpreta Recuerdos de la Alhambra, el relato perteneciente a Osiris Rodríguez Castillo, El Malevo.

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Si del lado de afuera, por malo que fuese el tiempo, la enrejaba de colmillos el coraje de mi perro. Cimarrón, medio atigrado, lo hallé perdido en las sierras, boqueando de agusanao. ¿Malo? Como mangue piedras. Tuve que echarlo al asado para curarle las bicheras. Y ahí se quedó, acerenciado, compañero de horas lerdas. Troteando abajo el estribo, ni calculaba las leguas. Y anda, aflojaba la cincha, se echaba a cuidar las prendas. Eso sí, muy delicado. Manosearlo, ni le cuento. Se ponía de ojo extraviado y se le erizaba el pelo, con que tenía bien ganado su apelativo. El malevo. Qué animal capacitado para el trabajo en campo abierto. Había que verlo al mentao trajinando en un rodeo. De ser cristiano, clavao, que era doctor aquel perro. Yo echar tropilla al corral. Le chiflaba entre dos dedos y embretado en el chiflido me los trae el bacril al viento. Y era un abrojo prendido en los garrones de un trueno. Una vez, bandeando tropa con mucha agua en el río Negro, caí quebrado de un apretón entre un remolino de cuernos. Y me ganó la mollera, la oscuridad y el silencio. Cuando volví a abrir los ojos, cruzaba una nube el cielo. Gemidos y lambetazos llegaban como de lejos. De repente comprendí. Medio me senté en el suelo para darle gracias. Hermano, de esta te quedo debiendo. No me halla ni el pan bendito si no me sacas malevo. Y una inmensa gratitud se me atracó en el garguero. Bueno, la cosa pasó. Yo entré para casamiento, hice el horno, la cocina. Mi rancho estiró un alero y en su chuca la clinera charqueó el arrorró y el rezo. A los 2 años gateaba mi gurí sobre un pelego o andaba por el guardapatio priandido a las cruces el perro. ¡Ajá! Porque él me le sacó las cosquillas al malevo. ¡Ajá! La habrá tomado por cachorro de su cría el pendenciero. Le soportaba imprudencias, se priestaba para sus juegos. Y anda amenazaba a caerse, se le echaba bajo el cuerpo. La cosa fue tan de golpe que hasta me parece cuento. Fue después de un mediodía como para fines de enero. Yo me había echado en el catre para descabezar un sueño. La patrona trajinaba, proseando con el borrego. Y un redepente aquel grito como de terror. ¡Rosendo! Y ya me pelé para el patio manoteando el caronero. Ella estaba contra el horno, tartamudeando en silencio. Tenía el guricito alzado, tembloroso contra el pecho. Y avanzando agazapao, como una fiera. Mi perro enseñaba unos colmillos como puñales. Los pelos
se le habían parado de un modo que costaba conocerlo. Y en la brasa de sus ojos se habían quemado los recuerdos. De un salto me puse enfrente, le pegué el grito: ¡Malevo! Lo vi soltar una baba. Está rabioso, Rosendo. No te me acerques, hermano. Echa para atrás. ¡Fuera, perro! De repente me saltó, la diepa a un costado del cuerpo. Sentí como que la mano lo topaba contra el pecho y cayó. Cuasi

0: se le acortaba el resuello. Se arrastró, lamió mis pies y me brotó un lagrimeo. No tenía para elegir, hermano. Estaba enfermo. Fue por el cachorro, ¿sabes? De no, no lo hubiera hecho. Meñó la cola una vez, dos veces, y quedó muerto. Por eso, que desde entonces no me gusta tener perro. Y cuando voy de galope, me parece que lo siento seguir abajo el estribo, trote y trote por el tiempo.
1: Leyenda Surera, volumen 1 y volumen 2 de Omar Moreno Palacios, se suma a una tanda de grabaciones aparecidas luego de su fallecimiento de la mano de Registros de Cultura y que son un poco muestra de trabajos que el propio Omar venía realizando en su activa carrera cuando la muerte lo sorprendió allá por febrero del 2021, hace no tanto tiempo atrás. Como por ejemplo fue la edición del relato completo de La ida y la vuelta de Martín Fierro, realizada por el propio Omar, que nos da indicios de un trabajo que estaba realizando acerca de una reinterpretación, una relectura del Martín Fierro, que hasta ahora creemos ha quedado inconclusa. No es malo encontrarse nuevamente con la voz y la idea de ciertos proyectos del propio Omar Moreno Palacios, como ha sido esta edición doble de Registros de Cultura. Nos vamos a ir escuchando ahora también del volumen 1 una huella perteneciente al propio Omar, huella bonaerense, y un fado, piso de tierra, patio de casa, también perteneciente al propio Omar.

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como los palomares de la enseñanza, provincia bonaerense, lluvia encantada en los jagüeles mansos de las guitarras. 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
1: Y ya que estamos redondeando la primera hora de Memoria Adentro, busquemos algunas piezas de este segundo disco de la leyenda surera de Omar Moreno Palacios antes de irnos desde aquí. Podemos ir a escuchar la milonga Oficio de Guitarrero, una hermosa huella de Remo Piñone y Armando Tejada Gómez, llamada Por el Sur y Querencia, un relato perteneciente a Yamandú Rodríguez.
0: Oficio de guitarrero generalmente al mirar, como también cascoteado si revuelve el avispero de los antiguos troveros, bien alada golondrina, ha heredado la genuina condición que cuando canta es un hombre que se planta y es un pájaro que opina. El cantor y guitarrero romántico soñador temble que ante una flor, lo mismo que en un te quiero, ya calandria, ya jilguero, cuando las malas torunas comen un cerco de tuna, el alma se le desgarra, el duende de su guitarra se florea con la luna. Oficio de guitarrero, de celoso diapasón, sentinela en el cantón de fusiles musiqueros, ellos son los aparceros de voces que ya no están, de los que nunca tendrán, del que en silencio padece, razones con creces tan redonda como el pan. El cantor y guitarrero, rosa de canto rodado, es el tiempo rescatado de brocales lampareros para alumbrar los senderos de propuestas verdaderas. Porque cuando el canto muera o le mellen sus clarines, han de llorar los crespiles sobre los pueblos

Por la huella del sur se va mi corazón buscándose la cruz azul de la mañana y me crece un país.

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11: Hola Argentina, saludos otra vez. Les damos la bienvenida a esta producción informativa nacional de Farco, el Foro Argentino de Radios Comunitarias. Compartimos con ustedes que nos reciben a esta hora en todo el país, la segunda edición de hoy martes 4 de agosto de 2026. El gobierno de Milei deberá responder hoy ante la Comisión Interamericana de Derechos Humanos por la violación de los derechos de los trabajadores incluidos en la reforma laboral. Será hoy desde las 15 en Washington, en una audiencia convocada por el organismo ante una denuncia presentada por el Centro de Estudios Legales y Sociales, el CELS, el Frente de Sindicatos Unidos y el Sindicato de Prensa de Buenos Aires. La presentación afirma que la ley sancionada en febrero desprotege ante despidos injustificados, recortes salariales y aumentos arbitrarios de horas, y además atenta contra el derecho a huelga y las libertades sindicales. La denuncia no es la única por la que deberá responder el Estado argentino, ya que en la jornada de ayer tuvo que enfrentar otra audiencia por los recortes en salud. Vamos a escuchar el planteo que hacían en esa audiencia los denunciantes ante la Comisión Interamericana de Derechos Humanos.
12: La ausencia de campañas de vacunación sostenidas, el recorte en la logística de distribución y la disminución del presupuesto de inmunizaciones configura una vulneración estructural del derecho a la salud infantil, agravada por el retiro de la Argentina de la Organización Mundial de la Salud.
13: En abril del 2026, el Estado Nacional anunció el cierre del programa Remediar. El Vademécum, que incluía 75 medicamentos esenciales como antibióticos, analgésicos, tratamientos para enfermedades respiratorias, enfermedades infecciosas o digestivas, fue reemplazado por la distribución de apenas 3 medicamentos cardiovasculares.
14: La Agencia Nacional de Discapacidad lanzó una auditoría masiva sin una norma que la regulara, sin accesibilidad ni apoyos, ni garantías de debido proceso. Cartas que nunca llegaron, plazos imposibles de cumplir, citaciones a centros lejanos o directamente que no existían. Así se dieron de baja al menos 110.000 pensiones.
15: Durante los últimos años se observa un fuerte retroceso en las políticas públicas de prevención, diagnóstico y seguimiento. La distribución de test rápidos de VIH se redujo a la mitad en 3 años. La misma tendencia se observa para reactivos de carga viral y pruebas diagnósticas.
16: Las decisiones adoptadas por el Estado Nacional en los últimos años han profundizado ese incumplimiento, al reducir aún más el financiamiento y promover reformas normativas regresivas.
11: Escuchábamos lo que decían en esta audiencia ante la Comisión Interamericana de Derechos Humanos por la situación del derecho a la salud en nuestro país. Macarena Sabín Paz, del Centro de Estudios Legales y Sociales. Daniela Giorgetta, de la Fundación Soberanía Sanitaria. Verónica González Bonet, de la Red por los Derechos de las Personas con Discapacidad. Lorena Digiano, de la Fundación Grupo Efecto Positivo. Y Eduardo Quiroga, de la Asociación Civil por la Igualdad y la Justicia. Hoy, desde las 15, el gobierno deberá dar respuestas en una audiencia similar, en este caso por el retroceso en los derechos laborales durante el gobierno de Milei. Y este jueves se viene una gran jornada nacional de movilización contra el proyecto de ley de extranjerización de tierras que se va a tratar en el Senado Nacional. La marcha principal va a ser frente al Congreso, pero también habrá manifestaciones en otros puntos del país. Vamos a conocer cómo se vivirá en Córdoba en este informe de nuestro compañero Tito Guzmán desde Radio Sur.
17: Hola Pepe, buenos días, ¿cómo te va? Buenos días a toda la audiencia de nuestro noticiero en el país. Los territorios, la tierra y la soberanía no se venden, no se queman ni tampoco se desalojan. Con esta consigna, Córdoba se suma a las manifestaciones nacionales contra la ley de inviolabilidad de la propiedad privada. Franca Condorí, integrante de la Asamblea Ambientalista Provincial, describe el perjuicio que tendría para nuestra provincia de Córdoba si esta ley se aprueba en el Senado este jueves.
18: Bueno, yo creo que a diferencia de la ley de las acres, esta ley nos afecta directamente a la provincia de Córdoba en torno a la quema y al avance en territorios que actualmente quizás por estas leyes que protegen el poco monte nativo que nos queda, bueno, esta ley directamente viene a dar vía libre a que todos esos territorios que quedan, bueno, puedan ser quemados para ser vendidos, el avance del negocio inmobiliario, o sea, directamente nos afecta esta ley a diferencia de la ley de las acres.
17: Córdoba tiene como representantes en la Cámara de Senadores a Luis Juez, ex Frente Cívico, el partido que él fundó, y ahora senador por la Libertad Avanza, y también a Carmen Rivero, que pertenece al partido del presidente Javier Milei. Por supuesto, han aprobado, han levantado la mano de todos los proyectos propuestos por el gobierno libertario. También es senadora por Córdoba Alejandra Vigo, de la ala peronista de Unidad Federal, que ha adelantado que su voto será en contra. Esta marcha parte desde la esquina de Colón y La Cañada. Este jueves 6 de agosto, Pepe, a la hora 17, también se expresará en otras ciudades de nuestra provincia, y están convocando organizaciones políticas, sociales, asambleas ambientales, espacios representantes de derechos humanos, gremios culturales, estudiantiles y otra variedad de sectores de nuestra provincia de Córdoba. Para el informativo Farco, reportamos desde Radio Sur 90.1 FM, Villa El Libertador, Córdoba, capital.
11: La Asamblea Campesina Indígena del Norte Argentino expresó su rechazo al proyecto de ley de extranjerización de tierras y llamó a movilizarse este jueves cuando sesione el Senado. Va a dar marchas en todo el norte del país también. Nos informa nuestro compañero Roque Caballero desde la FM Chalet de la ciudad de Santa Fe.
19: Buenos días, Pepe, audiencia de Farco. La Asamblea Campesina e Indígena del Norte Argentino emitió un comunicado junto a otras organizaciones, el cual expresa la urgencia para rechazar el proyecto de ley de inviolabilidad de la propiedad privada impulsado por el gobierno nacional, convocando a una movilización nacional para el 6 de agosto. José Luis Pino Castillo, referente de la Asamblea y agricultor de Villa Ocampo, dijo que quien compre las tierras no van a venir a ser agricultura familiar, sino que se llevarán las riquezas que hay debajo de nuestro suelo.
20: Che, y la preocupación es grande, o sea que, a ver, imagínate si con la ley actual los campesinos somos desalojados, las comunidades indígenas desalojadas, imagínate con esto cuánto más fácil va a ser y lo que cuesta acceder, te imaginas vos, porque yo, sin entrar mucho en lo técnico, esto que posibles compradores no van a ni a comprar para hacer agricultura familiar ni producir alimento, esto le gusta lo que está abajo, litio, agua dulce, esas cuestiones. Y bueno, y las comunidades campesinas e indígenas justamente estamos en eso, en el monte, cerca de la cordillera, en esos lugares, porque no nos olvidemos que la pampa húmeda está acaparado por la gran ganadería o por los ojeros. Entonces, justamente el que está en peligro con esto es nuestro territorio, Y como vos decías al comienzo, mentirosa, ¿no? Con un nombre de fantasía la ley, porque todos sabemos que en la Constitución Nacional la propiedad privada es lo que más seguro está, inviolable, o sea que...
19: Castillo fue contundente al afirmar que esto ya lo vivieron sus antepasados con la forestal, donde los ingleses vinieron y se llevaron el tanino, dejando atrás nada más que tierra árida.
20: Un montón de cuestiones, porque imagínate, yo vivo en el norte de Santa Fe, a 400 kilómetros de capital, y nosotros somos los mis antecesores, por supuesto, sobrevivientes de la forestal. O sea, que acá ya pasó la forestal, acá ya vino una empresa extranjera a buscar solamente el tanino y el quebracho. No le importó el sacrificio anterior ni el daño que quedó. Imagínate, se tuvo que esperar 80 años para que se descompongan las raíces que quedaron debajo de la tierra para volver a poner ganadería y empezar a hacer cultivo.
19: Finalizando, Castillo invitó a sumarse a la marcha del jueves 6 de agosto en Villa Ocampo para repudiar este proyecto de ley.
20: Nosotros por eso estamos haciendo un gran esfuerzo de convocatoria para el día 6 acá en nuestra ciudad, porque si bien tenemos una ciudad pequeña, de que cayó el ingenio azucarero, viven de la agricultura familiar. O
19: sea. Informó para Farco FM Chalet.
11: Vamos ahora a Neuquén, porque allí el gobernador Rolando Figueroa presentó un proyecto para que las tierras fiscales de la provincia solo puedan ser compradas por argentinos. Esto mientras se espera conocer cómo va a votar la senadora nacional de su partido el proyecto de extranjerización de tierras que se debate este jueves en el Senado. El informe de nuestro compañero Marcelo Pascucio.
0: El debate de la propiedad de la tierra tendrá una versión neuquina. El gobierno provincial enviará a la legislatura un proyecto de ley para garantizar que las tierras fiscales de la provincia solo puedan ser vendidas a ciudadanos o ciudadanas, personas jurídicas argentinas. El proyecto propone la modificación de la Ley Provincial 263 de Tierras para que, además, la adjudicación de esas tierras fiscales se oriente al desarrollo de proyectos productivos, ganaderos o turísticos. Recordemos que al mismo tiempo se acerca el debate previsto para el 6 de agosto en el Senado sobre la modificación de la Ley de Tierras, que establece ampliar la posibilidad de compras de tierras en manos extranjeras. Ayer el gobierno había dejado trascender en forma complementaria que el gobernador Rolando Figueroa le había pedido a la senadora de la neuquinidad de su partido, Julieta Corroza, que solicitara un límite cuantificable para la tenencia de tierras en manos de personas extranjeras durante el tratamiento en la Cámara Alta. Desde Neuquén Capital para Farco les informó Marcelo Pascucio.
11: Vamos a Jujuy, porque allí docentes ayunan en la Plaza Central en reclamo de salarios dignos. La semana pasada la docencia jujeña paró por 72 horas, ayer se sumó a la medida convocada por CETERA y un grupo comenzó un ayuno por tiempo indeterminado en la Plaza Belgrano de la capital provincial.
21: Iniciando una jornada también de ayuno, porque lamentablemente la imposición salarial del 15.000 pesos o 40.000 pesos en el mejor de los casos no es suficiente para pagar los impuestos ni para sostener una familia. Y esta medida tiene que ver con esto. Y hoy seguramente va a quedar para la historia de nuestro sindicato y sobre todo de los colegas que vamos a ayunar, porque lo estamos haciendo precisamente para una verdadera recomposición salarial y para que realmente lleguemos a fin de mes.
22: Soy Ana Juárez Orieta, soy delegada gremial del Centro de Docentes de Enseñanza Media Superior del Colegio 53 de Arte de Palpalá. Nosotros estamos en ayuno en función del cerramiento que ha hecho de manera unilateral el gobierno de la provincia de Jujuy a una paritaria, ha impuesto una paritaria. El ayuno es y va a seguir hasta que abran la paritaria verdadera, en donde se pueda discutir, no solamente escuchar una imposición del gobierno cuando ya ha mandado la circular a liquidaciones. Nosotros queremos sentarnos y discutir nuestro salario. Mientras a nosotros nos dieron el 18% de aumento entre febrero y julio de este año, los impuestos autorizados por el gobierno de la provincia de Jujuy subieron el 148%. Ese es nuestro salario indirecto. Eso no quiere discutir el gobierno. El gobierno amenaza, el gobierno miente.
11: Voces de docentes de Jujuy que están realizando en la Plaza Belgrano este ayuno, que inicialmente iba a ser por 3 días, hasta mañana miércoles, pero ahora la decisión es mantenerlo por tiempo indeterminado hasta que aparezca una respuesta del gobierno de Carlos Sadir.
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11: Y hasta aquí llegamos con el informativo Farco por hoy martes 4 de agosto de 2026. Cristian Torres estuvo en controles, Pepe Frutos en la conducción y las radios que integran Farco en la producción. Volvemos mañana, que tengan buen resto del día. Chau.
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Continuamos en Memoria Dentro Tierra que Anda, y en este espacio que hacemos los martes y los jueves, donde por ahí nos tomamos un ratito para escuchar música, vamos a invitar a un amigo personal, un amigo de nuestra emisora, un amigo de este programa, un amigo que hace muchos años está vinculado con Radio Futura y con parte de el equipo de nuestra querida radio. Estamos hablando de Ernesto Jáuregui. El Negro Jáuregui, conocido también aquí en la ciudad de La Plata, es músico y docente, militante político, podríamos decir casi desde la cuna. A Futura llegó de la mano de nuestro compañero Domingo Garro, que junto a Clara Antoñanza hoy conducen Micrófono Abierto a Les Trabajadores los lunes a las 16. Allí, de la mano de Domingo Garro, entonces es que el Negro Jáuregui llegó a Radio Futura por la década del 90. Y también muy relacionado a Martín Petty, nuestro amigo y compañero también de Memoria Adentro y de Radio Futura, como no, Martín Petty, ya que ha trabajado en el estudio de Martín grabando una serie de canciones que, como dice el Negro, así como el Príncipe Pena, aún no ha sido editada. Nada de todas las grabaciones que alguna vez ha realizado el Negro Jáuregui han sido editadas. Muy amablemente, hace algunos meses, el Negro nos escribió a la radio y nos regaló una tanda de 21 canciones que justamente dan cuenta de las grabaciones que realizó en su última etapa. Allí por los años 2014-2016 es que en la casa, en el estudio de Martín Petty, el Negro Jáuregui realizó estas grabaciones que quedaron suspendidas, y hace poco tiempo el Negro comenzó a, bueno, ver si podía de alguna manera darles cierre. Aquí están entonces algunas de ellas y los comentarios del Negro Jáuregui que nos ha compartido, ya que le hemos escrito y él muy amablemente nos cedió unos minutos de su tiempo para, bueno, contarnos un poco su experiencia musical, para contarnos un poco también de dónde nacen algunas de estas canciones y para que entendamos un poquito entonces el universo sonoro, el universo intelectual y político, cultural también, de Ernesto Jáuregui, el Negro Jáuregui, como le decimos nosotros, alguien que por mi cuenta hemos conocido en la Facultad de Artes como secretario del Departamento de Música primero y como docente luego, gran guitarrista, gran cantor, y que vamos a comenzar a escuchar musicalmente primero.

0: La era de lo congelado, lo que acabábamos de escuchar, y Luna Lunar, la primera canción que sonaba aquí de esta tanda de grabaciones que Ernesto Jáuregui nos envió a Radio Futura y que desde aquí, de Memoria Adentro, estamos compartiendo con algunas explicaciones del caso. Vamos a escucharlo al propio Negro, que nos envió un poco un mensaje que da cuenta de su recorrido musical a lo largo de los años.
1: Hola, bueno, mi nombre es Ernesto Jáuregui, nací en Capital en abril del 76 y en una familia en donde teníamos a Gurí Jáuregui, fundador del Quinteto Tiempo, teníamos a una tía abuela que trabajaba en el Colón como pianista estable, a mi viejo y a mi vieja que cantaban y tocaban la guitarra medio informalmente. Así que ese fue mi primer contacto con la música y con la música popular y también con Debussy y con Bach y qué sé yo qué. Y en el 80 nos vinimos a vivir a La Plata. Y con el viaje nos trajimos un piano, además de la guitarra. Y entonces ese fue el primer contacto que tuve con la música instrumental. Teniendo 4 o 5 años, metí mis manos en el piano. Y entonces a partir de ahí no largué más la música. Lo único que hice fue sumarle la guitarra. Así que a los 10 empecé a estudiar en lo de Silvia Malbrán, que tenía un instituto, un taller en 57 y 23. Ahí conocí a varios profesores y profesoras que eran profesores y profesoras de la Facultad de Bellas Artes, en aquel momento, de Artes. Así que ahí tomé clases de música hasta que a los 15, 16 años empecé a tomar clases con Nacho Izcurdia de guitarra, que es el titular de guitarra de la facultad. Ya con en la cabeza puesta en que quería hacer canciones, influenciado por la escucha de Daniel Biglietti, de Alfredo Zitarrosa, de Víctor Jara, de Violeta Parra, de Ali Primera. Es decir, no para dedicarme a tocar música clásica, sino para dedicarme a hacer canciones. Así que ese fue el vínculo que empecé a establecer con la guitarra, estudiar el método académico para volcar ese conocimiento y a las canciones. Obviamente que uno no puede no nombrar a Silvio, también presente desde mi infancia, de mi adolescencia y hasta la actualidad, como una figura dentro de la trova y dentro de la canción latinoamericana, uno de los pilares que uno tiene siempre presente. Así que a partir de a los 19 entré a estudiar a la Facultad de Bellas Artes, después Facultad de Artes, y bueno, hice la carrera de guitarra. Y cuando me gradué ya empecé a trabajar en la facultad y trabajar en el Colegio Nacional, en la Nexa, en el ámbito de la universidad, como profe de música y a la par, como siempre tuve participación política, militábamos en el Centro de Estudiantes del Normal 3 cuando íbamos al secundario, en el secundario, y después militando, bueno, desde los 19 salí del secundario, milité en la FEDE 10 años, después hice otra experiencia en el Oestergel, más vinculado a la etapa de Néstor y Cristina, y a la par, bueno, la facultad, y cuando me gradué, bueno, empecé a trabajar en la facultad, ya venía trabajando, y estuve 12 años en la gestión de la facultad, en el departamento de música. Y bueno, y mientras tanto actuaba, iba actuando en lugares, cantando con mis canciones y el repertorio ese vinculado a los cantores y cantoras y compositores y compositoras de este palo, del palo de la canción popular latinoamericana, que nace con el movimiento del nuevo cancionero allá por el 62, de la mano de Armando, del querido Armando Tejada Gómez.

0: Esta historia yo ya la conté. ¿Y hacia dónde escribir del negro Jáuregui, el amigo Ernesto Jáuregui, que nos envió estas 21 canciones a Radio Futura y hoy estamos presentando y descubriendo junto a ustedes un poco también? Muy contento de escuchar estas canciones del negro, para mí también por primera vez, casi igual que ustedes, y que me dan ganas de escucharlas en vivo en la esquina del 5 y 75, ¿por qué no? Vamos a escucharlo de vuelta al negro contar un poco su vínculo con la grabación y con esta serie de canciones que estamos presentando justamente en este contexto del negro siendo un músico que a priori uno no le conocía grabación alguna.
1: Con Lea, que vos sos tan amable conmigo, me hiciste un cuestionario que me encantó porque me ordena. Si me preguntas cuál es el vínculo con la grabación, bueno, como todo estudiante de la facultad, lo que había era mucha voluntad y luego nunca había plata, así que las grabaciones eran como se podían, eran caseras, hasta que una vez hice una grabación en un estudio de grabación de un muchacho en La Plata, tendría yo 25, 26 años por ahí, de la mano de un pibe que se copó con mis canciones, y ahí grabé 13, 14 canciones en 2 días. Esa fue la primera grabación, pero siempre clandestina. Mi vida, un poco ese pie medio clandestino, siempre lo tuve. Después empecé a grabar ya en el 2008 con mi amigo Martín Petty, que trabajó en Radio Futura durante muchos años. Pero bueno, ahí hice una segunda tanda de canciones que grabé, no me acuerdo, habré grabado 14, 15 canciones que nunca edité, y que ese material no sé dónde, lo tengo en compact y nunca lo terminé de editar. Y la tanda de canciones que les mandé ahora, que son 21, están a punto de cerrar. Y empezaron, calculo yo, empezamos esta grabación en, yo creo que en el 2010.

2006 o 2014, 2014, porque después con el nacimiento de Laureano, que fue en el 2016, ya la vida se empezó a complicar un poco más y ahí fue más esporádico la producción en cuanto a pulir las canciones. Así que toda esta tanda de temas que le mandé a mi querida Radio Futura, son temas que fui grabando con Martín, canciones que fui haciendo, bueno, de la vieja época, algunas, de mi época de entre los 20 y los 30. Y más de mis canciones, las cosas que fui produciendo, que fui componiendo entre los 30 y los casi 50. Ahora tengo 50 años y hace bastante que no me siento a componer alguna canción. Así que por eso es que todavía no cerré ningún disco. Es como una especie me decía, pareces el Príncipe Pena, que grababa y después no editaba. Pero bueno, ya estoy más cerca. Creo que una promesa que me hice fue, bueno, terminar de resolver esto a los 50. Así que estoy todavía a tiempo de hacer eso.

0: Esto que sonaba recién era Luna en Oriente, ya vendrán nuevos días y naufragando en el mar. Ya vendrán nuevos días fue compuesta al calor de los otros nuevos días que estamos viviendo en estos años en la región de Latinoamérica. Es una canción compuesta cuando se avizoraba el fin de los gobiernos progresistas dentro de nuestra región. El Negro ahora nos va a contar un poco acerca de estas y otras canciones que luego vamos a ir a escuchar.
1: Bueno, y con respecto a este grupo de 21 canciones que les envié, pertenecen todas a la misma etapa. Yo empecé a grabar estas canciones con Martín en el 2014, calculo yo, y las 21 canciones quedaron grabadas, y en el 2017 por ahí corté porque era esporádico, pero bueno, con el nacimiento de Laureano, que ahora tiene casi 10 años, era complicado llevarlo al estudio de grabación, así que lo he llevado, pero bueno, era complicado. Era divertido también. Y bueno, pertenecen a un periodo, son composiciones que yo fui haciendo a lo largo de 10 años, en donde la temática, o sea, yo partía me ponía a estudiar una obra de guitarra, qué sé yo, y por ahí aparecía un arpegio, aparecía una progresión armónica, aparecía algo ahí en el intervalo o en algún momento, y eso disparaba que yo me ponga a tararear alguna melodía, y esa melodía me sugería una imagen o varias imágenes, y esas imágenes las iba elaborando y trabajando la poesía para que se transformen en una canción rumiante, tardando, buscando las palabras, y siempre con el espíritu de despersonalizarlas, no que sean cosas personales solamente. Yo me acuerdo cuando hay una canción que se llama Ya vendrán nuevos días, que hace alusión al fin de una etapa, la etapa de los gobiernos populares o de los gobiernos nacionales y populares en América Latina, y el advenimiento de gobiernos neoliberales de derecha alineados a Estados Unidos. Entonces, Ya vendrán nuevos días es una canción esperanzada, pero que describe un mundo, porque en un momento nombro a los náufragos sirios. Entonces eso me da la referencia de que en ese momento fue que compuse esa canción. Luna en Oriente también es una canción que yo la enmarco dentro de lo que fue la invasión de Estados Unidos a Irak. Entonces recuerdo esa canción por eso. Después otras canciones también hacen alusión a cuál es el disparador emotivo, evidentemente emotivo, que tenía que ver con cómo me afectaba a mí la realidad circundante y mi lectura sobre la realidad dial, no solamente de nuestro país. ¿Cómo me afectaba? ¿Cómo afecta las noticias que uno va recibiendo? En Sinaloa yo me acuerdo particularmente que estaba Beatriz Sarlo en ese momento destilando bronca contra el gobierno de Cristina. Entonces a mí se me ocurrió en un momento decir serpientes, dientes de alquitrán. Y así otras canciones que tienen más que ver, que son imágenes. Los Poemas Grises es una canción que yo creo que pensé en García Lorca, pensé en Víctor Jara, pensé, qué sé yo. Es una canción que por ejemplo, Susana Gorostidi, mi querida Susana Gorostidi, cuando se la mandé le encantó porque vaya a saber a qué la remitió, evocó sus recuerdos con respecto a esa vida que llevaban en la década del 70.

0: Y después otras que son más metafísicas, sin edad, que pasea la noche, y entonces es el encuentro de uno con esa soledad y en donde el tiempo toma otras características, se vuelve más lento o se vuelve más comprimido o más reflexivo. Entonces uno tiene un destello de esto que es la finitud. Y por ejemplo, en Soy uno más, que no ha podido salir del cascarón, pero uno dice, solo uno más que no ha podido, ¿a poder qué? ¿Salir del cascarón de qué? Entonces, en realidad esa canción termina citando un pedazo de una canción de Daniel Viglietti, que es una canción en homenaje a Daniel Viglietti. Y después hay otra canción que le dediqué a mi sobrino que se llama Fidel, pero juega con esa dualidad creo que había muerto Fidel, o no estaba, no había muerto Fidel todavía, pero yo me acuerdo que, bueno, que dije, se habló del fin de la caricia, se habló del fin de la alegría. Entonces, no podíamos permitir que nos arrebaten nada, que nos arrebaten la alegría, ni que nos arrebaten la capacidad de construir hacia adelante un futuro mejor. Por ejemplo, Estos son mis perfumes, se la dediqué a Ana Teresa Diego, porque, bueno, porque pensé en las compañeras desaparecidas. Entonces, ese fue lo que me llevó a dedicarle, cómo yo le hubiese cantado una canción a Ana Teresa Diego, que hubiese sido, si hubiese tenido la posibilidad. Se lo canté a la mamá de Floreal Avellaneda, que estaba presente una vez que yo canté esa canción, y que no me animé a cantar una canción, que mi papá puso el poema y yo musicalicé como 15 años después, 12 años después, a Floreal el Negrito Avellaneda, pero bueno. Se la tararíe, después se la mandé grabada. Y así es como que cada canción, hay algunas que son más de amor, de desamor, qué sé yo, pero que buscan una épica en donde no esté tan presente el Ernesto, y sí la búsqueda de un sentimiento, de un sentir común, que interpele, que nos lleve a bucear a distintos lugares de nuestra sensibilidad y de nuestra conciencia, y también que despierte la necesidad de querer cambiar el mundo este que está tan mal, cambiar, aunque no sabemos cómo, pero cambiarlo, combatir, salir a la lucha. Creo que ese es el leitmotiv, sin ser panfletario con la poética, porque el cambio también es interior, el cambio también es hacer revoluciones internas siempre, todo el tiempo, para hacer, como dijo Silvio, un tilín mejores, para que seamos un tilín mejores. Ojalá que disfruten alguna de estas canciones que les mandé. Yo sé que mandé una barbaridad, pero me fue un impulso, dije, les mando todo y hagan lo que quieran. Las canciones están para volar, no son de nadie, tienen que ser de todos y de todas, por supuesto. Un abrazo grande.
1: Bueno, con estas hermosas palabras del cierre del Negro Jáuregui es que nos vamos a ir retirando del aire de Memoria Adentro, Tierra que Anda, habiendo entonces presentado formalmente estas canciones por aquí. Como dijo recién el Negro, entonces estas canciones que tomen vuelo y que circulen por el aire de Radio Futura de aquí en adelante. Hoy aprovechamos a escuchar algunas de las que presentó en estos audios que nos envió. 13 canciones creo que han sido las que escuchamos aquí, de esas 21, bastantes pudimos llegar a escuchar en esta segunda hora de Memoria Adentro, Tierra que Anda. Y nos vamos a ir escuchando entonces aquellas más metafísicas, como dijo él, y que las presentó recién, Sin Edad, Fidel, y Estos son mis perfumes.

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0: 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Mirá vos, extraordinario. 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
6: El maestro Martín Rojas en la guitarra. El maestro Eduardo Ramos en el bajo. Y los maestros Osmani Sánchez y Aranguito, batería y percusión respectivamente de nuestro grupo. Vamos a hacer un bolero antológico en América de Abel Domínguez, mexicano, que tituló Perfidia.

0: Gracias.
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2: Boleros, sí. Y algún que otro tango, ¿por qué no? Tangos de Gardel y Lepera que también dejaron memoria de amor nuestro.
0: Gardel y Lepera.

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0: las merecidas vacaciones que nos hemos tomado para descansar un poco el cerebro de tanto bombardeo y de tanta injusticia. Estamos también con los compañeros de la propaladora FM 106.5 de Neuquén Capital. Estamos con el compañero Leandro Echegaray en los controles y estamos con el compañero Daniel López.
1: Bueno, buenas tardes a todos y todas. Nada nuevo bajo el sol después de la vacación, nunca, al contrario.
0: No.
1: Cada vez menos sol y mucha más oscuridad.
0: Totalmente.
1: En nuestra tierra querida, para los trabajadores y las trabajadoras.
0: El invierno se hace perpetuo.
1: Y el manto lo tienen los traidores.
0: Exactamente. Pero dentro de todo.
1: Es como eso, es una síntesis.
0: Sí, sería. Pero de entre tantas cosas malas, vamos a rescatar algunas buenas. Vamos a saludar a Maite Uncal Scotti, que acaba de recibirse de bibliotecóloga de la Universidad Nacional de La Plata en el día de hoy, con un 8 que le puso las profesoras ahí.
1: Bien.
0: Así que parece que los Uncal Scotti se retiran del mercado de estudio, salvo la madre que sigue estudiando guaraní, pero ya iremos por ella. Y queremos mandarle de Cortando Clavos un saludo, un abrazo a Luisito Andrada, un compañero uruguayo que anda con algunas nanas, y bueno, desde acá lo queremos saludar desde Cortando Clavos. Dicho esto, paso a decirle que los compañeros de Atul, que están en la FATUM, junto con la FEDUM, se reúnen en el Congreso, en Solís e Irigoyen, a las 12 horas del jueves, cuando se trate la ley de extranjerización de las tierras. Los compañeros y compañeras que son de Atul, que somos de Atul, tenemos que estar a las 9 horas en nuestro gremio para marchar a defender la patria de las leyes de estos muchachos macanudos, que si bien son unos turros y unos reverendos hijos de puta, hay que recordar que avisaron.
1: Sí, avisaron. Claro que avisaron.
0: Y quien recuerde el mapa de la elección presidencial, acuérdese que la Argentina estaba toda violeta, salvo tres provincias,
1: sí.
0: Y después todo violeta. Así que pasada esta información y esta reflexión, que en realidad uno lo hace porque está envenenado, porque sabía todo lo que venía, sabía que en la segunda vuelta el pacto pro Libertad Avanza quedó a ojos vista, y muchos compraron, como dijimos varias veces, sus acciones del odio, y hoy se la tienen que meter bien en el baúl de los recuerdos, porque no las van a poder cambiar más. Ahora
1: así
0: vamos
1: es.
0: A escuchar a Daniel López, que va a darle fundamento a la rabia, a la bronca que tengo con hechos concretos.
1: Yo haría una marcha, pero contra los dirigentes.
0: Si
1: usted me dice que... ¿Qué marcha se le ocurre hacer, López? Una marcha contra los dirigentes.
0: Sí.
1: Organizaría a todos los compañeros y compañeras que estén...
0: igual que hartos, nosotros.
1: Igual que nosotros. Estén como nosotros, hartos de tanta traición, de tanta entrega, porque Milei es una parte de la historia.
0: Claro.
1: El forro esto de la Libertad Avanza, todos sabemos que tiene tiempo de caducidad.
0: Sí.
1: Va a pasar.
0: Sí.
1: Como ha pasado tantas cosas en la historia argentina. El problema son los traidores. Es más probable que nos saquemos de encima a Milei
0: que
1: nos saquemos de encima a los traidores,
0: sí,
1: porque algunos vienen de tiempos inmemoriales.
0: Totalmente.
1: Y hablo de los nuestros, como siempre.
0: Ah, sí. Los que están en la trinchera, teóricamente nuestra.
1: Pero hay otros, o otras en este caso. El 26 de junio no pudimos recordar a la compañera Evita porque no estábamos, estábamos en vacaciones.
0: Claro.
1: Pero la idea de hoy no es recordarla con el
0: Ay, Dios.
1: Hay una cosa que me flota la cabeza, sí, Oscar, es cuando miro las fechas patrias para nosotros.
0: ¿Y quién las recuerda? ¿Quién
1: es? Claro, no. Es una cosa que te da ganas de meter. A mí me da ganas. Ojalá pudiera meter la mano por el monitor para agarrarlo del cogote y matar.
0: No solo las recuerdan, sino que toman frases de ellas.
1: Sí, sí, sí. Como dijo la compañera. Y pareciera que el tipo te va a decir lo que él hace. Cosa
0: claro,
1: que
0: siente y en paralelo actúa con lo que dijo la compañera, ¿no?
1: No, ni cerca, un caño. Pero bueno, ya le digo. Si usted me convoca a una movilización contra los dirigentes sindicales que nos entregan todos los días, no tengo ningún problema en participar. Evite el 26 de julio, pero vamos a hablar de otra de una de las tantas facetas de la compañera, acompañando al compañero Marcelo Blanco, que él también quería recordarla de otra manera. Dice, el calendario peronista guarda simetrías perfectas y dolorosas. Dice, el 26 de julio de 1949, no del 52, sí, Eva Perón se paraba frente a más de 1.500 mujeres en el Teatro Nacional Cervantes para parir la organización política femenina más grande de la historia del continente, inigualada ni hoy ni nunca. Exactamente 3 años después, otro 26 de julio, dice el locutor Jorge Rossi, paralizaba al país al anunciar que a las 20:25 la banderada de los humildes entraba en la inmortalidad. La historia de una fecha que condena el nacimiento del poder político trabajo y el mito eterno de su conductora. Rodeada de maestras, dactilógrafas, mire los oficios, sí, de antes. Sí. Enfermeras y amas de casa llegadas desde los rincones más postergados del mapa, Evita tomó el micrófono y su voz retumbó en la acústica de Cervantes. Compañeras delegadas, por primera vez en nuestro país, en América, la inmensa mayoría de las mujeres de una nación, por no decir la totalidad, están representadas en una asamblea efectivamente nacional e indudablemente democrática. Para trazarse sus propios caminos, no seamos como los partidos tradicionales, hagamos una organización que sea un hogar de solidaridad, un brazo de la ayuda social, una escuela de civismo y un templo de lealtad a la causa del pueblo. Ya se había conquistado el voto femenino en el 47,
0: claro,
1: gracias a toda la gestión y presión de la compañera Eva. Pero Evita sabía que el padrón electoral no bastaba si las mujeres no construían su propia herramienta de poder. Y acá me guardé esta frase porque es brillante, como de costumbre, y muy importante para estos tiempos también. Nuestra misión no es conseguir votos, ya que estamos cerca, ¿no?
0: Sí, había que recordarlo todos los días.
1: Claro, nuestra misión no es conseguir votos, compañeras. Nuestra misión es despertar conciencias. Organizar a las mujeres de la patria para que defiendan sus derechos y los de sus hijos al lado de sus hombres. Pero me gusta esta parte. Nuestra misión no es conseguir votos. Nuestra misión es despertar conciencia. El gran debut electoral vino, Uncal, en las elecciones presidenciales del 11 de noviembre del 51.
0: Claro.
1: Donde las mujeres votaron por primera vez.
0: Por primera vez en la Argentina.
1: El partido volcó toda su maquinaria militante para apoyar la reelección de la FUNE integrada por Juan Domingo Perón y Hortensio Quijano. El resultado fue que ingresaron al Congreso de la Nación 26 diputadas y 6 senadoras. El partido Prenda Femenina se construyó sobre las espaldas de militantes que unían saberes profesionales con una profunda inserción popular. Entre ellas fueron clave las 23 delegadas censistas, son las que eligió Evita en aquella reunión. Se citan como ejemplo a 10 de aquellas mujeres fundamentales que respondieron a la convocatoria de su lideresa en el Teatro Cervantes. Las voy a mencionar. Juanita Larrauri, reconocida cantante de tango de la época, la Londra de Evita, le decían, fue nombrada delegada censista en Entre Ríos, donde caminó el territorio durante 4 años. Todo esto para ahora. Convirtiéndose luego en una de las primeras senadoras nacionales del país. Mire usted, no todos los Macri son malos. Ana Carmen Macri, empleada pública y secretaria personal de Evita en el hogar de tránsito de la Fundación Eva Perón como delegada consensista, organizó la estructura del partido en Tucumán y Santa Fe. antes de asumir como diputada nacional. Elsa Chamorro Alamán, docente de profesión, fue designada como la primera delegada censista en la provincia de Córdoba, donde montó una gigantesca red de unidades básicas sorteando la resistencia de los sectores más conservadores de la provincia. Córdoba. Hilda Leonor Pineda, trabajadora textil y ferviente militante sindical. Su liderazgo territorial en el conurbano bonaerense la llevó a ser secretaria general del PPF y senadora nacional en representación de la provincia de Buenos Aires. Elvira Rodríguez Leonardi, maestra rural nacida en Córdoba, apartó su experiencia pedagógica para la formación política y la enseñanza del voto de las mujeres en el interior profundo, llegando luego a la Cámara de Senadores de la Nación. Elena Di Girolamo, correntina de la ciudad de Mercedes e hija de un jefe de estación ferroviaria, tuvo a su cargo la articulación del partido en el litoral, enfocándose en las demandas de las familias obreras y rurales. Susana Carrellé, abogada y docente pampeana, defensora legal y asesora del gremio de los trabajadores salineros, fue elegida convencional constituyente y luego senadora por la entonces provincia Eva Perón. Hilda Nélida Castañeira, dirigente social de origen humilde del norte del país, fue la delegada censista asignada a la provincia de Salta, encargada de recorrer a caballo y a pie las zonas rurales más postergadas del noroeste. María del Carmen Casco, enfermera y partera, militante social incansable del noroeste argentino, coordinó la asistencia sanitaria del PPF y se convirtió en la primera salvadora nacional por la provincia del Chaco. María Rosa Calviño, intelectual y cuadro político de la capital federal, con un perfil fuertemente urbano, organizó los centros de empadronamiento de los trabajadores de fábrica y oficinas porteñas, llegando también ella a ser parte del Senado de la Nación.
0: Perfecto.
1: La quería mencionar no solamente para tener presente su nombre, sí, sino por las actividades, sí, que desarrollaron.
0: Sí, sí, sí, sí. ¿Cómo llegaron al Senado?
1: ¿Cómo llegaron al Senado?
0: A caballo y caminando, y además meterse en Salta, que todavía sigue siendo un feudo, Córdoba, que fue antipopular y antiperonista toda la vida, ¿no?
1: Nosotros sabemos cómo eran esos tiempos Salta, porque lo sigue siendo ahora. El machismo,
0: totalmente, ¿no?
1: El patriarcado en su máxima expresión,
0: y hablar,
1: compañera, tener que contra todo eso ir a caballo. ¿Qué quiere que le diga, Uncal? Si es para calentarse un poquito con los muchachos que tenemos nosotros dando vuelta por acá, que andan en Fórmula 1, andan los hijos de puta. La segunda compañera que nos trae hoy la vida, la carta de Cristina con Fernández de Kirchner, que tiene que ver con lo que envió a Naciones Unidas.
0: Claro.
1: Que eso es todo leguleyo, sí. Y tiene que ver con todo lo mal y lo fraudulento, lo que significó el juicio y lo que en realidad lo único que perseguía era proscribirle y punto.
0: Sí, sí, está claro.
1: El fin era ese y nada más. Pero hace una carta donde avisa todo esto. Dice: hoy me dirijo a cada argentina y a cada argentino con la serenidad de quien sabe que la verdad tiene una fuerza que ninguna operación política, ninguna campaña de difamación y ninguna sentencia injusta podrán derrotar para siempre. He dedicado mi vida al servicio de Argentina, lo hice con la convicción de que la política es la herramienta más noble para transformar la realidad, para ampliar derechos y para construir un país más justo, más libre y más solidario. Por eso, el ataque del que yo o del que hoy soy víctima no tiene como destinataria únicamente a mi persona. Tiene como destinatario a un proyecto político y, por encima de todo, a la voluntad soberana del pueblo argentino. Lo que he padecido y padezco no puede comprenderse únicamente como una sucesión de decisiones judiciales equivocadas. Estamos frente a graves violaciones de derechos humanos, nacidas de un machismo estructural que todavía subsiste en los sectores del sistema judicial argentino. Durante años se ha pretendido juzgarme no solo por mis actos, sino fundamentalmente por mi condición de mujer, por haber ejercido el liderazgo político con firmeza y por no haber aceptado jamás los privilegios de quienes siempre creyeron que el poder les pertenecía exclusivamente a ellos. Ser la única mujer electa y reelecta presidenta de la República Argentina y al mismo tiempo con los desastres que se han hecho a lo largo de la historia en nuestro país, ser la única expresidente condenada por la Corte Suprema, ¿en serio alguien puede pensar que eso es una casualidad? Cuando una mujer es perseguida con un nivel de violencia, de estigmatización y de arbitrariedad que excede cualquier límite razonable, llegando al extremo de funcionar como un incentivo para que atenten contra mi propia vida, como sucedió el 1 de septiembre del 22, no estamos simplemente frente a una injusticia individual. Estamos frente a una manifestación del profundo machismo que aún sobrevive en instituciones que deberían garantizar igualdad, imparcialidad y respeto por la dignidad humana. Sin embargo, y como siempre, quiero ser clara. Todas y cada una de las arbitrariedades cometidas contra mí tienen un solo objetivo: proscribirme de la vida política. La proscripción perpetua es en realidad la pena principal. La privación de la libertad por 6 años es solo lo accesorio. Quieren impedir que una parte del pueblo argentino pueda volver a elegir libremente el proyecto que representa sus esperanzas, y es la única que lo puede hacer, agrego yo, no lo dice. La proscripción de un dirigente político nunca termina afectando solamente a ese dirigente, en realidad constituye una violación de los derechos políticos de cada argentino y de cada argentina. Por eso, cuando se manipulan los tribunales para excluir adversarios políticos, se le arrebata al pueblo el derecho de decidir su propio destino. Y debo decir también que todo esto no es un fenómeno exclusivamente de Argentina. Lamentablemente, en todos los continentes asistimos a la utilización creciente del sistema judicial como un instrumento para neutralizar dirigentes políticos que cuenten con respaldo popular. Cambian los países, cambian los nombres, cambian las circunstancias, pero

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5: Buenas tardes, estamos de vuelta, hemos retornado a nuestra querida Radio Futura, a nuestra casa, después de

0: Por el profundo sentido cívico y el respeto institucional que han guiado mi vida y mis acciones, y por la indignación que me producen las ilegalidades de las que soy víctima, anuncio hoy que le he presentado una comunicación individual ante el Comité de Derechos Humanos de Naciones Unidas. Lo hago con la convicción de que el derecho internacional de los derechos humanos constituye una conquista de la humanidad precisamente para momentos como este, cuando los mecanismos internos de un país dejan de proteger a las personas frente a los abusos del poder. En el 2022, luego de sufrir el atentado, un grupo de reconocidos juristas internacionales integrados por Raúl Zaffaroni, Argentina, Patricio Pazmiño Freire, Ecuador, Baltasar Garzón Real, España, Juárez Tabaré, Brasil, Francesco Schiaffo, Sergio Moncada y Antonio Cavalieri, de Italia, formularon una primera denuncia frente a la feroz persecución de la que estaba siendo víctima y detallaron las irregularidades y las múltiples violaciones a mis derechos fundamentales. Luego vino la condena y proscripción en la causa Vialidad. Y para llevar adelante esta nueva etapa de mi defensa, he decidido convocar a dos abogados extranjeros de reconocido prestigio internacional con una trayectoria independiente y ampliamente respetada en la protección de los derechos humanos, el español Javier Borrego y el brasileño Rafael Balim. Su experiencia, su autoridad académica y su compromiso con el Estado de Derecho contribuirán a que esta causa concreta sea examinada con el rigor jurídico que merece. Ante ese comité, todos los jueces argentinos que participaron en mi juzgamiento serán sometidos al escrutinio del Derecho Internacional de los Derechos Humanos. Allí deberán responder no ante un gobierno ni ante un partido político, sino ante los principios universales de independencia judicial, debido proceso, igualdad ante la ley y protección efectiva de los derechos fundamentales. Compatriotas, jamás me doblegaré ante quienes creen que pueden vencerme mediante la persecución y el miedo. Nunca podrán quebrar mis convicciones ni mi compromiso con la Argentina. Lucharé hasta el último día por el reconocimiento de mi inocencia. Lucharé porque sé que la verdad termina siempre abriéndose camino. Lucharé porque creo profundamente en la justicia cuando actúa con independencia y con respecto al derecho. Y lucharé, sobre todo, por ustedes. Por el pueblo argentino, que merece vivir en una república donde nadie sea perseguido por sus ideas políticas, donde ninguna mujer sea discriminada por ejercer el liderazgo y donde los derechos humanos sean una realidad para todos y no un privilegio para algunos. Quiero terminar dirigiéndome directamente a quienes hoy sienten angustia, incertidumbre o tristeza. No bajen los brazos. No permitas que le roben la esperanza. La historia de nuestro pueblo demuestra que ninguna injusticia ha sido eterna y que ninguna proscripción ha logrado apagar definitivamente la voluntad popular. Tengo una fe inmensa en la conciencia democrática del pueblo argentino y por eso les digo, con la misma convicción con la que siempre enfrenté las horas más difíciles de nuestra historia y la de mi propia vida, muy pronto volveremos a encontrarnos. Volveremos a caminar juntos. Volveremos a construir una Argentina donde la solidaridad vuelva a ser un valor, donde la equidad vuelva a orientar el destino de la nación y donde la dignidad del pueblo esté siempre por encima de cualquier privilegio. Porque los pueblos pueden ser perseguidos, pueden ser difamados, pueden ser atacados, pero jamás podrán ser derrotados cuando permanezcan unidos en defensa de la democracia, de la memoria, de la justicia y de la verdad. Muchas gracias y que Dios y la Virgen protejan siempre al pueblo argentino.
1: Perfecto, me parece muy bien.
0: Claritamente clarito, un cal.
1: Sí.
0: Entre las dos chicas.
1: Sí.
0: Asesinaron a todo el pueblo que queda dando vuelta del movimiento nacional y popular.
1: López, ¿vamos a la música?
0: Vámonos.
1: De la mano del compañero Leandro llegará. Entre las cosas que hemos perdido con la venida de los supermercados, hipermercados, shopping center y todas esas porquerías que andan dando vuelta, hemos perdido una institución realmente muy reconocida, sobre todo en la campaña, que eran los almacenes de Ramos Generales, que eran esas barracas, esos negocios donde la gente de los pueblos encontraba

0: Todo,
1: Todo.
0: todo, y lo que no lo encontraba lo encargaba y se lo traían. En otra cosa que hemos perdido, los trenes.
1: Sí.
0: Venían los trenes con todo ese tipo de cosas. Así que convocamos a don Omar Moreno Palacio que nos relate y nos cuente y nos describa qué eran los almacenes de ramos generales.

Quelo. Almacén de ramos generales, la lucha por la vida. Relaciones para bailar rancheras, encuentro con amigos, le venden lo que pida. Almacén de ramos generales, la lucha por la vida. Chámame, chamarrita, cosas serias.

0: Esto es Cortando Clavos acá en Futura. Los teléfonos para comunicarse, si usted quiere, 221-453-8250, un teléfono de línea. Y estamos en WhatsApp, 221-619-0382. Y seguimos hablando con las compañeras y los compañeros trabajadores con Daniel López.
1: ¿Alguna cosita suelta, un cal para tirar? El otro día se da que Martín Menem hace mención a que me tengo que correr para adelante.
0: Sí.
1: Porque me voy del micrófono.
0: Se va del micrófono.
1: Me voy del micrófono.
0: Lo vamos a atar.
1: Atenmen. Bueno, Martín Menem defendió el ajuste, por supuesto, y dijo que su padre tuvo que renunciar al café fino.
0: Claro.
1: Y no se queja el hombre, se la aguanta igual. Es interesante que todos tengamos en mente lo siguiente. El senador, el padre de este forro, es otro forro,
0: sí,
1: es Eduardo Menem.
0: Sí.
1: Eduardo Menem cobra 41 millones de pesos y cobró un retroactivo de 1.500 millones de pesos.
0: Ah, ¿qué café toma? Porque si no, con esa plata no lo puede tomar. Es un reverendo hijo de puta.
1: Eso dijo el muchacho en la cámara.
0: Ese es un reverendo hijo. ¿Quieren casta? Ahí tienen casta.
1: Por eso, es bueno recordar esta
0: cosa. Sí, y sobre todo cuando se va a votar.
1: Así es.
0: Listo, aunque sea cuando va. Si va a votar de vuelta a estos tipos, por lo menos llevaré un kilo de café también, claro. Pobre.
1: Pero aparte es. El otro día hablamos de los 99,
0: de puta,
1: 99 millones que cobraban los empresarios de YPF.
0: Sí, no, está.
1: Recordemos, compañero, sí. 41 millones de pesos.
0: No digas nada, hijo de puta, robala tranquilo, no digas nada.
1: Y la jubilación mínima, con los. Acá vamos a hablar de eso. Con los 70 lucas, está en 409. Si no, sería 300 y pico, porque
0: claro.
1: Esos 70 mil vienen.
0: Sí,
1: vamos, después hablamos de eso. Raimundo Ongaro, compañero, cuando la lucha es un deber. Todo para ver si alguno escucha.
0: Sí, sí.
1: A ver, no me vengan con movilizaciones para cumplir.
0: Claro.
1: Que terminan siendo como las asambleas ordinarias, que la tienen que hacer.
0: Claro.
1: Porque la ley lo manda.
0: Claro.
1: ¿Bien?
0: Sí.
1: El 12 de febrero del 70, Juan Perón, desde su injusto exilio en Madrid, escribe una carta a Raimundo Ongaro en la que, entre otras cosas, le dice: el pocho a Raimundo Ongaro. Tiene usted razón, no está la carta de Ongaro.
0: Claro.
1: Son muchos y poderosos los enemigos con los cuales hay que luchar, pero ellos no tienen razón y se empeñan en la ignominia. Nosotros tal vez seamos pocos y sin medios, pero tenemos la razón y luchamos. Para una causa justa, es lo que todo el pueblo, en lo que todo el pueblo nos acompaña. El tiempo trabaja para nosotros, le dice el general, marcando la estrategia. Solo resta que también nosotros ayudemos un poco al tiempo.
0: Claro, hagamos algo.
1: Claro. La decisión que veo en sus palabras y el empeño que trasciende de su entusiasmo son suficiente testimonio para valorarlo como un revolucionario sincero y puro, como los que se necesitan en esta negra hora del destino nacional. Su decisión de luchar es la única consigna que la hora impone, y los argentinos que por cualquier causa se desentienden egoístas del deber impuesto es que carecen de dignidad y patriotismo.
0: Pero lo escribí ahora eso.
1: Sí, en realidad me la mandó hace un rato.
0: Claro, acá hubo una reunión de espiritistas de una mesa de tres patas y el pocho mandó ese mensaje.
1: Luchar, aún mediando la felicidad, es un derecho que los hombres tienen, pero cuando la felicidad está de por medio, luchar es un deber.
0: Claro.
1: ¿Está bien? Renunciar a la lucha es casi como renunciar a la vida, pero evitarla, cuando el pueblo es quien ha de sufrir el infortunio, es una debilidad criminal.
0: Bien, una traición.
1: Por eso admiro y encomio su decidida actitud, que no se debilita ni ante los golpes del destino.
0: Perfecto. Plena dictadura.
1: Y Raimundo Ongaro tenía una frase que yo me encanta recordar, que preferimos sindicatos con honra, dirigentes con honra, que sindicatos sin honra, ¿no?
0: Claro,
1: ¿cierto?
0: Sí, totalmente.
1: Bueno. Sigamos. Quiero hablar un poquito de política provincial, como todo parecía que se juega acá en la provincia. Vio que las cosas se definen en capital,
0: sí,
1: pero los juegos se hacen en la provincia de Buenos Aires.
0: Y sí, estoy medio desorientado.
1: Tenemos la Liga.
0: ¿La Liga?
1: Sí, yo al principio pensé, espero que la Liga, dijo yo, viste que la que le den. No, es la Liga. La Liga. La Liga es un nuevo movimiento dentro del amplísimo campo nacional y popular de la provincia de Buenos Aires, integrada por algunos intendentes, 11 para ser exactos.
0: Otro espacio más. Sí.
1: 11 alcaldes que le dicen acá, pero son intendentes.
0: Intendentes. Nunca van a ser alcaldes. Nunca alcaldes, no es lo nuestro.
1: La Liga de Intendentes del PJ.
0: Ah, y solamente el PJ.
1: Sí, son, sí, la Liga es del paquete, por eso le digo, es del paquete de acá.
0: Son
1: todas las propuestas superadoras que tiran los nuestros, Uncal. Milei tira una sola, los sí. voy a hacer mierda y da firme.
0: Sí,
1: para.
0: Totalmente.
1: Y estos muchachos hacen esto.
0: Hacen una liga.
1: Sí, la Liga.
0: A ver, ¿qué hacen?
1: Liga de Intendentes del PJ. No me hacen nada.
0: Pero entonces
1: están por elaborar un documento donde van a poner, a ver, las ideas, más o menos. La Liga de Intendentes del PJ está integrada por los alcaldes Federico Otemín de Lomas de Zamora, Gastón Granado de Seiza, Federico Achava de Pilar, Nicolás Mategaza de San Vicente, Juan Pablo García Dolores, Juan de Jesús Lacosta, Federico Subespites Bahía Blanca, Marisa Fasal Cañuela, Gustavo Menéndez Merlo, Hernán Arranz Montehermoso y Mariel Fernández Moreno, que es la única que se presentó para candidata a la provincia de Buenos Aires. El armado primero había nacido con otro nombre, AFA.
0: AFA.
1: Sí, no es un chiste. Se cuenta en serio. Es un chiste. Usted se ríe, pero es en serio.
0: No, trato de que sea.
1: Ojalá fuera un chiste.
0: López, vamos a aclarar las cosas. Yo a usted le creo todo lo que usted me diga, pero también sé que cuenta con una imaginación muy frondosa usted. Y usted que está toda la noche y está con su computadora y todo.
1: Sí,
0: digo,
1: sí, es verdad.
0: Y le gusta escribir. Le digo, a ver, ¿dónde empieza? ¿Dónde termina la fantasía?
1: Realidad, ¿no?
0: Y empieza la realidad. Porque a lo mejor vio medio dormido, yo le digo la verdad, presentarse con la Liga creaba una expectativa de que eran todos superhéroes, pero lo que veo...
1: No, y aparte era AFA primero, después pasó a Liga porque se agrandó, porque eran cuatro. Al principio era la AFA, y la AFA estaba integrada por Achával, Ortemi, Granados y Matengaza. No. Como era chiquita, era la AFA.
0: Sí.
1: No sé cómo era la cosa, yo creo mucho, no sé eso.
0: Sí.
1: Pero bien, el objetivo del sector, que prevé sumar a más intendentes, o sea que la Liga va a crecer, es ganar un lugar en la mesa donde hoy se toman las principales decisiones del peronismo bonaerense. ¿Está bien?
0: Ese es el objetivo.
1: ¿Sí? ¿Acá lo dice acá?
0: Ese es el objetivo.
1: Los intendentes consideran que, además del gobernador Ace Kicillof, el diputado nacional Máximo Kirchner y el líder del Frente Renovador Sergio Massa, el peronismo necesita incorporar un representante territorial de los municipios, principal sostén electoral y de gestión del oficialismo de la provincia de Buenos Aires. Según confirmaron desde el sector, en los próximos días harán público un documento fundacional. O sea, se fundaron ellos, pero no dijeron, no tienen el documento todavía, lo van a hacer. Y dejarán sentada su postura en distintos temas electorales, además de impulsar una agenda propia.
0: Muy ambicioso.
1: Sí.
0: Muy.
1: Mientras los compañeros y las compañeras se siguen cagando de angustia.
0: Claro, me gustaría saber todos los quilombos que tienen en su distrito y todo lo que tienen que defender sin pertenecer a ninguna liga y ponerse al frente de los reclamos de todas las pymes que deben estar en todos esos lugares que nombró usted, a punto de cerrar todas, ¿no?
1: Un tema importante, no olvidemos que los intendentes de la provincia de Buenos Aires lo que están buscando es la posibilidad de que continúe la reelección.
0: Sí.
1: De hecho, ya hubo una, ¿cómo podría decirlo? Un guiño de Kicillof diciendo que es una pena desperdiciar buenos dirigentes, buenos
0: representantes. Sí, con experiencia.
1: Con la experiencia que tienen en tiempos tan difíciles como esto, para que...
0: Sí,
1: continúen
0: claro,
1: con sus mandatos
0: respectivos. Que por una cuestión leguleya no puedan seguir haciendo patria.
1: Están buscando eso. porque de ser como es, serían 89 los intendentes que no podrían ir por la reelección.
0: Claro. Recordemos que son 135 en la provincia,
1: sí, 135,
0: ¿no?
1: Eso es muy importante, eso, 135, sí. 89 que no puedan.
0: Sí.
1: Y lo que están buscando en realidad
0: es eso. También recordemos que un intendente del campo nacional y popular, si es totalmente honesto como tiene que ser, no tendría que estar preocupado por su reelección, porque tuvo tiempo de sobra para crear un equipo y ya elegir las mejores compañeras y compañeros que lo sucedan con un plan político claro, transparente y honesto. Entonces yo no me preocuparía. Ahora, si yo hago una liga porque me van a sacar el sillón, la verdad que como superhéroe mucho no me representa, ¿no?
1: No, además, bueno,
0: sí.
1: Siempre aparecen mensajes de una ternura excepcional. Son criticables, pero son tiernos.
0: Sí.
1: Esta es una reflexión de un dirigente y militante peronista que se llama Juan Mateo. No lo conozco, no tengo ni idea de quién es, no. Pero dice cosas como esta. Es brevísimo, debe tener 20 renglones esto. ¿Por dónde empezar la reconstrucción peronista? ¿Por dónde empezar la reconstrucción peronista? Dice el hombre, lo más importante no es la búsqueda de la unidad peronista, cueste lo que cueste, ni un borrador de programa de gobierno a realizar si se ganan las elecciones, sino que lo fundamental es que haya un candidato a presidente que tenga los valores que muchos dirigentes han perdido, de amor a la patria y a su pueblo. Que ese candidato quiera realmente a la Argentina y con todo lo que eso significa, que sea honrado y tenga experiencia de gestión. Cada uno se va dando cuenta por Dios. Lo segundo, es imprescindible que se rodee un equipo de dirigentes y militantes con los mismos valores. Recién en ese momento, dije este hombre, se estará en condiciones de discutir y consensuar un programa de gobierno que nos lleve a lograr mayor producción, más trabajo digno, acumulación de riqueza y direccionalidad al desarrollo de sectores que se definan priorizar. Todos aquellos sectores políticos, gremiales, comunitarios, universitarios que coincida con las propuestas, que se sumen al proyecto nacional y popular. Si logramos esto, si hay que lograr esto, habrá una oposición verdadera a este gobierno de entrega y miseria para que los trabajadores y la clase media argentina se vean representada por una clase política que priorice el bienestar de su pueblo a intereses personales o sectoriales. Tiene una ternura impresionante.
0: Sí.
1: Pero nada más que eso.
0: Sí, sí, una expresión de deseo.
1: Exacto. Pero lo pusieron en el diario.
0: ¿Ah, sí?
1: Sí, sí, está puesto en la página del diario.
0: Ah,
1: no es que lo saqué de cualquier lado.
0: Ah, está. Bueno, ojalá tenga suerte.
1: De estas cosas tenemos, sí, 300.
0: Sí, no, está claro. Son los momentos que vivimos. Está bien, el compañero hace un pedido de...
1: Claro, está bien.
0: Pues
1: digo, me da ternura.
0: Claro, sí.
1: ¿Dónde va a conseguir? ¿Dónde va a conseguir la primera base de eso?
0: Sí.
1: ¿Qué es? Que sea honrado y que tenga experiencia de gestión, que tenga amor por la patria y a su pueblo. Nombrame un dirigente del peronismo que lo tenga. Debe haber, seguramente.
0: No, no.
1: Pero no están a la vista.
0: No.
1: No están a la vista,
0: de
1: lo estoy seguro.
0: De los que pueden actuar, yo así...
1: Claro, hablamos de los que pueden actuar.
0: Sí, sí, sí. De los que puedo... No
1: la
0: sé.
1: Única que da con este perfil está presa.
0: Por eso, de los que pueden actuar, dije.
1: Claro, la única que le puede dar el gusto a este muchacho está,
0: sí,
1: presa.
0: Sí, está presa.
1: Sigamos con cosas sueltas, que no son temas menores. La doctrina Monroe ha vuelto con toda su fuerza y ahí todo se va sumando. En estos días de vacaciones...
0: 1823 estamos hablando. 1823,
1: 1823. 200 años. La agenda, como dicen los muchachos, macanudo que ha retomado Trump para América Latina.
0: Sí.
1: De hecho, las amenazas contra México, contra Cuba, contra amenazas y acciones concretas como Venezuela, la de Colombia y todo lo demás. Y está vinculado esta decisión de retomar la doctrina Monroe, es decir, de ser el patrón del barrio, el barrio sería América Latina, por supuesto, tiene que ver con su caída a nivel internacional. Tiene que refugiarse en algún lado, lo cual lo transforma en 100.000 veces más peligroso de lo que es naturalmente.
0: Totalmente.
1: No es impensado que pueda existir un intento de golpe de Estado en México. No es impensado que vuelvan a invadir Venezuela, porque fue invadida. Se llevaron a Maduro, pero fue invadida. No es impensado que intenten otra vez contra Cuba, ni tampoco es impensado que intenten contra Colombia.
0: Totalmente.
1: Y contra, como forma de, digamos, de educar al soberano, que sepan que todo gobierno que no sea leal al imperio va a sufrir esas consecuencias.
0: Totalmente. Y redoblar los esfuerzos por el hijo de Bolsonaro y todo eso para meter adentro.
1: ¿Qué está pasando en Brasil?
0: Para meter
1: ahora,
0: a Brasil adentro.
1: Ahora viene la disputa entre Lula y el hijo de Bolsonaro, donde Milei fue a hacer campaña, me llevó todas las boludeces que dijo. ¿Y eso en qué dónde se refrenda eso? En el año 2025, en noviembre, o sea, hace poquito, sacaron lo que ellos llaman la nueva doctrina de seguridad nacional, cuando todos sabemos lo que significa la doctrina de seguridad nacional.
0: Sí. Nuevo plan para cagarle la vida.
1: Claro,
0: eso, ¿no?
1: Nuevamente retoma la base filosófica e ideológica de lo que fue la doctrina Monroe. Entonces uno empieza a pensar. Sabemos que el complejo militar industrial norteamericano hoy en día se sustenta básicamente en lo que aporta la información tecnológica. Y aparece TIL.
0: TIL.
1: Y aparece el muchacho porque es,
0: ¿sí?,
1: es el, digamos, ¿sí?, el que tiene el máximo control, ¿sí?, sobre esas cuestiones en Estados Unidos.
0: Totalmente.
1: Después lo vemos al tipo caminar por Argentina libremente y disfrutando de nuestras tierras. El discurso del otro día de Milei, que habló de terroristas disfrazados.
0: Sí.
1: ¿Está bien? Es importante no olvidar esas cosas.
0: Dice,
1: el presidente lanzó un violento comentario sobre quienes se oponen a su gobierno y dijo que en la Argentina hay terroristas disfrazados de estudiantes.
0: Oh.
1: Terroristas disfrazados de periodistas. Y terroristas disfrazados de profesores. Y terroristas disfrazados de dirigentes sindicales. Yo la verdad que no conozco muy poquitos.
0: No.
1: Que podrían dar ese perfil según mi ley. Hablando,
0: sí,
1: ¿no?
0: Si hubiera en los sindicales se hubiera dicho delincuente.
1: Y ahí sí, era más fácil eso. Dice, su permanente discurso persecutorio contra quienes cuestionan el modelo impuesto por su gobierno. El presidente Javier acusó de terroristas a todos estos que estamos mencionando. Durante la entrevista, esto se hizo en la noche por el canal de la Nación. Obviamente.
0: Sí, totalmente.
1: Particularmente, hizo una interpretación caprichosa de la influencia del fundador. Bueno, perdón. Habíamos dicho que Trump y la doctrina de seguridad nacional nueva está basada en la vieja doctrina Monroe.
0: Claro.
1: Y dentro de esa doctrina vieja a la nueva,
0: aggiornada,
1: estuvo transitando durante buena parte de los años 70 lo que fue el Plan Cóndor.
0: Claro.
1: Que tenía que ver también con la doctrina de seguridad.
0: Totalmente.
1: Basada en lo, como digo, usted, en 1823.
0: Sí, 1823.
1: La doctrina Monroe. Y los argumentos de aquellos tiempos son los mismos que se usan ahora.
0: Claro.
1: Es para por qué la doctrina de seguridad nacional quiere controlar el patio trasero, para evitar que el comunismo, los extremistas, los terroristas,
0: China,
1: sí,
0: Rusia,
1: China y Rusia tomen el poder en América Latina.
0: Empiecen a caer simpáticos a los ojos de los habitantes de América Latina.
1: Y vos ves que todo se va sincronizando. Dice, bueno, lo que decía durante la entrevista de Acción, poniendo en blanco de sus críticas a la izquierda, el fetiche al que se habla del presidente, que el actual que actúa de acusar como generador de todos los males. Particularmente, hizo una interpretación caprichosa de la influencia del fundador del Partido Comunista Italiano, don Antonio Gramsci.
0: Gramsci, sí.
1: Bien. La estrategia de Gramsci de tomar los medios de comunicación, la cultura y el Estado pasó a una etapa 2.0, dijo el idiota. Y es que se le meten como estudiantes, como profesores, como investigadores. Eso lo hizo Cristina Fernández de Kirchner, esto de meter
0: los
1: gramscianos.
0: Sí.
1: Dentro del poder.
0: Sí, totalmente.
1: Entonces agrega él, Agregó, sobrepasando los límites de su propia lógica, usted tiene terroristas disfrazados de estudiantes, terroristas disfrazados de periodistas, terroristas disfrazados de profesores, terroristas disfrazados de investigadores. Pero hay que hacer memoria, porque todo tiene una forma de enlazarse en la historia argentina. Lo cuestionable, el razonamiento del presidente no solo residió en la gravísima, obviamente, acusación de las pelotudeces que dijo, contra los cuales él suele apuntar gratuitamente, sino que además guardó una relación directa con la lógica utilizada públicamente por el genocida Videla en el año 2010.
0: Claro.
1: ¿Qué pasó? Sí. Durante uno de sus últimos juicios por los crímenes de lesa humanidad que tuvo lugar en junio de ese año, es decir, durante el gobierno de Cristina Kirchner, el dictador se refirió a la supuesta estrategia gramsciana utilizada por el kirchnerismo para instaurar un régimen marxista. Videla: quienes hoy gobiernan nuestro país no necesitan de la violencia para acceder al poder porque están en el poder. Y desde él intentan la instauración del régimen marxista a la manera de Gramsci, pobre Antonio.
0: Sí.
1: Disculpa, tiene Antonio.
0: Sí.
1: Tomando de rehenes a la institución de la República y haciendo de ella una simple expresión verbal ajena a la Constitución Nacional. Es interesante que estos argumentos se jueguen de esta manera,
0: claro,
1: a partir sobre todo de la estampida de Estados Unidos sobre América Latina.
0: Está.
1: Y los cipayos de turno que van floreciendo como si fueran brotes verdes, un cal, en América Latina. Cada vez que hay una elección, la derecha se impone.
0: Totalmente.
1: Es así de simple.
0: Totalmente. Y otra cosa, déjeme agregar.
1: Agregue.
0: Lo dijo Milei, pero bien lo podría haber dicho Villarruel.
1: Sí, también,
0: que,
1: sí, por supuesto.
0: Ahora están tirando, ahora aparecen los Pimpinela, ¿no? Que se pelean, todo eso. Pero no olvidemos, y esto es para trabajadoras y trabajadores, no olvidemos que tienen el mismo patrón y van a jugar los roles que les diga el,
1: ¿sí?,
0: patrón que tienen que jugar. Así que no me vengan a hinchar las pelotas después con que se presenta a esta mujer y no, es otra cosa, se peleó con Milei y le gusta la patria y toda, porque esa abrevaba en su odio en los discursos de Videla y de todos los genocidas. No nos olvidemos de esas cosas.
1: Para seguir con y terminar con lo de Videla,
0: sí, sí, sí, sí.
1: Gramsci dice: puede estar satisfecho de sus alumnos. La Constitución guarda luto por la República desaparecida. Lo dijo Videla.
0: Sí, que la mató primero él.
1: Sí, lanzó Videla en su manipuladora interpretación de la administración de Cristina Fernández de Kirchner. Durante ese discurso, que fue hecho durante las últimas palabras que se le otorgan a un acusado que es juzgado, el expresidente de facto asumió su responsabilidad castrense durante la presión del Estado y habló de la supuesta guerra, la teoría de los demonios, contra el terrorismo que su régimen desató. Y dice: habíamos ganado la guerra en el campo militar, lamentablemente no supimos afirmar esa victoria en el campo político. Y ese es el tema de fondo.
0: Claro.
1: Se está poniendo más espeso simplemente que la...
0: Sí.
1: Que las y los trabajadores no puedan llegar a fin de mes, que no puedan pagar sus cuotas, no puedan pagar su tarjeta, que no puedan acceder al alquiler, que no puedan pagar la luz y el gas.
0: Además,
1: se está enrareciendo muy mal.
0: Además, menos mal que se murió el forro este de Videla.
1: Por supuesto.
0: Pero también está equivocado porque él le tocó hacer como buen forro una parte de la misión de los planes de otros tipos.
1: Exactamente.
0: Y si, como dijimos hace tres minutos, ¿no?, vemos Chile, vemos Ecuador, vemos Venezuela,
1: Colombia,
0: vemos Colombia y vemos todo, y la amenaza en Brasil, vemos Argentina y todo, no es que le fue tan mal.
1: No.
0: No, no, no me vengas con
1: me
0: eso.
1: Parece que fue una aspiración,
0: claro,
1: personal
0: frustrada. No. Eso es una hija de puté para decir, por no quiere decir ganamos los dos frentes.
1: Claro.
0: Sí, sí, sí. Porque si usted tiene todavía, no sé si las borró, porque la Argentina es muy, muy así, muy acelerado todo. Ya se borraron las imágenes de saltando en las canchas yanqui, la cantidad de argentinos, clase media baja, que lloraban por la patria y todo, y votan estos tipos. Sí. Ya se les fue el patriotismo, que nunca tuvieron. Que nunca tuvieron. Ese es el tipo de cosas. Por eso, el problema nuestro, suyo, mío y de otras compañeras y compañeros, es que se nos mezclan todo, ¿no es cierto? Sí. Y se nos hace un cuello de botella en los pensamientos, en la rabia, en el odio, en la bronca, en la hija de putés que estamos viviendo, ese tipo de cosas, porque estamos cansados de decirlo. Este programa que no existe, es un programa que no existe, es un programa fantasma, pero los temas que sí tocamos nosotros son los que tendrían que estar tocando todos los sindicatos abiertos las 24 horas, porque lo que se viene realmente, compañeras y compañeros, va a ser una cosa monstruosa, casi final de todos los derechos de los trabajadores y las trabajadoras. Casi vamos derecho a una semi-esclavitud, y en algunos lugares, como hablamos de los feudos provinciales y todo, directamente a la esclavitud, ¿no?
1: Esclavitud plena, Uncal. Sí, así es. Por eso es interesante mezclar las cosas, y siempre sigue siendo lo urgente lo que impide que se toque lo importante.
0: Claro.
1: La urgencia de solucionar el problema de los trabajadores y las trabajadoras, cada vez son más. Estamos hablando de 17 millones de endeudados que no pueden pagar sus deudas, que se endeudan para comprar, para comer, no que se endeuda porque se compró.
0: Claro, o se fue a ver el mundial.
1: Se fue a ver el mundial. Claro. No, estamos hablando de trabajadores que se endeudan.
0: Para comer.
1: Para comer.
0: Para comer. Para comer. Vamos.
1: Pero a la vez pasa lo otro. Sí. Que realmente, en lo agobiante de cada día, donde vos tenés que ver cómo carajo haces para comer, ponerte a pensar en lo que Trump y este hijo de puta me quieren hacer, claro, no queda mucho espacio.
0: No.
1: Y ahí está la función de los sindicatos.
0: Sí.
1: Ahí está la función.
0: Ahí está. Es multiplicar los pensamientos y multiplicar la defensa de todo lo que se viene, saber lo que se viene, empezar a prepararnos, empezar a pensar.
1: No buscar votos.
0: No.
1: Generar conciencia.
0: Sí, generar conciencia. Y si por esas cosas de la vida, de la humanidad, de tantos años de historia y todo eso, nos toca empezar a desaparecer, por lo menos irnos luchando.
1: Claro, dignamente.
0: Irnos luchando. Ese es el tema, me parece a mí. No sé qué opina usted.
1: Sí, opino lo mismo, un callo, de eso estamos de acuerdo. Por eso estamos los dos acá. Si no, me parece que es así. ¿Qué más quiere que le diga? Mire.
0: Dígame algo cortito porque tenemos que ir a la pausa. Así que sí, cortito. Algo así para charlarlo hasta que nos vamos, porque metemos la canción y nos vamos a la pausa nosotros.
1: Bueno, si quiere, ¿sabe qué? Le comento lo que quería comentarle hoy, que al final no le dije nada.
0: Ah, comente eso.
1: Lo de Martín Menéndez se lo dije.
0: Sí, eso ya lo dije. No, sí, no puede tomar café el papá. Sí. Flor de hijo de puta también.
1: Espere.
0: Eso que comentó, los trabajadores que no cobraron aguinaldo.
1: Bueno, por ejemplo,
0: lo de Cresta Roja.
1: Granja del Sol.
0: Granja del Sol, alguno de esos. Lo que hacen pollo.
1: Sí. Quiero mencionar lo de Jofra, que nuevamente. Jofra es compañero aceitero. Pero tiene que ver esta vez con algo diferente.
0: Sí.
1: Los convenios colectivos ellos son perfectos. Le había comentado que algodoneros,
0: sí,
1: los hombres que trabajan
0: sí,
1: en algodón,
0: sí, también súper, súper explotado toda la vida.
1: Toda la vida.
0: Súper explotado toda la vida. Y con dirigentes, traidores, turros, bien muertos, hijo de puta, como el Momo Venegas y todo ese tipo.
1: Ellos forman, integran el grupo de lo que sería aceiteros.
0: Sí,
1: ¿no? Está
0: aceitero y toda la rama.
1: Toda la rama de los
0: viaginosos. De todo lo que puede sacar aceite.
1: Nunca lo menciono al sindicato porque mide 15 metros la sigla.
0: Sí, de hecho no pueden hacer un sello porque les ocupa toda la mesa.
1: Está dentro de ese paquete y los compañeros algodoneros como Steven dice, un cálculo de los más castigados de la historia.
0: Sí, pero
1: Argentina, en cuanto al trabajo, sí, esclavo, semiesclavo.
0: Totalmente.
1: Esclavo.
0: Llevaban los pibitos porque tienen manos chiquitas y rompía al menos los capullos de algodón. Eran hijos de puta.
1: Han conseguido una buena paritaria, reconstituido su paritaria y tuvieron un aumento del 44%, llevando el salario mínimo a 2.100.000, 2.200.000.
0: Ah, mire usted, sí. El de UPCN se podría dar una vuelta por ese sindicato, sí, claro. Y golpear las manos y decir, muchacho, no me pueden decir más o menos cómo hicieron.
1: Pero acá Joffre habla de otra cosa también, Uncal. Y es una reflexión que deberíamos hacer muchos, pero sobre todo los dirigentes. Daniel Joffre habló de lo tarde que llegamos en defensa de los jubilados.
0: Sí,
1: sí. Haciendo breve, un poco de memoria rápida, sabemos que los jubilados están prácticamente desde el primer minuto que asumió Milei luchando.
0: Sí, sí, sí, sí, sí.
1: Y nadie lo acompañó durante.
0: Sí, una campaña de exterminio.
1: Sí, exacto.
0: Es una campaña de exterminio.
1: Además, fueron apaleados, golpeados de todo.
0: Sí, y le sacan los remedios.
1: Sí, no tienen nada.
0: Todo.
1: Bien.
0: Sí, sí, sí.
1: El tema es, y en este caso me voy a poner, entre comillas, en contra, no en contra del hombre, pero en contra de esta visión. Es cierto que muchos sindicatos acompañaron, cuando digo los sindicatos, ustedes saben, digo a ustedes, a los compañeros que mis compañeras que sí, nos escuchan, hablamos de la CGT centralmente, o del caso de UPCN, hablamos de los burócratas de primera línea, traidores y burócratas que estuvieron ya con el innombrable, o sea,
0: sí,
1: hablamos de eso. No cabe duda que hay compañeros y compañeras que luchan y dirigentes, ¿sí?, sindicales que luchan.
0: Sí.
1: El tema es, cuando vos estás dentro de la CGT, pero no sos lo mismo, en teoría,
0: sí,
1: tenés que estar afuera y hacer algo. Si vas a estar adentro,
0: claro,
1: tenés que dar la pelea y transformarla. Si no la podés transformar, que no.
0: Tenés que irte.
1: No creo que sea el camino adecuado. Tenés que irte.
0: Tenés que ir.
1: Porque no me sirve,
0: claro,
1: que todos los.
0: No.
1: Cada tres meses.
0: No.
1: Me llores que llegamos tarde.
0: Sí.
1: Cuando vos y otros compañeros. Claro. Y estoy hablando de Daniel, yo de los compañeros, sí, que yo, sí, respeto muchísimo.
0: Totalmente.
1: No es que,
0: pero uno lo ve desde el llano, que son más importantes afuera de la CGT que adentro.
1: Exactamente.
0: Aunque no hagan la CGT los argentinos.
1: No, no.
0: Aunque no, yo no
1: pero
0: les
1: la
0: pido.
1: Pero la nombran.
0: Pero claro, que exactamente.
1: Eso me recontra.
0: Claro.
1: No, vos sabés, claro.
0: Dale pasito. Vos sabés.
1: Así pero que, bueno, y están en eso y cuestionando despacito.
0: Despacito.
1: Como la canción.
0: Sí.
1: Despacito.
0: Bueno, no, está. Pero, bueno.
1: Ya es hora de todo. Esto de que llegamos tarde, ya está.
0: Sí, ya
1: claro
0: está.
1: Que llegamos tarde.
0: Desde que tenemos al tipo Til este viviendo en Barrio Parque, donde está Susana y la otra yegua,
1: sí,
0: la otra señora de Legrand y todo eso, donde vivió Macri y todo, ya. El término medio, las cositas ya no sirven. Hay que si los tipos te lo mandan con nombre y apellido, te lo instalan, colegio para los pibes, compró una casa y todo, vos ya no podés andar con eufemismo. Vos tenés que decir quién es quién, y estoy de acuerdo con vos. Y yo decir, bueno, compañero, la CGT, una reunión, el que avisa no traiciona. Bueno, Daer, la concha de tu hermana, vos, forro, vos, ¿qué van a hacer? ¿Van a seguir con esto? Yo me voy a la mierda.
1: Claro.
0: Pero después no me vengan a romper las pelotas y a llorarme, que no, que la unidad, que esto, porque ustedes son una manga de hijos de puta. Pega el portazo y te va.
1: Eso tiene un límite.
0: Para mí es así.
1: Sí, estamos de acuerdo.
0: Pero además, porque la cantidad de compañeros y compañeros honestos que están esperando a ver qué haces vos, por lo menos el mensaje que sea honesto y que concuerde el mensaje con la acción.
1: Exacto.
0: Mensaje con la acción, ¿qué es lo que tiene que hacer? López, vamos, ya hablamos del almacén de Ramos Generales,
1: sí.
0: Y usted, capaz que lo mandaban con la bolsita, usted también hace mandado.
1: Bueno, claro, bueno, y la libreta,
0: entonces era una
1: José.
0: Maletita galletera, porque iba a comprar la galleta esa de campo que es tan rica. Y don Tabaré Echeverri nos va a cantar precisamente Maletita Galletera. Nos vamos después de la canción, según dice don Leandro Echegaray, a la pausa de las 6 de la tarde.

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0: Volvimos, estamos en Futura, estamos en Cortando Clavos, estamos con los compañeros y compañeras de la propaladora FM 106.5 de Neuquén Capital y seguimos esta charla de los martes entre trabajadores y trabajadoras, preparándonos para la noche negra que se viene, porque esto no es todavía la noche negra, López. Me parece que
1: no.
0: Si este muchacho llega a ganar en el 27, va a estar áspero el caldo gato.
1: Pero por ahí acá hay una idea que puede ayudar a que no pase.
0: Ah, ojalá. Bienvenida a la que son ideas.
1: Se lo paso a comunicar.
0: Dile.
1: Dice, dado lo anterior, el mayor de los problemas de la economía heterodoxa es que quedó presa de un... Porque creo que hay... La solución es una. No yo lo creo. Lo cree el que escribe esto.
0: Sí.
1: Que no tiene... alguien lo escribió, obviamente, sí. Pero no tiene.
0: No yo, tiene
1: yo
0: firma.
1: Creo que siempre menciono...
0: Al, sí, sí, sí, al autor.
1: No me gusta apropiarme de nada que no me pertenezca. Dice, dado lo anterior, el mayor de los problemas de la economía heterodoxa... Hoy vamos a hablar un poquito de economía porque a mí me gusta un canto.
0: Dele, tranquilo.
1: Es que quedó presa de un discurso donde prima la idea de un tipo de cambio alto para salir de la actual situación. O sea, devaluar. Pero los electores repudian esa solución. Si nosotros nos fijamos en las últimas elecciones, que fueron hace poquito, el año pasado, en septiembre, uno de los argumentos era de que si ganaban los otros...
0: Sí.
1: En teoría el dólar se iba a disparar, iba a haber devaluación. Y el tipo, este muchacho que no sé quién es, dice, hay que explicar mejor la idea. Es un problema de comunicación, se está preguntando, me parecía como si fuera una charla con él mismo, ¿no?
0: Claro.
1: Creemos que no, que la gente entendió perfectamente la propuesta del peronismo y por eso votó en contra. Lo que quiere decir esto es lo que hablábamos recién.
0: Claro.
1: Es decir, no los voté porque si ustedes ganan, van a devaluar y yo cuando devalúen me van a subir todo y no voy a recuperar nunca la guita perdida.
0: Sí.
1: Aunque parezca paradójico, dice el autor de esta nota, desde la heterodoxia siempre se dijo que devaluar era un sinónimo de hambre y miseria. Cosa que es cierta.
0: Sí.
1: Algo que está muy estudiado por el estructuralismo latinoamericano. Y ahora la solución que se propone es devaluar. Pero ni siquiera compensando esta devaluación con mayor gasto público. Porque seguimos con la idea instalada por este gobierno de un equilibrio fiscal. Las devaluaciones se dan normalmente por situaciones externas. Nosotros tuvimos devaluaciones con el mejor gobierno que tuvo la Argentina en los últimos tiempos, que es el de Cristina y el de Néstor, pero el de Cristina en particular, que fue el 2008,
0: sí,
1: con el tequila.
0: El tequila.
1: El efecto tequila. Que tuvo una devaluación del 12% en aquel momento.
0: Sí.
1: La devaluación de la moneda. O sea, por lo tanto, sube el dólar, baja la moneda. Hay un proceso inflacionario, naturalmente, en la Argentina.
0: Sí.
1: Se produce eso. Y el hombre dice si podíamos buscar, de alguna manera, una forma diferente de expresar la cuestión monetaria. La propuesta del peronismo hoy es asumir el ajuste fiscal, cambiando algunas composiciones del gasto e ingreso, y a eso agregarle un ajuste cambiario. Uno de manual.
0: Sí, de manual.
1: Para los sectores populares, votar en contra de ese proyecto parece totalmente racional. ¿Está bien? Parece totalmente racional no votarlo.
0: Claro.
1: Este pilar de ideas, de estas tres bases de ideas, fundamentalmente lo que tiene que ver con el ajuste cambiario. Por defecto, termina votando a Milei. Lo que ellos suponen es el mal menor. Dice: para salir de ese atolladero, tenemos la suerte de que la historia argentina se repite y nos permite adelantar varios pasos a lo que va a ocurrir en el futuro. Por ejemplo, si Macri fue el equivalente a Martínez de Hoz,
0: sí,
1: al tomar tanta deuda, y Alberto Fernández el equivalente de Alfonsín,
0: sí,
1: con la secuencia inflacionaria,
0: totalmente,
1: Milei es un justo equivalente a Menem.
0: Ni más ni menos.
1: Bien.
0: A quien la admira, por otra parte.
1: Esta historia, la de última, sabemos cómo termina. La Alianza gana la sesión en el 99 prometiendo que no iba a devaluar, algo que cumplieron hasta el último día de su gobierno. En esa lectura está la solución y la trampa. La solución es que el peronismo debería asumir el tipo de cambio estable tal cual lo deje el gobierno de Milei. No tocar nada. Decirle a su electorado que no va a devaluar. ¿Esto sería populismo cambiario? Se pregunta el hombre, nos pregunta todo. Tal vez, dice. Pero a este peronismo le falta el populismo.
0: Claro.
1: Y si debiera tener uno, nos inclinaríamos por el populismo cambiario.
0: Claro.
1: Si había que elegir uno, de todas las posibilidades que hay,
0: sí,
1: elijo ese. Porque los efectos notables que tienen, por los efectos notables que tiene sobre la pobreza. Pero obviamente un plan económico no se puede quedar en eso. Debe hacer hincapié en las políticas sectoriales que se van a llevar adelante para desarrollar el país, tanto en términos de industria, ciencia, tecnología, acceso a nuevos derechos, salud, educación pública, calidad y todo lo bueno que sabemos que tiene el programa de la oposición. El tipo, porque lo que se ve, lo conoce. Yo no lo conozco, pero no, este hombre lo conoce. Y que tiene un amplio consenso en la sociedad, dice el hombre. Esto también contiene una trampa. Machinea y los radicales, que eran proclives a un tipo de cambio alto durante el alfonsinismo, abandonaron la batalla cambiaria para centrarse en un ajuste fiscal progresista. ¿Qué pasó? Usted y yo lo vivimos, Gael.
0: Sí, totalmente.
1: Aumento de los impuestos a las ganancias, recorte a las jubilaciones mayores de 3.500 pesos, dólares en aquel momento. Entre otras medidas, consiguió el superávit fiscal, pero también hizo entrar la economía en recesión. Empezó con más recortes impopulares y nunca logró reactivar la economía. La lección de esa experiencia es que no hay que abandonar ninguna herramienta, hay que usarlas todas. A modo de conclusión, podemos decir que tal vez no está equivocado el electorado, sino el enfoque económico del peronismo. Sin discutir el fondo de la cuestión, si Argentina necesita un modelo de tipo de cambio alto para poder desarrollarse, se expusieron las razones del rechazo de la población a un modelo de tipo de cambio alto. Esto no es una causa suficiente para volver a pensar el programa económico y la comunicación que se realizan los principales economistas de la oposición. En caso contrario, es posible que si no hacemos una revisión de esta forma de contarles qué vamos a hacer con la economía, es posible que en 2027 nos encuentre ante una nueva derrota electoral que no sabremos cómo explicar.
0: Totalmente.
1: Interesante, sí. Compañero Uncal. Tal vez haya que ayornarse,
0: sí,
1: y empezar a pensar en la moneda nuestra en vez de la moneda extranjera.
0: Sí.
1: Pero el hombre me parece que elude un tema central, que es que normalmente las corridas cambiarias no las produce el gobierno. Los producen los centrales concentrados del poder, los, claro, que

0: cumplir, por más buena voluntad que le pongas, claro, salvo que tengas un gobierno fuerte,
1: sí,
0: que tengas un gobierno acompañado verdaderamente por el campo nacional y popular.
1: Sindicato fuerte.
0: Sindicato fuerte que acompañe.
1: Una CGT en serio.
0: Ahí estaríamos hablando de otro tema, claro, pero mientras tanto pasan estas cosas. Usted es jubilado un calva que yo.
1: Sí, soy jubilado.
0: Pero a nosotros no nos deben esto porque no estamos en la mínima, porque bueno, nos ha tocado otra situación. Pero a los jubilados que están en la mínima sí les ha pasado esto. De lo que va de la asunción de Milei hasta la fecha, los jubilados perdieron el 42% de su salario. Es importante explicarlo porque después viene otro donde todos los trabajadores perdimos mucho más que eso. Sí. Y también entran los jubilados, por supuesto. Lo vamos a poner uno seguido del otro. ¿Qué quiero decir con esto? El sueldo mínimo está fijado en un valor X y aumenta todos los meses en base al dato inflacionario. Sí. Es verdad que lo hace el INDEC, todos sabemos que es falso, que ya lo sabemos, pero
1: sí,
0: es así.
1: Sí, sí, sí, es así.
0: El problema son los 70.000 pesos que acompañan a la mínima. Solamente los trabajadores de la mínima o las trabajadoras de la, jubiladas, no estamos hablando, jubiladas de la mínima o jubilados de la mínima. Y en el caso de las jubiladas de la mínima que no tengan pensión por su esposo, por, o por su pareja, por ejemplo, que no lo cobran, cobran 70.000 pesos adicionales. Todos los que tienen la mínima cobran 70.000 pesos adicionales. Lo único que se mueve con el proceso inflacionario es el sueldo base, los 300 y pico.
1: Sí.
0: Donde arrancó la historia, están 250 y pico de mil pesos. El problema es que esos 70.000 pesos son los mismos de hace 2 años atrás.
1: Claro, quedó fijo.
0: Nunca se movió. Si hubiese acompañado el movimiento,
1: claro,
0: no es que.
1: A lo mejor ahora serían 200.000
0: también estarían 100 metros bajo tierra, sí, pero por lo
1: sí,
0: menos.
1: Movieron el carro, movieron el carro.
0: Ese es el tema, con respecto a los cuidados de la mínima. Pero vamos a hablar de todos los trabajadores. Sigamos con la economía. El dato es este. En los últimos 10 años, desde 2016 hasta la fecha, los trabajadores, todos los que estamos acá adentro, todos los trabajadores del país, todas las trabajadoras del país, perdimos 41 mil millones de pesos anuales. No, en los 10 años.
1: Claro. Sí.
0: 41 mil millones de pesos anuales. Y la explicación es muy simple. Y se la paso a contar. Días atrás, dice, el INDEC dio a conocer el informe de cuenta de generación de ingresos e insumo de mano de obra, el primer trimestre del 26. El estudio da cuenta de la distribución funcional del ingreso que mide la apropiación que bajo distintas formas de ingresos, principalmente salario y ganancias, realizan las distintas clases sociales sobre el total del bruto que genera la economía del país. Tu participación, mi participación, la participación de todos en el Producto Bruto Interno.
1: En el PBI.
0: De esta forma, y se exhibe el grado de explotación. Están todos marxistas últimamente, sí, pero algunos que no lo son, obviamente.
1: Sí.
0: De esta forma exhibe el grado de explotación de la fuerza de trabajo, productividad, que ejerce la clase capitalista sobre los trabajadores asalariados en el proceso de la producción. Se trata del informe que muestra de manera más nítida, así, la evolución en la apropiación del trabajo bajo la forma de plusvalía. Por eso digo que estamos.
1: Sí.
0: Los muchachos han leído mucho más últimamente. El informe cumple una década mostrando la evolución de esa relación entre clases, periodo durante el cual sucedieron 3 gobiernos de distintos signos políticos: el PRO de Mauricio Macri, luego el Frente de Todos con el Forro de Fernández y finalmente la Libertad Avanza con el desquiciado mental que tenemos ahora. Más allá de algunos vaivenes menores, la constante fue la de una sensible contracción en la apropiación sobre la riqueza total que perciben los trabajadores asalariados, cuyo labor es la que, en definitiva, es que genera la riqueza del país,
1: claro,
0: lo que genera el Producto Bruto Interno. Mientras y durante el primer trimestre del 2016, la acumulación del trabajo asalariado llegaba, en el caso de 2016, o sea 2015, sí, al 54,2% del Producto Bruto Interno Nacional, pertenecía a la clase trabajadora en todas sus variantes.

0: Claro, que venía de arrastre de la época de Cristina.
1: Sí, porque es de marzo.
0: Sí, totalmente.
1: Es de Cristina.
0: No la habían tocado, todavía no la habían podido tocar.
1: En el mismo periodo de este año se redujo al 47%. Uno dice, ve, tanto quilombo por un 7,2 menos, porque en realidad es eso.
0: Sí.
1: Pero ya lo hemos dicho mucho en este programa cuando hablamos de economía. Una cosa es el 1% de 100.000 millones y otra cosa es el 100% de nada.
0: Claro.
1: Está clarísimo.
0: Sí, de la mínima.
1: Bueno, ese 7,2% es lo que ejemplifica estos 41.000 millones de pesos que perdieron todos los años todos los trabajadores durante la última década.
0: Totalmente.
1: Para terminar, de esta forma dice, la participación de trabajadores en el PIB retrocedió 1,9 puntos en el último año, ubicándose en la pérdida total en 7,3 puntos con respecto al año 2016. 54,2 contra 47.
0: Ahí está.
1: Más clarito imposible.
0: Más clarito. Sí.
1: Eso es transferencia de la renta de los trabajadores. Claro. ¿Y a dónde? Bueno, bien, ¿y a dónde fue a parar esa guita? Obviamente a los sectores concentrados de la economía.
0: Cada vez más clarito está y cada vez más clara
1: más datos
0: la,
1: no,
0: la traición de los sindicatos, porque estas cosas las tendríamos que estar discutiendo.
1: ¿Puedo terminar?
0: Sí, dele.
1: El monto, para ofrecer una pauta para entender de qué se trata, resulta similar al rescate que el FMI otorgó al gobierno de Mauricio Macri durante 2016, que a la fecha y en términos netos todavía ni siquiera se ha comenzado a pagar.
0: Exactamente.
1: Encima.
0: Vamos a la música. Vamos a convocar a don Julio Mora, que nos va a cantar Camino al Almacén.

0: Estamos en Cortando Clavos, estamos en el 221-453-8250, el teléfono de línea. Estamos en WhatsApp, 221-619-0382. Y seguimos con Daniel López.
1: Hoy lo que contábamos, compañero de... ¿cómo se llama? De la granja, lo que pasa ahí. Granja Tres Arroyos.
0: Ah, Tres Arroyos.
1: Se paralizó la planta, todo el mes de agosto va a estar paralizada, pero además los trabajadores están cobrando los salarios en 10 cuotas.
0: Ah, qué hijo de
1: puta. Y todavía no le pagaron el aguinaldo. Sí. O sea que, además de todo... Esto lo, es un agregado a lo que están sufriendo los trabajadores, ¿no?
0: Sí, totalmente.
1: Recordemos, los salarios en cuotas, en 10 cuotas, y no cobraron el aguinaldo, y cierra en agosto la planta. Claro. Voy a leer un tema económico. Voy a decir después quién lo escribió. Al final del coso. Pero me pareció interesante porque pone una cuestión económica de números astronómicos ligados a la vida cotidiana de las personas. El título de las penas son de nosotros, las vaquitas son ajenas. Bien. Dice, el FMI no viene solo a ajustar el presupuesto, entra sin pedir permiso hasta el comedor de cada casa. Hay una línea invisible que conecta los despachos de Washington con la tarjeta con la que una familia paga la comida de la semana. El lunes se concretará una visita que difícilmente entendamos como protocolo diplomático, sino más bien como una supervisión de tareas. Así como un terrateniente viaja a ver cómo avanzan las obras de su campo, la llegada de Cristalina a la Argentina obliga a la pregunta de fondo. ¿Qué significa que la máxima autoridad del Fondo Monetario Internacional pise nuestro suelo y qué buscan Milei y Caputo con esta visita? Para entender la foto hay que mirar la película completa. Por eso me gustó, porque es de las mías. Porque es una mujer. Después de que los gobiernos de Néstor y Cristina cancelaran la totalidad de la deuda con el Fondo Monetario Internacional, que es bueno recordarlo.
0: Sí, todos los días tendríamos que levantarnos recordando eso.
1: Mauricio Macri lo trajo de vuelta en el 2018, pidiendo que todo el país se enamore de Cristina Lagarto, como dice usted.
0: Sí, de la Lagarto estaba en ese momento. Sí.
1: La relación tóxica la propuso el propio Fondo con un Trump obsesionado con el experimento neoliberal argentino, otorgó el préstamo más grande de su historia, 57.000 millones de dólares, que hace un ratito mencionamos que todavía no se empezó a pagar.
0: No.
1: Acordado más de 13 veces la cuota del país. Recordemos que los préstamos en el fondo se dan en función de la cuota que vos aportás al claro. fondo. De los que se desembolsaron, solamente debemos 57, como siempre, pero 44.500 millones de dólares. Alrededor, dice, de 24.000 millones de dólares se fueron por la canaleta de la fuga de capitales, lo que pasó con Macri. Esa herida no dejó de sangrar. Alberto Fernández consiguió una tibia refinanciación, pero el costo de legalizar un préstamo que había sido otorgado de forma irregular y sin pasar por el Congreso. Esa regulación le abrió la puerta a Javier Milei, que en abril del 25 firmó un nuevo convenio, un nuevo acuerdo por 20.000 millones de dólares. Y consolidó a la Argentina como el mayor deudor del organismo. Ya sabes que estamos por encima de Afganistán, de todos los que están en guerra.
0: Sí, sí,
1: primero
0: sí,
1: estamos
0: sí,
1: nosotros. Sí, de Ucrania. Mientras, dice, de mayor deudor del organismo. Mientras profundiza un modelo de saqueo y ajuste que no se vio en más de 40 años de democracia. La excusa siempre es el equilibrio fiscal. Pero los verdaderos problemas del subdesarrollo argentino no pasan por ahí. Si no, a casi 3 años del gobierno de Milei, no estaríamos viviendo la crisis de ingresos, empleo y endeudamiento familiar en la que estamos sumergidos. El FMI no viene solo a ajustar el presupuesto. Entra sin pedir permiso hasta el comedor de su casa. Hay una línea invisible que conecta los despachos de Washington con la tarjeta con la que la familia paga la comida de la semana. Hoy 7 de cada 10 hogares están endeudados, lo que hablábamos recién, y la cuenta es simple. y la mayoría usa la tarjeta o el fiado para cubrir gastos básicos, comer, remedio, servicio. La morosidad de las familias trepó al 10,6%, su nivel más alto en dos décadas, casi cuadruplicándose en un año. Uno de cada tres pesos que entran a un hogar se va en pagar deudas. El mecanismo es perfecto. Mientras el Estado se desangra pagando intereses a costa de la salud, la educación y la infraestructura, las familias se endeudan para sobrevivir. La deuda externa se tradujo en deuda doméstica, la pérdida de soberanía del país en la pérdida de libertad de cada trabajador que arranca el mes debiendo su propio sueldo.
0: Claro.
1: Acá nuevamente en nuestra historia hay dos modelos. Uno que tiene al FMI como socio garante y otro que defiende la autonomía. El modelo actual de Caputo y Milei necesita que la señora Georgieva se muestre en nuestro país para atraer inversiones que no llegan y continuar intentando bajar el riesgo país para seguir emitiendo deuda. Este es un tema central. El tema del riesgo país en realidad es solamente una cuestión, aparte de lo que lo hace JP Morgan, que es la misma que te dice que después vas bárbaro. Es para sacar, es para tener acceso al crédito internacional, nada más que para eso.
0: Claro.
1: Que quede claro. Pero si el modelo alternativo es el del desendeudamiento para recuperar grados de libertad de un Estado nacional que planifique y haga realidad una prosperidad compartida, hoy las penas son argentinas y las vaquinas son ajenas, garantizadas por el Fondo Monetario Internacional. Pero este futuro no está escrito en piedra. A su vez, la gira que lleva Georgieva a Neuquén, porque me olvidás esa parte, sí, trae un mensaje claro. La deuda ya no se paga solo con esfuerzo fiscal o con privatizaciones. Se paga con territorio.
0: Sí, exactamente.
1: No es casualidad que la visita ocurra a días de la avanzada parlamentaria para voltear la ley de tierras el 6 de agosto.
0: Sí.
1: Mientras muestran Vaca Muerta como enclave extractivo para llevarse el gas y el petróleo sin valor agregado, en el Congreso quieren abrir la extranjerización de nuestro suelo, nuestra agua y nuestros minerales estratégicos. Hoy hay 13 millones de hectáreas en manos extranjeras. Buscan que no haya ningún límite. La idea es devolvernos al lugar del que, según ellos, nunca debimos salir. Colonia exportadora de materia prima, sí, con un pueblo empobrecido y sin control sobre su tierra. Tarde o temprano, la realidad se impone sobre el dogma. Los próximos gobiernos peronistas tendrán que negociar esta deuda implacable. Pero esta discusión debe partir de una premisa irrenunciable, como nos enseñó Néstor Kirchner. Cuando liquidó la tutela del organismo, los muertos no pagan.
0: No pagan.
1: No hay pago posible sobre la tumba de la industria nacional ni sobre la miseria de nuestro pueblo. Primero hay que crecer, encender las fábricas, garantizar el pan y la dignidad de la familia. Solo desde el desarrollo se discute de pie. Así como gracias a la selección logramos instalar en el mundo que las Malvinas son argentinas, sí, creo que es el único mérito que yo le agregaría y le daría, sí, pero esto es una opinión mía. Con esa misma firmeza tenemos que rechazar la presencia del Fondo Monetario. No hay término medio. La tutela económica es otra forma de ocupación sobre nuestro territorio. La soberanía no se negocia, se defiende. Y este artículo que me gustó porque habla de la influencia, estamos hablando de que el poder central del imperio afecta lo que pasa en tu casa cotidianamente.
0: Claro, totalmente.
1: Enlazar esas dos cuestiones para que todos entendamos realmente qué es lo que está pasando, lo escribió Delfina Rossi.
0: Ah, la hija.
1: La hija de Mate, sí, Cocido.
0: Está bien, sí.
1: ¿Se acuerda que le decía que no hace, sí, ni bien ni mal?
0: Sí, sí.
1: Era uno de los candidatos, sí, que teníamos, sí, nosotros. Dice, sí, ¿qué quiere que le haga? ¿Qué quiere que le haga yo? Sí, sí. Los hijos, por lo que veo, no tienen nada que ver.
0: No tienen por qué pagar,
1: no tienen por qué pagar las culpas. Me pareció importante, interesante, sí, la forma de visualizar cómo, sí, explicar, sí, la economía.
0: Sí, sí, además en las gestiones que estuvo la hizo bien.
1: Sí, sí, sí.
0: Totalmente. Vamos a la música, López.
1: Vamos
0: a convocar a don Alfredo Santa Rosa, que nos va a contar y nos va a describir qué son los boliches.
1: Cita Rosa.

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0: Seguimos en la parte final de este Cortando Clavos de hoy. Nos estamos yendo como comiendo bichito, López.
1: Ya
0: estamos ahí en las gateras.
1: Yo terminaría la charla de hoy con la selección de Santiago del Estero, porque no quiero que los muchachos se entusiasmen. Repasemos. Elección de Santiago del Estero. Todos los gobernadores, o la mayoría, ya están avisando que no van a hacer elecciones ellos junto con las presidenciales.
0: No.
1: Obviamente se quieren despegar.
0: Totalmente.
1: Bien. La pregunta interesante sería a ver qué pasa con la provincia de Buenos Aires, a ver qué hace, si se despega o si va junta.
0: Claro.
1: O sea, si sigue su lógica, que era despegarse, o si sigue la lógica de Cristina, que era que había que estar juntos.
0: Sí.
1: Vamos a ver qué pasa. Igual. Tal vez hay tiempo y la memoria de López es impresionante en estos temas, sobre
0: sí,
1: todo.
0: Sí, sí, sí. Además, la firmeza de los muchachos que son candidatos no claro. Es muy firme.
1: Pero tiene que ver con esa jugada. La idea es despegarse absolutamente todo lo posible de lo que serían las presidenciales del 27. Ahora bien, en Santiago del Estero ganó Zamora. Sacó el 62% de los votos y es verdad que en términos minúsculo de Santiago del Estero,
0: sí,
1: viéndolo con una lupa ahí, y no lo agrande, que no lo agrande.
0: Sí,
1: la
0: figura, sí, no lo infles.
1: No lo infles, es un triunfo extraordinario.
0: Sí.
1: Ganó las 26 alcaldías o intendencias, sí, como quiera llamarle. La diferencia fue brutal, sacaron 8 puntos de promedio la Libertad Avanza, pero mi preocupación es que rápidamente esto pasó y.
0: Sí.
1: También ha ayudado porque me parece que va a haber más candidatos a presidente que los que nunca hubo en la historia de la humanidad. Nunca. Vamos a los hechos. Santiago del Estero, elecciones, gana Zamora, 62% de los votos, las 26 intendencias todas ganadas, la Libertad Avanza un 8%. Y el hombre a la noche hace en el discurso dice lo siguiente, pero chiquito así es. Al cierre, dice la crónica, Gerardo Zamora fortalecido se encargó de nacionalizar el contundente resultado con una frase que retumbó en los despachos de Balcarce 50. ¿Está bien?
0: Sí.
1: Santiago del Estero no se vende, la patria no se negocia. Esto y los datos electorales y las tendencias ganadas abrió todo un abanico de esperanzas basadas absolutamente en nada.
0: Sí.
1: Hubo una elección en Santiago del Estero y punto.
0: Nada más.
1: Debemos recordarles a las compañeras y los compañeros que Milei no necesitó tener 100.000 intendentes para ganar las presidenciales. No tiene ni tuvo un solo gobernador que sea de la Libertad Avanza, que adhieran Forro y Alcahuete, tiene de todos los colores.
0: Sí, sí, sí.
1: Radicales y peronistas.
0: Sí.
1: Que les sirven y son los que les prestan los votos en el Senado o en la Cámara de Diputados.
0: Y le apoyan las leyes que él quiere.
1: Pero de la Libertad Avanza no hay un solo gobernador de las provincias de la República Argentina, ni uno. Y tampoco tiene cientos de miles de intendentes o alcaldes, porque
0: claro,
1: ahora parece que la onda es el alcalde. En la provincia de Buenos Aires, de hecho, casi no tiene ninguno. De 135 municipios, no hay un solo municipio que sea
0: puro.
1: Que sea puro.
0: Claro.
1: Sea de la Libertad.
0: Claro. Algunos llegan.
1: Algunos llegan asociados.
0: Sí, totalmente, con la traición.
1: Exactamente. No necesitó de nada de eso para ganar las presidenciales.
0: Sí.
1: Y tampoco necesitó nada de eso para ganar las últimas elecciones.
0: No.
1: Las que pasaron en septiembre.
0: Sí, sí. Además, no necesitó decir la patria no se vende,
1: no.
0: Y aquí es todo este tipo de cosas, porque dijo todo lo contrario y lo votaron la mayoría.
1: Sí.
0: Pero yo le hago una pregunta: ¿lo dijo al Zamora o tenía un ventrílocuo al lado?
1: Claro, esa es la otra parte de la historia.
0: Claro, eso, porque la duda que yo tengo es esa, porque son frases que a una persona con dignidad, con ética, con moral,
1: sí,
0: con compromiso, con patriotismo, lo comprometen y no hay vuelta atrás.
1: Bien, lo comprometen. Vamos a poner que lo comprometen.
0: Bueno, pero ya que todo lo otro, que es mucho. Es mucho para un gobernador.
1: No importa. Sí. Pero vamos a poner otra vez. Pero ¿a qué lo compromete realmente? ¿A qué lo compromete?
0: ¿Él? ¿Ese tipo de frase?
1: Lo que usted acaba de mencionar, sí. Y te dijo esto.
0: Si yo
1: lo
0: fuera Zamora.
1: Claro, usted lo compromete. Sí. ¿Lo compromete para qué? No, para... usted no, porque usted tiene sentimientos. Y está hablando de Zamora, no es lo mismo.
0: Bueno, yo creo que lo compromete políticamente para empezar a armar un proyecto donde se haga alianza. Haga alianza y un frente con gente que se le haga carne, según... Vamos a darle beneficio a la duda.
1: Claro,
0: que esas palabras se le han hecho carne.
1: Vamos a darle.
0: Que se le hagan carne y que se transforme esas palabras, si usted las transforma, está hablando de un patriotismo.
1: Sí.
0: ¿No? No se vende Santiago del Estero, no se vende esto, la libertad. No. Está perfecto. Pero vamos a ver cómo camina.
1: Claro.
0: Claro, vamos a ver con quién... ¿no?
1: Pero alguien tiene que encabezar esta idea.
0: Sí.
1: ¿Y usted quién cree que puede ser? Si la tiró Zamora.
0: Y si la tiró Zamora, dice, yo no quiero llegar a ser tan turro de pensar mal y decir, bueno, los muchachos me pidieron y no pude negarme.
1: Es casi lineal, claro. Estas frases que retumbaron, como
0: sí.
1: Es esta, también los periodistas son divinos, sí. Balcarce 50,
0: sí.
1: Tiene que ver también con eso.
0: Claro.
1: Es... El gobierno nacional tiene su candidato y es Milei, punto.
0: Sí.
1: Es ese.
0: Totalmente.
1: Es un chot, un Ford, lo ves, pero
0: sí,
1: es ese.
0: Sí, sí.
1: Nuestro candidato, dicen los muchachos Macanudo,
0: sí.
1: Es este. ¿Ustedes
0: sí.
1: Qué tienen?
0: Claro.
1: Y está la pobreza.
0: Sí.
1: Está la pobreza. Que vamos a seguir. Yo le conté, no sé si lo. Porque me confundo si lo hablamos afuera o lo hablamos acá adentro.
0: Sí.
1: Le mencioné 5, 6, 7 posibles candidatos.
0: Sí.
1: Que están dando vuelta hoy.
0: Sí.
1: Buñac. Brito, el banquero.
0: Sí, el
1: Goebbels,
0: el que habla con
1: el
0: Dios.
1: Hijo, el hijo de Jehová.
0: Claro.
1: Kicillof.
0: Massa.
1: Massa.
0: Sí.
1: Uñac.
0: Uñac. El otro.
1: El riojano.
0: El riojano. Sí,
1: no. El riojano también.
0: Sí, sí, sí, ahora se me fue el nombre. Y ahora se suma este muchacho.
1: Y podemos sumarlo tranquilamente.
0: Claro.
1: Además, Zamora tiene una ventaja sobre todo ello,
0: sí.
1: Sobre la gran mayoría. Ya ganó.
0: Sí, además me
1: encantó primero.
0: Sí, además me sacudió un poco porque dice Santiago del Estero no se vende y me acordé automáticamente de los 500 millones pasados que le dieron a Fatún y que este año van a ser 2.000, ya serán 2.000,
1: sí.
0: ¿No? Y retumbó en Casa Rosada, pero Casa Rosada retumbó y es cuestión de probarlo, agarrar el teléfono y decir, bueno... vos vas a mandar tus diputados, tus senadores y bueno, ¿cómo arreglamos?
1: Es fácil verlo actuar porque dentro de poquito no van a tener que mostrar.
0: Sí, sí, por suerte los tiempos son más cortos,
1: sí.
0: Porque ya hablamos 2027, pero estamos
1: está
0: la vuelta ahí.
1: Está todo acelerado, compañero.
0: Se van a acelerar todos los tiempos, ¿no?
1: Pero vamos a tener una canasta. ¿Se acuerdan de la canasta del
0: sí.
1: Forro de caballo?
0: Sí.
1: La canasta de monedas, vamos a tener sí. También una canasta, pero no de monedas.
0: De
1: porque
0: candidatos.
1: No hay. En realidad no hay.
0: No.
1: Por eso va a haber tantos.
0: No, y por eso causa de realmente en los sectores populares, en los trabajadores, o tendría que causar trabajadores y trabajadores un escozor, porque todos hablan de que los conocemos.
1: Sí, por eso.
0: Hay que leer por abajo de la mesa. En realidad las palabras tienen doble significado, triple, lo que se dice. Causa un escozor escuchar estas frases y que la Liga Patriota de
1: claro.
0: Intendente y todo eso y no hay un proyecto.
1: Nada.
0: Nadie habló de un proyecto.
1: No.
0: Nadie habló de 5 puntos, nadie habló de nada.
1: Lo más cerca de una idea de proyecto tuvo Zamora cuando dijo la patria no se vende,
0: claro.
1: Se entrega. Por
0: claro.
1: Lo menos
0: claro.
1: Puede ser el inicio.
0: Claro, pero
1: el título.
0: Claro, pero y si un día nos desayunamos que este tipo, este político es presidente y la alquila. Y dice, yo dije que no,
1: no
0: se vendía,
1: no,
0: que no la alquilaba,
1: claro.
0: ¿No? Y hace esos convenios de explotación en tierras de metales, de minerales
1: sí,
0: raros
1: sí,
0: y
1: sí.
0: Le da, como se dio el canal de Panamá, le da por 100 años. No, no la vendí, la alquilé por 100 años, pero eso es un flor de hijo de puta.
1: Por eso, un calvaste interesante, pero
0: sí.
1: No nos confundamos.
0: No.
1: Fue Santiago del Estero, y
0: claro.
1: Nada más que eso.
0: Sí, sí, además, todos los que
1: ya
0: fue...
1: lo pasó con el turco, ¿no?
0: Sí,
1: no repitamos los errores
0: sí.
1: Dos veces.
0: No, ya no.
1: No podía ganar y ganó, ¿viste?
0: Sí, sí, exactamente. Y había que seguir lo que no nos iba a defraudar. En realidad no nos defraudó, nos traicionó directamente. Eso no es, defraudar, no. Eso es traición.
1: Pura y llana.
0: Directamente. Sí, después se juntaron y la figura de Angelelli y todo eso que estuvieron en La Rioja. Y sí, pero es para el trabajador y la trabajadora del llano, realmente es la bronca que uno tiene, que son siempre los mismos actores.
1: Sí, pero encima son los peores actores, sí. Ni siquiera traen uno bueno. A ver, si nosotros repasamos los periodos que van de la democracia hasta ahora, es indiscutible, irrefutablemente cierto, que como trabajadores, usted y yo, y todos los que son como nosotros, tuvimos solamente los años de Néstor y Cristina, porque, claro. ¿Y en qué me baso? No me baso solamente en que yo soy peronista y ella también.
0: No.
1: Sino en los hechos concretos.
0: No, totalmente.
1: La cantidad de leyes y de acciones que llevaron claramente a mejorar la vida de los trabajadores, a recuperar dignidad,
0: sí.
1: A hacerlos visibles. Eso hasta la vista, estuvo ahí.
0: Totalmente.
1: Y usted me dirá, sí, pero muchos de los forros que están dando, están sueltos ahora, estaban con ellos así, pero como sí. Son unos cagones de mierda.
0: Son unos cagones.
1: No se animaban a decirle nada, como el forro de Coso.
0: El forro de Alberto Fernández, el número uno. Que
1: y no el otro, el que le anda buscando la libertad ahora.
0: Ah, Pichetto.
1: Pichetto. Que puede hablar, no podía hablar,
0: sí,
1: antes, ahora no puede hablar.
0: 15 años viviendo a la sombra de ellos dos y nutriéndose, no, y de difícil. Golpe. Sí, totalmente.
1: Si tenés, López. Bueno, sí.
0: López.
1: Sí, San Antonio.
0: Mire, yo no soy psicólogo, pero se acabó la sesión. Somos los únicos psicólogos que atendemos dos horas.
1: Sí, a nosotros mismos además atendemos.
0: Sí, además,
1: ya llegará ahí.
0: Bueno. Un saludo grande a los compañeros y compañeras de la Propaladora FM 106.5 de Neuquén Capital. Un agradecimiento al compañero Leandro Echegaray por manejar esta nave. Nuevamente saludamos a Maite Uncalescotti porque se recibió.
1: Muy bien.
0: Le mandamos un saludo a Luis Andrada, que se mejore. No se vaya de Futura, ya viene Esclavos del Poder. Un programa de rock y deporte con la conducción de Nicolás Gaspardi y Matías Formigo. Nosotros vamos a ir el jueves a apoyar a nuestro gremio para que no se venda la tierra, para que no salga esa ley. Vamos a hacer acto de presencia para poder decir después, alguna vez, antes de morirnos, yo me opuse y puse el cuerpo.
1: ¿No siente que va como espectador en vez de como luchador? Yo diría que era un más fuerte que yo.
0: Siento que voy a un lugar.
1: Yo sé a qué va usted, no me juegue con eso.
0: A cumplir. Claro. ¿A cumplir con quién? Con el mandato histórico de mi gremio y con dirigentes como Achen, que dio la vida, Achen, Miguel, Semilla, Cristina Prosper y todos los compañeros que murieron por tener una patria libre, justa y soberana. Y una universidad al servicio del pueblo. Voy por eso. Y si me pongo a pensar, en realidad tengo que sacar el 6 luces y un rencor y cuetearme, ¿no? De ahí está, ahí ya está. Pero como no tengo ganas, porque no tengo ni pavala, claro, me tengo que pegar con el lechucero en la cabeza y es una muerte dolorosa, realmente. Gracias a todos y si todo va bien, el otro martes nos vemos.
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23: Hola, soy Eduardo.
24: Vino.
25: ¿Cómo andan, gente? Tano, Ale.
24: ¿Todo bien, Nico? Todo tranquilo, Tano. Como que todos los martes llueve, ¿qué onda?
25: Bueno, ahora vamos a hablar sobre el tema. Estamos acá una vez más. Se hizo larga la espera, ¿eh? No, bueno, te hizo el martes pasado. Como siempre, en el timonel, el timón del barco que va por los siete mares del rock and roll, lo tenemos a Lean. Lean Gova. ¿Contento los días grises? ¿No? Mar, ¿cómo estamos, Mar? No me escucha, Mar. ¿Bien? ¿Te gustan los días de lluvia? Bien. Bueno, sí, hay gente que le gusta. O sea, uno o dos está buenísimo. Para el descanso, para el ocio, para estar tirado mirando cómo llueve por la ventana. Ahora, un mes
24: y te sale hongo.
25: Puta madre que los parió, no puedes secar una remera, un jean, tenés que estar improvisando. Más depresivo que un día. Porque si vos me decís como la vez pasada, que hubo una tempestad,
24: sí,
25: que uno sale a la ventana y ve rayos, tormentas, viento, lluvia. Bueno.
24: Como el otro día.
25: Claro, por sí, ejemplo, ¿no? Una cagada porque hay gente que la pasa
24: mal. La pasa mal, claro, la pasa muy bien, pero bueno.
25: Pero si ves un día. Un día
24: es un
25: gris,
24: día
25: que. Un día gris, que no pasa nada. Y decís, ¿qué? Ya me miré todas las
24: series. Terminó Game of Thrones, todo.
25: Claro, la Casa del Dragón me dejó ahí.
24: Vuelvo a mirar la Casa de Papel, todo.
26: ¿Cómo está hoy, girl?
25: Claro. La verdad, que un culo. Un mes entero. Yo no soy conspiranoico, pero bueno, me parece que algo ya está pasando. Algo están toqueteando con el clima que no nos dejan recibir un poco de vitamina D, loco.
26: Sí, puede ser. Yo el otro día no me podía bajar del auto. Estaba sí, en la puerta del trabajo y no había manera.
25: Pero
26: no
25: había mucha agua.
24: Llegaba
26: de repente.
25: ¿Cómo llegaste?
26: 9:30 dijo, vamos a llover, pero.
25: Ah, te agarró en camino.
26: Nivel Dios. Y no había manera. No podía. Encima tenía que sacar cosas del baúl, terminé sí, tirándome atrás, desarmando el auto por dentro.
25: Claro.
26: Para poder sacar la mochila que estaba atrás, para no bajar, porque me lleva a parar ahí al baúl y olvídate.
25: Obviamente.
26: No.
25: Bueno, la consigna para el que quiere mandar audio entonces es, ¿te gustan los días de lluvia? ¿Cuántos? O sea, ¿hasta cuántos tolerás? ¿O preferís tres, los días de sol radiante? Ahí está. No te vamos a regalar nada hoy. Quizás el martes que viene sí. Bueno, después.
24: La primera es gratis, la segunda te la cobro.
25: Sí, exactamente. La segunda te la regalo y te la vamos a regalar porque vamos a ser muy buenos y vamos a regalar.
26: Hay una romería en 1:80 decía, el aire es gratis, la electricidad no.
25: Bueno, tenía una excusa para cobrártelo.
26: Es buenísimo, una linda forma de decirte, basta, loco, pagá.
24: Empezó a pagar.
25: Bueno, hoy vamos a tener de todo un poco, volvió el fútbol, el bendito fútbol, que en algunos partidos son graciosísimos, porque parece que no son ni siquiera profesionales, con goles en contra, con arqueros que pifian, con arqueros que regalan la pelota.
26: Volvió Tamendi.
25: Con defensores
26: que regalan la pelota. Tamendi acá.
25: No. Después vamos a hablar un poquito del show de Sky Bailinson, que estuvo en La Plata. ¿Después de cuántos años está? No, como 11, 12.
26: Sí, casi 15, me parece.
25: No, tanto no. Va, puede ser. Estuvimos presentes, así que vamos a hablar de un poquito de Sky. Le recordamos para esa gente que quiera colaborar con Micaela, a Ailén Roldán, que se le quemó la casa. Todo lo que puedan tener, todo suma, desde en materia de construcción, ropa, alimentos, lo que sea. Y si no, tiene un alias que es Miroldán, ¿no? Miroldán es el alias para cualquier ayuda, obviamente es un montón para ella. que repetimos, perdieron todo. Así que bueno. Bueno, vamos a arrancar. ¿Le parece así?
26: Como sí, de una. Ya arrancamos, pero bueno.
25: Sí.
26: ¿Llueve sobre mojado? Era re obvio.
25: Déjame ver la próxima. Vamos a arrancar ya que vino. Vamos a arrancar con Sky Benison. Y con el tema que cerró. Muy raro haber cerrado con ese tema. Pero cerró con este tema, Genghis Khan.

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6: Bueno,
7: córtamelo.
6: Ya el mundial. Volvemos. Ya el mundial terminó hace un siglo.
7: Sí,
6: cosa olvidada, cosa del pasado. ¿Qué es esa pelota de Simeone rara que están pasando? Ese gol que no fue, que gol dicen una mistiqueada que mandaron que pasa al lado del palo.
7: No.
6: ¿No lo viste?
7: Ah, la última jugada.
6: Sí.
7: Nada.
6: Dicen esa virtualidad de la pelota, la pelota se fue afuera. Claramente se fue afuera.
7: Sí. Fuera.
6: No sé qué inventar. Así que chao. Chao mundial. Hola fútbol de primera, volvimos.
7: Sí, volvimos y nos habíamos olvidado de eso de que. Estudiante no tuvo fecha, ponele. Y yo digo, ¿por qué?
8: Sí, no, por nada.
7: Ah, porque Boca no le pintó.
6: Sí, lindo.
7: Tenía, o sea, copa, jugaba, no sé, sí, contra quién.
6: ¿Por qué? Sí, porque bueno, ¿qué
8: tenía
6: lo que
8: partido
6: pasó?
8: De la copa que no lo jugó, que lo suspendieron por el.
7: Sí. Eso, aparte estaba en el repechaje de esas cosas, yo me había olvidado.
6: Claro.
7: Boca estaba en el repechaje de la Sudamericana.
6: ¿Cómo le fue a Boca en el repechaje?
7: Pasó por penales, pero.
6: Qué pecho, bueno.
7: Pidiéndola ahora. El otro día había River.
6: River.
7: Y me sirvió para decir, bueno, no juega tan mal el pincho.
6: un River que tiene casi una selección argentina en el banco, bueno, no, titulares.
7: Sí,
6: y
7: sí.
6: Que no están haciendo nada.
8: No están haciendo nada.
7: No.
6: Bueno, ya tres partidos perdidos.
7: Sí, hacía no sé cuánto que de 1911 que no perdía, sí. 5 partidos.
6: Ya la gente se hizo escuchar en el estadio.
7: Ya se venía haciendo escuchar. Sí, sí.
6: Sí.
7: ¿No vieron los memes eso de Ramón Díaz calentando para entrar?
6: Sí. Igual Ramón parece que no se mete en esta.
7: Y no sé.
8: Bien. No se quiere quemar, para mí no se va a quemar.
6: No se va a quemar.
7: Pasa que para mí le metieron mucha ficha a Coudé como el nuevo Gallardo y.
6: Sí.
7: Nah.
8: Y chau, Coudé.
7: Nah.
8: ¿Viste qué tal?
6: Pero es un equipo, tiene equipo River, ¿eh? Porque tiene jugadores de alta jerarquía.
7: Sí, nadie lo duda.
6: Pero no remonta.
8: No juega en equipo.
6: Sí, ¿hay algo especial? ¿O simplemente...?
8: Hay que echar al técnico. Sí. Vete que los jugadores cuando te juegan mal te echan al técnico, así de una.
7: Sí, pero nadie va a decir echen a Colidio, van a decir saquen a la...
6: Claro, pero bueno, Colidio es lo que tienen. Y la verdad que...
7: Pero
6: no.
7: Colidio se ha ido silbado también.
6: Claro, pero su jugadorazo, nadie lo discute eso. Y no sé, ¿no?
7: Sí,
6: yo creo
7: o
6: que
7: sea...
6: lo mejor que tiene River ahora. Uno puede hablar de los jugadores de alta jerarquía como los que tiene, como Otamendi, Acuña.
7: Bueno, igual lo hace en contra de Otamendi.
6: Sí, por eso te digo. Montiel no puede parar en el colectivo 518. Bueno, para la fecha platense, victoria para los dos.
7: Sí, hoy está cumpliendo años el Pincha.
6: Sí,
7: 121 años.
8: Dale, Liu.
7: Ahora en. En breves, terminamos nosotros y están descubriendo la nueva estatua de Isabela.
6: Bueno, espero que no se mojen en la fiesta, porque si sigue así...
7: Y estaba medio gris todo.
6: Estaba medio así.
7: Pero había festejos ahora, había... Viene mañana. De hace 2 días.
8: Sí. Bueno, y mañana va a haber también.
7: Y el fin de ahí música o algo de eso. Sí. Había un escenario ahí armado.
6: ¿Cuándo arrancaría ya la segunda fecha? La tercera fecha ya, ¿no? Sí.
7: La cuarta, perdón.
8: La cuarta, pues. Bueno, mañana sí. El estudiante juega la segunda.
7: Claro, mañana completa estudiante con Boca.
6: Con Boca, exactamente. Y Tigre Belgrano, que no sé por qué estaba suspendido, ¿no? Ese no lo sé, te la debo.
7: ¿Tigre Belgrano?
6: Sí.
7: Porque estaba empachado ya. El hijo de Tapia.
8: Claro. Y dijo, hoy no juego.
6: Bueno, después de varios tiempos volví a la cancha. Estaba escotado con presión alta y me mandan un QR de invitado y en 5 minutos llegué a la cancha. Y bueno, y vi la oportunidad de ganar luego después.
8: Fue con el Holter, ¿viste?
7: Pero
8: fue el
7: Holter, ¿no? Al de River.
6: Claro, exactamente. Claro. No. Mar del Plata me invitaron también, pero estaba en plena mudanza y con otras cosas. Así que le agradezco a Juan Manuel que me dijo, tengo casa en Punta Mogote, vamos.
8: Pero no había, tenía todo, no había, tenía todo el plan hecho.
6: Ah, pues si uno va sumando. Era un planazo. Pero bueno, estaba en modo mudanza, así que no, obviamente tuvimos que asistir.
7: Claro, lo que pasa es que hoy en día es un re presupuesto ir, sí, por más que te... Ya, sí.
6: Yo creo que en NAFTA tenés más o menos 300 lucas.
8: Y más peaje, nada.
6: Más peaje, todo. NAFTA de la entrada pone 40 lucas.
8: Que no te comas una multa de pasada, porque por ahí...
6: Y después seguramente
8: un poquito tarde.
7: Igual si pasás por Dolores, viene el combo multa.
8: Ah, bueno.
6: Sí, sí.
7: ¿Quién pasó por Dolores no, y no tiene multa? Es no es un 200, ser humano.
6: 200, años antes de, 200 kilómetros antes de llegar a Dolores, andás 65 porque te la van a poner.
8: Sí, sí, sí.
6: Te la van a poner.
7: No, no, es increíble.
8: Toda la fila india.
6: Yo creo que tengo dos años diferentes. Y están ahí, se están sumando. Nunca se pagado.
8: Siempre cumple. Buen mensaje. Cumplimos y pagamos.
6: Una multa de 2017 y otra de 2019.
8: Supuestamente cada 5 años caduca, pero no, parece que no.
6: No caduca porque te la activan. Lo que me pasó a mí.
8: ¿Con
6: los
8: intereses?
6: No, como que te la reactivan como si fuese. Me pusieron que fui de vacaciones yo el año pasado y el año pasado no me fui, hijo de puta.
8: Estaba en la pelo pinche casa. No,
6: pero te actualizan la fecha como si la multa la hubieses hecho ahora. Claro. No, de alguna manera te la van a poner.
8: En algún momento así te la van a cobrar. Que... Usted sí, está sí. En el Vera.
7: Todo, aparte, sí. Viste que todos sabemos que en Dolores va a tener multa y vas a cualquier lado que pase por Dolores y volvés con...
6: Volvés con multa.
7: Volvés con multa.
8: Es el recuerdo. No sé qué onda. El recuerdo que te fuiste de vacaciones.
6: No, no hay manera. No sé si los carteles te lo ponen cuando ya pasaste el radar. O no sé.
8: O tan después.
7: O capaz que dicen, viste, no sé, máxima 60, pero te lo dicen en 20 metros.
6: Sí, no, pues te digo. No sé, es... O sea, venís a 180 puestísimo porque decía. Y de repente de que.
8: ¿Por qué
6: venís
8: a 180? O sea, la pregunta es: ¿por qué venís a 180? Cuando la máxima es.
7: No sé si es necesario ir a 180.
6: No, igual mi auto no da esa velocidad, así que yo, imposible.
8: Para mí era presión de aceite. 180, sí. Presión de aceite.
6: Claro, 180, presión mía.
8: También.
6: Pero bueno.
7: El otro día me decía. Para, vuelvo al tema de gimnasio.
6: Sí.
7: Yo no lo vi, la verdad. Pero me decía algún personaje de hospitalario que jugó re bien contra River.
6: Sí, no, jugó muy bien.
7: No, yo no, la verdad que no. Justo estaban los Simpsons.
6: Con Racing también.
8: La comparación.
6: Con Racing, no, igual yo sé que mira los partidos de gimnasia. Sos de anti-tripero.

0: Sí.
1: La fecha viene está el clásico San Lorenzo Huracán.
2: Ese partido.
0: Ya se, sí, está medio devaluado el clásico, pero bueno. Y Gimnasia Estudiantes lo tiene complicado porque tiene con sus equipos de supuestos llamados equipos del poder, ¿no?
1: Sí, sí, en esta fecha y en la que viene el clásico.
0: Sí. Claro. Lindo.
1: Con Estudiantes de, haciendo de local.
0: Exactamente. Bueno, va a poder.
1: Yo fui a los dos partidos. Ah, es que perdimos al Independiente, que no sé si vieron el gol que regaló Funes Mori.
0: Sí, ese que decía, sí. Los errores que sí.
1: Bueno, ese hasta el gol de Independiente era reganable.
0: Sí.
1: 1-0, erra un penal Carrillo, que lo pateó como yo. No sé por qué. Y después, bueno, este es Funes Mori que regaló. Y contra Defensa no jugó bien. 3-0, podía haber sido tranqui. Más. ¿No?
0: Sí, sí, sí.
1: No pasaron,
3: sí, lo manejó como quiso.
1: No, bueno. Pasaron grandes cosas con
0: no,
1: eso.
0: No, no. Pero recién arranca esto, es largo. Y hay mucho para competir todavía. Hay un descenso latente.
1: Sí, igual eso. Igual un detalle de color que yo me iba diciéndole a,
0: sí,
1: a Agustín del partido estudiante. Que mirá si estaba ya resuelto. Que terminó porque se lesionó Palacio.
0: Sí.
1: Y entró Funes Mori. De vuelta.
0: Bueno.
1: Terminamos defendiendo con Funes Mori y atacando con Alario.
0: Es buenísimo.
1: Eso solo puede pasar en un partido resuelto. Si no, no tenés
0: No hay manera
3: de hacer eso.
0: Pero bueno, tener esa oportunidad es porque la cosa la está haciendo bien. Así que.
1: Yo estaba. Otra cosa que hice que rompí un montón de cábalas, sí, ese día. Nosotros siempre en la escalera doblamos a la derecha y Agustín con Noelia se me fueron para la izquierda y a mí se me trabó el cerebro. Dije, ¡ah! Me puse a llorar.
0: Las cábalas son, ¿están activas todavía?
1: Sí, sí, obvio.
0: ¿Sí?
1: Y me acordé de Nico.
3: O sea que sos cabulero.
1: En vez de semillita me compré pipas.
0: ¡No!
1: ¡Boludo!
3: Un presupuesto dejaste en la pipa.
1: No, sí, que hace, es sal gruesa.
0: No sé qué hace mejor, sí. Si meterte un pase o meterte a comerte una pipa, boludo.
1: No, yo vuelo con la pipa. Terrible. Cuando agarré las últimas, me tiré en la mano las últimas, me quedó un puñado de sal gruesa.
0: Igual viste qué adicción que es. Yo la pipa o las semillitas que sean,
3: sí,
0: te puedes comer 5 paquetes en la cancha que te lo comes.
1: Sí, pero no, las pipas son
3: muy saladas.
1: Muy saladas.
3: El faro es el faro.
0: Hay alguna, me parece, con menos sal. Depende del paquetito de color.
3: Nada, ya estuvo averiguando.
1: Pipas, bajo en sodio.
3: Sí, bajo en sodio. Cosa que no.
0: Inchecada. Si no, es una asesina.
1: No, sí, sí.
0: Escuchá, y otra cosa.
1: Tendría que traer un Losartán.
0: Yo no sabía. Claro. Vi los famosos carritos con los salames. Que yo hacía tanto que vivía en la cancha que no sabía. Ahora igual el carrito bondiola, hay unas cosas más copadas. Pero yo te explico. Estaba comiendo todo sin sal, todas cositas ricas. Bueno, igual el domingo me invitaron.
1: Cositas ricas.
0: Sí. El domingo tuve un asado, gracias a los chicos vecinales que me invitaron. Un asado hermoso. Pero venía comiendo relativamente sano, lechuguito, un churrasquito, una más aburrido que la mía. Te pones un poco de magia para que tenga onda. El olor a choli. El olor a choli que te. No.
3: Vale. ¿El olor a choli de cancha?
0: Un poco de pimienta, sí, sí. Pimentón.
3: Limón, una boludez para.
0: Claro.
3: Para sazonar.
0: El olor a chori en la cancha. Si vos dijiste,
3: de 4 días pasado.
0: Yo quiero morir feliz con un chori.
3: Pero, es como viste, es el de los. Hay un capítulo de los Simpsons, creo que se ensuciaba, no sé si el chori que era, que estaba todo lleno de cosas y después lo volvía a poner, lo ponía a la venta al de Apu.
0: La salchicha.
3: Bueno, más o menos lo mismo, viste, que estaba con los germes.
0: Ni me quiero imaginar, pero bueno.
1: Y que lo frega contra una servilleta y dice, sí. Si ves para el otro lado.
0: Sí. Que tenga aceite, todo lo que tenga aceite. Todo lo que tenga grasas. No, la verdad que. Pero bueno, me resistí y no me compré el chori.
3: Ah, joya.
0: Hice las cosas bien.
1: No, yo tuve que. Sí.
3: ¿Compraste?
1: Sí, sí.
0: ¿El chori?
1: Sí, sí.
0: Sí.
1: Yo voy a la cancha.
0: ¿Pero el chori familiar, chori para todos?
1: Sí.
0: Uy, es un presupuesto.
1: No, compramos 2 para los 3.
0: Ah, bien,
1: pero,
0: bien.
1: Sí, pero sí, ya que está ahí.
0: Y bueno, ¿qué presenta un chori ahora? Yo me acuerdo que calentito el chori, cuando decía calentito el chori, un peso. ¿Te acordás?
3: Pero vos estás hablando de la época.
0: ¿Te acordás?
1: Pero es de la época de
3: la cerveza. Un peso.
1: Palermo 0.75.
0: Bueno, sí. Estuvo un tiempo.
3: 0.25 el mejor.
0: Y sí. ¿Cuánto cotiza un chori?
1: Y 6, 7. Y no sé el sanguchito ese cuándo estará.
3: 6, 7 dólares.
1: No, el de
0: los salames. Ah, creo que es más barato. Son tipo baguette, ¿no?
1: Sí.
0: Sí.
1: A ese no.
3: ¿Salame al sol o salame a la sombra?

0: lo mismo, ¿eh?
1: No lo sé. Pero igualmente yo paso, podés saber si por la duda presión.
0: Bueno, para igual, gente... viste que está haciendo el fiambre. Sí. Está con guantes, aguantá.
1: Sí, todo. No sabes dónde sacó ese. No me quiero imaginar.
2: Es con lo mismo que lava los platos.
0: Claro. Y vos ves al que está con el chori que no tiene ni baño, ni alcohol en gel, no tiene nada. No.
1: 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Bueno, vamos un poco de musiquita y enseguida vamos a hablar con lo que fue el gran show de y la vuelta de Sky Venice en La Plata. ¿Qué te parece?
0: Vamos con eso.
1: Vámonos más entonces.

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0: Bueno, acá lo tenemos en Sky con esta versión de Super Lógico imponente. Sky volvió después, no sé si 12 años, algo así. No le alcanzó Atenas. Se le hizo chico.
1: No, bueno, después de ver la cantidad de gente que había, sí.
0: No, había varias diferencias. No entraban en Atenas.
1: No había manera de meter esa gente en Atenas.
0: Bueno, 6 lucas habría de gente, más o menos.
1: Sí, no, yo no sé calcular, pero estaba hasta las bolas de.
0: Sí, un Sky que volvió con todo, se hizo esperar, con el repertorio que casi siempre está manejando ahora, con sus versiones ricoteras como siempre. Bueno, la verdad que rompió, estuvimos ahí presentes con el Tano.
1: El pedido homenaje al indio.
0: Pequeño homenaje.
1: Viste que decís indio y todo.
2: Sí, la gente se desafora, se controla todo.
0: Sí.
1: Tiene estas versiones, ponele la del pibe de los artilleros. Sí. Toca muy poco de los redondos, pero muy bien elegido lo que
0: no,
1: toca.
0: No, sí, son efectivos.
1: Es como.
0: Obviamente, Jijiji está siempre ahí.
1: Sí, sí.
0: Que no es habitual, como hacían los redondos, encerrar con Jijiji, sino que lo hace por el medio. Para que no falte el poco más grande.
1: Claro. Igual me parece una.
2: Pero cerró con
1: decisión. No.
0: No,
1: cierra con. Pero nunca me parece que cerró con Jijiji.
0: En ningún lugar. Cerró con un tema para mí que no es para cerrar, pero es un temazo, creo que nadie se lo esperaba.
1: Igual se fueron como 4 veces.
0: Sí, es verdad.
2: Bueno, van a refrigerar, hubo, a buscar un poco de agua.
0: Hubo algunas perlitas que yo empecé, viste, como este viejo mío cascarraya, porque ya pasaban, viste, que en el Cosquín Rock se fue porque se apagó el monitor, no sé qué, se apagó y se fue a la mierda, terminó el show.
2: Le molesta, claro. Algo y se va. Tiene esa.
0: Sí, nunca se ha ido, salvo que pase algún defecto. Y bueno, en una afinando creo que corta cuerda, ¿no?
1: Fue
0: el primer problema que hubo.
1: Cambió la guitarra y la otra no andaba.
2: Chau el sesionista que
0: cambió
2: su
0: SG, la mítica SG. Sí. Por un estrato, en cuestión que el estrato no sonaba.
1: La estrato roja, era la del pibe de los astilleros.
0: Claro.
2: Tampoco le
0: servía la
2: estrato.
0: Bueno, nada. Y finalmente sí anduvo.
1: Pidieron una por Mercado Libre y
2: al toque.
0: Y siguió, bueno, acá está la lista de temas que tocó. Varios temas. Creo que fueron 21 en total. Pero yo acá tengo, a ver, lo tengo medio cambiado, me parece. Porque. Claro, terminó con el jinete, pero después metieron Gengis Khan, ¿o no?
1: Sí, sí.
0: Porque ese no está en la lista. Ah, claro, porque no estaba en la lista. Ese lo metieron ya por pedido de la gente, me parece. ¿No?
1: Sí, puede ser.
0: Porque ni siquiera estaba en lo que es el. Digamos.
2: En el set.
0: Y en los bices.
2: Claro.
0: No estaba, ya se habían ido, ya se habían saludado.
1: Por eso yo digo que para mí eso no estaba, porque viste que se fueron un montón de veces.
0: Sí, sí.
1: Y a veces lo metieron porque. No, a mí me parece que Sky es el único que cuando dice el mejor público y que es de acá de La Plata, es el único que lo dice posta.
0: Sí, sí, sí.
1: Viste que todo.
0: He recorrido el mundo y la ciudad más linda o más, no sé qué adjetivo le puso, pero es en La Plata.
1: Es La Plata, sí, me parece que es el único que lo dice en serio,
0: sí,
1: ¿viste?
0: Sí, no es como eran los médulas de los Simpsons que tenían que leer la para ver en dónde estaban tocando.
1: Me acuerdo de la vez que fuimos a Atenas,
0: sí.
1: Que decía, ¿cómo se llama este? El callejón,
0: sí.
1: Que decía City Bell.
0: No, decía City Bell.
1: ¿Te acordás?
2: Se confundía,
1: sí.
2: De ciudad.
1: Sí. No, que decía tus veredas son de tierra, Citibel.
0: Claro.
1: Decía. No, es muy, muy de acá.
0: Sí, sí. Bueno, siempre en algún tema tiene referido a alguna parte de la ciudad. Tiene el tema de un anteúltimo disco, las calles de la calle Nueva York.
1: Sí, sí.
0: De Berizzo.
1: De Berizzo. Claramente.
0: Sí. Sí.
1: Más peronista que esa calle.
0: No. Están todos laburantes de
1: Hay
0: verdad.
1: Un caso donde creo que dice una especie de mural: acá nació el peronismo.
0: Mirá, no tenía. Ahí en Berizzo.
1: En Berizzo, en Nueva York.
0: Bueno, ya te digo, imponente es el list. Sonó muy bien. Para mí el sonido estuvo muy bueno. La gente se portó como siempre, salvo alguna mano una mano
2: turbia, negra,
0: que siempre hay negra, que tenés que estar agarrándote todo porque te y lo han pungueado acá el compañero.
2: Pero no entiendo esa gente que paga una entrada para no sé si tiene la
0: yo creo que paga entrada, yo creo que gente de alguna manera
2: que la dejaron entrar después
0: se meten
2: o se les escabulló
0: y se meten. Lo que pasa es que yo
1: igual
0: digo,
1: para mí, yo entendía que, bueno, me robaron el celular.
0: Sí.
1: El celular, la verdad que
2: bueno. Pudo haber pasado que saltaste.
1: No, era el iPhone 29.
0: Pero uno en el celular tiene todo.
1: Claro, pero eso, yo iluso, pensamiento iluso, dije, bueno, no lo van a poder desbloquear y lo van a terminar tirando la bola. O sea,
2: a la venta.
1: Yo porque tenía 5,000 pesos en la cuenta de Ney. Claro. Sí. Pero al otro día, ponele, me lo habían desbloqueado. Y cuando me di cuenta que podían entrar por el mail, dije, no, cambio la contraseña del mail. Y ya la habían cambiado.
0: Hijo de puta.
1: Ah, bueno. ¿Entendés? No es que te quieren afanar el celular.
2: Si mi cuenta hubiese
1: tenido o mejor acceso o hubiese yo tardado más en cambiar la contraseña, te vacían o te piden un...
0: El celular no le sacan ni dos mangos.
1: No, el celular no es
2: las aplicaciones que tenés adentro.
0: Y ya sabes, también uno pierde información súper válida porque todo pasa por el mail, todo pasa por
2: el laburo, lo que sea.
0: Hay mucha gente que tiene laburo.
1: Bueno, yo muchas veces estaba casi sorprendido, pero hasta con uno mismo que no sé, ponele con esto de construir.
2: Sí.
1: Vos en dos clics sacás un préstamo.
0: Sí, claro.
1: Eso es re peligroso.
0: Aparte de algunas cosas que está
2: o
0: mal
2: le
0: hacer.
2: Le pide el préstamo a Mercado Pago.
1: Sí, sí. O pedís.
0: Cosas
1: pero
0: que
1: es muy fácil
0: mal hacer
1: hacerlo.
0: Es guardar los datos de la tarjeta. Porque uno de repente abrí Mercado Libre y ya me ponía en la tarjeta mía. Dije, la puta madre.
1: No, yo todo eso no.
0: Claro.
1: Yo todavía así, cavernícola.
0: Una vez se aprieta sin querer.
2: Efectivo. Efectivo.
0: Te vinculan las cosas y tenés todo ahí. Sí. Y no hace falta tener un DNI, nada. Vos vas a un lugar, compras y chao.
2: Sí, sí. O transferir directamente.
1: Pedí. ¿Estás seguro que quieres sacar 5 millones en 25 cuotas?
0: Sí, clic. Dale, lo paga el Tano. Pero bueno.
1: Aparte, me imagino el chorro diciendo, este. Seguro que es enfermero.
0: Ya digo. A nosotros nos han revisado. Como hacía mucho no me habían revisado, ¿eh? O sea, me pumbiaron todo, me tocaron todo.
2: Se sintió tocado.
1: ¿Qué onda? A mí no me...
2: A vos no te pasó lo mismo, ¿no?
0: Tantean, todo hasta a tobillo.
2: Bueno,
0: o sea, viene un flaco con una mochila que está vacía la mochila. O sea, que si hace calor a la salida, te puedes poner una mochila. ¿Por qué una mochila? ¿Y por qué dejas entrar a alguien con mochila?
2: Pero sí,
0: ¿cómo sale después?
2: Siempre se entra con mochila.
0: Calculo esa mochila, después sale.
2: Llena de celulares.
1: Bueno, pero yo le decía a. ¿Cómo se llama? A el Chole.
0: Sí.
1: Que cuando yo fui que llevé a Agustín a ver al Cuarteto de Nos, había en la salida una especie de cordón policial que te hacía desbloquear tu teléfono para que demuestres que es el tuyo. Vos decís, bueno, bien, más seguridad, pero ponele, si yo me afano un teléfono. O sea, cuando salgo muestro el mío. No voy a mostrar que me afané.
2: Claro.
1: O sea, me lo olvidé. No.
0: Claro, no, sí.
1: Escondés que,
0: no, aparte,
1: que le afanaste al Tano.
2: Claro.
1: Sí. Y salís con el
0: Tano. Aparte, puedes hacer en recitales, creo yo. Acá me voy a poner un poco. Pero.
1: Y sí, tenía que venir la sección.
0: La sección derechista, la sección facho. Pero, a ver.
1: El momento.
0: ¿A quién va a revisar? ¿Al que tiene cara de rocho o al que tiene cara de boludo? Y revisan al que tiene cara de boludo. Es como cuando hacen control de tránsito. Pasan así con la cara tapada por la cara. Y te paran a vos que vas a laburar con la mochilita. Pasa siempre. Y después, a ver, en un
1: pensé que iba a ser peor.
0: No.
2: No fue tan malo.
0: No, lo que voy también, en un show, un show gigante. No podés parar a cada uno para que te bloquee el celular porque te comen vivo.
2: Y no, te
1: no,
2: vas
1: no,
2: a
1: no, pero
2: te
1: ponele, a lo que yo iba es que lo que le decía al Chole, imagínate la cantidad de teléfono que habían afanado para que hagan eso.
2: Sí, obvio.
1: Porque si no, es imposible.
0: Sí.
1: Aparte de eso, mirá que fui a recitales de casi todos los estilos, de casi todos los géneros, en casi todos los lugares y nunca en la vida vi eso.
2: Igual siempre lo primero que hacen es apagártelo, como para que vos no te comuniques. No suene, nada. Bueno, siempre está el amigo que te dice, sale, yo lo llamo, yo lo llamo, vos salís con el otro en la mano y te está sonando en la voz.
1: Aparte, imagínate, ¿dónde suena tocando Sky de fondo?
2: Claro.
1: No hay manera, ¿viste?
2: No, es posible.
0: Pero bueno, así que teníamos algo para hacer, teníamos un jueguito para hacer hermoso, para que la gente se cope, interactúe con nosotros.
2: Pero ¿quién se desperdió todo?
0: ¿Quién tenía toda la idea de eso? ¿Quién la tenía?
2: ¿Dónde estaba todo?
0: El Tano en su celular, así que se perdió
2: el juego.
0: Así que por eso se va atrasando el juego, pero prometemos que
1: no, va a estar.
0: El martes que viene tenemos.
2: Bueno, ya que te echamos la culpa a vos, listo.
1: Es más, sí, culpa del Tano.
2: Y así.
0: Yo te dije, ¿por qué no te doy una mano, Tano? Dale, ni
2: para, bolsillo, pero a mí lo contrató, dije, yo voy al recital de Skype.
0: Ah, ya te lo hace la porquería.
2: A los 2 o 3 días, tráemelo de nuevo.
0: Sí.
1: Me lo imagino el chorro siguiendo a Esclavos del Poder.
0: Se compró el mismo. Maneja la red de Esclavos del Poder. Donen para
1: me gano las pizzas, dice el chaboncito, ¿viste?
2: Aunque sea tengo para comer.
0: Bueno, en este hermoso show que dio Sky, como decía el Tano, obviamente se refirió al indio con unas palabras tranqui para mi querido amigo indio, listo.
1: Igual, convengamos que tampoco. No, nunca fue de muchas palabras.
0: No, fue de muchas palabras y tampoco nos vamos a pasar de falsedad, ¿no?
2: Pero igual ellos nunca se arreglaron, ¿no?
0: Más allá,
2: Nunca se arreglaron.
0: Nunca se arreglaron.
2: Se pelearon, nunca se arreglaron.
0: Por más que el cariño sigue estando, porque por más que vos te pelees, vos fuiste pareja musical.
2: Fueron
0: sí, ahí está, no digas más, no acotes más nada, Tano. Escuchá.
2: Hay una palabra que no tenía que haber dicho, ¿no? Esa pareja.
0: Pero no. Escuchá esto.
1: Pero igual me parece que Skyna no lo vivía como una pelea. Es que lo vivía como una
0: traición. Una traición al indio.
2: De hecho, él siempre lo dijo, que lo traicionó.
1: Es que hasta cierto punto, como que me parece que minimizaba todo eso y no. Y aparte.
0: A ver, la pollera o los pantalones, mejor dicho, en la casa de Sky Benson. Obviamente, la lleva Poli. Así que.
1: Bueno, pero uno ahora es como. No sé con quién compararlo, ponele. Como Iorio, ponele. Si te preguntan ahora cómo se separó Hermética, ponele. Vos te imaginás a Iorio ahora.
0: Sí, sí.
1: El indio debe ser. ¿No te imaginás una flashada del indio? O yo, por lo menos.
0: ¿Pero en qué sentido?
1: En que no, me quieren robar los videos, todo.
0: Pero él decía, le dieron cuenta que se lo venía pidiendo hacía tiempo y no le daban pelota. Y lo venían caminando.
1: Y
0: vos confiás, chigale el coso que te presté, el CD que te presté, y mi me dice, claro. No, pues te lo doy. Dame el CD, boludo.
2: Claro, llevo
0: antes hinchas pelotas. Yo creo que sí, si hinchas pelotas. Aparte ya de que lo redondo, vamos a partir de la base que ya venía haciendo.
2: Medio corto
0: como
2: circuito.
0: Una empresa entre Sky, el indio y Poli.
2: Sí, sí.
0: Y los últimos discos los graban ellos. Sí, nosotros sí. No existen.
1: Claramente.
0: Entonces, yo creo que. Y aparte que era otra onda musical. Indio yo también me parece también un poco proyectando lo que iba a ser el futuro de su carrera, que era solista. Así que no creo que tampoco todo pase por los VHS de mierda eso, que lo podías conseguir de cualquier manera.
1: Sí, sí.
0: Pero bueno. Bueno, y le dedicó un
1: tema. En un 2026, viste, metería abogados y listo.
0: Claro. Bueno, le dedicó un tema. Esto es un palo. Pero no vamos a ponerle el tema de Skype, porque ya pusimos Skype al principio. Así que nuestro. Acá el timonel del barco nos va a mandar directamente a todo un palo, los redondos.

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6: No, la sección metal a cargo de Alejandro Caruzone.
7: Bueno, tenemos una semanita linda porque...
6: ¿Tenemos semana de metal en La Plata?
8: ¿Queremos recomendar a mano?
7: Hay semana de metal.
6: Anda a verlo a Nuevo México.
7: Hay semana de metal. Sí. Pero bueno, el
6: ¿Tenemos
7: viernes...
6: agenda?
7: Sí, tenemos agenda. Hay una agendita ahí.
6: No seas ansioso, como me decía...
7: Paso mía. Como mía, Emperatriz. Mía.
6: Sí. Hay agenda en La Plata.
7: Tanta pausa para decir hay agenda en La Plata.
6: De heavy metal.
7: De repente la oración abandona. Sí.
6: Conténteme la tremenda. Capital. ¿Qué tenemos, Ale?
7: ¿Qué tenemos? Empezamos, es una heavy metal.
6: Sí.
7: Arrancamos en el ópera que va a estar Dante Spinetta.
6: Bien.
7: El viernes a las 9.
6: Una buena propuesta.
7: Eso para los que les gustan ese estilo de música y ese tipo de música.
6: Pero puedes escuchar heavy metal antes. Yo
7: no. Yo soy muy seleccionado en esas cosas.
6: Sí. ¿Escuchaba Dante Spinetta? ¿No?
7: ¿Viste? Mirá, bueno, somos 2, 4, 5 personas.
6: Dante sí.
7: De 5 personas, una.
6: Ilya Kuryaki sí.
7: ¿Qué cuánto? Es un banda que tienen un tema solo conocido.
6: No,
7: Aparajame la bañera.
6: No, tiene
8: tema. Pero estamos hablando de Manowar, que tiene dos, boludo.
7: O el otro.
8: claro.
7: O el otro, ese como era. En culo, era, ¿no? Era algo así.
6: Está, mueve el culo.
7: Eso y.
6: Sí. Claro, sí.
7: Sí, ese claro. Sí, lo han escuchado, pues es de los 90.
8: Que no, Lea no los banca por separado, pero.
6: Claro.
8: A Dante y al otro, que no me acuerdo el nombre.
6: Los banca. Manuel Rur.
8: Pero la
7: Urbillier. Urbillier.
8: ¿No volvieron ahora? Sí.
6: Vuelven a ese cuando vuelven, sí. Y la rompen todas. Sí,
7: sí, sí.
8: Y pereza.
6: Porque vos tienen su carrera, tienen su cosa así, como los Rolling Stones. Rolling Stones, cuando tienen que meter.
7: No, ya comparamos.
8: Sí. Los Rolling Stones.
7: Un abismo.
6: Pero acá la llenan, ¿eh? Donde vas, y la Kuryaki rompe.
7: Bueno, habrá que probarlo.
6: Sí. Y bueno.
7: Después tenemos el mismo día.
6: Lo que hay,
7: en el Teatro Favaloro. Teatro Favaloro.
6: Sí. Silenciar nomás.
7: No sé por qué vienen con cosas con ruido. Tenemos.
9: Hola, soy
7: un
9: Eduardo. Aspecto,
7: un festival.
6: Así no se puede.
7: De metal. No se puede trabajar así.
6: Yo por eso quería que no se ponga ansioso. Porque, viste. Después pasan estas cosas. René Favaloro.
7: René Favaloro. Tenemos a los hermanos Napoli.
6: Sí.
7: Que hacen. Tributo a Iorio. Uh-huh. Junto a ellos va a estar Godzilla, que hacen tributo a...
6: Sale del agua.
7: Sí. Eso es una cosa.
8: Estará rompiendo edificios.
6: De acá que llega acá la plata.
7: Bueno, está Godzilla, que hace tributo a Judas y a Manowar.
6: Bien, me gusta. Buena bien. Propuesta.
7: Y después la banda cabecera es Sick, que uh-huh. hace tributo a Slimlock. Eso está el viernes 7. Y después
6: buena
7: el
6: propuesta,
7: 8.
6: Dentro, sí.
7: El 8 tenemos en Blondie gratis.
6: Sí.
7: Están los chicos de Innato.
6: Ah, están los amigos de Innato ahí. Esta nota en la que está garpa con todo, ¿eh?
7: Así que están los chicos de Innato.
6: Sábado, ¿tiene algo para hacer el sábado?
8: Aparte de contra.
6: ¿Ah, no?
8: El sábado tengo Franco. Atención.
6: Atención, que podemos ir a Innato, ¿eh?
8: Vamos a ir a ver
6: a los chicos de Innato, si estás escuchando. Acá
7: y
6: estamos.
7: Encima es el cumpleaños de uno de los chicos.
6: Espectacular, después escribimos.
7: De cosas,
6: privado.
7: De negro.
6: Entonces.
8: Aparte, va. Contraseña gratis. Usuario Innato, contraseña gratis.
7: Sí. Permiso, vengo a romperla.
8: No tiene.
7: Y eso es lo que tenemos.
6: ¿Es lo que tenemos?
7: Sí.
6: Hasta acá llega, acá te llega mi amor.
7: tuvimos una buena semana de cumpleaños, de festejo, por lo que vimos.
6: No entiendo.
8: No entiendo, me llega
6: el agua al tanque.
8: Tiró el ungachaca, ¿viste?
6: Sí, vamos nomás. Bueno, nos vamos.
7: Nos vamos.
6: Nos vamos y el martes que viene venimos con los juegos, así que... Si los quieren seguir, Esclavo de Poder 82. Va a haber una propuesta de unas fotos, unos dibujos. Sí. Ilustrados
8: lo
6: por el Tano.
8: Podemos explicar si quieren.
6: Lo podemos explicar, pero.
8: Muy brevemente.
6: Sí. Tres fotos.
8: Ponemos. Sí.
6: Sí.
7: Me gusta.
8: Tres seguido. Fotos. Hacemos una especie de ranking en que adivina las tres. Sí. Más comparte y más etiqueta.
6: Sí.
8: Se ganan unas pizzas. Las fotos son. tres fotos que sí. representan un tema del rock nacional.
6: Atención a esto, chicos. Atención,
8: vamos jugar a también. Empezar por alguna fácil, seguramente, para sí. que se entienda.
7: Nivel intermedio.
8: Nivel intermedio uh-huh. y hasta llegar a la que Ale no sacó.
7: Al nivel.
6: Cuando lo saquen, vamos a elegir un ganador que lo vamos a llamar en vivo. Vamos a hacerle tres preguntas. Las preguntas son para jugar con nosotros.
8: Claro, pero no es de respuesta.
6: Claro.
8: De
7: respuesta sí, ¿cómo te llamas?
6: Claro, no hay error, no hay margen de error.
7: ¿Cómo te llamas? ¿De dónde sos?
6: Y te ganás tres claro. zapis. Mirá que en este tiempo, como estamos, tres pizzas recontra garpa, boludo, ya te lo digo.
8: Y el tiene que nombrar cuatro temas de Ile Kuriaki.
6: Sí.
7: Dos ya te los tiramos en vivo.
6: Bueno, gente, será hasta martes que viene. Y espero que salga eso, la puta madre. Chao, nos vemos.
8: Chao. Nos vemos.
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22: Falsa Modestia abre nuevamente su señal y hace un llamamiento a recuperar la inocencia, al noble acto de suspenderse en la credulidad para acercarse a un otro, sostener la buena intención, obrar esperando eso de los demás. Este es un llamado a no transar la inocencia por sí mismo, no desencantar el mundo con especulaciones nacidas del eco, no negar la vida, pero tampoco abordarla como si esta fuera un problema. Este es un llamado a iluminar lo que parece oscuro, a recuperar la curiosidad, a permitirnos completarnos con los otros. Este es un llamado a recordar la canción que rezaba: no mires al mundo con los ojos que ya usaste, usa unos nuevos, con paisajes y colores de futuro. Bienvenides.
23: Ya sabemos que fueron los hombres grises quienes envolvieron al mundo con una media sombra. Donde hay luz, pero nada brilla. Donde todo se exhibe, pero nada enorgullece.
24: ¿Estás ahí?
23: Pisando a cualquiera que quiera destacar. Envidiando a cualquiera que comparta su talento.
24: No existe la admiración para los hombres grises.
23: No existe la admiración para los hombres grises en el país de la falsa modestia. Nunca se conmovieron ante el otro.
24: No existe la admiración para los hombres grises en el país de la falsa modestia.
23: ¿Sabrán que lo notamos?
24: ¿Sabrán que nos dimos cuenta?
23: Que temen verse desnudos con sus cuerpos traslúcidos y vacíos. Ya sabemos que nos explotaron, que nos lastimaron, que se rieron de nosotros y nos avergonzaron. Que crearon la industria, crearon las métricas y también el éxito.
24: ¿Sabrán que nos dimos cuenta?
23: Lo sabemos porque nada brilla y ellos creen que sí.
24: sabrán que lo notamos.
23: Sabemos que ser uno más del montón está bien, pero que uno también es un montón. Nosotros queremos que el mundo brille y ser parte de ese brillo. Graciosos, valientes, tajeamos la media sombra para ver las estrellas.
24: Y cada tanto nos juntamos.
23: Nos juntamos para compartir esa canción, ese libro, esa idea. Gratitud,
24: esa idea.
23: Ternura,
24: esa canción.
23: Y respeto ante lo que nos conmueve. Uno es un montón solo y con los demás.
2: Y eso no es conformarse. Acá estamos.
24: Acá estamos. No somos los únicos.

0: vinculados los teléfonos y sincronizados en el tiempo, es que comenzamos esta noche de Falsa Modestia. ¿Cómo están, amigos, amigas, amigues? Mi nombre es Juliana Moreno y junto a Gabo les vamos a estar acompañando hasta las 10 de la noche. ¿Cómo estás, Gabo?
1: ¿Qué onda, Juli? ¿Todo bien?
0: Todo bien, muy contenta.
1: ¿Por qué?
0: En principio, ¿cuál es el por motivo? Lo que sucedió el sábado.
1: ¿Qué pasó?
0: El homenaje prometido.
1: ¿A quién?
0: Al Indio Solari.
1: No me digas.
0: Sí, tocaron los cuadraditos de batata. Feliz estreno.
1: ¿Cómo estuvo, che?
0: Pisamos un par de zapatillas para estrenarlas. No, estuvo bellísimo. Queremos agradecer a todos los amigos y amigas que se han acercado el sábado. Fue una grata sorpresa ver la esquina tan llena de gente tan manija coreando todas las letras.
1: Sí.
0: Que creo que eso también fue algo impresionante. No hubo canción que no hubiese sido coreada por un tumulto de personas absolutamente, ¿cómo le podemos decir?
1: Manijas, sacados.
0: Absolutamente manijas.
1: Emocionados y contentos.
0: Eso. Valiosos sí. Graciosos y valientes.
1: Sí, también.
0: Valiosos y graciosos.
1: Hubo ganas de saltar también.
0: Hubo ganas de saltar, hubo pogo.
1: Hubo ganas de
0: Se
1: beber.
0: Dice que fue el pogo más grande de la esquinita de Radio Futura.
1: No, no le digas esquinita, por favor.
0: De la esquina de Radio Futura. Dicen.
1: No puedo dar fe.
0: El run run, ¿viste cómo es el run run? Empieza con ru y otro ru y otro ru.
1: ¿Vos decís? No sé. Ay, me salió como...
0: ¿No escuchaste?
1: ¿Vos decís que fue el poco más grande de Futura?
0: Yo lo puse en duda por la maroma. Primer año de cumpleaños.
1: Ah, cuando tocaron acá,
0: cuando
1: en Cacodelfia. Y muchos papelitos.
0: Yo lo puse en duda. La maroma trajo perfo, claro. Sí. Trajo papelitos, fue otra onda.
1: Nosotros tuvimos escenografía.
0: Nosotros tuvimos escenografía que después se desmanteló y fue como el souvenir de la noche.
1: Sí.
0: Mucha gente se llevó gigantografías. Así que bueno, nada, muy muy contentos por lo que pasó el sábado, por este homenaje. Hay mucha gente que está diciendo que quieren que se repita. Les contamos que este año hay muchos aniversarios de Los Redondos. Así que, ¿quién te dice? Mabel. Se cumplieron 30 años de Luzbelito, por ejemplo.
1: Sí, incluso...
0: Y otros discos que cumplen 40.
1: Si quisiéramos, podríamos hacer un homenaje hoy. Porque hoy se cumple aniversario del último recital de Los Redondos como banda. Que fue,
0: bueno,
1: que fue un 4 de agosto del 2001 en Córdoba.
0: Llámalo a Napo. Preguntale a Pau qué está haciendo.
1: No le digas dos veces que viene. Creo que dejó la batería armada, en realidad. Por si pasaba
0: por
1: esto.
0: Las dudas.
1: Por la duda. Pará, llamemos
0: este
1: a Napo.
0: Hay muchos aniversarios.
1: No, esta gente trabaja, hace cosas.
0: ¿Querés llamarlo ahora?
1: No, llamemos, no lo molestemos.
0: Che, Napo. Mirá tu cara, tenés una gana
1: No lo quiero molestar, no lo quiero molestar, ya lo llamamos
0: ese
1: la semana.
0: Silencio solo te delata
1: lo
0: más.
1: Lo llamamos la semana pasada. Pará, iba a decir algo del sábado que me olvidé. Que estaba pensando mientras te escuchaba. Pará, me olvidé. No, puta madre. Ah, no, esto, que si alguien vino el sábado y se llevó parte de la escenografía, manda una foto.
0: Sí, ¿dónde
1: al,
0: está? ¿Dónde
1: al 221-619-0382. Martín Luna se llevó el indio angelado. Dijo, me voy a dormir con el indio. Y se lo llevó así, se lo llevaba como de hombro.
0: Hubo un momento de tensión donde se prometieron gigantografías cruzadas, sí. También el Momo Sampler fue cotizado en bolsa.
1: El Luzbelito también.
0: Yo pensé que el Luzbelito iba a ser más cotizado que el Momo Sampler igual. Pero no.
1: Y pasa que igual Napo, ponele, agarró el Luzbelito y... Bueno,
0: y no hubo concesión, no, dijo, el Luzbelito no es mío,
1: no se podía hacer nada. No, y algo que pasó, bueno, eso, vino mucha gente, mucha gente a escuchar y a disfrutar de las canciones, mucha gente también a cantar y a tocar, eso también estuvo bueno, que en el escenario fueron pasando muchas personas. Todo esto quedó eso en el canal de YouTube de Futura. Pero algo que sucedió es que en el momento de jijiji, hasta el momento del punteo de jijiji, que es como el momento de ahí del pogo y toda la cuestión simbólica del pogo de Los Redondos, la transmisión de Futura se corta.
0: Sí, bueno, no nos deschaves.
1: ¿Por qué? No, pero lo digo como algo...
0: fue un momento muy mágico, igual.
1: Interesante, porque...
0: fue como, nadie va a poder ver esto fuera de los que estamos acá.
1: ¿Se cortó solamente en ese punteo?
0: Sí, en ese pogo, porque fue justo el momento en el que la cámara enfoca el pogo y se tildó.
1: Por eso como...
0: fue como, herejías no, dijo el streaming. Herejías no.
1: Por eso
0: nosotros
1: no sé.
0: Mostramos lo que está en el escenario, pero lo que está fuera del escenario es para la gente que se acercó. Que fueron muchas y se encargaron de registrar.
1: Bueno, me gusta. Me gusta pensarlo así.
0: Y mucha gente se acercó y dejó registro de ese momento que el streaming no podrá contarles a mí. Por eso es importante que cuando les decimos, chicos, los esperamos en la esquina, vengan a la esquina. Porque si no, nunca lo van a saber.
1: ¿Y cuándo los vamos a invitar de vuelta?
0: Pronto.
1: De vuelta.
0: No se queman la fecha, yo ya te expliqué esta parte, pero pronto. Dicen, bueno. Hay un rum-rum en los pasillos.
1: Un corre-corre.
0: Ahí dando vueltas. ¿Quién te dice? Que más temprano que tarde.
1: ¿Qué?
0: Y el run-run dice que hay muchos aniversarios.
1: Pero, ¿y vos qué harías? Ponele. O sea, estamos en una reunión de producción. Estamos acá, todo el equipo de Falsa Modestia, el equipo ampliado. Acá, mira.
0: ¿Trajiste a alguien para ampliar el equipo? ¿Qué pasó?
2: Me pagaron
0: para estar acá.
1: Harías una lista armada así como fue el sábado que se eligieron canciones al azar y salió adelante. Harías un disco o un recital, ponele, como lo que contaba hoy, que se cumple aniversario del último recital de Los Redondos y podría ser hacer ese recital.
0: ¿Vos querés que yo hable en serio o...
1: quiero que mantengamos una charla, ponele, hasta eso.
0: Bueno,
1: como en una apertura de un programa.
0: Yo creo que cualquier posibilidad puede ser. Mira, voy a ser lo suficientemente ambigua para que no quede nada claro. Yo creo que cualquiera
1: está
0: de las posibilidades tiene mucho potencial.
1: Vamos a escuchar un tema entonces.
0: No, ya me está cerrando. No, sí, yo no pensaba extenderme tanto en este asunto, pero...
1: bueno.
0: Pero sí, qué sé yo. Creo que todas las opciones son buenas. Creo que hay canciones que quedaron fuera que mucha gente quiso. Se habló también el rum-rum. Vamos a decir lo que andaba diciendo el rum-rum.
1: El corre-corre
0: decía algunas canciones que no sean tan conocidas, que también hay un montón. Como para los ricoteros pura cepa, ponerle. Viste que además el ricotómetro. Se juntan tres ricoteros y sale el ricotómetro.
1: No estoy a favor del ricotómetro.
0: Yo tampoco, pero es así. Yo no creé las reglas.
1: No hay
0: solo que, están ahí.
1: No hay que mirar en el redondito ajeno.
0: Claro, no se juzga, no se habla de los redonditos ajenos.
1: De los redonditos ajenos. De los patricios ajenos.
0: De los patricios ajenos. Otro corre-corre que corría era inéditos.
1: Ah, inéditos me gusta, ¿eh?
0: Hacer canciones inéditas, que no estén en los discos, ¿no?
1: Claro, no, porque acá el participante del equipo empleado de Falsa Modestia dice versiones raras, pero usted diría, mejor dicho, algo como Radio Universidad, como gente que haga versiones que no son las que conocemos. No, acá estamos hablando de canciones inéditas, que hay muchas. Que,
0: tipo Mi Genio Amor es inédito.
1: Claro, que no salieron en los discos, pero se conocen. Por
0: el rock de las abejas,
1: claro,
0: etcétera. Ese me parece bien. También en octubre hay un aniversario considerable de algo que todos consideramos.
1: Sí, considerablemente considerado.
0: Considerablemente considerado por todos los considerandos. Uh-huh. Así que yo creo que esa también es una buena opción. Por eso digo que hay opciones muy buenas.
1: Bueno.
0: Habrá que ver cuál aparece sobre la mesa.
1: ¿Vos qué opinás, Napo? Ah, casi, ¿eh? Casi que se comen el amague de que iba a salir Napo.
0: Yo creo que Napo diría exactamente lo mismo que dije yo.
1: No.
0: Si son Los Redondos, yo estoy pollo, te diría Napo. Y Pau también. Y Luchi también. Y Agus Deadman, que les vamos a mandar un beso, un abrazo y un buen aplauso. Todos desde sus casas, amigues, que fueron los encargados y también las mentes creadoras de todo lo que vimos el sábado. Nosotros solo fuimos un simple medio para un noble fin. Y fue un gusto poder compartirlo con, con amigues. Esperamos que se repita pronto, en base a lo que dijimos recién, ¿no? De que hay muchas opciones, muchos aniversarios, y sobre todo que siguen faltando puertas porque manija sobra. Ahora sí, dicho esto, vamos a escuchar un tema de Los Redondos.
1: Vamos, pensé que querías decir otra cosa.
0: No, podríamos hablar de cualquier otra cosa. Lo único importante en este momento para decir, como lo va a hacer hasta el jueves, es que el 6 de marcha, amigues, hay muchas convocatorias. A la tarde, la mayoría son a las 3 de la tarde, hay locales, hay a Plaza de Mayo, hay el Congreso, hay a todos lados. Elija su marcha de preferencia o vaya con sus amigos y con su familia, ¿por qué no?
1: Marcha en contra de la, de la ley de tierras, ¿no? Para aclarar.
0: En contra de la ley de... Y esto vale esta aclaración. En contra de la ley de inviolabilidad de la ley de la propiedad privada, se llama, que justamente deroga la actual ley de tierras. Y es importante esto de inviolabilidad de la propiedad privada, porque entre los puntos esta ley no solo tiene la venta indiscriminada de nuestro territorio nacional a extranjeros, sino también que modifica, por ejemplo, las leyes de desalojo, las leyes de manejo del fuego y un par de leyes más que... Yo la tendría con pincitas, ¿no? Porque no solo se trata de vender indiscriminadamente nuestro territorio, sino también permite los desalojos en esos territorios y permite que toda tierra quemada y arrasada, que ya verano a verano tristemente nos estamos acostumbrando que esto pase, pueda ser vendida. Algo que actualmente, hasta pasados los 50 años, no se puede realizar, porque se entiende que esa tierra necesita regenerarse, ¿no?
1: No, y aparte también era una forma de tratar de evitar los incendios intencionales que tenían que ver con la especulación inmobiliaria, con la expansión de la tierra y cuestiones así de bueno, de quemo este pedazo de tierra para después hacer una venta y aprovecharla. Como tratar de evitar eso también.
0: Totalmente. Anda circulando por ahí un cartelito que me parece muy lindo, que se necesita sin suelo en el que saltar todo.

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0: 注意了，看这里。Sin tenis tan mundial. Es que todos los oyentes le dan la bienvenida a la señorita Natu Jara. ¿Cómo estás, Natu?
1: Aló, aló, aló. ¿Qué tal? Estoy contenta.
0: ¿Por qué?
2: Estoy contenta porque lo que vamos a hablar hoy me genera mucha emoción.
0: Ay, bien.
2: Porque es algo que quiero resolver.
0: Es un misterio.
2: Necesito resolverlo, por favor, ayúdenme.
0: Hoy nos convertimos en detective de canciones.
2: Hoy nos convertimos en detective. O sea, el nivel de misterio es que yo tengo algo para mostrar.
0: Tiene
2: que
0: una mochila arriba de la mesa.
2: Tiene una mochila arriba de la mesa. Y no voy a sacar las cosas hasta que sea el momento.
0: Okay. Sí. O sea que nosotros vamos a reaccionar en vivo, Gabo. Comprométete con la causa.
2: Y van a ayudarme a explicar o a entender o a contar. Y además también a poner en perspectiva de si tiene sentido el nivel de dimensión que yo le estoy dando. Porque quizás es como, no, amiga, tenés que bajar un poco.
0: Por ahí no era para tanto.
2: Mucho. Como diría una amiga que emigró, it's a montón. No, it's a montón.
0: It's a montón.
2: It's a montón.
0: ¿Cuál es este misterio que te entusiasma,
2: Vamos a situarnos.
0: Dale.
2: Primero, ¿no?
0: Danos contexto.
2: Transcurre el año 2018.
0: Sí.
2: 2018 en Argentina. Vamos a nombrar algunas cosas que sucedieron.
0: Año del primer debate del aborto.
2: Tal cual.
0: Ola feminista full, ahí estábamos plena ola.
2: La ola, sí, tercera. Tercera,
3: Macri.
2: Cuarta.
0: Estábamos con Macri de presidente.
2: Nueva deuda. O sea, Macri nos
3: nueva
2: endeudó.
3: Deuda,
0: nuevamente,
3: claro.
0: Nueva deuda. El 2018 préstamo. No fue la reforma previsional. El
3: 2017 fue eso.
0: 2017, o sea que
3: bueno,
0: veníamos de ahí. Veníamos
3: Mundial de
0: del
3: Rusia,
0: gaseo.
3: No tiene nada que ver con la música, pero Mundial de Rusia.
2: Mundial de Rusia.
0: Natalia Oreiro saliendo con la remera del orgullo en la
2: ¿Eso
0: cadena.
2: ¿Eso fue
0: en
2: 2018?
0: En cadena nacional durante el Mundial de Rusia, y sí.
2: Natalia Oreiro, I love you.
0: Cadena nacional rusa, ¿no?
2: La uruguaya más argentina, ella y después Evita Luna. Sucedía todo eso. También los Juegos Olímpicos de la Juventud se hicieron en Buenos Aires.
0: Que ahí hicieron el Buenos Aires con plantitas y todo.
2: Claro,
0: todas esas
2: que de hecho estaba leyendo hoy, fue la primera vez que la inauguración se hizo al aire libre y de forma gratuita para todo público. Antes siempre se hacían estadios y la de Buenos Aires fue para todo público. Algo que sucedió también fue que Telma Fardín denunció a Juan D'Artés.
0: Qué año pesado, que fue 2018.
2: Eso hizo, lo bueno de eso es que primero la denuncia y que tiene que pagar por lo que hizo. Y también que se registró un aumento de un 240% en llamadas al 144, que es el número al que se llama en caso de sufrir violencia de género. Pues esas son algunas de las cosas que pasaron, ¿no?
0: Bien.
2: En el medio de todo eso, en la ciudad de La Plata, del 8 al 10 de junio se hizo un festival. Bien. El Festival Provincia Emergente, que básicamente fue un copia y pegue del Ciudad Emergente y traerlo. Recordemos que en 2018 gobernaba, sí. Estaba alineado nación, ciudad y provincia.
0: Estaba Vidal en provincia.
2: Sí.
0: Es verdad, en el Estadio Único se hizo.
2: En el Estadio Único de La Plata. Así es, que de hecho tiene muchos nombres. Hoy es el Estadio Diego Armando Maradona. Quizás también sea Estadio Diego Armando Maradona, único ciudad de La Plata. Como que le van variando los nombres, pero es ese, el gran estadio. Y si bien acá se copió y pegó el formato del Ciudad Emergente de Buenos Aires, hubo un detalle en particular, y es que se homenajeó a un platense, y es la razón por la cual empezamos la columna escuchando Virus. Uh-huh. A la persona a la que se homenajeó fue a Federico Moura, porque resulta que en 2018 también se cumplieron 30 años de su fallecimiento.
0: Mira.
2: Entonces se organizó el...
0: Dijeron, vamos a hacer algo especial por esto.
2: Se organizó el Festival Provincia Emergente, que de hecho se hicieron 3 ediciones, vale decirlo. En 2017 me parece que fue que tocaron Los Caballeros de la Quema. Y que grabaron su disco en vivo ahí en ese momento. 2018 se hizo este homenaje. Este evento se hizo en el Estadio Único, como decíamos. Contaba, por un lado, con una muestra permanente que recorría obra y vida de Federico Moura, que iba a estar los 3 días, o sea, permanente por lo que dura el festival, ¿no?
0: Sí.
2: Que iba a estar los 3 días. Y por otro, se hizo un recital homenaje que contaba con una banda estable y diferentes cantantes que iban pasando, ¿no? La banda estable,
1: como el homenaje que hicimos nosotros el sábado.
2: Como el homenaje que se hizo acá el sábado, exactamente.
1: Todos los caminos llevan.
2: Fue lo primero que pensé, de hecho. La banda estable estaba formada por Juanchi Baleirón, de Los Pericos, Javier Malosetti, Gabriel Pedernera, de Eruca Sativa, Diego Mira. Blanco, también de Los Pericos, y Fernando Monteleone, de Virus,
1: ¿no? Ahí va.
2: Y entre los cantantes invitados que iban pasando estaba Lali, Angelita, Ángela, no Angelita Torres, Ángela Torres, La Sole, Marcelo y Julio Moura, Ale Sergi, Juliana Gatas, o sea, están por separados porque no era como Miranda, sino era cada uno por su parte, David Lebón, Manuel Moretti de Estelares, Wallace de Masacre, Leo García, Eruca Sativa, porque ellos sí subieron como trío, Louta, Miss Bolivia, Guillermo Berezniak y Pano Benincasa.
1: Estelares, que sería el segundo tributo que participa de Virus también, porque me acuerdo que en
2: ellos están en Tomo lo que encuentro, el que es el disco que hizo TV Universidad junto a la radio, es verdad.
1: Y no sé si hicieron el mismo tema, te digo más.
2: Mira, lo podemos investigar. No sé si tengo una copia de Todo lo que encuentro, pero podemos encontrar gente que tenga una copia de Tomo. Paréntesis, Tomo lo que encuentro, lo pueden encontrar en las plataformas si quieren escuchar, hay buenas versiones. Bueno, el recital este fue transmitido por YouTube. De hecho, hoy en día, si quieren, lo pueden buscar, pueden entrar a YouTube y poner, no pongan provincia emergente, pongan ciudad emergente, porque hasta eso estaba copiado, nunca le cambiaron el nombre.
1: El de YouTube se recolgó, sí. Dice, ponen
2: ciudad emergente 2018, pero además se transmitía por, o sea, es en el canal de Vorterix, está, de YouTube. En ese momento, Vorterix tenía Dial y también transmitía por YouTube.
1: Sí.
2: Entonces pueden buscar y pueden encontrar ahí las versiones. El detalle es que por momentos el sonido se corta ahí. Es como que en algunas canciones están completas, algunas la mitad de silencio, en otras va y viene, así todo el tiempo.
1: Así es como lo encontramos ahora en YouTube.
2: Así es como está ahora en YouTube. Y también hay canciones que las pisa el locutor, porque claro, para la gente que lo estaba escuchando por la radio, más o menos situar en contexto.
1: Estás escuchando.
2: Claro, y provincia. Bueno, ahora suben al escenario te va relatando las imágenes que aparecían en el escenario y demás, para que puedas hacerte la imagen de lo que estaba sucediendo si no estabas en YouTube.
1: Hago un breve paréntesis. Sí. No era la transmisión por YouTube que conocemos ahora. De hecho, creo que no se transmitió por YouTube. Casi que estoy segura. Se transmitió por la página de Vorterix.
2: Ahí va.
1: Porque en ese entonces no existía el stream tal y como lo conocemos ahora. Creo
2: pero
1: que
2: Vorterix no tenía. ¿UT no YouTube estaba todavía?
1: ¿Cómo?
2: Vorterix fue una de las primeras radios que empezó con el streaming.
1: Con el streaming, sí. Pero lo que es streaming en YouTube no permitió el streaming hasta entrado 2020, creo. Incluso cuando ya Twitch estaba... Nada, esto es como un...
2: Sirve.
1: Pero YouTube no entró al streaming hasta que Twitch le compitió fuertemente en lo que es videos de larga duración.
2: Ahí va.
1: Por eso te digo que no sé si fue transmitido en YouTube y también por lo mismo no sé si está toda la transmisión guardada, porque como no fue en YouTube, sino que se transmitió por otro lugar y después se subió por partes, ahí tendría más sentido. Sobre todo digo esto porque en ese momento Vorterix era una radio muy importante porque se transmitía, fue la primera radio visual y pensada en esos términos, a la que luego se le sumó Futurock, que Futurock empezó siendo una radio solo sonora. Vale, estas aclaraciones que para 2018 ya estarían teniendo un segundo o tercer año. Porque
2: sí, Futu empezó cuando en 2015. Era la primera, fue la primera radio digital como registrada como una radio digital.
1: Como radio digital, pero de transmisión.
2: Empezó
1: antes Vorterix y además tenía.
2: Y Urbana incluso también.
1: Sí, y tenían esta particularidad de que se podía ver, ¿no?
2: Claro.
1: Por eso también. Por eso, y porque en ese momento, hablando de contexto, recordemos que nosotros teníamos Radio Provincia, el gobierno de Vidal no ha sido una buena gestión en Radio Provincia, y de hecho muchos de los programas que se emitían por Radio Provincia eran transmitidos desde Capital Federal.
2: Ay, qué triste.
1: Ese era el contexto comunicacional donde se desarrollaba también esta propuesta, ¿no?
2: Bueno, es que un poco también ese contexto nos sirve para entender por qué sucedió lo que sucedió, que es con lo que vamos a ir a continuación. Y el hecho es esto. decíamos, está la transmisión de Vorterix, que lo más probable es esto que decías vos, Juli, que se haya transmitido desde la web de Vorterix y después se haya subido a YouTube. En YouTube está subido el recital completo, pero con un montón de problemas de sonido. Entonces, pareciera que no hay un buen registro sonoro de lo que fueron esas versiones, o eso es lo que uno pensaría hasta que descubre que se grabaron vinilos.
0: De lo que se
2: ese
0: grabó.
2: Recital está grabado.
0: ¿Tenés un vinilo? ¡Trajiste vinilo!
2: Ese recital está grabado en vinilos.
0: Tiene vinilos de provincia esta muchacha.
2: Pero vamos a ver los detalles de este vinilo, de estos vinilos, porque hay un vinilo que está más o menos rescatable, hay otro que está completamente con pegamento. Porque yo encontré estos vinilos hace unos años paseando por Parque Saavedra, que estaban ahí tirados en un puesto, y vi así, y yo lo que vi fue que había una versión de Juliana Gatas cantando ¿Qué hago en Manila?
0: No,
2: y yo dije, ¿qué?
0: No.
2: Yo lo quiero.
0: ¿Por qué no pude escuchar esto antes?
2: Y le digo, ¿qué onda? ¿Cuánto estaban estos? ¿Los vendés? Y me dice, no sirven, me dice el chabón. ¿Cómo que no sirven? Entonces yo lo miro y claro, tiene la marca de las canciones, todo. Me dice, no sirven. Son para adorno. Dice, ¿los podés pegar en la pared? Claro, la gente los tenía pegados en la pared, en su casa.
0: Ah, por eso tiene esta,
2: por eso
0: esto
2: tiene
0: como
2: tanto
0: plástico.
2: Pegamento.
0: Claro.
2: En uno lo pude sacar y en otro no. Porque claro, son dos vinilos.
0: O sea, el recital, su lado A y su lado B, ¿no?
2: El recital se llamó Recordando tu expresión, homenaje a Federico Moura, y circuló en dos vinilos con un total de 18 canciones. En uno hay 10, en otro hay 8, su lado A, su
0: me
2: lado
0: encanta
2: B.
0: Encanta esto.
2: Tenemos, por ejemplo, La Sole cantando Imágenes Pagana.
0: Sin disfraz de Louta debe ser una gran versión.
2: Eruca Sativa cantando Juegos Incompletos, David Lebón cantando Carolina, Lali cantando Luna de Miel en la Mano.
0: ¡No! Bueno, acá tengo Amor Descartable de Ale Sergi. Superficies de Placer de Manuel Moretti. Me Puedo Programar, Miss Bolivia. El Probador de Wallace, de Masacre. Uh-huh. Y Tomo lo que encuentro, Leo García. No me muero, me vuelvo loca con esto. Sentirse Bien. Ángela Torres, Desesperado, Secuencia 1. No, terrible.
2: Esto, o sea, este recital circuló. Y acá es donde empiezan las dudas.
0: Disco.
2: Porque yo no sé cómo se distribuyó esto. No sé dónde. No sé si quedó alguno guardado en algún lugar tampoco. Ni tampoco si se grabó de alguna otra forma. ¿Se grabaron CDs también? ¿Se grabaron cassettes de esto?
0: Rarísimo.
2: ¿Solo a alguien se le ocurrió esto en 2018 hacer vinilos?
0: En 2018 ya existía Bandcamp. Vamos a aclarar que plataformas virtuales
2: sí,
0: había.
2: Había un montón. Estaban prácticamente todas las que conocemos hoy en día. No sé, Tidal probablemente estaban haciendo. Pero después de las clásicas estaban todas. Entonces, era como un montón de preguntas. Entonces yo dije, bueno, hay cosas que resolver, vayamos a lo que sabemos, a lo concreto, para poder resolver todo lo que no sabemos. Lo que sabemos es esto: los vinilos existen. Porque estos vinilos están acá, yo no creo que la persona que está, me parece muy improbable que la persona que los haya tenido de adorno en su casa sea la única persona en toda la ciudad que tiene los vinilos. No, completamente improbable. Los vinilos existen. Por el momento, hasta donde yo sé, es el único registro completo del recital.
0: Y de buena calidad.
2: Y de buena calidad.
0: Sí.
2: O sea, yo los busqué en diferentes plataformas de internet, como entré en un montón de lugares, incluso, o sea, archivos de boletines oficiales. Estuve buscando.
0: ¿Dónde está mi CD?
2: Y gacetillas. Y gente.
0: ¿Sabes a dónde creo que habría que ir? Acá en Jugando a los Detectives, a Sadaic. Porque acá, alrededor de los discos,
2: hay un
0: recuerden
2: código.
0: Leer todo, hay un código y dice 2018, reservado todos los derechos del productor, de los autores y del intérprete de la obra reproducida en este ejemplar. Prohibida su venta, reproducción. Estamos hablando de algo estatal, ¿no?
2: Sí.
0: Prohibida su venta, reproducción, grabación, alquiler, préstamo, canje, ejecución pública, radiodifusión. y cualquier uso no autorizado de estos fonogramas. Sadaic Bien, Adip Capif, Industria Argentina, Discos Cultura.
2: Bueno, también eso da a entender un poco también la ideología del gobierno que estaba en 2018. O sea, yo... Vamos a lo que me sucede a mí.
0: Sí.
2: Con esto.
0: Sí.
2: No me parece justo que solo puedan escuchar estas versiones la gente que tiene este vinilo. O sea, esto lo gestionó la provincia de Buenos Aires, en 2018. De hecho, el vinilo dice, de un lado, Festival Provincia Emergente, Buenos Aires, provincia. Por lo tanto, yo pienso, los bonaerenses somos un poco dueños de eso.
0: Sí.
2: ¿No? Nos pertenece un poco, de alguna manera. Entonces, lo que digo es posible que haya alguien en alguna parte de la ciudad que todavía tenga guardado estos vinilos en buen estado. Entonces digo, quizás eso se podría digitalizar y así subirlo a alguna plataforma de forma gratuita y sin rédito alguno para que todos puedan escucharlos, principalmente los bonaerenses, pero después todos. O sea, yo sé que puedo, yo el disco uno lo puedo escuchar en mi casa, de las dos versiones alguna que otra canción salta. Pero el disco 2, el disco que tiene Miranda Spitale Sergi, Imágenes Paganas cantada por Soledad, Pronta Entrega y Guadu Guadu por Marcelo Moura, Juegos Incompletos por Eruca Sativa, Hay que Salir del Agujero Interior por Juanchi, Carolina por David Lebón y Luna de Miel en la Mano, eso no lo puedo escuchar. Pero incluso cuando me puedo escuchar al lado el disco 1 en mi casa, es como, esto es egoísta.
0: Yo quiero compartirlo.
2: Que solo yo lo pueda escuchar de forma completa.
0: Soy
2: y que
0: una
2: ni siquiera en YouTube.
0: Haga algo.
2: Y que ni siquiera. Acá tenés otro. Y que ni siquiera en YouTube esté completo. Me parece un poco una injusticia.
0: Estoy buscando en internet. No está en Mercado Libre. Si los que están del otro lado tienen alguna data.
2: Pero figura. O sea, en Mercado Libre en un momento lo publicaron.
0: Que hay uno viejo.
2: Que de hecho la portada era como la cara de Federico Moura. Hecha con el plano de La Plata. Pero figura que no está más disponible. En un momento también estaban publicados en Amazon, en una parte que es todo música. También figura que no está más disponible.
0: Che, eso es patrimonio cultural de la provincia. ¿Dónde está?
2: He hablado con gente de si puede llegar a saber o no. Me dice que me han dicho que en ese momento se acostumbraba mucho a contratar empresas, se terciarizaba el laburo, no es que lo gestionaba la misma provincia. Entonces,
0: además, ¿cómo habrá
2: como
0: sido?
2: Ver si alguien puede llegar a conocer a quién gestionó.
3: Acá hay uno que lo vende.
0: ¿Lo encontraste?
2: ¿Y todavía está activo el anuncio?
0: ¿Pero es el que dice Ciudad Emergente 4 o no?
3: Dice, homenaje a Federico Moura, 2 LP, varios intérpretes. Tiene... como que está el disco en una repisa, ponele.
2: Sí. Además, igual también me pasa que estoy un poco en contra de comprarlo.
3: No, por supuesto. ¿Por no? Aparte,
0: es patrimonio,
2: patrimonio de la provincia.
3: Y aparte el precio es rarísimo. 137.290.
0: ¿Qué? Acá yo lo conseguí por 77.699.
2: ¿Qué?
3: Pará, no, y yo 99, fui a buscar los discos porque quería ver en Sadaic si aparecía algo.
2: Busquemos eso, busquemos el código en Sadaic.
3: Voy a buscar en Sadaic.
0: Sí, acá está. Igual sí, no puedes poner 100 lucas no. Un disco que
2: fue hecho por con claro. Con el dinero de los contribuyentes.
0: Y no ponerlo accesible eso, ¿no? Para,
2: a mí
0: para otras personas.
2: Lo que me sucedía cuando pensaba esto de cómo hago para conseguir una versión completa para poder digitalizarlo, era que leía todo esto que decía prohibida su difusión a todo aquel que no sea el propietario, bla, bla, etcétera, etcétera. Entonces, para engañar a mi cerebro, fue como, pero esto lo hizo la provincia. Yo un poco propietaria soy.
0: Público es público, yo no hice las reglas, solo pagué mis impuestos.
2: Claro, así que... tal cual. Entonces, no sé, si conocen a gente que haya ido al Festival Emergente de 2018 en el Estadio Único, que pueda llegar a tener un vinilo, la forma de digitalizarlo lo encontramos. Eso se puede hacer. Quizás no será la mejor calidad del mundo, pero se va a escuchar. Y yo siento que es algo que hay que hacer. Que es un poco de reclamar la soberanía musical de la ciudad de La Plata y de la provincia. Que eso esté disponible para todos. Que sea libre acceso. O sea, yo no pretendo que esté... Ponerle que no lo querés subir a Spotify. porque por ahí tenés cosas de SoundCloud.
0: Sí, un
2: Drive
0: está buenísimo.
2: Un Drive y cada uno se lo descarga y se lo sube a su teléfono o MP3, lo que sea. Yo con mi MP3, con mi reproductor de MP3. Pero quisiera, o sea, mi pedido, mi búsqueda, mi
0: llamado
2: deseo
0: a la solidaridad.
2: Sí, es que esa, mi deseo es que esa música esté online.
0: Sí, absolutamente.
2: Que esté accesible para todos. Sí. Y mi pedido para la comunidad es busquemos a alguien, alguna otra persona tiene que tener ese vinilo y lo tiene que tener en buen estado.
0: Si tenemos vinilo, tenemos forma de digitalizarlo, amigos, ¿eh?
2: Sí, claro, tal cual.
0: Necesitamos solo que alguien ponga su vinilo, nos lo presten.
2: Que no, no, no, no, y se devuelve. Y si quiere venir ahí mientras lo digitalizamos, no hay problema.
0: Nos escuchamos unos temones, sí, unos mates, no hay ningún problema.
2: Lo podemos incluso grabar, querés que lo grabamos al cassette, lo grabamos al cassette y hacemos que circule. Hay cosas que tienen que circular entre la gente, entre el público, entre los fans y mismo no fans, tiene que circular porque es parte de lo que nos forma. La música de Federico Moura es parte de la identidad platense.
0: Sí, total. Y además hay algo que tienen los covers, sobre todo cuando se hacen de temas de discos así tan tan emblemáticos, pero que al mismo tiempo tienen su tiempo, ¿no? Es que justamente estos covers con personas en ese momento, todas al día de hoy siguen siendo emblemas de la música nacional, lo que hace es acercar la música de Virus y de Federico Moura a otras generaciones, a otros pibes, a otros públicos. Y eso también está bueno que se haya realizado con el laburo que eso significa. Y es muy ingrato para con todos los bonaerenses que habiendo hecho semejante laburo lo anden vendiendo por 100.000 lucas, por 100.000 pesos en Mercado Libre. Así no, hay que hacer patria.
2: Hagamos que esto esté disponible, hablemos con quien haya que hablar. Es lo que se necesita, es gente que hable con gente. Eso es.
0: Gente que habla con gente.
2: Gente que hable con gente. Una amiga me decía, y si porque obviamente yo vengo enroscándome con esto desde hace varios días mínimo. Y una amiga me decía, y si lo subís a plataformas y empezás, y yo creo que la forma es, yo necesito gente que hable con gente.
0: Necesito conseguir uno de buena calidad, claro.
2: Así es como va a llegar, ¿no? Encerrada en un algoritmo, que puede ser y tal, pero lo que importa es gente que hable con gente. Gente que va a decir, que cree en que es una causa noble y que quiera hablar con alguien que lo puede llegar a tener, y que si no, esa persona puede llegar a conocer a alguien que lo puede llegar a tener. Es como una cadena de charlas. Pero esto es patrimonio histórico cultural de la provincia de Buenos Aires. De hecho, estaba, mientras vos estabas hablando, pensaba, ¿no? Tenemos a La Sole. La Sole, sí, primer artista folclórica en cantar en el Lollapalooza, por ejemplo.
0: Es verdad.
2: Está Lali. Lali, que está por hacer su tercer monumental este año,
0: es
2: que fue anunciado el 3 de agosto.
0: Bueno, el Wallace que cerró, perdón, abrió el cierre de la Marcha del Orgullo el año pasado. Momento esperadísimo, la llegada del rock a la Marcha del Orgullo de Capital, ¿no?
2: Después, bueno, Juliana Batas y Ale Sergi, Miranda, lo que fue hace, lo que viene siendo los últimos
0: años.
2: Juliana
0: Gatas, que ahora
2: increíble,
0: está con su carrera solista rompiéndola.
2: Y Juliana, que está haciendo tremendo.
0: No, hay de todo acá.
2: O sea, son unos músicos tremendos.
0: Eruca Sativa sacó un disco muy lindo, gente. Nada que ver, pero aprovechamos este momento para decirlo.
2: ¿Que de hecho no va en un Gardel?
0: ¿Eh?
2: ¿No va en un Gardel?
0: Creo que sí. Sí, sí. 221-619-0382. 221-619-0382. Si tenés data, amigo, o hablas con gente que puede llegar a hablar con gente que tiene este disco. ¿Tenés un amigo melómano? Le decís, amigo, puede ser que esa vuelta que fuimos al Estadio Único, vos después te conseguiste un disco. 221-619-0382. Buscando los discos, en realidad, perdidos de este homenaje a Federico Moura, que se hizo en el Festival Provincia Emergente.
2: Porque además, la única información que tenemos es la que podemos recuperar a través del objeto. No sabemos dónde la gente lo compró, ni si lo compró, si se lo regalaron, si fue ahí en el mismo estadio, si fue en una feria.
0: Igual,
2: qué raro que sean vinilos.
0: No era el boom de los vinilos en esa época, ¿o sí? Porque viste que en un momento hubo como un resurgir vinílico. Yo creo que fue más
2: 2019, se potenció pospandemia, pero la búsqueda de nicho empezó por 2019.
0: Por esos años.
2: Yo por lo menos me recuerdo en 2019 recorriendo ferias, pero querían instalar más el cassette que el vinilo.
0: Es verdad.
2: Me acuerdo. Era como una búsqueda. Muchos artistas acaban.
0: Antropología musical contemporánea, amigo.
2: Pero es...
0: Mira, Guadu Guadu lo hizo Marcelo Moura, pronto entrega también.
2: Yo quiero que todos puedan escuchar una versión completa de Juliana Gatas cantando ¿Qué hago en Manila?
0: Sí, además si hay una persona que debería cantar esa canción, es ella.
2: Tal cual. Yo estoy, tengo una teoría de que hay cosas que Juliana Gatas no puede hacer por el bien del universo. Por ejemplo, cantar una versión con Dárgelos.
0: Ay, eso sería...
2: Demasiada sensualidad del universo.
0: No, explotaría, no se podría entender.
2: Sí.
0: La gente podría malinterpretarlo. Sería como... ¿Cómo es esto? ¿Volver al futuro? Tal vez a ustedes no les guste, pero a sus hijos les encantará, ¿no?
2: Claro, sí, sí, sí. No sabrían cómo reaccionar. Pero sin embargo, escuchando estas diferentes versiones, pero sin embargo, decía ella, porque reiterativa.
0: Bueno, Natu, dejaste planteado el misterio.
2: Y el pedido de ayuda.
0: Y el pedido de ayuda.
2: Eso soy yo, una persona que no le gusta pedir ayuda, pidiéndole ayuda.
0: Mira lo que me están haciendo hacer.
2: Suena de fondo Look What You Made Me Do de Taylor Swift. Imagínense las ganas que yo tengo de que esto esté subido a algún lado para el público todo, que estoy pidiendo ayuda, le estoy pidiendo ayuda a la gente, porque ya intenté resolverlo sola y no pude, porque se necesita de una comunidad siempre, todo el tiempo. Así que yo vine acá a mi comunidad a pedir ayuda.
0: Y trataremos de conseguirla de algún lado. A mí se están escuchando 221-619-0382. Tenés el disco, los discos del homenaje que se hizo a Federico Moura en el Festival Provincia Emergente en 2018. Escribinos 221-619-0382. Lo digitalizamos, te invitamos unas faturitas. Lo digitalizamos.
2: 80 golpes, hago 80 golpes. Tomamos
0: una tortita de 80 golpes ahí. Lo digitalizamos, lo subimos a internet y hacemos patria cultural, sí, se podría decir.
2: Sí, sí. Y acá, esto es claro, nadie quiere obtener ningún tipo de rédito de ningún tipo con esto. De hecho, creamos un usuario que diga, acá está la música y ya está. O sea, no me importa. No, yo no quiero que mi nombre esté en ningún lado tampoco.
0: El homenaje que nunca escuchaste de Federico Moura se va a llamar en la página de YouTube.
2: Y listo.
0: Lo encontramos.
2: Que circule, solo quiero que circule.
0: Bueno, has planteado entonces el misterio. Gracias, Natu.
2: No, gracias a ustedes.

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